hemos presentado el programa con alegría de regreso a casa. Vuélvanos a escuchar en el próximo programa de esta misma hora y en la misma frecuencia del 97.5 FM. Que Dios lo bendiga.

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1: En Proverbios capítulo 24, versículos 3 y 4, existe un versículo que a través de la historia de mi vida y de consejero y la historia de mis conferencias he utilizado porque encuentro mucha sabiduría en ellos. La sabiduría se encuentra de una manera increíble en la palabra de Dios. Dice Proverbios 24, versículos 3 y 4, con sabiduría se edificará la casa, con prudencia se afirmará y con ciencia se llenarán las cámaras de todo bien preciado y agradable. Me encanta. Me encanta porque, como buen intérprete de las Escrituras, hay allí palabras interesantes, muy descriptivas, y hay verbos que indican acciones. Nada cambia, queridos, si no actuamos nosotros. El problema es que nosotros actuamos como actuamos porque pensamos lo que pensamos, y algunos quieren cambiar su manera de pensar simplemente por inercia. Nosotros aprendemos a actuar cuando cambiamos nuestra manera de pensar. Y usted cambia su manera de pensar cuando mete más información. Note lo que dice el apóstol Pablo escribiendo a los hermanos en Roma. Le dice: no os conforméis a este mundo. Significa: no se adapten a la filosofía de pensamiento de aquellos que no conocen a Dios. No se dejen influenciar por el sistema de pensamiento, porque el sistema de pensamiento del mundo es limitado, está basado en ideas humanas, es cambiante, está basado en valores relativos, no en valores absolutos. Cambian las ideas, cambian los países, cambian los políticos. Y usted ve cómo la gente va cambiando. ¿Recuerda hace algún tiempo atrás cuando quienes protestaban eran los que hoy están en su gobierno? Hoy están protestando en contra de ese gobierno. Nunca se acaban las protestas. Nunca se acaba la vida. Aquellos que en el ayer encabezaron las protestas públicas, hoy son objetos de protesta pública. El mundo no cambia. Su filosofía sigue adelante. Se ofrecen mil cosas. Dicen que si a los políticos los vendieran por lo que valen, los compraran por lo que valen y los vendieran por lo que creen que valen, seríamos millonarios, querido. Es terrible vivir en un mundo donde la gente cree que puede manipular, ordenar la vida, y muchos creen ese sistema de pensamiento. Pero mire cómo varía. Lo que es permitido aquí en Perú puede no ser permitido en otras partes. La moralidad aquí es diferente de la moralidad en Chile. Miles de mis compatriotas anduvieron desnudos. Algunos daban vergüenza verlo, pero anduvieron desnudos. Miles de ellos salieron a protestar. La moralidad en un país es distinta a otra. Usted va a los Estados Unidos y tiene otra forma de ver la vida. Y usted va a Europa y tiene otra forma. La moralidad es distinta. Usted puede caminar por las calles de Ámsterdam, comprar marihuana, caminar por las calles de Ámsterdam y ver las vitrinas con mujeres desnudas y elegir la que quiera. Pasa con sus hijos por allí. Las mujeres están exhibidas en vitrinas. Eso es moralidad buena para ello. Es basada en la idea, el pensamiento del gobernante de turno. Pero la palabra de Dios, querido, nunca cambia. Los que vamos cambiando somos nosotros, y cuando nos vamos alejando de la palabra de Dios, también vamos perdiendo nuestra relación cercana, nuestra relación de amor y cariño, vamos perdiendo las cosas elementales. Eso es lo que a Dios le preocupa más. Dios no está preocupado de cuánta Biblia tiene en su cabeza, sino cuánto aplica en su casa. Dios no está preocupado de cuánta información tenemos, sino qué hacemos con ella. Así que por eso Dios nos entrega a nosotros la tarea de volver a lo sencillo. Vuelve a tu primer amor. Ese es el llamado de Dios. Cuando usted comienza a vivir una vida complicada, una vida cristiana que se llenó de muchas cosas, y comienza a pesar de toda la instrucción que tiene y los cánticos que canta y la música que tiene y las orquestas que tenemos en las iglesias y los buenos asientos en que podemos sentarnos y los buenos edificios que tenemos y los grandes cursos que damos, después de todo aquello, cuando comienza a apartarse y tener mucha Biblia pero poco amor en su casa, Dios dice: vuelve a lo sencillo, querido. Vuelve a tu primer amor. ¿Se recuerda aquel tiempo cuando la Biblia era para usted importante? ¿Se recuerda cuando comenzó su vida cristiana y abría la palabra de Dios y parece que las palabras saltaban de la Biblia y se metían en su corazón? ¿Dónde quedó aquella pasión? ¿Se recuerda cuando adoraba a Dios con un cántico y sentía la cercanía y la intimidad de Dios? Eso es lo que quiero que volvamos. Porque en la vida matrimonial nos ocurre exactamente lo mismo. Por eso este versículo dice: con sabiduría se edificará la casa. La forma como podemos construir un hogar para la gloria de Dios es utilizando sabiduría. No la confunda con la inteligencia o el conocimiento. Hay personas inteligentes con gran conocimiento, pero nada de sabiduría. La inteligencia es la capacidad que tiene de aprender, se puede medir. El conocimiento es la cantidad de información que ha adquirido. Pero la sabiduría es la aplicación a la vida de los principios de Dios. Es tomar en serio a Dios. Es creerle a Dios. Por eso dice: no os conforméis a este mundo, sino siéntense en la iglesia a orar, a cantar, a leer la Biblia, que yo los voy a transformar. ¿Eso dice la palabra? ¿No? Dice: no os conforméis a este mundo, sino transformaos. Es su responsabilidad, es mi responsabilidad transformarnos. Oh, sí, no podemos hacerlo solo. Dios nos entrega la excelente palabra, nos entrega líderes que nos exhortan, nos entrega el Espíritu Santo que nos guía y que nos enseña toda verdad y justicia, pero el responsable final de la transformación es usted. Si no, transformaos. Pero ¿cómo lo hago? Por medio de la renovación de vuestro entendimiento. Tienen que renovar su mente y cambiar su manera de pensar. Fueron enseñados con una enseñanza de filosofía mundanal. Sus padres les enseñaron a disciplinar a sus hijos de la forma que le disciplinaron a usted. Usted vio la relación conyugal de acuerdo a lo que hicieron sus padres. Dice: olvídate de todo aquello y comienza a vivir transformado, pensando de una manera distinta. Tienes que transformarte a fin, con el propósito de que comprobéis cuál sea la voluntad de Dios, que es agradable y perfecta, en contraste con la voluntad de los hombres, que es desagradable e imperfecta. Así que tenemos que aprender a vivir de esa manera. Y entonces dice: con sabiduría se edificará la casa. Para poder edificar su relación conyugal necesita sabiduría. No es conocimiento solamente, no es la inteligencia, es la capacidad de aplicar los principios divinos a la vida. Es la capacidad de asistir a una conferencia, escuchar palabra de sabiduría y luego al siguiente momento empezar a aplicarlo. Eso es sabiduría. ¿Dónde la aprende? Primero, dice que la sabiduría, el principio de la sabiduría es el temor a Jehová. No es el miedo a Dios, es el temor. definido de la mejor manera como la capacidad que adquiere el individuo a través de ser cercano a Dios, a través de tener intimidad con Él, la capacidad que va adquiriendo el individuo de que le duela cuando hace algo que le duele a Dios y que se alegre cuando hace algo que le alegra a Dios. Esa persona comienza a ser tan íntimo con Dios, le interesa tanto Dios, le ama tanto a Dios, que aprendió a pensar como Él. ¿Sabe por qué hay matrimonios que no son íntimos? Porque no se acercan, porque no comparten la vida. Empiezan a alejarse en su mundo de actividades. ¿Y sabe cuándo empezamos a ser cercanos y conocernos? Yo puedo ir a comprar a cualquier centro comercial. Mi esposa ha ido variando de tallas, ha subido, ha bajado. Y yo puedo ir a cualquier centro comercial y comprarle la ropa y le queda bien. ¿Sabe por qué? Porque la conozco. Paso tiempo con ella. Puedo ir a comprar ropa interior, exacta. Puedo ir a comprar vestidos, pantalones, es su talla. Porque la conozco. Vamos juntos, tenemos gustos parecidos. Si ella me compra algo a mí, ella sabe los gustos míos, yo sé sus gustos. Pero si nunca sale con su esposa, ¿cómo la va a conocer? Por eso comenzamos a alejarnos poco a poco y vamos perdiendo esa capacidad de tener cercanía. Con sabiduría se edificará la casa. La primera fuente de sabiduría es la palabra, es el temor a Dios. Lo segundo es la palabra de Dios. Es estudiar la palabra, escuchar esto, aprenderlo, aplicarlo, la aplicación de la palabra. En mi corazón he guardado tus dichos para no pecar contra ti. En la palabra de Dios hay sabiduría. Dice Proverbios escritos para dar sagacidad a los simples, para instruir a los que no tienen conocimiento. Es palabra de Dios. Así que Dios, su relación con Él, su intimidad con Él, la palabra de Dios. Y la tercera fuente de sabiduría, dice, señores, la sabiduría clama en las calles, alza su voz en las plazas. ¿Sabe qué significa? Significa, observe cómo el matrimonio de su amigo poco a poco se fue destruyendo porque él solamente proveía para la economía del hogar y no proveía para las necesidades emocionales. Observe cómo esa mujer perdió su relación matrimonial porque se dedicó a hacer cualquier cosa menos amar a su marido. Observe cómo anda uno por allí metido en la droga y empujando un carro lleno de basura. ¿Por qué? Porque el hombre se alejó de Dios. Observe aquello. La sabiduría clama en los hogares de los divorciados, de los hijos abusados, de las mujeres maltratadas. La sabiduría a grito le dice: toma en cuenta tu matrimonio. Dale importancia a tu relación matrimonial. Dale importancia a tus hijos. La sabiduría clama a gritos, querido. Con sabiduría se edificará la casa. Con prudencia se afirmará. La prudencia es la capacidad de prevenir cosas. Dice que el avisado ve el mal y se esconde, mas los simples pasan y reciben el daño. La prudencia es la capacidad de ver lo que otro no ve, es ver con discernimiento. La prudencia es la capacidad de anticipar los conflictos. Es obvio que si usted no está pasando tiempo con su esposo, es obvio que si ustedes no están teniendo intimidad integral y solamente juntan sus cuerpos, es obvio que se van a cansar. Es obvio que si tienen relaciones íntimas después de una pelea, se van a sentir abusados. Prudencia, la capacidad de anticipar los conflictos. Con prudencia se afirmará. Y conciencia, se llenarán las cámaras de todo bien preciado y agradable. Ciencia es la capacidad investigativa del individuo. Usted no se imagina a un científico que no le interesa investigar. Ciencia es la capacidad de investigación. Cuando un científico quiere ver lo que no puede a simple vista, se compra un gran telescopio. Cuando no puede ver las cosas mínimas, se compra un microscopio. Investigan. Para él no es. Usted no lleva su muestra de sangre al laboratorio y la mira ahí a la luz y le dice, usted tiene parásitos o usted tiene un virus. No. La analizan profundamente. La investigan, la evalúan. Ciencia es la capacidad que tiene un esposo, una esposa, de pensar. ¿Por qué mi esposa no quiere estar conmigo? No tiene ciencia, no tiene sabiduría, no tiene prudencia. Aquel que piensa, esta es una vieja loca que siempre anda pensando en lo mismo. Eso no tiene nada, es un necio. Cuando su marido no quiere llegar a la casa, no quiere pasar tiempo con usted, y usted dice, este siempre es igual que todos los hombres, y uno tiene la capacidad de investigar, pensar, ¿qué estará pasando? La capacidad de la ciencia del individuo le lleva a evaluar la situación, investigar profundamente. Con sabiduría se edificará la casa, con prudencia se afirmará, y con ciencia se llenarán las casas, los cuartos, de todo bien preciado y agradable. Permítame entrar en algunos aspectos prácticos. Les dije que el versículo de la palabra de Dios nos enseña que tenemos que tener en primer lugar un buen fundamento. El fundamento de todo matrimonio debe ser Dios. ¿Es Dios el fundamento de su matrimonio? Ni me conteste. ¿Podría mostrarme la forma como disciplina a sus hijos? ¿Cómo lo hace? ¿De dónde aprendió el sistema? ¿Se lo inventó usted? ¿Está haciendo lo mismo que hicieron sus padres? ¿Cómo enseñaré mañana en mi conferencia? ¿Está haciendo lo mismo que hicieron sus padres? ¿Eso que odió de sus padres lo está repitiendo usted? ¿Está tirando el pelo, las orejas, está dejando marcas? ¿Usted está haciendo lo mismo que hicieron con usted? Entonces no me diga que Dios es el fundamento. Porque Dios no influenció ese sistema de pensamiento. Esa fue decisión suya. ¿Es Dios el fundamento de su familia? Significa, si Dios es tomado en cuenta, es tomado en serio. ¿Tiene usted un sistema de disciplina o no tiene nada? Segundo, si yo quiero saber si para usted es importante Dios, le pregunto, ¿está Dios en su intimidad? ¿Cómo tienen intimidad? ¿Juntan ustedes sus cuerpos o sus corazones? ¿Usted cree que la forma como tiene sexo en su vida matrimonial es agradable a Dios? ¿Tomaron una decisión bien pensada, bíblica, examinada profundamente y dijeron, querida, querido, no vamos a hacer más esto que hemos estado haciendo? A partir de este momento es Dios el que va a guiar nuestra relación. Eso significa que Dios sea el fundamento de la relación matrimonial. Cuando tienen conflictos, ¿cómo los enfrenta? ¿Atacan a la persona o el problema? ¿Salen palabras corrompidas de su boca? Cuando la Biblia dice, ninguna palabra corrompida salga de vuestra boca, sino la que sea buena para la necesaria edificación. ¿Eso ocurre en el manejo de sus conflictos? Si no ocurre aquello, entonces ¿cómo podemos decir que Dios es el fundamento de mi relación conyugal? Que Dios sea el fundamento de mi relación conyugal significa que en cada decisión, en el orden, en la estructura, en la proyección del futuro, en el manejo de las cosas, he tomado en serio a Dios. No es mi gusto ni el gusto de mi mujer, es el gusto de Dios, aunque no nos guste a nosotros. No es lo que yo sienta como hombre, sea que yo sea activo sexualmente y quiera tener intimidad todos los días, mi mujer sea inactiva y no quiera tener nunca, no es lo que ella quiera, no es lo que yo quiera, es lo que Dios quiere. Y allí tengo que batallar. Entonces, que Dios sea el fundamento de mi relación conyugal es mucho más profundo que tener una Biblia abierta del Salmo 91 en la casa. Es mucho más grandioso que cantar en la iglesia. Que Dios sea parte de mi relación conyugal y sea el fundamento es mucho más importante que simplemente decir yo soy miembro de tal iglesia. Es que en cada aspecto de mi vida matrimonial voy a tomar a Dios en serio. Pregunta, ¿lo está haciendo usted? ¿Se siente contenta, contento con lo que está haciendo en su relación conyugal? Así que primero, le dije que estábamos hablando de una casa cuyo fundamento tiene que ser Dios. Segundo, ¿cuáles son las columnas de su relación conyugal? Hace muchos años, cuando comencé con esta conferencia, empecé a agregarle, a estudiarla por todos lados y me di cuenta de cuán importante es la relación conyugal y estas columnas que sostienen la casa. En mi experiencia, los matrimonios que se divorcian o viven en conflicto o no tienen el fundamento apropiado, o una o todas esas columnas que he mencionado y voy a definir, están fallando.

0: El título es un poco sugestivo, pero la verdad es que las suegras tienen su lugar. Así que deben estar en su lugar. Tienen un lugar importante. Cuando hablo de separación, hablo de que Dios lo manda. No Adán, no tenía padre humano. No le estaba diciendo, deja a Dios, no. Le está diciendo, deja a tu padre y a tu madre, y nos enseña que la relación conyugal es la separación, exige la separación de los padres. ¿Significa que no voy a tener respeto, cariño por mis padres? Sí, absolutamente. Respeto, cariño, aprecio, ternura, escuchar su consejo. Pero a partir del momento en que me caso, escúcheme, la persona más importante del mundo no es su pastor. La persona más importante del mundo de una persona casada no son sus hijos. No es su trabajo, no son sus amigos. No es la iglesia. Lo más importante del mundo después de Dios para una persona casada es su cónyuge. Nunca he conocido a una mujer que quiere separarse de su marido porque la hace sentir la mujer más importante del mundo. Nunca. Nunca he conocido a un hombre que quiera abandonar a su mujer porque le hace sentir el hombre más importante del mundo. Es todo lo contrario, querido. Así que delante de Dios, la persona más importante, por esto dice, dejará el hombre a su padre y a su madre. Significa que tenemos que aceptar el consejo, tenemos que aceptar las ideas, tenemos que conversar con nuestros padres, pero la decisión final en todos los aspectos de la vida es la decisión del matrimonio. Cuando usted vive dependiendo y cuando su esposa o su esposo se da cuenta que lo que opinó su padre es más importante que lo que usted opina, que lo que quieren sus hijos es más importante que lo que dice mamá. ¿Quién puede vivir en una relación conyugal sabia, saludable así? Nadie. ¿A quién le encantaría? A nadie. Así que la persona más importante del mundo para una persona casada es su cónyuge. Dejará el hombre a su padre y a su madre. Pregunta, ¿está firme esa columna? ¿O papá, mamá viven todos en la casa y todos mandan y los hijos se crían con papá y mamá y abuelo y tía y... están más confundidos que nunca? La palabra de Dios es absolutamente clara, no necesita mayor explicación. Dice, dejará el hombre a su padre y a su madre. De paso, ustedes que son padres y quieren facilitar la vida de sus hijos y ahora con el sistema moderno le están diciendo, no, hijito, está bien, cásate nomás, pero que ella siga viviendo allá y tú acá mientras terminas tus estudios. ¿De dónde sacó ese versículo bíblico usted? Muéstreme un versículo bíblico de que apoye eso. No, no, hijito, no, cásate nomás, vente a vivir un tiempo con nosotros, aquí ahorra dinero. ¿Dónde dice la palabra de Dios que lo más importante al inicio de un matrimonio es ahorrar dinero? ¿Dónde dice? Muéstreme su evangelio. Hace algún tiempo atrás prediqué una serie de sermones en la iglesia que se tituló Haciendo la voluntad de Dios a mi manera. ¿Cómo vivir el evangelio según San Yo? Algunos de ustedes están viviendo de esa manera. Dios dice que debe dejar papá y mamá, pero hijito, olvídate de la Biblia por un tiempo y vente a vivir con nosotros. Por eso se hacen vagos, despreocupados, irresponsables, y por eso no puede haber un vínculo bueno en esa relación matrimonial. No puede haber intimidad. Nadie puede unirse si no se ha separado. Por eso algunos viven con mamitis aguditis toda la vida. Por eso algunos maridos o mujeres no tienen la disciplina de respetar a sus cónyuges apropiadamente.
1: Estimados oyentes, queremos informarles que posiblemente nos vamos fuera del aire porque allá pues hubo allá en San Juan de

0: Mita, hay un poste que pues tuvo fue llevado por un trailer que pasaba. Hay dificultad, ¿verdad? Y tal razón es quitarán la energía eléctrica para hacer la reparación.
1: No sé
0: Si
1: qué es.
0: salimos fuera del aire, pues desde ya le estoy informando, y si no, pues seguimos al aire. Bendiciones, y desde ya pues le estoy informando.
1: Con ella y le escucha a ella y le digo, ¿y quién es ella? Dice, la mamá. Le dije, pero Jorge no es su hijo. No, no, no, Jorge es mi marido. ¿Y qué edad tiene? 40 años. Interesado más en la mamá que en su mujer. ¿Por qué no se casó con su mamá? Hay muchos que viven así.
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3: La verdadera riqueza no consiste en tener abundancia de bienes materiales. Hay muchas personas que piensan que son ricos, que tienen muchas propiedades, piedras preciosas, oro y dinero. Y de acuerdo a su opinión, son muy ricos. Pero, ¿serán esas las verdaderas riquezas? ¿Acaso ese es el propósito que Dios tiene con nuestra vida? ¿Ese es el plan que el Señor ha trazado para nosotros, que vivamos solo para almacenar riquezas materiales? Por supuesto que no. Y no tenemos por qué dejarnos llevar por la corriente de este mundo. No tenemos por qué desperdiciar nuestra vida al tratar de acumular bienes materiales que podemos perder de un momento a otro. Es al poner nuestra mirada en Dios y al empezar a verlo todo desde su perspectiva que cambiamos nuestra manera de pensar en relación a este asunto. Es por eso que hoy deseo que dediquemos algunos minutos para pensar acerca de uno de los más preciosos tesoros que poseemos. Puede que usted no se haya esforzado por obtenerlo, ni lo haya comprado, ni tampoco se lo merezca. Este es uno de los más preciados tesoros que los seguidores de Cristo tenemos. Quizás no es algo en lo que pensamos muy seguido, pero sí puede llegar a afectar cada aspecto de nuestra vida. De hecho, podemos afirmar que no lo cambiaríamos por nada. Ese tesoro al que nos referimos es el poder reconocer la presencia de Dios en nuestra vida. Puede que algunos piensen que esto no es un tesoro, pero es el más grande regalo que el Señor nos ha dado, pues nos permite saber que vivimos en la presencia del Todopoderoso. Es por eso que Jesús, la noche antes de morir, enfatizó este tema con los discípulos. Pudo haber aprovechado esas últimas horas para hablarles de otros asuntos. Sabía que en poco tiempo sería crucificado, por eso enfatizó en este tema con los que estaban con él en ese momento. Es al conocer más a Dios que podemos vivir con gozo y paz y contentamiento. Escuchen con atención lo que nos declara en el capítulo 14 del Evangelio de Juan en relación con este tema. Su objetivo y propósito con este texto era darles a sus discípulos la seguridad de confianza que necesitaban en ese momento en el que estaban a punto de ver cómo el Señor era crucificado. Escuchen lo que les dice en Juan 14, 16. Y yo rogaré al Padre, y os dará otro Consolador para que esté con vosotros para siempre. Cuando les habla de enviar otro Consolador, se refiere a alguien semejante al que ya tenían. Eso es lo que el término griego significa. El Espíritu Santo que vendría a sus vidas sería semejante a Jesús. Luego, en el siguiente versículo, les declara lo siguiente: el Espíritu de verdad, al cual el mundo no puede recibir porque no le ve ni le conoce, pero vosotros le conocéis porque mora con vosotros y estará en vosotros. Es decir, que cuando una persona recibe a Jesucristo como su Salvador personal, el Espíritu Santo viene a morar en su vida. Es el Espíritu de Dios quien nos selló cuando dimos ese paso de fe para que viniéramos a ser hijos del Altísimo por siempre. Es el Señor quien nos sella, y esto no es una obra del hombre. Y una vez que somos sellados por Él, nadie puede llegar a romper ese sello. Esa es la esperanza que tenemos, lo que nos da confianza y seguridad de que nunca perderemos la vida eterna. Leamos ahora Juan 14, los versículos 18 al 20. No os dejaré huérfanos, vendré a vosotros. Todavía un poco y el mundo no me verá más, pero vosotros me veréis porque yo vivo, vosotros también viviréis. En aquel día vosotros conoceréis que yo estoy en mi Padre, y vosotros en mí, y yo en vosotros. ¿Qué nos enseña este pasaje? Que cuando Cristo viene a morar a nuestra vida, nos da la oportunidad de tener una relación con Dios. Es una relación que entablamos con Dios el Padre, el Hijo y el Espíritu Santo. Su Espíritu no solo nos sella como hijos de Dios, sino que también nos capacita para que podamos llegar a ser la persona que el Señor desea que seamos y alcanzar aquello que ha planificado para nuestra vida. Cuando analizamos nuestra vida, nos damos cuenta que estamos conscientes de muchos aspectos. Podemos reconocer el lugar donde nos encontramos, las personas que están a nuestro alrededor, la ropa que llevamos puesta y muchas otras cosas más. ¿Acaso podemos decir lo mismo en relación a Dios? ¿Será que hemos reconocido su presencia en nuestra vida? ¿Podemos afirmar que cada día al levantarnos en la mañana nos damos cuenta que estamos ante la presencia de Dios? ¿Que al conducir nuestro automóvil para ir a nuestro centro laboral seguimos ante su presencia? ¿Que durante todo el día estaremos laborando ante la presencia del Señor? ¿Que al regresar a nuestros hogares seguiremos ante su presencia mientras disfrutamos del tiempo con nuestra familia? ¿Podemos afirmar que vivimos de esa manera? El Señor se relaciona con sus hijos de tal manera que está con nosotros en todo momento, pues mora en nuestro corazón por medio de su Espíritu Santo. Eso es lo que marca la diferencia entre los cristianos y el resto del mundo, que en nosotros mora la presencia de Dios. Ese es el origen de nuestra paz, del gozo que sentimos y de la confianza con la que vivimos, porque hemos reconocido la presencia de Dios en nosotros. Aunque también debemos admitir que muchos creyentes no viven de esa manera, pues casi siempre piensan que Dios está en el cielo y que solo deben clamar a Él cuando le necesiten, cuando sientan temor, cuando se sientan solos, o sencillamente cuando enfrenten alguna dificultad o problema. Esa es la manera en la que algunos cristianos viven en nuestros días. Lo que el Señor desea es que vivamos cada día de nuestra vida conscientes de que estamos ante su presencia, que podamos reconocer que está con nosotros en todo momento. No solo está interesado en proveer para nuestras necesidades o en responder nuestras oraciones cuando le necesitamos, desea tener un compañerismo diario con cada uno de sus hijos. Y es por eso que envió a su Espíritu Santo para que morase en nosotros y nos mostrara su voluntad y el plan que ha trazado para cada uno de sus hijos. Lo que me gustaría hacer ahora es definir lo que significa el término reconocer. Si decimos que hemos reconocido algo, es porque estamos conscientes de eso. En otras palabras, sabemos que existe, que es real, que es algo cierto. Dios nos dio una mente para que estemos conscientes de muchas cosas. También nos dio lo que llamamos el subconsciente, el cual está activo en nuestro cerebro las 24 horas del día. Aún durante esas horas en las que dormimos, nuestro subconsciente sigue despierto e interactuando con el Espíritu de Dios que mora en nosotros. Nuestro subconsciente trabajará toda la noche con aquello con lo que lo hemos alimentado durante el día. Si solo vemos y oímos aquello que no es edificante, eso es lo que llegará a ser parte de nuestra vida. Pero si dedicamos tiempo para aquello que es del agrado de Dios y que puede fortalecer nuestro espíritu, el Señor lo usará para trabajar en nosotros aún mientras dormimos. Su Espíritu Santo, que mora en nosotros, actúa en nuestra vida en todo momento. ¿Por qué hace eso? Porque desea que podamos tener una relación más estrecha con Él. No nos salvó y nos dijo que nos proveería de lo que necesitáramos mientras hiciéramos nuestro mejor esfuerzo por agradarle. No, sino que desea tener una comunión personal con cada uno de nosotros. Es su deseo que podamos reconocer que estamos ante su presencia en todo momento. Sin embargo, a pesar de todo eso, hay muchos creyentes que viven sin pensar en Dios. Se van a dormir en la noche sin antes agradecer a Dios por las muchas bendiciones que les ha dado. Y al despertar en la mañana, tampoco se detienen para pedirle que les guíe durante el día que tienen por delante, sino que comienzan a envolverse en sus quehaceres diarios. Permítanme hacerles una pregunta. ¿Cuánto tiempo creen que duraría un matrimonio en el que los cónyuges no se hablan entre sí? Es decir, un matrimonio en el que ni tan siquiera se dicen hola, hasta luego, te amo, o gracias. ¿Cuánto puede durar ese tipo de relación sin haber comunicación alguna? Puede que usted y su pareja tengan buenos automóviles, casas lujosas, mucho dinero en el banco, pero si no tienen una relación personal y no hablan entre sí, no tienen nada. Asimismo, si usted ha sido salvo por la gracia de Dios y no está consciente de su presencia en su vida, no disfrutará de todos los beneficios que pudiera tener. El Señor no solo nos salvó y escribió nuestro nombre en el libro de la vida del Cordero, sino que también vino a morar en nosotros y desea que reconozcamos la relación personal de la que hoy disfrutamos con Él. Su deseo es que cada uno de sus hijos podamos disfrutar de una relación más estrecha con Él por medio de su Hijo Jesucristo. Quiere vivir su vida por medio de la nuestra. Y podemos afirmar que cada cristiano es una expresión de la vida de Cristo. Es por eso que decimos que el reconocer su presencia es uno de los aspectos más importantes de la vida del cristiano. Ese es uno de los regalos más valiosos que nos ha dado. ¿Por qué es que no vivimos conscientes de su presencia? Hablemos de lo que esto significa para nosotros y por qué no lo hacemos. Una de las primeras razones es que estamos demasiado ocupados. Nos levantamos y empezamos nuestro trabajo o lo que sea, y nos atareamos haciendo esto y aquello. Quizás alguien piense que no puede hacer su labor y a la vez ser consciente de Dios, pero sí se puede. Puede cumplir con todas sus tareas y aún así ser consciente de que lo que está haciendo lo hace en la presencia de Dios. Luego, por supuesto, otra de las razones principales es que descuidamos la palabra de Dios. La palabra de Dios no es solo un libro, es una guía. Es la expresión escrita del Dios vivo, de su amor, gracia, misericordia, disciplina, de su corrección, del juicio, del cielo, el infierno y todo lo demás. Así que cuanto más consciente soy de lo que enseña la palabra de Dios, más voy a estar apercibido de su presencia en mi vida diaria. Pero muchas personas no leen la Biblia e incluso creen que no tienen que leerla. Es verdad. Usted no tiene que tener una buena relación con Jesús. Usted no tiene que ser bendecido. Hay muchas cosas que usted no tiene que tener. Pero, ¿qué tonto vivir su vida y no tener una relación con el Dios que le creó, con un Dios que tiene el futuro en sus manos y un Dios que puede rescatarle de cualquier cosa? Él le puede dar todo lo que pudiera soñar o quitárselo todo. ¿Dónde está Dios en su vida? ¿Vive consciente de su presencia? Jesús les dijo a sus discípulos que iba a estar con ellos todos los días hasta el fin del mundo, que nunca los abandonaría, que siempre estaría ahí. Cada uno de nosotros vive todos los días en la presencia de Dios, pero ¿vivimos conscientes de eso en nuestra vida? Es difícil para nosotros concebir el hecho de que Dios Todopoderoso, que es el Creador del universo, nos ame lo suficiente como para querer, desear, planificar, preparar y posibilitar que tengamos una vida de íntima e impresionante relación, consciente de su presencia todos los días mientras vivamos. Sin embargo, y esta es otra razón, si no oramos como debemos, vamos a carecer de esa conciencia. Le voy a contar una costumbre que he tenido por muchos, muchos años. No sé cuánto tiempo, pero recuerdo que lo he hecho desde que tengo memoria. Antes de ir a la cama por la noche, me pongo de rodillas y hablo con Dios. Usted se preguntará si no puedo hacerlo acostado. Claro que sí. Pero quiero ponerme de rodillas porque deseo reconocer en ese simple acto que Él es santo, que Él es Dios, que merece mi lealtad y obediencia absoluta sin importar lo que suceda. Y lo menos que puedo hacer es terminar el día y poner mi corazón delante de Él para que lo examine. Le pido que me santifique, me renueve y limpie todo lo que Él ve que no debería estar allí, que me prepare para estar listo al día siguiente. ¿Y sabe qué? Cuando usted va a la cama por la noche y una de las últimas cosas que ha hecho es pasar tiempo hablando con el Padre Celestial que le ama y que tiene su día siguiente planeado, cuando pasa tiempo con Él, usted está fortaleciendo esa conciencia de su relación. No hay mejor manera de ir a dormir que hacerlo conscientes de la presencia del Hijo de Dios que vive en nosotros, que es nuestro amigo, compañero, Salvador, Señor, Maestro, Ayudador, Proveedor, Sanador. Él es todo eso. Cuando va a la cama de esta forma, su subconsciente durante toda la noche está creando pensamientos e ideas, creando una sensación de paz. Y cuando me despierto por las mañanas antes de levantarme de la cama, hago lo mismo. Le digo, gracias, Señor Jesús, por el buen descanso de la noche. O tal vez si no descansé tanto o no pude dormir, igual me levanto por la mañana y solo digo, Jesús, gracias porque me desperté esta mañana. Aleluya. Por esa sencilla razón es que tenemos una relación. Dios puede detener su vida más rápido de lo que pestañea. Pero mire, ¿cuánto tiempo ha tenido paciencia con nosotros? ¿Usted sabe lo que Él quiere por encima de todo? Quiere que seamos conscientes de que es nuestro Padre Celestial, que nos ama y que es la fuente de todo lo bueno en nuestra vida. Pero a veces estamos demasiado ocupados y no tenemos tiempo para la palabra de Dios y nos distraemos por otras cosas. La verdad es que hay muchas distracciones de las que no somos conscientes. No tiene tiempo para pensar en el Señor porque está atraído o distraído por algo más. Es al reconocer que estamos ante su presencia, que todo obra para bien sin importar lo malo que pudiera parecer. ¿Por qué? Porque el Dios Santo mora en nuestro corazón, no solo nos ha salvado, sino que se ha comprometido a revelarnos su voluntad y a guiarnos para que podamos hacer aquello que es de su agrado. Y al recordar lo que hizo en la cruz del Calvario, podemos ser partícipes de la mayor expresión de amor que se haya hecho en este mundo. Sin importar lo que enfrentemos en nuestra vida, podemos vivir confiados de que el Señor nos guiará hacia la victoria. ¿Cómo podemos llegar a ese convencimiento al reconocer su presencia en nuestra vida y al recordar que nos ama incondicionalmente. Su amor va más allá de lo que podamos comprender, pues no existen palabras para describirlo. Nos ama lo suficiente para dar su vida en la cruz, para venir a morar en nosotros, para escribir nuestro nombre en el libro de la vida del Cordero y para sellarnos con su Espíritu y que así seamos sus hijos e hijas. No debemos entonces vivir sin reconocer su presencia, pues todo lo que necesitamos lo hallamos en él. ¿Qué es lo que demanda de nosotros? Solo desea que tengamos una relación personal con él por medio de su Hijo y que podamos vivir en comunión diaria. Desea que sepamos reconocer que vivimos ante su presencia. ¿Por qué? Porque esa relación personal es la que nos ayudará a vivir de la manera que desea que lo hagamos. El Señor quiere que sepamos que mora en nosotros, que está con nosotros en todo momento. Quiere que estemos conscientes de que nos ama con un amor incondicional y único. Puede que no comprendamos todos los detalles, pero confiamos en sus promesas y sabemos que hará todo lo que nos ha dicho. Las demás personas pueden llegar a decepcionarnos, pero Dios nunca hará eso. Separados de Él no podemos obtener la victoria y nunca sabremos lo que es la derrota si estamos con Él. Esa es la decisión que toda persona debe tomar en su vida. Y espero que usted sea lo suficientemente sabio para tomar la decisión correcta hoy y así poder disfrutar la vida abundante que el Señor nos ofrece.
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3: Cuando confía en Jesucristo como su Salvador personal, el Espíritu de Dios viene a vivir en su interior. Y la Biblia dice que el fruto del Espíritu es amor, gozo, paz, bondad, amabilidad. Así que cada uno de nosotros ya tiene dentro de sí esa hermosa cualidad, la bondad. ¿Por qué? Porque Dios mora en nosotros por medio del Espíritu Santo. Y parte del fruto del Espíritu es la bondad. Por lo tanto, si usted ha confiado en Jesucristo como su Salvador, esas cualidades ya están dentro de usted. Ahora permítame preguntarle, ¿está usted permitiendo que esa característica interna, dada por la presencia del Espíritu Santo, se exprese en su vida? Mire, usted ya tiene esa cualidad. Ahora tiene que decidir si va a expresarla o no. Si usted dice, yo no me siento muy amable, cuidado, porque está siendo egoísta. Para que la bondad fluya, se derrame, bendiga a los que están alrededor suyo, tiene que dejar de lado esas otras características de su vieja naturaleza. tiene que dejar a un lado lo que no pega con su nuevo yo. Pídale a Dios que le muestre qué es lo que le impide ser bondadoso y que le ayude a desechar lo malo y mostrarse bondadoso.
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0: padres y las amas de casa son las únicas trabajadoras que no tienen tiempo de descanso. 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

Muy buenas noches una vez más, queridos oyentes, aquí pues iniciando el programa Alabanzas Espirituales por la Noche. Hemos escuchado la voz de Selvin y también del dúo Ecos de Bendición. Tu venida será. Así se llama estos temas que hemos escuchado en esta hermosa noche. Gracias a Dios, pues seguimos al aire con la programación de esta noche. Y usted, pues, será de bendición contar con su fiel sintonía y también con su comunicación. Si usted tiene posibilidad de llamarnos o escribirnos, pues desde ya le hacemos esta cordial invitación. Y cabeceado, todo el pagabo, yo voy a tomar el paridad, ya está muy bien, radio Zayer. Que ya está el espíritu de radio receptor, voy a ir programa.

buen Dios, te doy gracias en esta hermosa noche por esta bendición que me permites, bendito Dios, de poder llevar esta programación. Gracias por tu bendición, gracias por este privilegio de poder glorificar tu santo nombre. Solo tú eres digno, Dios. Nada somos sin ti, Dios eterno, separado de tu presencia. Bendice este programa al inicio y hasta el final de cada programación que se transmite a través de Radio Alegría. Por la vida de cada oyente en donde están escuchando, después de este día domingo. Domingo es un día muy especial, recordando la resurrección, como también al saber que es un día señalado, día del Señor, para poder reconocer el trabajo que nos permite realizar cada semana, las fuerzas que tú nos das, las energías, la salud, la vida, el aire que respiramos. Si no miramos, las bendiciones son muchas, y es por eso que tenemos gratitud en nuestro corazón. Tu palabra dice, generación tras generación, tú eres nuestro refugio, tú eres nuestra fortaleza, tú eres nuestro protector. Pasamos momentos difíciles, tal vez situaciones de salud, tantas cosas que pasamos por este faz de la tierra, pero tú tienes cuidado de nosotros. Bendice a los niños, bendice a los jóvenes, bendice, Señor, a los padres de familia, cada edad que están, Señor, escuchando la alegría. Te alabamos.

pues glorificamos tu nombre, Dios eterno. Nosotros nada somos en ti, y es la razón de que, Señor, tu palabra dice que tú eres Jesucristo, es el camino, es la vida, es la verdad, y que nadie puede acercarse a Dios por sí mismo, sino por medio de nuestro Señor Jesucristo. Y en esta noche, Señor, pedimos tu bendición por esta programación, bendito Dios, a través de nuestro Señor Jesucristo, a través de nuestro Salvador, bendito sea tu nombre. En esta noche, oramos en el nombre de Jesús. Amén. Así que línea de Claro, el 79465408, línea de Tigo para su mensaje en WhatsApp, 4790-2275. Ya veis que es vos de Garón, y pues caballero que ya seguir tamor y lunar, programación tomar equiparirá, ya no sabes espir y radio guarupi y programa che utasi ucabaca o inquirar Jesucristo. Blancos vestidos, la participación del dueto David, 7 de la noche, 17 minutos.

0: En esta bendecida noche hemos escuchado este precioso tema y asimismo agradeciendo los reportes, comunicaciones de nuestros oyentes. Alegría, buenas noches.
1: Buenas noches, hermana de Cristo, que Dios le bendiga. Por supuesto, el programa que tenemos de bendición, hermana.
0: Amén.
1: Yo le agradezco a Dios, hermana, porque usted está en el programa. Que Dios le bendiga, hermana, y que Dios la cuide siempre y que le dé salud después del Señor. Usted está invitando a mi hermana Luisa de Soto, a su esposo, a la familia Linares, a la hermana Rebeca, a Sánchez Gómez y a la hermana Rodolfo Hernández, Felipe Hernández. Y quisiera que me complaciera con una alabanza de él, porque él vive.
0: ¿Él vive?
1: Ah, porque él vive.
0: Va.
1: Y si puede poner otro que se llama el Cruzando el Desierto.
0: No se puede incluir dos himnos, hermana.
1: Va, hermana, póngale uno, pues. Yo le bendiga, hermana Bertina.
0: Va, está bien, hermana.
1: Gracias por su atención.
0: Para servirle, hermana.
1: Y sus oraciones, hermana.
0: Va, está bien.
1: Gracias, hermana, que Dios bendiga.
0: Gracias.
1: También.
0: Amén. Okay. Agradecemos a nuestra hermana Erika Viela, allá en el barrio El Molino, Chiquimula, por su comunicación. También a nuestra hermana Brendita, allá en Río Hondo, Zacapa. Saludos a su mamá, hermana Blanquita. Familia Estrada, ¿verdad?, que están escuchando. Solicitaba también el himno al principio, era el verbo. También, hermana, queremos agradecer a sí mismo a nuestra hermana. Pero antes tenemos esta comunicación. Alegría, muy buenas noches.
2: Buenas noches, hermana Bertila, que Dios la bendiga.
0: Igualmente, hermana.
2: Aquí les saluda a Lady Lina, publicando
0: su presento. Ah, muy bien.
2: Aquí primeramente para saludarla a usted y a toda mi apreciable familia que estamos en sintonía de la emisora. También saludando a hermana Erika Viela, que acaba de saludarnos, gracias por ese saludo. Y también saludando a hermano Sandra Gómez, pues sin duda de estar en sintonía. Y así saludando a toda mi familia, en especial a mi hermano Aurelio Linares y a mi hermano Samuel Linares, que estamos en sintonía. Hermosa noche.
0: Muy bien.
2: ¿Y si me puede complacer con una alabanza, hermana Ardila?
0: ¿Cuál es la alabanza?
2: El pasado ya pasó, de Agustín Lara.
0: Ah, vaya, está bien.
2: Que Dios le bendiga, hermana Ardila, y bendiciones para usted y para su apreciable familia. Bendiciones.
0: Bendiciones. Gracias a nuestra hermana Dulce Linares en esta noche. Y pues tenemos esta otra comunicación. Alegría, muy buenas noches. ¿Aló?
3: ¿Aló?
0: Sí, le escuchamos, hermano.
3: Bendiciones, hermana Bertila.
0: Amén. ¿Con quién tengo el gusto?
3: Con Joaquín Alvallero, de acá de San Sebastián.
0: Ah, qué bien, hermano. Bienvenido, adelante.
3: Gracias, hermana. Sí, hermana, solo para ver si me podría complacer con la alabanza 5 mujeres prudentes, las 5 vírgenes.
0: Ah, vaya,
3: está. En Líbano.
0: Ajá. De acuerdo,
3: y
0: hermano.
3: Y siempre desearle que la bendición de Dios los agrades ahí en cabina junto a sus compañeros.
0: Amén.
3: Doctores, hermana.
0: Amén, hermano. Muchas gracias.
3: Bendiciones, hermana. Feliz noche.
0: Igualmente, hermano. Agradecemos a nuestro hermano Macrino Alvallero. Acá en Jocotán, pues nos está escuchando. Quiero dar lectura de acá más mensajes.

Bueno, desde Tapón, como están está escuchando, con mucho gusto vamos a estar orando por la petición. Y también hermano Manuel de Jesús, hasta allá en Zacapa, queremos seguir complaciendo también peticiones, ya que ya hay varias solicitudes y acá tenemos ya programado algunos temas.

Seguimos complaciendo sus herencias musicales. Antes estoy agradeciendo también la comunicación de hermana María Sofía allá en Guayabilla. Se está sintonizando. Dios continúa bendiciendo. Hermana Gladys Linares allá en Ticalún. Saludando a Imer Linares. El 27 de este mes estará en el cumpleaños. Solicitado también el tema Cuando tú naciste. Es canto de cumpleaños. Y nuestra hermana que nos envió audio pidiendo oración por su hijo, que está bastante, verdad, mal de salud, pero para Dios no hay nada imposible. Decían, todavía es un amigo, pero sabemos que Dios ama tanto al ser humano, verdad, y Dios es bueno para poder hacer la obra en la salud de él. Yo esté vivo. Saludos, hermana Lady Linares, gracias también por su mensaje.

Hemos escuchado el himno de Agustín Amador complaciendo sugerencias musicales y pues también solicitado también el himno, el tema, el canto Cuando Tú Naciste en la voz de Oscar Medina, y vamos a incluir felicitando al próximo compañero Imer Linares. El 27 de este mes cumpleaños, y también para todos los cumpleañeros de este mes de mayo.

Habían solicitado coros del dueto David y ya incluimos. Gracias a nuestra hermana María Sofía. Está enviando saludos para su hija Dunia, allá en Pelillo, allá en Barrio Arenal. Y a la familia donde ella se encuentra, ¿verdad? Ya son las 8 de la noche con 3 minutos.

0: Agradecemos su fiel sintonía, apreciables oyentes. Queremos ya dejar con el mensaje de esta noche, la predicación. Y recuerden que a las 10 vamos a estar orando por peticiones de nuestros queridos oyentes
1: que no han logrado liberarse de los resentimientos, de los rencores, de los enojos y las frustraciones que todos experimentamos alguna vez en la vida. Todos alguna vez en la vida somos ofendidos y ofendemos. Santiago dice que el que no ofende de palabra es una persona perfecta, madura. Es una persona que ya aprendió a dominar la lengua, controla sus emociones. Es una persona con templanza, con dominio propio. Pero hasta que lleguemos a ese momento, somos personas que usamos la lengua para herir, para ofender, para destruir. Y otros no usamos la lengua para destruir, pero simplemente abandonamos a nuestros seres queridos cuando más nos necesitan. Padres que abandonan a sus hijos, madres que abandonan a sus hijos, hombres y mujeres que hacen promesas que nunca cumplen. Y por eso hay muchos que crecen amargados, ofendidos, resentidos, humillados. Y eso no les permite disfrutar de la vida. Recientemente se hizo una campaña publicitaria en Guatemala que trató de crear conciencia en la nación. Y la campaña se llama Perdona, libera tu corazón del pasado. ¿Cuántos vieron algo de esta campaña? Unas vallas, algunos videos. Pero por si no lo vio, mire esta breve demostración de lo que es el mensaje de esta campaña.
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1: Perdona. A ver, digámoslo juntos. Perdona. Otra vez. Perdona. Es fácil decirlo. Es muy difícil hacerlo. Y sobre todo que tenemos nuestro corazón atado al pasado, encadenado al ayer, pesado por esas piedras de tropiezo que llevamos adentro. La falta de perdón causa enfermedades. Los médicos dicen que un 80% de las enfermedades pueden ser psicosomáticas. Son enfermedades producto de nuestra actitud mental. Y cuando usted tiene una actitud mental enferma, de amargura, de enojo, está más propenso a enfermarse. Hay muchas enfermedades que se desencadenan por el enojo, por el odio, por el rencor. Y lo peor del caso es que muchas veces el enojo, el odio y el rencor están apuntando a una persona que hasta ya falleció. Ya no hay modo de dañar a esta persona o desquitarnos de esta persona. Recuerdo allá en la década de los 70, un joven se me acercó para que orara por él. Él tenía un terrible dolor en un brazo. Oré por él. El Señor lo sanó, dio testimonio de que lo sanó. Volvió la siguiente semana y me dijo: pastor, me volvió el dolor. Volví a orar por él. Sanó La siguiente semana volvió y me dice: pastor, me volvió el dolor. Y le dije: aquí hay algo más que el dolor. Tú odias a una persona. Y me dijo este joven: Guido, sí, pastor, yo odio a mi padre, porque él me dejó cuando yo era chico, y cuando yo más lo necesitaba, él no estuvo ahí conmigo. Yo lo odio desde siempre, y siempre he deseado verlo para matarlo. Tengo un odio terrible. Y le dije: bueno, yo creo que mientras tú sigas odiando a tu padre de esa manera, seguirás sufriendo el dolor en tu brazo. Y yo no oraré más hasta que tú estés dispuesto a perdonar a tu papá. Ah, pues prefiero el dolor, me dijo. Y se fue. A los pocos días se me acercó y me dijo: pastor, me quedé pensando en lo que me dijo. Y escribí una carta. En esa época no había correos electrónicos, ni mensajitos, ni celulares. Apenas tenía un teléfono en Guatemala. Y tenía suerte y dinero para sobornar a los de Telgua. Pero escribió una carta. Y en esa carta él le dijo a su papá, que lo había odiado toda la vida, por esto, por esto, por esto y por esto, pero que recientemente su pastor le había hablado de la necesidad de perdonar a su papá, y que él, con lágrimas que estaban manchando su papel en ese momento, le decía a ese papá que lo perdonaba. Y en el nombre de Jesús decía: yo te bendigo a pesar de lo que pasó, porque quiero ser sano, no solo del dolor del brazo, sino del dolor en el corazón. Cuando no se perdona, las consecuencias son destructivas. Hay dolor en el corazón, hay enfermedad en el cuerpo. Juvenal decía: mente sana, cuerpo sano. Y cuerpo sano, mente sana. Mientras su mente esté enferma, su cuerpo estará.

Llaman transferencia de ira. Es una ira transferida que por querer pegarle al hombre le pegan al niño. Hay que tener mucho cuidado por eso. Perdona. Dígalo conmigo. Perdona. Otra vez. Perdona. Si no perdonas, no sanas. Naturalmente que la falta de perdón no solo enferma el cuerpo, enferma las familias, se rompe la relación entre padres e hijos. Estábamos iniciando la fraternidad cristiana y una distinguida señora que era 30 años más joven de lo que es ahora, por supuesto, se me acerca y yo la vi con un rostro muy amargada, la verdad se le veía muy amargada. Y me dice: es que yo no perdono a mi hermano. ¿Y por qué? Porque cuando me casé, él no quería que yo me casara con el hombre que escogí. Y no fue a mi boda. Y como no fue a mi boda, tengo más de 20 años de no verlo, no hablarle y no visitarlo. Y yo le dije: bueno, qué lástima que no hablamos hace 20 años, porque te hubiera dicho lo mismo que voy a decirte ahora. ¿Qué creen que le dije? Perdona. Perdona. Libera tu corazón del pasado. Si usted no perdona, va a sufrir. Y recientemente, hace pocos meses, se me acercó otra señora, ya de la tercera edad, para decirme: pastor, tengo meses de no ver a mi hijo, de no ver a mis nietos. ¿Y qué pasó? Es que hubo un malentendido allí y decidí ya no hablarles, no visitarles, no llamarles, no verles. Ah, usted decidió, sí. Y usted quiere ver a sus nietos, sí. ¿Qué creen que le dije yo a esta señora? Perdona. Perdona al malentendido y ve y diles que los amas y que quieres verlos, que quieres ver a tus nietos, quieres hablar con tu hijo. Y me dijo: ¿y yo que soy la más vieja debo ir? Por supuesto, le dije. Los más viejos tenemos que dar el ejemplo. A los pocos días la vi con un rostro radiante y feliz y me dice: pastor, hice la tarea que me encargó. Fui y visité a mi familia y ahora estamos felizmente reunidos otra vez. ¿Vale la pena perdonar? Por supuesto que sí. Porque a veces, aunque nosotros nos alejemos de la persona que nos ofendió o que ofendimos, porque eso es lo que primero que hacemos, se enfrían las relaciones. Ya no hay llamadas, ya no hay visitas, ya no nos vemos. Y si vamos a la iglesia, pues cambiamos de horario. Y algunos hasta deciden cambiar de iglesia. Por no ver a su pariente, por no ver a su amigo, por no ver a su familiar, se van. Pero ¿qué pasa? Dentro de nosotros está la ofensa. Y si usted se va de Guatemala a Venezuela, ¿qué va a llevar en su corazón? La ofensa. Y si se va de Guatemala para la China, ¿qué va a llevar en su corazón? La ofensa. Y van a pasar muchos años, en algunos casos la vida entera, y usted siempre recordará aquella ofensa. Nos volvemos esclavos de la ofensa, nos encadenamos a la ofensa. Y usted ya amanece, pasa el día y anochece pensando en la ofensa y pensando en la venganza. ¿Sí o no? Es que te he de ver sentado en la puerta de la catedral pidiendo limosna con un pocillo. Es increíble las cosas que la gente dice. Estos ojos han de verte lleno de gusanos, maldito. La ofensa.

0: nos esclaviza. Si no podemos perdonar los pecados de otros, ¿cómo nos perdonará Dios los nuestros? Y luego venimos a pedir a Dios perdón por nuestros pecados, pero no podemos perdonar los pecados ajenos. Cuando nosotros perdonamos, somos libres para vivir. Filipenses 3, 3 y 14 dice: hermanos, no pienso que yo mismo lo haya logrado ya. Más bien, una cosa hago. ¿Qué dice Pablo ahí que hace? Olvidando lo que queda atrás. Una cosa hago, olvidando lo que queda atrás. ¿Qué es lo que debemos hacer con el pasado entonces? Olvidarlo. Por más que usted diga: ay, qué lindo era cuando yo me venía a bañar aquí en el río. Olvídese, ya no es el mismo río. Ahora ni loco se mete usted a ese río. Se infecta, se enferma. El pasado pasó. Ay, cuando yo era joven, dicen las señoras, y yo jugaba básquetbol. Ahora no puede ni alcanzar la bola, señora. Olvídese del pasado. No puede estar usted pensando en el pasado. Pablo, quien sufrió tanto, Pablo fue perseguido, fue apedreado, fue traicionado, fue encarcelado, fue injuriado, difamado, atacado. Pablo dice desde la cárcel, porque ahí escribió esta carta a los filipenses: hermano, no pienso que yo mismo lo haya logrado ya. Más bien, una cosa hago, olvidando lo que queda atrás y esforzándome por alcanzar lo que está delante. Sigo avanzando hacia la meta para ganar el premio que Dios ofrece mediante su llamamiento celestial en Cristo Jesús. Olvide lo que queda atrás. Los que andamos en automóviles hemos visto que existen espejos retrovisores, dos a los lados, uno en el centro, y esos espejos nos ayudan para conducir nuestro automóvil, y le damos una miradita para ver si hay algún peligro, y si no, cambiamos de carril. Pero ¿qué pasa con aquel que maneja con los ojos fijos en el espejo retrovisor? ¿Cuánto tiempo va a lograr manejar así? Pocos segundos. Al rato terminará abrazando un árbol, subiéndose en un automóvil, chocando, porque el espejo retrovisor le permite dar una pequeña mirada atrás para asegurarse que no hay peligro. Pero usted no puede ir con los ojos fijos en el espejo retrovisor. Si usted no olvida su pasado, usted va a arruinar su presente. ¿Por qué hoy vemos caras amargadas? Porque la gente no olvida el pasado. Y siempre recuerdo las palabras que le dijo el jefe, el papá, la esposa, el hijo, la nuera, la suegra, el socio, el amigo. Y le retumban en su mente las palabras. Y por eso es que usted no disfruta el presente, por causa del pasado. Es que me dijo, sí, le dijo, pero ya olvídese. Es que mira lo que me hizo, sí, le hizo, pero ya olvídese. Disfrute el presente. Olvídese del pasado. Y avance hacia el futuro, porque si no, usted va a agriar su vida por lo que está pasando. Avance hacia la meta. Alguien dijo: si quieres vivir feliz un día, toma venganza. Si quieres vivir feliz toda la vida, perdone. ¿Se ha vengado usted alguna vez? Seguro que sí. Seguro que se ha vengado alguna vez. Pero esa felicidad no dura más que unos instantes. Usted es gerente de una gran empresa y le llega a pedir trabajo aquel catedrático que formó parte de la terna de examinadores en la universidad, que le complicó la vida y no lo dejó ganar ese examen en esa ocasión. ¿Y qué hace usted en ese momento? Hoy es cuando. ¿Qué desea, ingeniero? Bueno, aquí vengo a ver si me da trabajo. Ah, sí, déjeme ver su currículum, ¿cómo no? Ajá, vamos a someterlo a los exámenes. Le hacen toda clase de exámenes, se los hace repetir y al final le dice, fíjese que ahí lo vamos a llamar. Y usted se queda en su corazón diciendo, me desquité de este viejo desventurado. Y a lo mejor está dejando ir a una persona que le viene a resolver los problemas en su empresa. Todo por no perdonar. ¿Qué le diría usted a este gerente que todavía está herido por lo que aquel le hizo cuando lo examinó? ¿Qué le diría? Perdona. Perdona. Libera tu corazón del pasado. Cada vez que alguien nos ofende, se experimenta un sentimiento de dolor y un sentimiento de venganza. Yo me voy a desquitar. Me quito el apellido, si no, voy a llamar a mis parientes de Pasaco. Voy a llamar a mis parientes de aquellos que están. Todos tienen algún pariente que está o que estuvo en el ejército. Y no sé por qué piensan que los que están o estuvieron en el ejército son capaces de tomar venganza. O todos tienen más de algún su pariente policía o ex policía. Y los pobres tienen la aureola de que son dedos rápidos. Y si no, sueñan con ese momento. Tenemos que cambiar de actitud. Vea lo que dice Pablo a los Romanos, capítulo 12, 17. Romanos 12, 17. No paguen a nadie mal por mal. ¿Qué quiere decir a nadie? ¿También su suegra está en ese grupo? ¿También su esposo está en ese grupo? ¿También está ahí su nuera en ese grupo? No paguen a nadie mal por mal. Procuren hacer lo bueno delante de todos, si es posible, que a veces no es posible, pero si es posible. Y en cuanto dependa de ustedes, vivan en paz con todos. ¿Qué quiere decir todos? Todos. También aquel vecino que la despierta en la noche con la música en alto, o que llega a las 4 de la mañana y toca la bocina para que le abran el portón. No tomen venganza, hermanos míos, sino dejen el castigo en las manos de Dios. Porque está escrito, mía es la venganza, yo pagaré, dice el Señor. Antes bien, si tu enemigo tiene hambre, dale de comer veneno. Esa es la interpretación de los vengativos. Pero aquí no dice veneno, simplemente dice dale de comer. Y si tiene sed, dale de beber. Actuando así harás que se avergüence de su conducta. No te dejes vencer por el mal, al contrario, vence el mal con el bien. Dios es un juez justo y suya la venganza. Yo le quiero decir que si a usted le mataron a un ser querido, no busque cómo usted vengarse, deje que Dios se encargue. Pero tampoco, si usted ve a alguien que le hizo mal sufrir, diga gloria a Dios, ya está pagando. No se alegre del mal ajeno. ¿Por qué se va a alegrar del mal ajeno? Si perdonamos, imitamos a Dios. ¿Cuántos de los que estamos aquí somos hijos de Dios? Y si somos hijos de Dios, ¿a quién debemos parecernos? Hay quienes se parecen más al diablo. hablan como el diablo, piensan como el diablo, actúan como el diablo, violentos como el diablo, vengativos como el diablo. Si somos hijos de Dios, tenemos que parecernos ¿a quién? A Dios. A todos los padres nos da gusto cuando presentamos a nuestros hijos. Ay, ¿cómo se parece a usted? ¿Qué diría usted? Igualito a su vecino. No le agrada a uno esa observación. Uno quiere que sus hijos se parezcan ¿a quién? A uno. Por eso les digo yo, cada vez que vean a un niño lindo, síganlo y van a darse cuenta que tiene una mamá linda. Cuando ven un niño feo, lo siguen y se van a dar cuenta que tiene unos papás feos. No se puede evitar. No se puede evitar. La genética se impone. Usted tiene un dedo torcido en el pie y igual tienen sus hijos. Tiene un dedo más largo que los otros, igual tienen sus hijos. ¿Por qué? Porque es la genética. Ahora nosotros tenemos una genética espiritual que viene de la sangre de Cristo, de Dios, del Espíritu Santo. ¿Debemos parecernos a quién? A Dios. Y actuar como Dios actúa. ¿Cómo actúa Dios? Miqueas 7:18 dice: ¿qué Dios hay como tú que perdone la maldad y pase por alto el delito del remanente de su pueblo? Repito, ¿qué Dios hay como tú que perdone la maldad y pase por alto el delito del remanente de su pueblo? No siempre estarás airado, porque tu mayor placer es amar. Dios desea que lo imitemos en todo y que no estemos airados todo el tiempo. De vez en cuando sí, pero no todo el tiempo. Por eso dice Pablo: airaos, pero no pequéis, no se ponga el sol sobre vuestro enojo, ni deis lugar al diablo. Cuando usted se enoja, ¿le da lugar a quién? Al diablo. Y en vez de parecerse al Padre nuestro que está en los cielos, se parece al gran Satanás que está aquí en la tierra. Por eso nosotros tenemos que imitar a nuestro Padre. Me gusta lo que dice Proverbios 17:9. El que perdona la ofensa cultiva el amor. Ahora, cultivar requiere trabajo, requiere esfuerzo. Nadie tiene un jardín bonito porque tiene buena suerte. Usted tiene un jardín bonito porque se ha esforzado, ha trabajado, ha limpiado, ha abonado, ha regado, ha podado, se ha soleado, ha dedicado tiempo. Cultivar el amor requiere perdonar. Cuando usted perdona, cultiva el amor. Cuando no perdona, destruye el amor. Y sigue diciendo: el que insiste en la ofensa divide a los amigos. Usted tiene una amiga, la amiga llega con el ojo morado un día y dice: ¿qué te pasó? Me topé con la puerta. Pero la verdad es que el esposo le pegó. Claro, no sabemos por qué le pegó, porque también él anda con el ojo morado. La cosa es que pasan los días y se reconcilian estos amigos. ¿Y usted qué le dice a su amiga? Mira, mira, aquí en el celular tengo la foto que te tomé, mira. ¿Ya viste cómo te dejó la carota? No seas bruta. ¿Por qué vas a regresar con ese desventurado? Te va a matar. Y a lo mejor es cierto. Pero el que insiste en la ofensa, ¿qué hace? Divide a los amigos. Lo más probable es que no vuelva a pasar tampoco y que se restaure ese hogar. Proverbios 19:11 dice: el buen juicio hace al hombre paciente. Su gloria es pasar por alto la ofensa. La gloria del hombre paciente, de buen juicio, es pasar por alto la ofensa. Algunas veces les he dicho que a los jóvenes les aconsejo, cuando vayan en su camino con su automóvil y alguien por ahí le saque la madre, considérense huérfanos, no se den por ofendidos. Si bajan la ventana y usted también ofende del mismo modo al otro, ¿qué es lo que va a pasar? Probablemente van a sacar la pistola y se van a matar a balazos. Probablemente van a chocar los carros. Probablemente se van a agarrar a trompadas. Probablemente se van a matar. La gloria del hombre sabio es pasar por alto la ofensa. He tenido amigos y familiares que a veces van conmigo y me encuentro con alguien que ellos saben que me ofendió alguna vez. Y al principio les costaba aceptar que yo pasara por alto la ofensa y saludar a la gente como que si nada, y qué tal, mucho gusto, abrazo, besito, apapacho. Pero cuando usted pasa por alto la ofensa, usted duerme bien, usted vive bien, usted no está amargado. Usted está tranquilo, usted está feliz. ¿Por qué? Porque no está obsesionado con la ofensa. Es por su bien. Entonces, el consejo para todos los que han sido ofendidos hoy, ¿cuál es? Perdona. Dígalo otra vez con fuerza. Perdona. Cuando usted perdona y olvida, porque esa es otra. Pastor, yo perdono, pero no olvido. Aquí lo tengo, mire. Cada vez que paso por algún lugar me acuerdo de este infeliz. Y por no olvidar, no le queda más que sufrir. Por eso es importante pasar por alto la ofensa. Yo recuerdo hace algunos años, estaba hablando sobre este tema en cierto modo, y una señorita se me acercó, estaba en Costa Rica, hace ya muchos años. Se me acerca la señorita y me dice: pastor, quiero hablar con usted. ¿Cómo no? Tal día, tal hora había una serie de citas y fuimos recibiendo uno por uno. Y cuando llegó la señorita y se sentó, empezó a llorar amargamente, inconsolablemente. Lloraba y lloraba y lloraba. Y a veces es bueno dejar que la gente llore, ¿verdad? Porque cuando uno llora, se desahoga eso. Entonces es bueno dejar que lloren. Usted no sea tan espiritual que llegue al funeral de un amigo que está ahí con su hijo en el funeral, y usted va y le dice: no llores, hombre. Como no es tuyo, desgraciado. Si a usted se le muere su hijo, va a llorar, llore. Es más, si usted puede, llore con esa persona. En la época de Cristo contrataban a lloronas profesionales. Por hora estaban ahí cobrando. Porque es bueno llorar. Bueno, al rato estaba llorando, le digo: bueno, ¿por qué lloras? Y le costó al fin recuperar la compostura para decirme: pastor, es que en la escuela el maestro me hizo suya. Una muchachita de unos 14 años. Es que se había tenido relaciones con el maestro. Y luego se puso a llorar otra vez y ahí me dice: y es que mi hermano también me hizo suya. Y entonces le di la medicina. ¿Qué creen que le dije? Perdona. No vas a poder liberarte de esta situación. Te va a perseguir toda la vida. Siempre tendrás presente que el maestro abusó de ti, que tu hermano abusó de ti. Pero ¿cómo vas a poder liberarte de esa cadena que te ata al pasado? Nada más perdonando. Y ese perdón no es una sensación. No es que usted en un momento te siente que le baja el Espíritu Santo y que lo llena de fuego y entonces usted dice: ahora es que voy a perdonar. No, el perdón no es una sensación, el perdón no es una emoción, el perdón es una decisión. ¿Qué es el perdón? Una decisión. Usted decide perdonar y aunque su corazón siente el odio, perdona. Y después que perdona, el odio desaparece. Pero si usted es como aquel mexicano que decía, es que te odio con odio jarocho, y no decide perdonar, seguirá sufriendo las consecuencias. El perdón es una decisión. Esta es una lección importante. El perdón es una decisión. Te decide perdonar. Esta señorita decidió perdonar. Y entonces le dije, bueno, vamos a orar. Y tú vas a decir, con la ayuda de Dios, yo perdono al maestro fulano de tal por haber abusado de mí. Y perdono al fulano de tal, hermano mío, por haber abusado de mí. Y perdono. Entonces dices tu nombre a mí por haber participado o por haber hecho. Porque todos tenemos alguna participación. Hay que perdonar a los demás y perdonarnos a nosotros también. Porque a veces a la última persona en perdonar es a nosotros mismos. Nos quedamos toda la vida viendo al espejo y diciendo, tan bruto que fui. Fui un idiota, fui un animal. ¿Por qué hice tal cosa? Y a lo mejor es cierto, no lo dude, pero ya no siga con eso, termine, ya perdónese. Por algo dice la Escritura que el principal mandamiento es amarás al Señor tu Dios con todo tu corazón, con todas tus fuerzas, y a tu prójimo como a ti mismo. Y el perdonarte a ti mismo es amarte a ti mismo. Olvida. Yo le quiero decir una cosa. Jesús nos enseñó en Mateo 6:12, perdónanos nuestras deudas como también nosotros hemos perdonado a nuestros deudores. Porque si perdonan a otros sus ofensas, también los perdonará a ustedes su Padre Celestial. Pero si no perdonan a otros sus ofensas, tampoco su Padre les perdonará a ustedes las suyas. 1983, venía volando yo de Ámsterdam. Había ido al primer congreso para conferencistas y ministros itinerantes que hubo en el mundo. De allá estábamos con Billy Graham, quien fue quien convocó. Y de regreso hice una escala en Miami y prediqué en una iglesia. Y prediqué sobre este tema. Y al final se me acerca una señora joven y me dice, pastor, ¿cómo puedo perdonar yo a mi marido? Si yo encontré las cartas que la otra le enviaba a él. Y me divorcié de él hace 15 años. Y cada vez que me recuerdo y cada vez que me molesto y cada vez que me enojo voy y saco las cartas. Y las vuelvo a leer. ¿Cómo podríamos llamarle a esta señora? Masoquista. ¿Cómo encuentra las cartas de la otra señora y que eso le hace dejarse con su esposo? Y cada vez que se siente mal, va otra vez a leer las mismas cartas. Si usted tiene un martillo y está clavando un clavo y se da en el dedo en vez de en el clavo y se le pone el dedo grande, ¿qué va a hacer cada vez que le duele el dedo? ¿Ir a agarrar el martillo y darse otro martillazo? ¿Qué le diría a usted a una persona que agarra el martillo y se vuelve a dar en el mismo dedo? ¿Boba? ¿Tonta? ¿Idiota? Yo no sé, hay un montón de calificativos que le podríamos decir. Y todos esos pasaron por mi mente, pero no se los dije a la señora. Le dije, mire señora, ¿usted quiere realmente vivir en paz? que ya no le moleste lo que pasó, que fue lamentable, fue triste, por supuesto. Entonces, usted tiene que perdonar y olvidar lo que pasó. Y la tarea que yo le voy a recomendar para hoy es que llegue a su casa, saque las cartas, ya no las lea, métales fuego. Espero que lo haya hecho. Si no, estará todavía la señora 30 años después todavía leyendo la carta, viejita agonizando. Léanme la carta de la caja. Tenemos que practicar el perdón día a día y olvidar el pasado. Cada vez que usted traiga a memoria las cosas pasadas, estará rascando la costra sobre la herida y experimentando el mismo dolor de antes y resucitando sentimientos y emociones de odio, rencor y venganza. Perdone y practique el perdón todos los días. No piense más en el ayer. Vea lo que dice Isaías 43, 18 y 19. Dios les dijo: olviden las cosas de antaño, ya no vivan en el pasado, ya no vivan en el pasado. Dígale a su vecino: ya no vivas en el pasado.
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0: Estamos presentando este espacio Descansando con Alegría. Hemos incluido varios temas en esta hermosa noche a través de la frecuencia 97.5.
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0: en donde nos sintoniza en esta hermosa noche. Ya estaremos también teniendo el tiempo de oración. Son las 9:31 minutos.

En esta bendecida noche doy gracias a Dios por esta bendición de poder ya acercarnos a través de la oración y a usted que ha estado al pendiente de la programación de esta noche de esta estación de radio. A través de la frecuencia 97.5, a través de la aplicación, a través de internet también están escuchando. Mi buen Dios, te doy gracias por este maravilloso día que nos has permitido de poder acompañar a la audiencia con la programación de este día domingo. Gracias por tus bendiciones que nos has dado. Cada momento que vivimos, tu palabra dice: todo lo que respire, alabe a Jehová. Y que en esta noche me acerco delante de tu presencia para darte las gracias por tantas bendiciones, porque nos has dado bendición material, que no nos faltan las cosas, los alimentos, en los medios que podamos viajar. Padre, gracias por la salud también, físicamente tus bendiciones. Y asimismo, Padre Celestial, por las bendiciones espirituales. Porque tenemos esa alegría, la paz que no consiste en nada de las cosas de este mundo, las cosas materiales, sino que consiste en tener la salvación de nuestra alma. Y de que a través de tu palabra nos habla, bendito Dios, como de que nosotros debemos de actuar sobre esta tierra. Gracias por la vida de cada oyente en donde están escuchando Radio Alegría. Tu hermano Manuel de Jesús, fiel oyente de esta emisora. Gracias te damos por la vida de nuestro hermano, por su esposa, hermana Zoila Esperanza, que ella pues, por los años que ella pues, la vida que tú has permitido, ya pasa con mucha dificultad en su cuerpo, esas dolencias, esas enfermedades que hay, pero clamamos tu misericordia, clamamos tu poder. Amamos, Padre, que tú restaures la salud, porque solo tú, Señor, el que has establecido de que cada hombre y cada mujer, los años que hemos de vivir sobre esta tierra. Y es la razón de que nosotros, humillado nuestro corazón delante de tu presencia, pidiendo, Señor, tu voluntad y tu que tú hagas la obra siempre en la vida de ella. Y en especial en esta noche quiero orar por la vida del hermano Ricardo Pérez, que está pasando momentos muy difíciles en su salud. Padre, oramos para que tú obres, para que tú extiendas tu mano de misericordia. Esa enfermedad que siente en su estómago, no sabemos la enfermedad que pueda padecer, pero en tu poder no hay nombre de enfermedad que es difíciles. Solo tú, Señor, el que pueda hacer la obra en la vida de este varón, donde quiera que se encuentre. Señor, la mamá de este muchacho, pido una oración por él, ya que está trabajando, pero la situación de su salud que está agobiando y que el Señor decía a la mamá, aún no ha dado ese paso importante, pero el Señor reconoce de que solo tú, Señor, puedes salvar y sanar, dando la sanidad espiritual, dando la sanidad físicamente. Proclamamos tu misericordia.
Oramos también por Imer, porque muy pronto va a estar de cumpleaños. Oramos por la vida de Dunia. Bendice su hogar, bendice la familia donde ella se encuentra. Oramos por la vida de hermana Sofía, por la salud, por su esposo, por sus hijos que están lejos. Oramos por Wendy Lisette. Es una niña que también será sometida a una cirugía, pero sabemos de que para ti, oh Dios, no hay nada imposible de sanar esta pequeña, donde quiera que se encuentre. Y que todo va a salir bien en la, si es tu voluntad que ella la van a operar. Oramos también por hermana Blanquita, por su hija Brenda, allá en Río Hondo, Zacapa, que han estado escuchando Radio Alegría. Oramos por la familia Linares, ahí en Ticanlú, San Jacinto, fieles oyentes. Oramos por hermana María Telvina, fortalezca su vida siempre. Oramos por la vida de hermana Rebeca, la salud de ella, Señor, su vida espiritual, el trabajo que tú provees, Señor. Oramos también por hermana Erika Viela. Extiendes tu mano de misericordia sobre la salud de ella, Señor. Oramos. Oramos muy especialmente por cada oyente en esta noche. Tal vez algunos no pudimos mencionar, pero tú conoces la petición que hay en cada corazón. Oramos en esta noche por cada uno de ellos, donde quiera que se encuentre, escuchando Radio Alegría. Por cada uno de los que están en el estado de los socios, desde el más pequeño hasta el más grande. Oramos por los jóvenes, oramos por los padres de familia. Oramos por cada oyente en esta noche. Allá en los Estados Unidos también están sintonizando Radio Alegría en esta hermosa noche. Te damos gracias por hermanos y hermanas que en el trayecto de la semana nos visitaron. Y ahora iniciamos esta nueva semana, donde también ya parte final de este mes de mayo. Esperamos la bendición de la lluvia, porque lo que para nosotros es imposible. Lo que escuchamos la noticia de los que saben, estudian sobre el movimiento de la naturaleza. Pero tú eres que tiene la última palabra. Por esas personas que ya colocamos ese grano de maíz, ese frijol, otra semilla, otro cultivo que ha sido colocado en esa tierra. Esperamos la bendición de tu lluvia. Padre Celestial, ¿por qué no a nosotros tu nombre sea glorificado? Tu palabra dice, Señor, que nosotros solamente confiamos y esperamos tu voluntad, tu misericordia. En esta noche, gracias te damos por cada hermano, por cada persona que nos está sintonizando en muchos lugares de acá de la región, de acá del oriente del país de Guatemala, occidente del país de Honduras y mucho más de nuestra querida patria. Gracias te damos. Cada día que vivimos, tu palabra dice que cada día nosotros tenemos que vivir confiadamente, tal vez con nuestros ojos físicamente no son como acontece, sino que mucho más allá de tu bendición. Padre Celestial, te damos gracias en esta noche por cada uno de nuestros apreciables oyentes, en el bendito nombre de Jesús. Amén. De mi parte me despido en esta noche, si Dios así lo permite, mañana lunes. Mañana lunes estaré en el programa de las 9 de la mañana, así que esperamos siempre que ustedes sigan en sintonía de esta estación de Radio Alegría. Tenga feliz noche y muchas bendiciones.

0: En Radio Alegría son las 10 y 23 minutos.
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0: si ya lo conocen, por primera vez lo estamos conociendo, gloria al Señor, pero en esta hermosa noche es el que nos trae la palabra del Señor, y yo creo que algunos cantos también, y quiero concederle el tiempo a nuestro hermano predicador en esta hermosa noche. Gloria al Señor, aleluya, bendito sea el nombre del Señor. Mientras él pasa, quiero decirles, amados hermanos, que el mes de junio tenemos aniversario de caballeros, y el conferencista David Diamond, no sé si ustedes algunos conocen, David Diamond es el que va a estar con nosotros dos noches, viernes y sábado. Gloria al Señor, para el 23 y el 24 de junio. Gloria a Dios. Bueno, el tiempo con gloria al Señor.
1: Personas más cercanas a usted que no vinieron con usted. Dar la pista, hermano, amigo, por favor, para que estemos listos. ¿Cuántos saben que Dios es bueno?
2: Amén.
1: ¿Cuántos saben que Dios es bueno?
2: Amén.
1: ¿Con cuántos ha sido bueno Dios?
2: Aleluya.
1: Vamos a orar, hermanos, vamos a orar. Papito, te damos muchas gracias. Primer libro de Samuel, y leeremos el capítulo 16. Primer libro de Samuel, capítulo 16. Antes de leer la Biblia, quisiera preguntar, ¿cuántos creen que la palabra de Dios merece respeto?
3: Amén.
1: Levánteme la mano para identificarlo.
3: Aleluya.
1: Por favor, solo quiero saber quiénes son mis amigos y quiénes son mis enemigos esta noche. Le arriba la mano a los que creen que la palabra de Dios merece respeto.
3: Amén.
1: ¿Me ayudaría usted a demostrárselo al Señor?
3: Sí.
1: Ok. Número uno, ayúdeme con los niños. Escucho mucho ruido de niños. Tenga a sus niños sentados. No permita que anden caminando. Este es tiempo para oír palabra de Dios. A mí me dicen los hermanos, ay, hermano Pedrito, ¿sí? ¿Cómo cuesta con los niños? Porque ellos no entienden. No, no, no, no, no. Error.

0: me interrumpe a mí, interrumpe a los hermanos y se interrumpe usted. Y todos resultamos interrumpidos. Entonces mejor interrúmpase solo usted. Y sálgase con el niño y no nos interrumpa los que queremos oír la palabra. ¿Es una bien? No. El consejo está ahora. Si usted mira que su niño está inquieto, salga un rato y tranquilícelo para que no nos interrumpa lo que Dios no quiere hablar esta noche. Ok. Primer libro de Samuel, capítulo 16. Tendremos una lectura de 5 versos. Leeremos los 3 primeros versículos y luego leeremos el versículo 12 y el versículo 13 del primer libro de Samuel. Dijo Jehová a Samuel: ¿hasta cuándo llorarás a Saúl, habiéndolo yo desechado para que reine sobre Israel? Llena tu cuerno de aceite y ven, te enviaré a Isaí de Belén, porque de sus hijos me he provisto de rey. Y dijo Samuel: ¿cómo iré? Si Saúl lo supiera, ¿qué pasaría? Me mataría. No dice Jehová, dice me mataría. Luego punto aparte. Jehová respondió: toma contigo una becerra de la vacada y di: a ofrecer sacrificio a Jehová he venido. Y haz, ¿y qué dice? Y llama a Isaí al sacrificio y yo te enseñaré lo que has de hacer. Y me ungirás al que yo te dijere. Versículo 12. Envió pues por él y le hizo entrar, y era hermoso de ojos y de buen parecer. O sea que David era guapo, ¿sí o no? Amén. Entonces Jehová dijo: levántate y úngelo. ¿Por qué? Porque este es. Verso 13. Y Samuel tomó el cuerno del aceite y lo ungió en medio de sus hermanos. ¿Y qué más? Y desde aquel día en adelante, el Espíritu de Jehová vino sobre David. Se levantó luego Samuel y se volvió a Ramá. Tome su lugar, siéntese por favor. Enviamos un saludo a todos los hermanos de Guatemala que nos sintonizan, a los hermanos de todo Estados Unidos, y escuché que aquí tenemos gente hasta de Júpiter, de Plutón y de Venus. Dios bendiga a los hermanos. Miren, nunca había estado en un lugar donde nos visitaran gente de otros planetas. Contento de estar con ustedes esta noche. Este es el mensaje que llegará lo más lejos que nunca antes hubiese predicado. Mi nombre es Pedro Aguilar, conocido como hermano Pedrito. No me diga Pedro porque me ofende. Dígame Pedrito. Si usted me lo dice, lo aceptaré por cariño. Algunos más que me lo dicen lo hacen por el tamaño. Felizmente casado con la misma mujer que me casé hace 14 años. Diga conmigo, qué bueno. Porque como ahora está de moda cambiar mujer, ¿no? Yo sigo con la misma. Hace unos días le dije a mi esposa: mi amor, ¿usted no se siente tan mal de estar casada con un hombre tan feo como yo? Me dijo: sí, pero me aguanto. Todo lo puedo en Cristo que me fortalece. Tengo 3 hermosos niños, les envío muchos saludos. Y después de mi corto saludo, paso a lo siguiente. El tema a desarrollar esta noche se titula Los beneficios de un proceso. Dígalo conmigo. Los beneficios de un proceso. Una vez más, los beneficios de un proceso. Dígalo solo usted.
1: Los beneficios de un proceso.
0: ¿Se le quedó el tema? A la salida estaré en la puerta preguntando al azar el tema de esta noche. Y le diré: a ver, hermana, sí, usted venga para acá. ¿Cuál fue el tema de hoy? Algunos me dirán: ay,

0: Estaba tan distraído yo en el Facebook que no me di cuenta. Trate la manera de memorizar lo que Dios quiere hablar. Segundo, ¿cuánto les gustan los consejos?
1: Amén.
0: ¿Y a cuánto les gusta echar a andar los buenos consejos? Le regalo un consejo. Apunte todo lo que Dios le dice. Cuando venga a la casa de Dios, traiga lápiz y papel, porque lo que se apunta jamás se olvida. ¿Me escuchó? Esto se lo dejo para otro día. No me va a ir a buscar cuaderno ahorita porque me dejan solo aquí. Entonces, para la próxima, traiga lápiz y papel, que toda palabra salida de la boca de Dios es digna de ser anotada. Entonces, el tema a desarrollar esta noche se titula Los beneficios de un proceso. Siendo las 9:15, trataremos la manera de meditar en la palabra a manera que usted no esté intercediendo mientras yo predico, diciendo: Padre, que se caiga ya el predicador, que tenemos sueño y nos queremos ir a casa. Sino que usted diga allá abajo: que siga, que siga, que siga. Y de tal manera que esto se ponga bonito en este lugar. Solo quiero aclarar, para que usted me conozca, no pido aplausos. Si usted quiere aplaudir, aplauda, porque Dios merece aplausos. Pero no espere que yo se lo pida, porque sería como que le aplaudimos a Dios únicamente cuando nos lo pide. Pero yo sé que usted sabe que si alguien merece aplausos, está sentado en el trono. Entonces no hay necesidad de pedirnos, usted nos da porque le nace. Si algo nos agrada como seres humanos en la vida es recibir promesas de parte de Dios. ¿Cuántos dicen amén a eso? El Señor ha prometido que vendrá por nosotros. ¿Cuántos creen que Él viene por nosotros? Si no viene en un arrebatamiento, en un abrir y cerrar de ojos, el Señor vendrá por nosotros a través de la muerte. ¿Cuántos están listos? ¿Cuántos se quieren ir con el Señor? ¿Cuántos se quieren morir hoy en la noche? La manera más directa de irse con Cristo es muriéndonos esta noche. Pero aunque la vida esté difícil, queremos vivir todavía, ¿verdad que sí? Ok. Las promesas que vienen de Dios son las que más nos emocionan como hijos de Dios. Si algo nos gusta es que el Señor nos diga que va a hacer algo con nosotros y lo esperamos ansiosamente. Dicen amén. Pero no hay que olvidar que todas las promesas del Señor y profecías vienen añadidas junto con un proceso. El Señor dice que te va a levantar, pero no te va a levantar de gratis. Vas a tener que ser procesado. No hay levantamiento sin proceso. Dios, muchas veces para darnos algo, primero nos emociona. ¿A cuánto nos ha emocionado Dios alguna vez? A mí me emocionó muchas veces el Señor. Me recuerdo el primer sueño que yo tuve ya en Cristo Jesús. Me soñé en un estadio predicando la palabra. Hermano, yo estaba emocionado, me desperté con el corazón que me brincaba. Hermano, yo estaba emocionado y yo dije: yo quiero eso. Lo que Dios no me mostró fue el proceso que iba a tener que pasar y el tiempo que iba a tardar para que ese sueño se hiciera realidad. El Señor te muestra una casa, te la muestra amueblada, te miras tú barriendo, trapeando, pasando la vacuum, hospedando, bajando al sótano, y tú te levantas al día siguiente y le dices a tu esposo: mi amor, soñé con una casa nueva, vamos a tener una casa nueva. Lo que Dios no te mostró en el sueño es las lágrimas que te iban a tocar llorar y el tiempo que ibas a pasar para que esa casa se hiciera realidad. Dios es experto en emocionarnos. Lo mismo hizo con David. A David lo llama para ser ungido como el futuro rey de Israel. iba a ser un acontecimiento oculto a los ojos del rey que fungía, pero no oculto a los ojos del que iba a ser ungido como rey. Porque en el pueblo de Israel los ungimientos tenían destino y tenían propósito. Cuando alguien iba a ser ungido como profeta, lo sabía el que estaba siendo ungido. A David lo ungieron como futuro rey, pero hubieron dos detalles que Dios no le reveló. Número uno, no le reveló el proceso y tampoco le reveló el tiempo. Diga conmigo, el proceso y el tiempo. Escuche usted esto. Hace muchos años yo soñé con un predicador muy famoso que ya partió a la presencia de Dios. Quiero que me levanten la mano los que conocieron al hermano Gigi Ávila. ¿Oyeron del ministerio hermano Gigi Ávila? Precioso ministerio. La última vez que llegó a Guatemala, en el estadio Mateo Flores, ganó 85 mil almas en 15 minutos. ¿Cuántas?
1: 85 mil.
0: Las que hemos ganado nosotros en toda mi vida, hermano. Él las ganó ¿en cuántos minutos? En 15 minutos. Yo estaba ahí ese día. Las almas bajaban del gradino corriendo, cayéndose, con tal de llegar al escenario con sus lágrimas en la mejilla, llorando porque querían aceptar a Cristo en su corazón. ¡Qué misterio tan precioso! Un mensaje tan sencillo que lo hubiese podido predicar mi hija de 12 años. ¿Me escuchó? Pero como no se trata del vaso, se trata del que usa el vaso. No es poder humano el que convierte a nadie, es un poder sobrenatural. Pues este hombre me inspiraba, y cuando yo comencé a predicar, yo siempre decía: cuando yo sea predicador de años, quiero ser como hermano Gigi Ávila. Yo quiero ser como hermano Gigi Ávila. Y yo soñaba con ser como hermano Gigi Ávila y se lo pedía al Señor: Señor, me meto en ayuno, yo quiero ser como hermano Gigi. Pero un día llegó a mis manos el libro de la historia del testimonio de la vida de hermano Gigi Ávila. Y leyendo la vida de hermano Gigi Ávila, narra su testimonio que uno de sus yernos le asesinó a una hija de 39 puñaladas. Y que el Señor le dijo: levántate y vas a ir a perdonar a tu yerno. Entonces le dije yo: ya no quiero ser como hermano Gigi Ávila. Porque claro, todos queremos la gloria, pero no queremos el proceso. Todos queremos la cima sin empezar desde el desierto. Dios jamás te llevará hacia arriba para sin pasarte por abajo. Jamás te dará exaltación sin antes probar la humillación. ¿Cuánto dicen amén a Dios? Casi siempre queremos gloria sin proceso. Ahora viene Dios y le dice a David: vas a ser el futuro rey de Israel. Amén. Vas a tener mucha plata. Amén. Mucha gente te va a rendir honores, gloria a Dios con amén y aleluya. A ti te van a decir: el rey cuando entre se pondrá de pie y se inclinará ante ti, gloria a Dios, aleluya, con dos aménes y cuatro gloria a Dios. Y todo lo que el profeta le ungía, él lo recibía. Lo que Dios nunca le reveló es que David iba a pasar por ser odiado, perseguido, difamado, envidiado, usurpado, engañado, rechazado y menospreciado. Repito: odiado, perseguido, difamado, envidiado, usurpado, engañado, rechazado y menospreciado.
2: Amén. Amén.
0: Le quiero hacer una pregunta. Si Dios le dice a David que para convertirse en rey lo van a odiar, lo van a menospreciar, lo van a rechazar, ¿hubiese aceptado David el reinado, sí o no? No, por eso es que Dios no te revela lo que vas a tener que pasar. Porque Él sabe que si te dice todo lo que te va a tocar llorar, te das la vuelta y lo dejas parado. Pero lo que sí te promete es que Él estará contigo en medio de la adversidad, en medio del fuego, no te soltará. Él estará contigo como poderoso gigante. ¿Cuántos alaban al Señor? que pasar, tampoco le revela el tiempo. Para que David se convirtiera en rey, desde el ungimiento al trono de Israel, acontecieron 38 años, 4 meses. Diga conmigo. ¿Cuánto tiempo pasó? 38 años, 4 meses pasaron desde la profecía del profeta y del ungimiento hasta el cumplimiento. Eso quiere decir que Dios se toma su tiempo, no tu tiempo. El tiempo tuyo se llama Cronos y el tiempo de Dios se llama Kairos. El tiempo tuyo tiene límite, el tiempo de Dios no tiene límite. Para ti es demasiado tarde, para Dios hay suficiente tiempo. Porque la Biblia dice que Él habita la eternidad. No dice que habita en la eternidad. Dice que habita la. Eso quiere decir que aún la eternidad se le sujeta a Dios. La Biblia dice que Él le dice al sol que no salga y el sol no sale. ¿Cuántos alaban su nombre? La Biblia dice que con 3 dedos de su mano Él toma toda la tierra del mundo. Y en un palmo de su mano sostiene todas las aguas. ¿Cuántos alaban el nombre de Cristo? 38 años, 4 meses. Es como que Dios viniera hoy a decirle al hermano Fernando: vas a ser millonario dentro de 100 años. Usted va a decir: hermano Fernando, ¿a qué? Ya todo viejito, yo no voy a poder gastar. ¿Me está escuchando? Dios te da una palabra, pero no te revela el tiempo. Tampoco te revela el proceso. Lo que sí te asegura es que no habrá quien te haga frente y que lo que Él se prometió hacer contigo lo va a cumplir en el nombre de Jesús. Entonces viene Dios y comienza el proceso con el hermano David. Antes de convertirlo en rey, primero lo tiene que procesar. Se juntaron dos mazorcas de maíz en una ocasión a platicar. Una le dijo a la otra: miramos mazorca, yo no quiero terminar en la boca de ese cerdo, porque mira, yo sueño con terminar en una mesa envuelta en una manta. La otra mazorca le dijo: ¿de verdad? Sí, que comience tu proceso. El proceso comenzó con el desgranaje. Empezaron a desgranar aquella mazorca y aquellos granos. Ahora la metieron en una olla con agua y cal a alta temperatura y tiempo. Voy a tener maíz. Ahora se la llevan al molino y allá en el molino. Y el maíz. ¿Se terminó el proceso? No, todavía falta. A las manos de la señora que tortea. Cachetada por aquí, cachetada por acá. Cachetada por aquí, cachetada por acá. ¿Terminó el proceso? No. Todavía falta el fuego del comal, donde hay que quemarla de un lado. ¿Terminó el proceso? No, todavía falta del otro lado. Y ahora por fin llega a una manta. Solo que ahora ya no para ser molida por el hocico de un animal, sino por la boca de un ser humano. Hay personas que eligen la buena carretera porque piensan que la buena carretera no tiene trampas. Te voy a decir algo. Toda persona que hoy está en la cima ha tenido que llorar. Toda persona que hoy es exitosa ha tenido que sufrir. No hay gloria sin historia. Yo le digo continuamente a los hermanos en la iglesia: no juzgues mi gloria si no conoces mi historia. ¿Me está escuchando? No puedes tú hablar de mí si no conoces mi pasado. Hoy tú dices: ay, qué fácil, baja de un avión, se sube a otro, pero no conoces mi historia y eso no te da permiso de hablar de mí. Todo lo que hoy tengo tiene una historia, ¿verdad? No juzgues mi progreso si no conoces mi proceso. ¿Me escuchó? Entonces Dios agarra a David y le dice: para convertirte en rey, primero te tengo que procesar. Tengo que hacer, muchas gracias, señora. Tengo que hacer lo que hizo el hombre con la mazorca. Te tengo que procesar. se salva. Ok. Y la escuela de David duró 38 años, 4 meses. ¿Qué fue lo que Dios le enseñó en 34 años, 38 años, 4 meses a David? Veamos en la Biblia. Salmo capítulo 119, versículo 71. Vaya rapidito en su Biblia, por favor, porque esto es muy fundamental. Salmo 119, versículo 71. Vamos a ver por qué le llevó tanto tiempo a David aprender en el proceso esta única cosa. ¿Lo tiene? Ok. Cuando usted lo tenga, por favor, confírmeme con un fuerte amén. Leámoslo juntos porque quiero que lo leamos despacito. Salmo 119, verso 71 dice: bueno me es haber sido humillado para que aprenda tus estatutos. Una vez más: bueno me es haber sido humillado para que aprenda tus estatutos. Note, el versículo no dice bueno me es haberme humillado. El versículo dice bueno me es haber sido humillado. 38 años, 4 meses le costó a David aprender una sola cosa. Diga conmigo fuerte: humildad. Más fuerte: humildad. ¿Cuánto? Humildad. ¿Cuántos años le costó a David aprenderlo? 38 años, 4 meses le costó, casi una vida completa, aprender a ser humilde. ¿Cuántos años llevamos nosotros, hermanos? Porque la humildad es un ingrediente fundamental para parecernos a Cristo. Jesús dijo: aprended de mí que soy manso y humilde de corazón. ¿Aló? Porque humildad y pobreza no es lo mismo, no confunda los conceptos. Una persona pobre no es lo mismo que una persona humilde. Y aunque las bienaventuranzas integran al bienaventurado los pobres, pero no dice de dinero, dice de espíritu. ¿Me está dando a entender, iglesia? Entonces la humildad es un ingrediente fundamental para Dios levantarte. Primero tiene que trabajar tu humildad, o sea, tu orgullo. Entonces hay dos maneras de aprender la humildad. Solo dos maneras. Número uno: humillados pues bajo la poderosa mano de Dios, y Él a su debido tiempo os exaltará. Entonces la primera forma de aprender humildad es humillándonos. Dígalo: humillándonos. Eso es voluntariamente. Número dos: al que se exalta, al que se exalta. Ok, hay dos maneras de aprender a ser humilde: humillándonos o siendo humillados. Ojo con la pregunta: ¿qué nos conviene más, humillarnos o que nos humillen? Pregunto otra vez: ¿qué duele menos, humillarnos o que nos humillen? Humillarnos. ¿Y qué cuesta más?
3: Humillarnos.
0: O sea, nos conviene más humillarnos, pero nos cuesta más. Entonces viene Dios y dice: yo les voy a enseñar humildad. Número uno: humíllense, hombre, háganlo a las buenas. Pero como Él sabe de qué materia estamos hechos, hermanos guatemaltecos, chapines, nacidos de nuevo, que aunque nos cambiamos de país, no se nos quitan las mañas del orgullo. Que allá no estamos en nuestro país, pero aquí decimos: pero a mí nadie me dice nada porque yo soy pobre, pero tengo mi carácter. Entonces tú eres cristiano no crucificado, sino pegado con chicle en la cruz, y en cualquier momento te despegas. Entonces dice el Señor: como este no se va a humillar voluntariamente, entonces aplíquenles el plan B, que nos humillen. Entonces a David le costó mucho aprender la humildad, y se la enseñó humillándolo. Ok, ¿a quién usó Dios para humillar a David? A Saúl. Y Saúl estaba cerca o lejos de David? Ah, Dios va a usar a los más cercanos a ti para enseñarte humildad. Es que algunas veces Dios va a usar hasta tu misma suegra para enseñarte a ser humilde, hermana nuera. Es que el jefe de tu trabajo es el que Dios va a usar para enseñarte humildad, porque desde que somos niños somos muy brincones, prepotentes y desobedientes, porque en pecado fuimos concebidos y nos cuesta obedecer a autoridad. Entonces Dios dice: quiero enseñarte que el sistema en mi reino no funciona como el sistema allá afuera. Allá afuera, si tú quieres ser grande, votas al que se te cruza. Aquí adentro, si quieres ser grande, sirves al que se te cruza. Mi sistema y el mundo trabajan completamente diferente. Allá afuera el grande es el que corre más rápido. Aquí adentro no se corre, se camina. Allá afuera, si tú quieres algo, lo arrebatas. Aquí adentro lo pides y con la cara en el piso. ¿Aló? Dios no trabaja igual que el mundo. El sistema de Dios es único y original. Él no se compara a los sistemas fáciles del mundo. ¿Cuántos dicen amén? Entonces Dios te va a enseñar humildad con los más cercanos a ti, y eso es lo que más cuesta, hermana. Dios te va a enseñar humildad a través de tu esposo, porque aunque estás en un país que te defiende, que tiene leyes a favor tuya, tú tienes que entender que las mujeres desobedientes aquí en la China tienen condenas bíblicas. ¿Aló? Independientemente estés en un país que te defiende, tú tienes un esposo, un marido. Y como me dijo hace unos días una jovencita en Guatemala: yo no sé por qué me casé. Me dijo: mire, este es mi marido, solo salgo a la tienda, quiere que yo le cuente hasta para dónde voy. Me dijo que si no ando haciendo algo, que le llame por teléfono y le diga voy para tal lado. Entonces, ¿qué piensa en la casa de mi papá? ¿Es bueno? Le dije yo: mira, mija, pero tú no querías entonces que te mandaran. Me dijo: no, no te hubieras casado, mija. La mujer que no quiere autoridad, simple y sencillamente se queda solterona y se casa con la Biblia. ¿Aló? ¿Me escuchó eso? Pero el hombre tiene que entender que la autoridad sobre su esposa no es una autoridad impuesta, sino que es una autoridad que está en línea con su hacedor. Porque la Biblia dice que somos cabeza de la mujer, pero no dice que somos dueños de la mujer. Porque si alguien pagó el precio en la cruz fue Cristo, no tú ni yo. Así que la mujer que tú y yo tenemos no es nuestra, porque no la compramos nosotros. Está bajo nuestra mayordomía. Y más nos vale que lideremos nuestro hogar bajo el gobierno de Dios. Y no bajo las enseñanzas de tu abuelito y tu tatarabuelito. Porque la Biblia dice: maridos, amen a su mujer así como Cristo amó a la iglesia. No dice el versículo así como tu papá amó a tu mamá. Dios te va a enseñar humildad con tu esposo. Hermana, defenderte no siempre es ganar. Tú tienes un hacedor que pelea por ti. Tú tienes que aprender a callar. Porque la Biblia dice que aun cuando el impío calla, es contado por sabio. El problema es que a nosotros nos cuesta quedarnos callados, ¿cierto o no? No me digan, porque hay un montón de hermanos de aquí que no dicen amén. Se emocionaron porque vinieron hermanos de Júpiter. Yo me imagino que vinieron algunos hasta del cielo. Dios bendiga a los hermanos serafines que vinieron esta noche. Y querubines. ¿Cuesta o no cuesta aprender a ser humilde y quedarse callado? ¿Qué dice la Biblia de Cristo? Que Él no abrió su boca. ¿Cuántos dicen amén? Hermano Pedrito, ¿entonces qué quiere decir? ¿Que yo me dejo de todo lo que mi marido me quiera hacer? ¿Acaso tonta soy? No, tú tienes un hacedor, tú tienes un protector, tú tienes un padre que te cuida. Hermano, si Dios es mi padre, ¿qué es de mi esposa entonces? ¿Qué es Dios de mi esposa? No es su tío. Es su padre. O sea, que si es mi padre y es el padre de mi esposa, Dios, aparte de ser mi padre, es mi suegro. Y Dios defiende a sus hijas. Así que si tú tienes un marido que te trata mal, deja de defenderte con leyes terrenales. Ve a la presencia de Dios. Cuéntale en oración y dile: ¡ay, Señor! Mira cómo me trata el chepe, Padre. El chepe se está pasando, Señor. Dos opciones te doy, Padre: o lo cambias o déjame viuda. Y al ratito vamos a estar tomando café con pan con el chepe. A Dios nada le cuesta quitarte a ese marido que no te está ayudando de nada. Pero no te defiendas tú, deja que Dios te defienda. Que sea Dios el que pelee tus batallas. Que sea Él el que pelee tus causas. Alguien diga gloria a Dios. Díganle al que está en la par suya: ah, ya te empezaron a hablar. ¿Y qué pensabas que no iba a hacer contigo el mensaje de hoy? Dios nos va a enseñar humildad. Por eso, jóvenes, teenagers, boys, children, chilindrinas, hoy que son jóvenes, aprendan a ser sumisos, porque un día la vida se los enseñará allá afuera. Y no es lo mismo aprender obediencia en casa con padres que con la policía.
3: Amén.
0: Había un joven que era bien rebelde. Ese muchacho nunca quería levantar las manos en el culto. El pastor decía: levante las manos. Y él todo así: que levante las manos. Y entonces le acercó y le dijo: mira, muchacho, ¿qué te pasa? ¿Por qué no levanta la mano? Se le quedó viendo el joven y le dijo: ¿acaso usted es mi papá? Pues le dijo. Se enojó, se fue y se salió de la iglesia. En la esquina iba por el de la iglesia cuando la policía lo paró y le dijo: arriba la mano. O se la levantas a Dios o te la van a levantar allá afuera. Pero Dios se la levanta a Cristo. Si vas a mi iglesia, que yo levante mis manos, es ahí. Cuando dicen amén. Aprende humildad hoy, porque un día te la van a enseñar de otra forma. Señoritas, aprendan a cocinar, aunque vivan en Estados Unidos, mis hijas, y aquí existan el microondas, la lavadora, la secadora. Por favor, aprenda a ser mujer. Usted no es máquina. Un día usted se va a enfermar o se va a descomponer la máquina y va a tener que usar sus manos. Aprenda a cocinar. Un día va a haber un paro nacional y no va a haber comida y va a tener que ayunar voluntariamente. Aprenda hoy que es soltera, para que cuando se case no sufra desplantes de su marido que le diga: ¿y eso qué es? ¿Arroz o puré de arroz? ¿Verdad? Y que su marido le tire el plato de comida en la cara y usted se vaya a la cocina. ¿Por qué no aprendí a cocinar antes? Evítese esas lágrimas. Mejor sea humilde hoy que su madre la llama a la cocina. Aprenda humildad. No permita que se la enseñen, porque le va a doler más. ¿Cuánto dicen amén? ¿Ah? Cuando yo comencé a predicar hace 20 años, era delgadito, delgadito, delgadito. Tan delgadito que si me tomaban una foto de perfil no salía. Solo la punta de la nariz. Y me llamaban por teléfono: predicador Pedro Aguilar.
4: Dios te bendiga, hermano.
0: Con el hermano Pedrito.
4: Bendiciones, mi hermano.
0: El otro hermano del otro lado de la línea se imaginaba un señor alto, barbudo, grandote, grandote. Bueno, hacíamos el compromiso. Ahí nos juntamos, pues. Llegaba yo, delgadito, pequeñito, un muchachito, un jovencito, y el pastor estaba ahí y yo lo tocaba por acá. ¿Qué tal, niño? ¿Cómo estás, mucho gusto? Seguía platicando. Lo volví a tocar, me decía: ¿y qué te puedo servir? Es que yo soy el predicador. Se me quedaba viendo el pastor y decía: ¿tú eres el predicador? Esto nos trajo el Señor, ¿qué podemos hacer? Predica. Y yo subí al altar llorando, pero no de la unción, sino del gran desprecio del pastor. Ahora, ¿qué era lo que Dios estaba haciendo en mi vida? Me estaba procesando, me estaba enseñando humildad, me estaba enseñando que cuando tú llegas a un lugar no te tienes que recibir con palmas, con flores y con palmas para que pases encima de ellas. No, hermano. que la misma iglesia de Cristo ha hecho en su corazón de los hombres de Dios. Nunca adores a un hombre de Dios, adora a Cristo. Él es el que merece adoración. Entonces, ¿qué era lo que Dios me estaba enseñando? Humildad. Resulta que ahora invitamos a alguien a predicar y nos preguntan un montón de cosas, hermano. Le tenemos que preguntar, hermano, ¿usted qué agua toma? ¿Agua natural o agua del jardín del Edén? ¿Aló? Pero eso lo trabaja Dios en cada ministro. Muchos fueron elegidos, igual que Saúl, de buscar asnas al trono. A él no lo procesaron. ¿Y qué pasó con su reinado? Tronó. Del trono, tronó. Porque a él no lo procesaron. Pero a David Dios le dijo, ok, a Saúl lo escogieron los hombres, pero a ti te escogí yo. Y yo no escojo a nadie sin antes procesarlo. Te voy a pasar por el fuego, te voy a hacer llorar y voy a sacar toda la basura que hay dentro de ti para que cuando te lleve al trono no me decepciones. Por eso es que hay mucha gente, hermano, que fracasa en su vida, porque existen tres tipos de llamados: los que se llaman a sí mismo, los que los hombres llaman y los que Dios llama. ¿Me escuchó? Y la gente dice, pero tanto me lo está costando ese pastor. Sí, es que Dios lo llamó, y cuando Dios llama, lo procesa, le enseña a depender de él, no de la multitud, no de los diezmos, no de las ofrendas, le enseña a depender únicamente de él. Cuando dicen amén, yo he aprendido que no como porque predico. Aún yo me quedara sin predicar, yo seguiría comiendo, porque yo no soy un empleado de Dios, yo soy su hijo, su siervo, llamado, y él me sostendrá. ¿Qué quiere decir con esto? Que yo no estoy dependiendo de lo que hago, yo sé que mi provisión viene de Dios. Dios te enseña humildad. Y muchas veces te la va a enseñar con la gente que está más cerca de ti. He oído hermanos que dicen, es que mi hermana Clara, como que yo no le caigo bien, como ella te trae de Guatemala, como nosotros de este lado somos diferentes, pero de ahí mira que a mí me cae mal. La hermana, como que algo estuviera contra mí, como que endemoniada estuviera mi hermana. No, hermano, no. No está ni endemoniada, ni tiene al diablo adentro. Lo que pasa es que Dios la está usando como una herramienta para pulirte tu orgullo. Porque cuando éramos niños nunca nos dejábamos de nadie. La mamá decía, este sí que era la te llevaban al colegio, a la escuela, y no te preocupes, ya te casaste y a tu marido, ya ahora vienes a la iglesia y aquí tienes que aprender a dejar de ser niño. Muchas veces sales por la puerta y dices, todo lo que me dijo la hermana. ¿Cuánto dice la ley? Entonces Dios le enseñó humildad a través de Saúl. ¿Cómo se la enseñó? Aplastándole su ego. Dígalo mío, aplastándole su ego. ¿Cuál es el ego? El ego es tu buen nombre, tu apellido, lo que haces, lo que te gusta que te aplaudan. Por favor, démosle las gracias a la familia tal. Démosle las gracias a la familia tal por haber traído estas flores. Y si no lo hace el pastor, la hermana se va así para su casa y dice, pero ni las gracias dio el pastor. Que se olvide que vuelvo a dar flores. Entonces, ¿qué pasa contigo? Lo que haces, lo haces para que te aplaude la gente. ¿Sabes qué dijo Jesús? No seáis como los fariseos que tocan trompeta de cada cosa que hacen, porque de cierto os digo que ya tienen su recompensa. La recompensa del que se exhibe es que lo aplaude la gente, pero no hay recompensa eterna. ¿No? Te van a aplastar tu ego. Aquí lo importante, lo que Dios le dijo a David es, David, te voy a enseñar que lo más importante entre tú y yo no eres tú. El importante aquí soy yo. A mí no me importa tu nombre ni tu apellido. Me interesa que cuando la gente diga algo de mí, diga: grandes cosas ha hecho Jehová con esos. ¿Qué me importa tu nombre? Lo que importa es el nombre de Cristo. Vive Dios. Vive mi alma. Que jamás yo he dado fotos mías para anuncios publicitarios. La gente me llama y mándenos, hermano, una foto, un audio. Les digo: hermanos, no. Ustedes hagan su publicidad si ustedes la creen necesaria. Pero lo importante no es el cielo, lo importante es Dios. Aquí podemos tener al predicador más famoso, pero si Cristo no viene, yo no quiero estar en un culto así. Yo quiero estar donde Dios está. Y donde Dios está, hay humildad. ¿Cuántos dicen amén a eso? Ahora, ¿por qué digo eso? Porque el Señor te tiene que procesar que no es tu apellido lo importante en las cosas que pasan, ¿verdad? Que todo lo que sucede es gracias a Él. Y que el día que tú te vayas de la iglesia, te irás tú, tu silla quedará vacía, pero Dios levantará otro para seguir haciendo lo que tiene que hacer. Porque la obra de este Dios no es tuya. Me voy a ir de la iglesia porque en esta iglesia no hay amor. Que te vaya bien. Y que te aplaste un tren. Ahora, ¿sabes por qué se lo digo? Porque tú eres importante, pero no más de lo que tú te crees para frenar la obra de Dios. Contigo.

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1: En Radio Alegría son las 11 y 11 minutos.

0: Radio Alegría te da la hora, son las 12:12.
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2: Bien, vamos a la Biblia entonces, Mateo capítulo número 6, ¿lo hallaron, hermanos? Mateo capítulo número 6, ahora por favor busque el versículo número 25, gracias a Dios, Mateo 6, 25, y deje su Biblia abierta ahí por favor, que le va a servir. Mateo 6, 25 dice la bendita, santa y poderosa palabra del Señor de la forma siguiente: por tanto os digo, no os afanéis por vuestra vida, qué habéis de comer o qué habéis de beber, ni por vuestro cuerpo, qué habéis de vestir. ¿No es la vida más que el alimento y el cuerpo más que el vestido? Amén. Solo eso leemos, vamos a orar. Padre, por favor, en esta hora estamos pidiendo, Señor, que nos des tu bendita palabra. Señor, escucha la oración de este pueblo diciéndote que queremos comer esta tarde. Que nos des tu palabra. Mira, Padre, a aquellos invitados nuestros, gente que está aquí o que nos ve o nos oye lejos o cerca. Por favor, Padre, en el nombre de Jesús te pedimos, te suplicamos que hables a sus corazones, por favor. Habla a sus vidas, Señor. En el nombre de Cristo, danos tu palabra. Bendícenos con esta palabra. Salva, Padre. Toca vidas, toca corazones, rompe toda cadena, quiebra toda cadena, rompe y despedaza todo yugo del diablo. Trae libertad, Padre, a esas almas que te necesitan. En el nombre de Jesús de Nazaret, lo declaramos con nuestro corazón, Padre, creyendo que tú nos lo das. Gracias por hacerlo, Señor. Amén y amén. Bendito sea Dios. Tengan la bondad de tomar sus asientos, mis hermanos y hermanas, amigos y amigas, por favor. Gracias a Dios. El afán y la ansiedad. Este pasaje no se puede titular de otra forma el sermón. El afán y la ansiedad. Dígale al que está cerca cuál es el tema de esta tarde. El afán y la ansiedad. ¿Pero qué es afán? ¿Y qué es ansiedad? Si usted está atento a este sermón, de aquí va a salir a vivir una vida más tranquila esta tarde, ya verá. Y todo el resto de su vida, a vivir más tranquila su vida. Usted ha visto gente que no pasan los años por ellos. Ellos pasan por los años, pero los años no pasan por ellos. Usted los ve 5 años después y más jóvenes los ve. ¿Le ha pasado eso? Yo he visto gente muy poca, pero usted lo ve años después y de todo corazón yo a esa gente le digo, mire, ¿cómo es que usted está más hipote o más hipota? ¿De verdad? Ay, pastor, el favor que usted me hace. No, le digo, de verdad. Se ve más joven. Estaba antes más gastado, más llena de grasa. Ahora está más figura, más bonito, más bonita. La piel antes estaba más arrugado y se ve más lozana. Antes de los ojos ya los andaba, algo así. Hoy los anda bien bonito, bien calidad. Antes del caminado, ya algo chenco, como decimos en Guatemala, ¿va? Hoy no, hombre, hoy ya los chencos se le fue. Hoy así bien calidad, hasta saltadito camina. Y usted dice, ¿será el hijo o será el papá? El papá es. ¿Será la hija o será la mamá? La mamá es. ¿Por qué? ¿Qué pasa ahí? Y son cristianos, estoy hablando de cristianos. Aún hay gente incrédula que se cuida mucho. Pero cristianos, ¿qué pasa ahí? Están llevando una vida muy disciplinada, una vida muy tranquila, una vida sin afán y sin ansiedad. Porque el mundo en que vivimos ahora aprieta, presiona, atenaza. Y todo lo que hemos inventado los humanos ha servido más para caer en la trampa y arruinarnos la vida que para bendecirnos la vida. De verdad que sí. Si usted anda su celular ahí, esta es hora, y si solo lo ha dejado en silencio, así de silencio, en vibrador. Si lo ha dejado en vibrador, ahí está el animal. Y usted, o si no en la cartera, usted lo oye. Como que es una avispa que carga ahí. Y usted ahorita está pensando, ¿quién me estará llamando? ¿Quién me estará mandando un WhatsApp? ¿Quién me está mandando un Instagram? ¿Quién me está mandando un perripipi? No todos los bolazos que existen. Y ya está, que ¿cuál fue el tema del sermón? ¿Verdad? Porque en ese momento le cayó no sé qué. Y usted se ha fijado que la vida moderna es tan moderna que ya la gente no puede ni ir al baño en paz. Entrando al baño, y hay que llevar el celular al baño, porque si le suena y está lejos del celular, ¿qué hace usted? ¿Con los pantalones a media asta? ¿Tiene que salir corriendo o qué? Es una ansiedad. Estamos viviendo en una era de demasiada opresión. Las 24 horas del día se han hecho 3, 4 horas, se ha reducido. La gente está afanada. Estamos con una ansiedad tremenda. El mundo es así. El pecado mismo, los trabajos, todo lo que ahora llamamos tecnología, modernismo o avance, todo eso ha venido a presionarnos la vida. Hace 50 años para atrás, usted encontraba a los jóvenes ahí en la esquina, tranquilamente jugando trompo. ¿Por qué dice el pastor 50 años? Porque yo, hace 50 años yo tenía 5 años. Y yo lo miraba, yo lo recuerdo. Jugando trompo, jugando chibola a la rueda. ¿Cuántos vamos chibolas a la rueda? Sí, de acuerdo. Esta es la pulsuda. ¿De acuerdo? La lengua se acaba. Esta es la pulsuda. ¿Cuántos jugamos yorta? ¿Se acuerdan? Ah, las hermanas jugaban yorta también. ¿Y chupa o chusco? ¿Cuántos jugamos chusco? Con semillas de anona. ¿Se acuerdan las semillas de anona? Pero, ¿a ustedes también jugaron? Miren, tan jóvenes ustedes, qué bueno. Chupa, jugamos chupa. Yorta, a mí me gustaba la yorta, aunque nunca lo entendí. Pero este hoyo es mío. Yo no entendía cuál hoyo, pero ahí iba, a ver. Así hacíamos la raya y ese era el barco, el que quedaba más cerca, la chibola. Primero, segundo, tercero, calidad. Salado por la chuchacuta, ¿se acuerdan? ¿Se acuerdan del salado por la chuchacuta? Cuando le iba a tirar, espérate, salado por la chuchacuta, no me le pegas. Tremendo. Ellas jugaban chintalala o chinta, como le decían. Se encontraba eso. Y gente grande, mujeres mayores, jugando, tirando el cosita. Tiraban. Y hasta. ¿Se acuerdan? Bien coquetas. Jugaban avión en el suelo. ¿Se acuerdan del avión en el suelo? ¿En el suelo? ¿Sí? ¿No se acuerdan? ¿No se acuerdan? Eso ya no se mira. De eso ya no hay. Hoy solo hay carreras y cada quien está bien frente a su pantallita, como que son zombies, todo tundo, los hipotes y hipotas. Y hoy hasta los viejos, ayer estábamos cenando con mi esposa, y le digo, mira a los viejos, enfrente había otra mesa, hay un restaurante, en el italiano, se lo recomiendo, allá en la Gran Vía. Estamos ya bien noche. Estaban dos señores ahí, hermano, hombres como de 70 años en adelante. ¿Usted cree que se hablaba? Los dos viejos, dos varones, bien, cada uno con su celular. Increíble, una ansiedad, un afán. Ya no vemos para otro lado, solo pantallitas y pantallitas y pantallitas. Ya no hay ese despabilarse, ya no hay ese tomar café un ratito con la gente en la tarde, ver el atardecer. Ya no, eso casi no se mira. Ya no se hacen guineos asados, hermano. Ya nadie hace guineos asados casi. ¿Se acuerdan los guineos asados rescoldados? Qué rico, ¿verdad? Y la semilla de marañón. Hoy se las dan embolsadas porque no hay otra, ya no hay tiempo de estar con aquella gran humareda. Pero qué rico el olor a marañón, ¿se acuerda? San Juan para allá, ya nadie dice San Juan para allá, al humo. Se nos fue todo eso, se nos terminó todo eso. ¿Qué ha sucedido, hermanos amados? Nos hemos vuelto robot de la vida, robot de las modas, robot de las presiones sociales, robot de la tecnología, robot de la ciencia. Nos hemos vuelto todo eso y ahora somos personas enfermos de toda clase de enfermedades, y especialmente el estrés. El Señor habló de eso, advirtiéndonos a todos que no cayéramos en esa trampa. Que no cayéramos en esos vicios, en esas redes, en esas cadenas. Habla el Señor aquí de afán y de ansiedad. Pero ¿qué es el afán? Afán es el trabajo excesivo que se hace con congoja, según los diccionarios. Afán es el trabajo excesivo que se hace con congoja. Ese trabajo que no puedo comer porque no tengo tiempo. Tengo que sacar esta mercadería porque los clientes, si no se los tengo listos, los pierdo a los clientes. No come, no bebe, los riñones se le están haciendo pura pasa y luego vienen ya las consultas al médico y después que dice que los riñones le están haciendo diálisis. Qué terrible, ¿verdad? Muere de eso porque no pudo atenderse por atender su trabajo. Entonces ahora el trabajo que se hace con ese afán, con esa congoja, ahora ya no disfrutamos el trabajo. Ahora ya no hay un disfrute. Hermano, el trabajo hay que disfrutarlo. Es mentira del negrito del Batey. No le crea que el trabajo lo hizo Dios como castigo. No es cierto. No le crea. Ya lo oyó, ¿verdad? El trabajo no es castigo. Ah, que a mí me llaman el negrito del Batey, porque el trabajo para mí es un enemigo. ¿Se acuerda? Estoy destemplado, pero no me acuerdo bien cómo va. Pero por ahí la cosa. No es verdad que el trabajo lo hizo Dios como castigo. No es cierto. El trabajo es una bendición de Dios para todos nosotros. El trabajo es para que lo disfrutemos y para que seamos bendecidos. ¿Sabe qué? Su trabajo debe disfrutarlo y saber parar para comer. Saber parar para beber agua. Saber parar para descansar. Pero el afán se nos ha vuelto precisamente eso, un trabajo desmedido que lo estamos haciendo con congoja, un trabajo excesivo en el que ya no nos queda tiempo ni de siquiera pararnos a respirar. Ya no nos queda tiempo de decirnos cosas bonitas viéndonos a los ojos. Ya no nos queda tiempo de un abrazo. Ahora sabe usted que en los cumpleaños las felicitaciones son por WhatsApp y los pastelitos que le mandan son de dibujitos en el WhatsApp. Hasta más barato sale, va. Feliz cumpleaños y le manda 7 pasteles. Comételos todos. Y flores por WhatsApp. ¿A cuántas mujeres les gustan flores por WhatsApp? Se perdió todo eso. Ya no existe. Si hoy si fuera posible nos embarazáramos por WhatsApp, mis hermanos. Algún día tal vez va a ser posible para la nueva generación, ¿verdad? ¡Qué raro eso! Trabajo con afán. Dios quiere bendecirnos. Porque por sobre todo este chirigotero, por sobre todo este afán que tenemos aquí en la tierra, hay un Dios que sigue siendo Dios y sigue siendo el mismo ayer, hoy y por todos los siglos, iglesia. Un Dios que quiere bendecirnos, amigos y amigas. Gracias al Señor, un Dios que nos quiere bendecir. Él sigue estando ahí y Él no está manejado por afanes ni por ansiedades. Ahora, el afán le trae a la ansiedad, porque comenzar afanado haciendo un trabajo con congoja que no le queda tiempo para nada. ¿Cuánta gente tiene dinero pero no pueden disfrutar un plato de caviar inglés? O australiano, el caviar australiano se lo recomiendo, es buenísimo, más compacto que el inglés. El caviar sueco de los Países Bajos es un poquito pastoso, el inglés es más suelto, pero el australiano es más compacto, se lo aseguro. Y usted dice, ¿a mí qué me importa lo que está diciendo? Yo qué sé. Se lo recomiendo, muy buenísimo. A mí me han contado, ¿verdad? Yo nunca lo he probado, pero dicen que es bueno, buenísimo. El caviar es riquísimo. Vaya y me pregunte qué es caviar, es muy bueno. Entonces, hermanos amados, no nos queda tiempo de sentarnos a comer el platito preferido. ¿Aquel platillo preferido? La tripa de res, pues vaya. La tripa de res entomatada. Ya no queda tiempo. Ya no hay para hacer tortillas con tomatada, pero aquella tomatada de antes. Ya no se puede comer tortillita con leche de vaca, porque la leche de vaca, para colmo, no es para nosotros, es para los terneros. Hasta la vaca le estamos sacando la leche. Que esté a los terneros, la estamos tomando nosotros. Un afán, una cosa horrible. No nos queda tiempo para eso. El afán le trae lo que en inglés se conoce como estrés. Es una palabra inglesa. El estrés, que viene a ser la ansiedad. ¿Y qué es la ansiedad? El estado de inquietud o zozobra del ánimo. Angustia que acompaña a muchas enfermedades. Así lo dice los entendidos. La ansiedad es un estado de inquietud o zozobra del ánimo, angustia que acompaña a muchas enfermedades. Usted comienza a afanarse y termina con ese afán, ese trabajo que no le da chance, termina con ansiedad, o sea, con estrés, exponiéndose a un montón de enfermedades. Una persona estresada es una persona que tiene todo el sistema nervioso arruinado ya, tiene el sistema del corazón ya, taquicardias, arritmias, el corazón no le funciona bien ya. Una persona estresada medio come a la carrera, porque hoy hay que comer hamburguesas del diablo, hay que comer pizza endemoniada y hay que comer pollos, de esos pollos que le llaman de no sé dónde, pollos campesinos, así, hay que comer todo eso con malos espíritus, con espíritus llenos, con inyecciones de hormonas que son cancerígenas. Hay que estar comiendo todo eso y hay que tomar sodas saturadas de azúcar y refrescos saturados de azúcar, porque ya no hay tiempo para sentarnos, ya no hay tiempo para hacer nada así como lo hacíamos antes, ya no hay tiempo para sentarnos a pelar un manguito y comerlo con todo y semilla. Ya no hay tiempo para eso. Se acabó el tiempo de eso. Pero ¿quién es el que ordena que debemos estar topados así? El diablo y sus secuaces. Porque el Señor dice: he venido a daros paz, dice el Señor, aleluya. Paz, tranquilidad. La paz y la tranquilidad son lo opuesto del afán y de la ansiedad, del estrés y del afán. Y Dios me llamó a mí a ser una persona feliz, no a ser una persona arruinada, a ser una persona toda temblorosa, toda llena de enfermedades. Mi cuerpo no es hotel para enfermedades. Mi cuerpo es templo y morada del Espíritu Santo. Y debo luchar por no tener afán y ansiedad, sino por tener la paz de Cristo dentro de mi corazón, aleluya. Tener la presencia de Dios en mi vida. Amén. ¿Por qué tanta ansiedad? ¿Por qué demasiado aceleramiento? Hay que ser listos y hay que trabajar. Por favor, seamos equilibrados. Yo no estoy diciendo que seamos haraganes, porque el haragán es el más estresado que hay. Pobre haragán vive estresado, porque el haragán no tiene que comer, no tiene que vestir, está endeudado, porque el haragán solo vive de andar prestando y andar estafando gente. El haragán o la haragana no tienen ni dónde dormir, la misma familia le quitan la colchoneta que le habían puesto ahí en el gallinero. No, ni en el gallinero te vamos a dejar ahora, andate a la calle, no te queremos aquí. Entonces, esas personas son estresadas. Qué duro no tener nada, no poder comprar nada, no poder disfrutar de algo que quiera, porque no tiene dinero, porque es haragán, porque es haragana, porque no quiere trabajar. Hagamos un equilibrio. Las cosas deben ser equilibradas. Todo en el planeta, todo el universo obedece a un equilibrio bien orquestado. Pero aquí en este pedacito granito de arena perdido en lo más ínfimo del universo que se llama Tierra, aquí hemos arruinado todo y estamos metidos en este afán terrible, sin darnos cuenta que todas las cosas que se ven han de pasar, porque las cosas materiales son temporales, pero al final de todo esto temporal, cuando todo pase, quedará solo uno que se llama Jesús de Nazaret, Rey de Reyes y Señor de todos los señores. Alabado sea Cristo, a Él es al que yo quiero servirle, a Él quiero amar, de Él quiero depender, quiero sonreír todavía. El trabajo que hagamos, hagámoslo divirtiéndonos. Divirtámonos. Si no te diviertes en tu trabajo, deja ese trabajo. Pero no tengo quien me dé trabajo. No busques trabajo, sé tú tu propio dueño, sé tú tu propio patrono o patrona, digo. Genéralo tú, hazlo tú. Hay tantas cosas que hacer. Te puedes volver un empresario. Vende fresco, no sé qué vas a vender. Vende limonada, haz algo. Maneja tú tu tiempo, que no te lo maneje otro. Porque por ese afán muchos cristianos y cristianas ni congregarse pueden, hermano. Ni congregarse. Ay, quisiera congregarme, pero por la radio me toca escuchar a lo lejos cómo se están divirtiendo, cómo se gozan. Porque yo vengo a gozarme a los cultos, yo no sé si usted, pero yo vengo a gozarme. ¿Quién viene a divertirse en los brazos de Jesús aquí? A disfrutarlo, ¿verdad? Pero ¿cómo el afán, cómo la ansiedad nos han quitado aún el tiempo para Dios, que viene a ser lo más grave? Hablando Jesús acerca de eso, dice aquí en el versículo 25, lo leímos: por tanto os digo, no os afanéis por vuestra vida. Hermano, la vida está fregada. Sí, la de otros sí, la mía no. ¿Cuántos tienen fregada su vida, hermanos? Levánteme la mano los que tienen su vida fregada aquí. Está fregada la vida. Así dice la gente afuera. La vida está fregada. Sí, la de ellos sí, la mía no. Ah, el pastor ha de tener una gran cuenta en el banco, dinero solo para ir a sacar, seguro. ¿Cómo no? Lo que pasa es que lo que me llega lo cuido, no lo gasto en lo que no debo gastar. Y cuando no tengo, sonrío, porque yo no dependo de tener o no tener. Eso no es mi problema. Comer y vestirme no es mi problema. Ese problema es mi papá. ¿Me entendió lo que dije? Comer y vestirme no es problema mío, ese es problema de los papás. Mire Rubén, que no sé qué se hizo, que ya no está en brazos de la mamá. Por ahí anda, está cuenteando bichas de andar allá, Rubén Judá. ¿Sabe lo que hace Rubén? Se duerme. Como a la hora y media. Doble A dice. Al principio decía hacía una E, hoy ya puso la A en lugar de la E. Dice, entonces atiende, en 5 minutos tiembla. ¿Sabe por qué? Está pidiendo chiche o leche. Y si no se le da, ese nos mata. Entonces, hay que darle. Se le da. ¿Se orina o se ha hecho popoito? Hay que cambiarlo. Se le cambia. Ahora quiere dormirse, llora porque los brazos. Se duerme. A la hora y media, la otra chiche. Él no se preocupa por eso. No sabe ni hablar, pero con ese su gritito nos está manejando de maravilla. Él no trabaja, él no va a marcar tarjeta por la mañana, él no necesita nada de esas cosas, pero viera cómo duerme el bendito. ¿Cómo come de feliz? Tiene una madre. ¿Qué madre la que tiene? Solo para él y un tata como yo, solo para él. Rubén, Judá, vaya a trabajar, hijo. Él tiene apenas 40 y... ¿Cuánto es hoy? Hoy es 15, ¿verdad? Tiene 45 días hoy, tiene mes y medio de edad. Pero él solo grita. Y ese grito no es de sufrimiento. Como no puede hablar español todavía, es la forma de comunicarse que él tiene. Y si no, la manita. ¿Sabe qué quiere decir eso? Es su forma de comunicarse. Dice, tengo hambre, quiero hartarme ya. Y se le da. ¿Y qué pues? Ahora les quiero informar. Todos nosotros tuvimos 45 días algún día, ¿es cierto o no? Todos nosotros fuimos tiernitos. ¿Quiénes fuimos tiernitos aquí? Todos mamamos un día, ¿sí o no? Algunos no se nos quita la maña todavía. Pero que Dios nos bendiga y nos ayude, ¿verdad? Pero todos tomamos leche de mami algún día, ¿sí o no? Levánteme la mano, ¿quiénes estuvieron chiquititos, tiernitos de brazos? Solo que sea extraterrestre, usted ya cayó totoposte ahí, ¿verdad? Vaya, y dígame, chiquitito, ¿usted se acuerda cuando trabajaba, cuando tenía un mes de edad? ¿Se acuerda cómo le tocaba? Mire, si sudado me tocaba, hermano, desde tiernito, desde el vientre, mi madre. Nada, señor, nacimos y ahí estamos, mire cómo crecimos. ¿Y quién nos cuidó? Una madre que Dios proveyó. Solo llora y ahí está. Él sabe que tiene que dársele comida, él sabe que tiene que dársele bebida, él sabe que tiene que dársele todos sus suplementos a cada hora, su ropita cambiada a cada hora. Él lo sabe y no está afanado por nada y ahí está viviendo bien chivazo, como decimos. Y no se afana. ¿Por qué usted y yo estamos tan angustiados y tan abatidos? Y los amigos que ni siquiera dejan tiempo para buscar a Dios, ni siquiera dejan tiempo para ir a un culto, porque tengo que trabajar. La vida está fregada. Sí, la vida está fregada de los que no creen en Dios, pero los que confiamos en Dios, aleluya, no tendremos falta de ningún bien, dice la palabra del Señor. Bendito sea Dios por eso. Por eso dice el Señor: por tanto os digo, no os afanéis por vuestra vida, tranquilos. ¿Cuál es el afán? Aquí el Señor lo menciona. ¿Qué habéis de comer o qué habéis de beber? Ni por vuestro cuerpo, ¿qué habéis de vestir? ¿Qué habéis de vestir? ¿No es la vida más que el alimento? ¿Y el cuerpo más que el vestido? Si Dios nos dio la vida es más que un plato de comida. Y si Dios nos dio la vida, nos va a dar el plato de comida. Y el cuerpo no es más que el vestido. Si Dios nos dio un cuerpo, pues nos va a dar para vestir. Por supuesto, no trabajo ya entonces. No, ¿cómo no? La Biblia dice que trabajemos. Pero si tú trabajas sin ansiedad, si trabajas divirtiéndote, si trabajas dándole gracias a Dios por ese trabajo y lo disfrutas, ya verás que Dios te va a bendecir y no te va a quedar, te va a quedar tiempo, digo, perdón, te quedará tiempo para disfrutar a tu familia, disfrutar lo que haces, comer del fruto de tu trabajo, ir al templo, asistir a la casa de Dios y alabar a Jehová de los ejércitos. Tendrás tiempo para vivir tranquilo.
0: 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Son las 12:36.

0: 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Es la 1:30.
1: Sorprendente lo que se aproxima. Abre los ojos y mira lo que sucederá, no solo en el mundo, sino en tu vida. Muchas personas están viviendo días de angustia, días de grandes dificultades, días en los cuales piensan que todo está derrumbándose y no pueden ver claro el panorama. Todo se mira oscuro alrededor y anhelan recibir un milagro porque saben que humanamente ya no es posible hacer nada, pero solo un milagro puede cambiar esa circunstancia. Quizá la enfermedad te ha llevado al límite y estás pensando que ya no hay solución para tu problema de salud. Quizá los problemas emocionales te tienen hundido en una profunda angustia y en depresión y no sabes cómo superarlos. Quizá te sientes ansioso por el futuro, que lo ves incierto y tu alma clama por un milagro, pero aparentemente no cambian las cosas a tu alrededor. Estás consciente de que solo un milagro puede librarte de lo que ahora te atormenta, pero no sabes cómo encontrar el camino hacia ese milagro. Quizá hay una tormenta de problemas enfrente. Y quizá esa tormenta se ha convertido en un camino lleno de lodo por el cual tú te resbalas, te metes al barro y aparentemente solo estás dando vueltas en el mismo círculo. Pero quiero que sepas que Jesús es experto en hacer del mismo lodo un milagro. Él puede darte lo que tu corazón anhela si te atreves a confiar en Él. Para Él todo es posible. Esta es la prédica número 35 de la serie del Evangelio de Juan que estamos estudiando en la Iglesia Bíblica de Guatemala. Y nos corresponde leer nuestro pasaje de estudio que está en Juan 9:1-12. Al pasar Jesús vio a un hombre ciego de nacimiento y le preguntaron sus discípulos diciendo: Rabí, ¿quién pecó? ¿Este o sus padres para que haya nacido ciego? Respondió Jesús: no es que pecó este ni sus padres, sino para que las obras de Dios se manifiesten en él. Me es necesario hacer las obras del que me envió, entre tanto que el día dura. La noche viene cuando nadie puede trabajar. Entre tanto que estoy en el mundo, luz soy del mundo. Dicho esto, escupió en tierra e hizo lodo con saliva y untó con el lodo los ojos del ciego y le dijo: ve a lavarte al estanque de Siloé, que traducido es enviado. Fue entonces y se lavó y regresó viendo. Entonces los vecinos y los que antes le habían visto que era ciego decían: ¿no es este el que se sentaba a mendigar? Unos decían: él es. Otros decían: a él se parece. Y él decía: yo soy. Y le dijeron: ¿cómo te fueron abiertos los ojos? Él respondió y dijo: aquel hombre que se llama Jesús hizo lodo y me untó los ojos y me dijo: ve al Siloé y lávate. Y fui y me lavé y recibí la vista. Entonces le dijeron: ¿dónde está él? Y dijo: no sé. Hermanos, qué gran porción de las Escrituras la que hemos leído. Aquí hay un milagro maravilloso que el Señor Jesús realizó. Se trata de que aquel ciego de nacimiento recobró la vista. Este milagro no lo encontramos en ningún otro de los evangelios. Este milagro solo lo presenta el Evangelio de Juan. Y con curiosidad lo presenta con gran lujo de detalles. No está en los evangelios sinópticos, Mateo, Marcos y Lucas, pero sí está en Juan y lo detalla totalmente. Es interesante que este milagro, hermanos, sucede y en el capítulo anterior Jesucristo está hablando en el templo de Jerusalén diciendo: yo soy la luz del mundo. Y ahora Jesucristo se convierte en la luz, no solo para su alma, sino para su físico de este ciego de nacimiento. Por supuesto, hermanos, Jesús, cuando dijo "yo soy la luz del mundo", se refería a las tinieblas espirituales, pero también al ciego de nacimiento Dios le dio la luz. ¿Eso qué quiere decir, hermano? Dios está interesado y Él envió a Jesucristo a morir en la cruz principalmente para que tú y yo seamos salvos. Pero Dios puede hacer milagros también en tu vida humana. Dios puede hacer sanidades. Dios puede sacarte de ese bache donde estás. Para Dios todo es posible, hermanos. ¿Cuántos pueden creer en ese Dios de milagros? Yo lo creo, hermanos. Aleluya. Vamos al pasaje y estudiemos Juan 9:1-3. Al pasar, Jesús vio a un hombre ciego de nacimiento y le preguntaron sus discípulos diciendo: "Rabí, ¿quién pecó, este o sus padres, para que haya nacido ciego?" Respondió Jesús: "No es que pecó este ni sus padres, sino para que las obras de Dios se manifiesten en él." Hermanos, Jesús iba caminando por las calles de la ciudad de Jerusalén. Jesús estaba en la plaza central, entraba al templo, salía, iba a orar en la noche, visitaba algunos amigos, sus discípulos, hacía algunos milagros, regresaba al templo, enseñaba, y en ese caminar de Jesucristo por las calles vio a un hombre ciego de nacimiento. Cuando iba caminando, el ciego, me imagino yo, que estaba con su mano extendida pidiendo limosnas, él no miraba. Jesús no pasó de largo. Jesús se detuvo. Y este es, hermanos, un acto maravilloso, porque cuando nosotros estábamos ciegos en el pecado,

Él se detuvo frente al ciego y este hombre era muy conocido en el pueblo. Imagínense, había nacido ciego, se sentaba todo el tiempo a pedir limosnas. Toda la gente lo conocía, había nacido así y pedía limosnas siempre. Y todos los que lo veían, me imagino que muchos pasaban de largo porque ya era costumbre verlo ahí. Pero Jesús se detuvo. Hermanos, Jesús no pasó de largo. Y hoy, si tú necesitas un milagro, quiero decirte que Jesús puede detenerse frente a ti y puede decirte: ¿qué necesitas? ¿Qué necesitas, hijo? A veces, por lo agitado de la vida, no vemos los milagros de Dios. Y cuando Dios hace un milagro, salimos o recibimos el milagro y pensamos que lo logramos en nuestra propia fuerza. Pero en nuestra propia fuerza no podemos lograr nada. ¿Cuántos han recibido milagros aquí? Yo he recibido muchos milagros de parte del Señor. Amén. Hermanos, el pasaje leído va a servir para ilustrar la vida de cada uno de nosotros. Que habiendo nacido en tinieblas de pecado, el día que Cristo se acercó con nosotros, nos iluminó el camino y ahora vivimos en luz. Porque nadie puede encontrarse con Jesús y seguir igual. Te repito esa frase: nadie puede encontrarse con Jesús y seguir igual. Cuando tú te encuentras con Jesús, tienes que tomar una decisión: ¿sigo en mis delitos y pecados? ¿Le doy la espalda a Cristo o me vuelvo a Cristo y acepto su salvación? Jesús se detuvo e inmediatamente los discípulos preguntaron algo que era lógico preguntar: Rabí, ¿quién pecó? ¿Este o sus papás? Para que haya nacido ciego. Los discípulos hicieron una pregunta que, lejos de aliviar la situación de aquel hombre, más lo estaba atormentando. Aquel hombre no había pecado, no, o sea, él no sabía por qué era ciego. Y los discípulos dicen: Rabí, ¿pecó él o pecaron sus padres porque está ciego? Hermanos, los discípulos pensaron que detrás de la ceguera había un pecado, pero no era así. Hermanos, lo que muchos creen todavía hoy es que detrás de las enfermedades que llegan a nuestra vida hay pecado, y no necesariamente es así. Jesús lo deja claro aquí en la palabra, que cuando alguien enferma no necesariamente está en pecado ni enferma por el pecado. ¿Por qué se arruinan los automóviles? Si tú tienes un automóvil de 1970, pues te va a arruinar de todo. Ya hay que cambiarle las fajas, un overhaul al motor, ya se arruina. Y si tú naciste en el 70 o patracito, ya te arruinas. Si eso es lo normal de la vida, ¿no? Yo por lo menos yo soy descapotable, mira. Soy de la época vintage, puro vintage, descapotable. Pero yo ya me enfermo, ¿por qué? No es que pequemos y por eso nos enfermamos necesariamente. Así que, hermano, si tú estás hoy pasando una enfermedad difícil, no te atormentes, no toda enfermedad es por el pecado. Hermano, lo difícil de aceptar a algunas personas es que cuando alguien está enfermo creen que ha pecado, pero no es cierto, no es cierto. Comprendemos, hermanos, que la enfermedad llega a nuestros cuerpos, como en este caso, para demostrar la gloria de Dios. Wow, si yo no lo había visto así, aplauda al Señor, qué maravilla. Wow, hermano, presta atención. Aquí en la iglesia hay un anciano, y porque se está grabando la prédica y luego la publicamos, voy a reservarme el nombre. Pero hay un anciano que, de hecho, hoy no está presente porque está celebrando con su esposa, ¿no?
pero este anciano recién le acaba de dar un infarto, y luego del primer infarto le dio el segundo infarto, y cuando sale del hospital le digo: hermano, mire qué maravilla que está sano, wow. Y me dice: sí, hermano, fue para la gloria de Dios que yo llegara al hospital. Mire, aceptaron tantos. Yo todas las noches hablaba con los enfermos, les animaba, y el hermano

0: bueno, feliz de la vida. Dos infartos y él estaba feliz. ¿Por qué? Porque tú puedes estar feliz en medio de las situaciones adversas, sabiendo que no toda situación adversa es ni por pecado ni por cosas raras, sino, en el caso aquí estamos viendo, para que la gloria de Dios se manifieste. Hermano, déjame decirte, esa enfermedad que tú estás pasando, ¿ya pensaste, no será que es para que la gloria de Dios se manifieste? ¡Ánimo! ¡Ánimo, hermano! ¡Gloria a Dios! ¡Aleluya! Es difícil de aceptar para muchos porque no comprendemos que una enfermedad llegue al cuerpo nuestro para que la gloria de Dios se manifieste. Pero es así, hermano. Así que si tú hoy estás viviendo momentos difíciles, cambia tu manera de pensar y no digas, ¿por qué, Señor? ¿Por qué no quitas esto de mí? ¿Por qué? Mira, no, sino que di, Señor, esto es para que tu gloria se manifieste. Yo recibo con gozo tu voluntad y de aquí en adelante yo sé que veré la gloria de Dios en mi vida. Hermanos, hay dos escenarios. Quiero que, como pastor, no puedo dejarle solo así con ese pensamiento, porque hay dos escenarios. En general, la enfermedad, en general, entró al mundo por el pecado. Eso sí es cierto. O sea, para que comprendamos las escrituras, la enfermedad entró al mundo porque Adán pecó. Y como Adán pecó, entró la enfermedad, entró el pecado y entró la muerte. Tú sabías que tú y yo nacimos para no morir. Dios nos había hecho para ser eternos en este, en nuestro paraíso. Pero el pecado entró a la raza humana por Adán. Y cuando el pecado entró, entró la muerte, dice la palabra de Dios. La muerte no estaba prevista para nosotros, pero entra el pecado y entra la muerte. Y en Adán todos pecaron. Por eso es que Romanos dice, por cuanto todos pecaron, están destituidos de la gloria de Dios. Y tú me dirás, pero yo no he pecado. Un bebé no ha pecado. Sí, pero es el todo general. La raza humana está en pecado. Ya lo dice el Salmo 139. En pecado me concibió mi madre. Porque somos una naturaleza caída. En Adán todos pecaron. Y cuando Adán pecó, se escondió detrás de un madero porque tenía miedo y se puso detrás del árbol. Adán, ¿dónde estás? Y Adán escondido. Pero Cristo se expone delante de un madero para que todo aquel que en él crea no se pierda. El primer Adán peca y se esconde. El segundo Adán se expone en el madero para darnos vida, para darnos vida eterna y vida en abundancia. Hermanos, es maravilloso. Entonces, para que no nos confundamos, la enfermedad en el plano general entró a la raza humana por el pecado de Adán. En Adán todos pecamos, dice la Biblia. Pero en el plano particular de cada uno, no entra la enfermedad a causa del pecado siempre. Eventualmente sí, eventualmente no. ¿Comprendieron el tema? La Biblia enseña claramente ese punto, indicando que tanto los pecados corporales como la misma muerte son consecuencia de aquel pecado original. Así que, desde el plano general, regresemos al pasaje, aquel ciego había nacido ciego porque estaba en una naturaleza caída, pero había nacido ciego no porque hubiera pecado particularmente él o sus papás. Muy bien, comprendido ese punto, sigamos. Jesús le dice la respuesta maravillosa a los discípulos: no es que pecó este ni sus padres, sino para que las obras de Dios se manifiesten en él. ¡Qué bendición! Sigamos, Juan 9:4-5. Me es necesario hacer las obras del que me envió. Entre tanto que el día dura, la noche viene cuando nadie puede trabajar. Entre tanto que estoy en el mundo, luz soy del mundo. Hermanos, qué maravilloso. Jesucristo sabía que le quedaba poquito tiempo para ir a la cruz a ser sacrificado, y por eso es que dice la frase del versículo 4: me es necesario hacer las obras del que me envió entre tanto que el día dura, lo que Cristo quería decir, antes de que yo me muera en la cruz, sacrificado por la humanidad, me es necesario terminar las obras de Dios. Porque viene la noche cuando nadie puede trabajar. Y mientras estoy en el mundo, dijo Cristo, luz soy del mundo. Hermanos, que ese sea nuestro principal objetivo. Mientras estás en el mundo, mientras estás con vida, que seas la luz del mundo, la sal de la tierra. Amén. Amén, hermano. La enfermedad de este ciego iba a servir para que Jesús mostrara públicamente las obras de Dios. Y también iba a dar una importante lección a sus discípulos sobre las oportunidades de servir y de servir con urgencia en el trabajo que Dios le había enviado. Jesús sabía que su ministerio terminaría pronto y dice: ahora, mientras el día dura, voy a hacer las obras del que me envió. Hermanos, si pasamos este relato al plano espiritual, pasémoslo al plano espiritual, nos damos cuenta que ahora es el momento de que tú le hables a tus compañeros de trabajo de Cristo. Ahora es el momento de que le hables a tus compañeros de estudios de Cristo. Ahora es el momento de no callar. Te es necesario hacer las obras del que te envió ahora mismo. Pero muchas veces callamos, muchas veces no hablamos de Cristo. Pero Cristo nos deja el ejemplo y dice: mientras el día dura, voy a hacer la obra del Padre. Hermanos, hagamos la obra de Dios. ¿Cuál es la obra de Dios? Hablemos de Cristo a los perdidos. Sigamos, Juan 9, 6 y 7. Dicho esto, escupió en tierra e hizo lodo con la saliva y untó con el lodo los ojos del ciego y le dijo: ve a lavarte en el estanque de Siloé, que traducido es enviado. Fue entonces y se lavó y regresó viendo. Hermanos, qué maravillosa porción. Hermanos, miren esto, esto es impresionante. ¿Cuántos médicos hay aquí en la congregación? Y dirán: pero esto, ¿cómo? Esto podía enfermar más al ciego, porque Jesús escupe y ustedes saben que en la saliva hay muchas bacterias, y además en el lodo, en la tierra, cuando se hizo lodo con la saliva, mucha más problema y probabilidad de contagio. Pero Jesús hace saliva, hace lodo con su saliva y con su dedo le pone al ciego y le dice: ahora ve y lávate en el estanque de Siloé. Y el ciego se lavó y dice la Biblia que vio. ¡Wow! Hermano, Dios puede hacer un milagro como tú ni te imaginas, del lodo más profundo donde te estás resbalando hoy a causa de que no puedes salir adelante de ahí. Dios es experto en hacer un milagro. No hay lugar más profundo en donde Dios no pueda rescatarte, querido. Solo cree en el Señor Jesucristo. Él es el Rey, Él es el Dios de milagros. Amén. Él es el Dios de milagros. Si Jesús pudo hacer un milagro con su saliva y con tierra formando lodo, ¿cómo no va a poder hacer el milagro que tú quieres? Para Él todo es posible, querido, pero en el tiempo de Dios y bajo la voluntad soberana de nuestro Padre Celestial. Escuchen esto. Qué interesante que aquel ciego no le pidió a Jesús: sáname. No le pidió. Jesús tuvo compasión y lo vio y paró de caminar y lo sanó. Pero el ciego no pidió. Por supuesto, el ciego deseaba sanar. Además, aquel día era un día de reposo. Ya lo vamos a ver el próximo domingo en el siguiendo el capítulo que corresponde, el pasaje de Juan 9. Ese era día de reposo. Jesús sabía que los judíos se ofendían cada vez que Él hacía un milagro en día de reposo. Si nos damos cuenta, hermanos, Jesús utilizó un método poco ortodoxo para realizar este milagro. Yo les pregunto, ¿por qué utilizar saliva para hacer lodo y untarlo en los ojos del ciego, para luego decirle que fuera al estanque y lavarse, ¿por qué no solo decirle, está sano, hijo? Es interesante, Jesucristo pudo haber sanado a esta persona solamente diciendo. Tenemos que aceptar, hermanos, que los medios que Dios utiliza para hacer sus milagros, esos medios son los que Él quiera usar, no los que tú y yo querramos, ni como nosotros pensamos. Dios utiliza los medios que Él quiera usar. Amén. Así que hoy, yo no sé cuál es el problema que tú tienes, pero Dios puede usar los medios más extraños para hacer un milagro por ti. ¿Qué pensaría la gente que estaba viendo que Jesús escupió y hizo lodo? ¿Qué pensaría la gente? La gente quizás se preguntaba, hoy, ¿cómo es posible que con lodo va a sanar un ciego de nacimiento? Hoy muchos se siguen preguntando, ¿cómo es posible que un hombre muriendo en la cruz del Calvario va a lograr salvar a toda la humanidad? La gente se pregunta, pero es que el método de Dios no es el método tuyo ni mío. Dios puede hacer las cosas como Él quiera hacerlas. Primera Corintios 1:18, vamos a esa cita, búscala. Primera Corintios 1:18 dice, porque la palabra de la cruz es locura para los que se pierden, pero a los que se salvan, esto es, a nosotros, es poder de Dios. ¡Ja! Gloria a Dios. Hermano, la palabra de la cruz es locura para los que se pierden. Locura. Pero para nosotros, para los que se salvan, es poder de Dios. Escupir y hacer lodo con la saliva es locura para los demás, pero para ese ciego fue el poder de Dios. Hermano, del lugar más bajo donde tú estés ahora, Dios puede hacer el milagro. Dios puede hacer que recuperes la vista espiritual para que veas claramente el panorama. ¿Se imaginan ustedes, hermanos, aquel ciego qué emoción sintió? Se fue con el lodo puesto en los ojos, se fue al estanque, él ya sabía dónde estaba porque tentaba todos los días las paredes de la ciudad de Jerusalén. Llegó al estanque y se puso el agua, y cuando se quitó el agua vio, wow, es que no es que volvió a ver, sino que él nunca había visto. Por primera vez estaba experimentando las maravillas de Dios. ¿Se imaginan qué maravilloso sintió ese señor? ¡Wow! Así es el mundo, así es la ciudad. Y entonces la gente no lo reconocía. Fíjense, si tú te acostumbras a verme a mí así todo el tiempo y un día me miras así, hay un cambio, porque la mayor parte del rostro de la gente, en los ojos está el cambio. Y aquel ciego no lo reconocían y decían, es este, no, se parece. Sigamos leyendo, van a ver, Juan 9:8-12, y terminamos. Entonces los vecinos y los que antes le habían visto que era ciego decían, ¿no es este el que se sentaba y mendigaba? Unos decían, él es. Otros decían, a él se parece. Él decía, yo soy. Y le dijeron, ¿cómo te fueron abiertos los ojos? Respondió aquel y dijo, aquel hombre que se llama Jesús hizo lodo y me untó los ojos y me dijo, ve al Siloé y lávate. Y fui y me lavé y recibí la vista. Entonces le dijeron, ¿dónde está él? Y dijo, no sé. Hermanos, aquel hombre muy conocido en el pueblo, ahora con la vista a flor de piel, la gente se confundía, pero se maravillaba. Tal como dice el pasaje, hermanos, los primeros en aparecer fueron los vecinos del ciego, dice, los vecinos. Seguramente porque él estaba cerca de su casa y los vecinos se maravillaban. Uy, este es, será este, se parece, eres tú, yo soy. La pregunta lógica, le dijeron, ¿cómo te fueron abiertos los ojos? Y él ya respondió, el hombre que se llama Jesús me dijo, ve al Siloé, después de que me puso lodo y recibí la vista. Hermanos, para Dios no hay nada imposible. Dios puede hacer del barro más sucio un milagro, porque Él no está pensando en el método tuyo ni mío. Así que hoy es un buen día para decirle: Señor, ¿tú podrías por favor aclarar mi vista espiritual para que yo empiece a ver los milagros que ya has hecho en mi vida y los que harás por mí? Dios puede hacerlo. Dios puede hacerlo. Pregunto de nuevo: ¿cuántos han recibido un milagro en su vida? Amén. Y pregunto otra vez: ¿cuántos creen que muchos milagros más van a recibir en su vida? Gloria a Dios de los cielos. Aleluya. Gloria a Dios. Para Dios no hay nada imposible. Para Dios todo es posible. En un instante, todo puede cambiar en favor tuyo.
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pacto de paz. Que donde haya odio, ponga yo el amor. Donde haya ofensa, ponga yo el perdón. Donde haya desesperación, ponga yo la esperanza. Y donde haya tristeza, ponga yo la alegría. Que no busque yo tanto ser amada como amar.

0: La hora en Radio Alegría son las 2:49.
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2: Por lo tanto, esta es una palabra digna. Vale más que todos los pozos petroleros del mundo, que todas las minas de diamante, de oro y de plata, porque trata con el problema fundamental de la raza humana. Y es por eso que nos dice que es digna de ser recibida por todos. Es para la gente de todos los continentes, en todos los tiempos y en todas las edades. Eso nos afirma en cuanto al mensaje de la Biblia, el apóstol. Palabra fiel y digna de ser recibida, escuchada y adoptada y creída por todos.

0: Le damos la más cordial bienvenida a esta edición de Realidad. 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
1: En el Nuevo Testamento, 1 Timoteo capítulo 1, versículo 1, dice Pablo, apóstol de Jesucristo, por mandato de Dios nuestro Salvador y del Señor Jesucristo nuestra esperanza. Esto va dirigido a Timoteo, verdadero hijo en la fe. Gracia, misericordia y paz de Dios nuestro Padre y de Cristo Jesús nuestro Señor. Como te rogué que te quedases en Éfeso cuando fui a Macedonia, para que mandases a algunos que no enseñen diferente doctrina, ni presten atención a fábulas y genealogías interminables que acarrean disputas más bien que edificación de Dios que es por fe. De la misma manera te encargo ahora. Pues el propósito de nuestra fe o de este mandamiento es el amor nacido de corazón limpio y de buena conciencia y de fe no fingida, de las cuales cosas, desviándose algunos, se apartaron a vana palabrería, queriendo ser doctores de la ley, sin entender ni lo que hablan ni lo que afirman. Pero sabemos que la ley de Dios, los 10 mandamientos, es buena si uno la usa legítimamente, sabiendo esto, que la ley no fue dada para el justo, para el que es bueno, sino para los transgresores y desobedientes, para los impíos y pecadores, para los irreverentes y profanos, para los que asesinan al padre o a la madre, para los homicidas, para los fornicarios, para los sodomitas, para los secuestradores, para los mentirosos y perjuros y para cuanto se oponga a la sana doctrina, según el glorioso evangelio del Dios bendito que a mí me ha sido encomendado. Doy gracias al que me fortaleció, a Cristo Jesús nuestro Señor, porque me tuvo por fiel poniéndome en el ministerio, habiendo yo sido en el pasado blasfemo, perseguidor e injuriador. Mas fui recibido a misericordia porque lo hice por ignorancia e incredulidad. Pero la gracia de nuestro Señor fue más abundante con la fe y el amor que es en Cristo Jesús. Palabra fiel y digna de ser recibida por todos. Que Cristo Jesús vino al mundo para salvar a los pecadores, de los cuales yo soy el primero. Por esto, fui recibido a misericordia, para que Jesucristo mostrase en mí, el primero, toda su clemencia, para ejemplo de los que habrían de creer en Él para vida eterna. Por tanto, al Rey de los siglos, inmortal, invisible, al único y sabio Dios, sea honor y gloria por los siglos de los siglos. Y el pueblo de Dios dice, amén. Este es un párrafo muy rico, ciertamente contiene conocimiento vital para nuestra vida. De todo este párrafo que leímos juntos en Primera de Timoteo capítulo 1, me gustaría centrar vuestra atención en esta afirmación notable que hace el apóstol Pablo. Hace un tiempo, un joven me hizo la pregunta, pastor, ¿hay algún verso de la Biblia, un versículo, como le decimos nosotros que frecuentamos la iglesia, alguna frase de la Biblia que sintetice en su totalidad y de manera clara y sencilla el mensaje del Evangelio, el mensaje de la Biblia, que sea el corazón de la palabra de Dios? Cuando aquel joven me hizo la pregunta, inmediatamente vinieron a mi mente varias respuestas. Vino a mi respuesta, a mi corazón, por ejemplo, lo que hubiera contestado el apóstol Juan si le hubiéramos hecho la pregunta. Estoy seguro que nos hubiera respondido con aquella afirmación notable que es Juan 3:16, porque de tal manera amó Dios al mundo, que envió a su Hijo único para que todo aquel que en él crea no se pierda, mas tenga vida eterna. Estoy seguro que si le hubiera preguntado al apóstol Pedro, me hubiera dicho lo que yo dije en Hechos 4:12. Porque en ningún otro hay salvación, porque no hay otro nombre dado a los hombres en quien podamos ser salvos. Estoy seguro que si le hubiera preguntado al apóstol Pablo, me podría haber dado que eran muchas de sus afirmaciones notables que sintetizan todo el mensaje de la Biblia en un verso. Pero de todas las frases notables que él pronunció, un día mientras leía mi Biblia, este versículo saltó de las páginas como diciendo, predica de mí, háblale al pueblo de Dios acerca de lo que yo digo en esta afirmación notable. Es por eso que elegí como una síntesis de toda la Biblia este versículo notable que es 1 Timoteo 1:15, que dice, palabra fiel y digna de ser recibida por todos, que Cristo Jesús vino al mundo para salvar a los pecadores, de los cuales yo soy el primero. Si usted presta atención a esta afirmación, va a encontrar que el apóstol habla de dos grandes temas. Nos dice algo acerca del mensaje que él proclamaba y luego nos va a explicar algo del contenido del mensaje que él predicaba. Cuando ustedes y yo nos acercamos a este versículo, encontramos que el apóstol primero nos va a hablar de lo que es el mensaje de la Biblia y básicamente nos va a decir tres cosas. Nos dice en primer lugar que el mensaje que él predicaba es un mensaje que es fiel, que es una palabra fiel. Lo que el apóstol estaba dando a entender es que el mensaje que él proclamaba donde quiera que iba predicando era el mensaje que Cristo predicó. Era un original, no era una copia deformada. Era el mensaje que Cristo predicó, que los apóstoles predicaron cuando la iglesia comenzó a regarse en el mundo del Mediterráneo. Y es el mismo mensaje que la iglesia genuina y verdadera que ama a Jesús sigue predicando con valor en el día de hoy. Nos dice que es un mensaje que no ha sido corrompido por las opiniones de los hombres, ni las especulaciones humanas, ni las corrientes filosóficas de moda, ni las opiniones de cierta gente que trata de hablar cosas que no tienen ningún fundamento. Nos dice que este es un mensaje fiel. El que escucha está escuchando la esencia, la médula, el corazón de la fe cristiana. Nos dice además que es un mensaje digno de ser recibido. Cuando marco la palabra digna, usted lo tiene que notar a eso. Yo, por ejemplo, esta mañana podría venir a hablar aquí de las teorías de Einstein. Y reconozco que las teorías de Einstein son muy importantes y abrieron las puertas a un gran progreso en el campo de la física. Pero honestamente creo que la mayoría de los que estuviéramos aquí, a menos que tengamos algún trasfondo en estos estudios, las teorías de Einstein serían un aburrimiento soberano. Son tan complicadas que hasta el mismo Einstein un día convocó una reunión de científicos y después de haberlos convocado para explicarle la teoría de la relatividad, dijo, mejor tomo mi violín y les doy un concierto porque mis teorías son tan complicadas que no las van a entender. Las teorías de Einstein serán muy importantes para algunos pocos hombres inteligentes en el mundo, pero créanme que son absolutamente periféricas, sin importancia a la luz de lo que vamos a tratar en esta hora, que es el problema fundamental de la raza humana. Por lo tanto, esta es una palabra digna. Vale más que todos los pozos petroleros del mundo, que todas las minas de diamante, de oro y de plata. Vale más que todos los tesoros de los reyes y todo lo que se roban los políticos. Vale más que todo el universo. Es una palabra digna de ser recibida, porque trata con el problema fundamental de la raza humana. Y por lo tanto usted y yo le debemos atención individida, porque trata con nosotros y va a decirnos mucho acerca de quiénes somos y de dónde venimos y a dónde vamos. Por lo tanto, este es un mensaje digno de ser recibido. Las teorías de Einstein, no sé. Por más que sean muy importantes para la física, la luz de la eternidad, no hacen absolutamente ni una sola diferencia. Y es por eso que nos dice que es digna de ser recibida por todos. Este es un mensaje universal. Fue valioso cuando fue predicado por Pablo, es valioso en el día de hoy. Es para los hombres blancos y las mujeres oscuras, es para las señoras amarillas y para los señores marrones.
2: Es para la gente de todos los continentes, en todos los tiempos y en todas las edades. Es un mensaje digno de ser recibido por usted y por mí. Eso nos afirma en cuanto al mensaje de la Biblia, el apóstol. Palabra fiel y digna de ser recibida, escuchada y adoptada y creída por todos. Pero la segunda parte del texto que estuvimos leyendo nos dice, ¿cuál es el mensaje de la Biblia? Que este mensaje fiel y digno de ser recibido por todos habla a algunas cosas que son importantes. En primer lugar, si usted presta atención, dice, palabra fiel y digna de ser recibida por todos, que Cristo Jesús vino al mundo. En primer lugar, márquelo bien. Este mensaje tiene que ver con la persona central de la historia humana. Su nombre es Cristo Jesús. La búsqueda del ser humano desde el comienzo de la historia y desde el comienzo de nuestra propia vida es el gran interrogante. ¿De dónde venimos? ¿Quién está detrás de este universo? Si Dios existe, ¿cómo es Dios? Siglos atrás, cuando los hermanos de la iglesia presbiteriana, allá por el 1600 en Escocia, estaban tratando de plasmar un credo para que los creyentes pudieran tener. Estaban tratando de ponerlo por escrito, de hacer un resumen de este mensaje. Y cuando llegaron al ser de Dios, se encontraron que las palabras quedaban cortas. Querían hablar y no avanzaban, hablaban y no avanzaban. Y entonces, en un momento, el que moderaba la sesión dijo, hermanos, basta, paren, no hablemos más, busquemos el rostro del Señor en oración. Y uno de los hermanos se puso de pie y dijo, Señor, posiblemente citando este versículo 17 que leímos en 1 Timoteo 1, tú eres espíritu infinito, eterno e inmutable. Y el moderador dijo, ay, para hermano, no siga orando, ya está, eso es lo que tenemos que poner en el credo. Dios es espíritu infinito, eterno, inmutable. Infinito en poder. El mundo es el reflejo del poder infinito del Creador. Él es infinito y gloria en majestad. Los ángeles le adoran y nosotros seremos las personas más bendecidas y sabias si le podemos adorar también. Nos dice que Él es eterno porque no tiene ni comienzo ni fin. Ustedes nacimos un cierto día y cierto día nos vamos a ir también. Dios es autoexistente. Es el misterio de su ser. ¿De dónde vino? Él existía antes que nada existiera. Nuestra mente choca con semejantes conocimientos. Y además nos dice que es inmutable. Como fue ayer, es hoy y será por siempre jamás. A Él no lo cambian los estados de ánimo ni se hace frío que se deprime en enero. Eso no corre con Dios. Lo que Él ha decretado que es cierto ayer será cierto por todos los siglos. Su palabra nunca cambia, su ser nunca cambia. Él es inmutable. Pero aunque damos gracias a los buenos hermanos escoceses por lo que dijeron, creo que si nos hubiéramos quedado con esa definición de Jesús nos hubiéramos perdido muchísimo. Porque fue solamente cuando Cristo vino a este mundo que ustedes y yo pudimos conocer la imagen completa de Dios al verlo encarnado en Cristo Jesús y entonces pudimos comprender lo que es el amor, la misericordia, la gracia, la bondad.

Noten bien, dice Cristo Jesús. Ese es el nombre que significa el ungido de Dios, el Mesías de Dios. ¿Qué quiere decir? Que Él vino en cumplimiento de las profecías que Él mismo había dado siglos antes y que están contenidas en este libro bendito, que son la palabra de Dios y un registro de sus obras de poder. Él vino, por ejemplo, para cumplir la profecía que Isaías había dado 800 años antes que Él naciera, cuando dijo: la Virgen concebirá y dará a su luz un hijo y le pondrás por nombre Manuel. Esa fue la profecía que el ángel le dijo a José en aquel día cuando el niño iba a nacer: mira, lo que van a hacer hoy es esto que está ocurriendo. Cristo vino en cumplimiento de las profecías. Él vino en cumplimiento de la profecía de Miqueas 5:2 cuando dijo: pero tú, Belén Efrata, tan pequeña entre las familias de Judá, de ti ha de salir el que será el Señor de Israel. Sus orígenes se remontan al inicio de los tiempos, a los días de la eternidad. 800 años antes que Cristo naciera, Miqueas, por el Espíritu de Dios, había dicho exactamente el lugar, y Cristo nació en Belén. Y entonces uno dice: Señor, qué increíble, maravillosamente maravilloso que eres tú. Ustedes saben muy bien, mis hermanos, que no hay ningún libro de religión o de cualquier orden en la vida que contenga profecía, porque nadie puede predecir el futuro. Esa solamente es la prerrogativa del Dios infinito que vive en la eternidad. Y es por eso que Él vino en cumplimiento de esas profecías, y Jesús nació como judío para el pueblo judío, para cumplir los pactos, para hacer una obra que habría de cambiar el curso de la raza humana. Nos dice además que su nombre es Jesús, quiere decir salvación de Dios. Aquí nos introduce a la misión que Él vino a cumplir. El mensaje de la Biblia tiene que ver con una persona, es Cristo Jesús, y con la obra que Él vino a cumplir. Márquelo bien. Nos dice que Jesús vino al mundo ¿a qué? A salvar. Note bien que nos dice que no vino a condenar. Ustedes y yo ya estamos condenados. El juez dictó sentencia el día que Adán y Eva pecaron. Desde ese día fuimos expulsados del paraíso, y el pecado es tan grave y serio a los ojos de Dios que pasó sentencia de muerte, y desde ese día ustedes y yo morimos. Y esa sentencia no ha sido revocada. Tan grande es el problema del pecado. Es por eso que nos dice que Él vino no a ayudarnos a que nos salvemos. Jesucristo no vino acá para decirnos: déjame que te doy un consejito de cómo hacer algo. Es por eso que Cristo Jesús vino a salvarnos. ¿Usted entiende lo que significa salvación? ¿No lo entiende? Claro que lo entiende. Muy bien que lo entiende. Cuando un edificio está en llamas y una persona está atrapada en el octavo piso, solamente si alguien viene de afuera y lo rescata puede ser salvo. De otra manera, las llamas lo devoran. Si hay un buque que se está hundiendo y los pasajeros van a morir en el océano, no pueden salvarse a menos que alguien venga con un poder externo y los levante. Si alguien ha sido sepultado por una avalancha, únicamente alguien que le rescate, que le salve, lo puede restaurar a lo que él no puede solucionar. Cuando nos dice que Jesucristo vino a salvar a los pecadores, nos está diciendo que vino a hacer algo que usted y yo no podemos hacer. No lo logrará ni la educación, ni la justicia, ni la legislación, ni todo lo que querramos inventar. Ante los ojos de Dios, nuestro problema es infinitamente grave. Solamente Jesús lo puede solucionar. Por eso nos dice que vino a salvar a los pecadores. Note bien, este mensaje explica de qué nos vino a salvar el Señor. Nos vino a salvar del poder del pecado. Jesucristo dijo: de cierto les digo que todo aquel que practica el pecado es esclavo del pecado.

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ustedes y yo todavía estamos en cadenas. En cadenas de esclavitud que nadie puede soltar. Estamos en una prisión que nadie puede abrir. Es la prisión y la esclavitud del pecado. Un día me encontré con un caballero que le estaba hablando de las cosas de Dios y me dijo: mire, pastor, eso que ustedes predican es una tontera y a mí no me interesa porque yo no tengo ningún problema. Yo no necesito a Dios porque eso que ustedes predican no me concierne a mí. De acuerdo. Entonces le dije: bueno, caballero, permítame leerle de la Biblia acá una lista que el apóstol Pablo escribió y a ver si de alguna manera lo refleja a usted. Vea Romanos capítulo 1, donde dice el apóstol Pablo: como ellos no quisieron tener en cuenta a Dios, Dios los entregó a una mente depravada para hacer cosas que no deben. Están atestados de toda injusticia, fornicación, perversidad, avaricia, maldad, llenos de envidia, homicidios, contiendas, engaños y perversidades. Son murmuradores, calumniadores, enemigos de Dios, injuriosos, soberbios, vanidosos, inventores de males, desobedientes a los padres, necios, desleales, sin afecto natural, implacables, sin misericordia. Esos, aunque conocen el juicio de Dios, que los que practican tales cosas son dignos de muerte, no solo las hacen, sino que también se complacen con los que la practican. El caballero me miró con cara así como diciendo: eso que usted lee, a mí no me describe. Le dije: bueno, entonces déjeme leerle la segunda lista. Pablo va hablando una vez más: también debe saber que en los últimos días vendrán tiempos peligrosos. Habrá hombres amadores de sí mismos, avaros, vanidosos, soberbios, blasfemos, desobedientes a los padres, ingratos, impíos, sin afecto natural, implacables, calumniadores, sin dominio propio, crueles, enemigos de lo bueno, traidores, impetuosos, engreídos, amadores de los placeres más que de Dios. Este hombre me miró con cara de tonto y me dijo: no, eso no me describe a mí, yo no tengo ninguno de esos problemas. Entonces le dije: bueno, permítame que le leo la tercera lista. Aquí va el apóstol Pablo de nuevo. Manifiestas son las obras de la naturaleza pecaminosa, que son adulterio, fornicación, perversiones sexuales, lujuria, idolatría, hechicerías, enemistades, pleitos, celos, iras, contiendas, divisiones, herejías, envidias, homicidios, borracheras, orgías y cosas semejantes a estas. En cuanto a esto les advierto, como ya se los he dicho antes, que los que practican tales cosas no heredarán el reino de Dios. Y este hombre me mira y dice: no, yo no hice ninguna de todas esas cosas. Entonces yo mirándole le dije: entonces, Señor, yo soy Neil Armstrong y soy el primer hombre que caminé por el suelo lunar. ¿Cuál de los dos está más chiflado? ¿Cuál de los dos está más demente? Si una persona lee la palabra,

Decía en el servicio anterior, e insisto con esto, todo lo que Dios nos llama a hacer demanda personas que han tenido, que tienen heridas. La iglesia es un sitio para gente con heridas. Y cada cicatriz que nosotros ostentamos tienen una belleza particular. Y quien no tiene ninguna herida es porque no ha peleado en ninguna batalla en la vida. Quien no tiene heridas en el alma, en el corazón, es porque no ha peleado, porque posiblemente se rindió, se dio por vencido. En cambio, aquel que ha luchado, que ha peleado, que ha enfrentado, lleva heridas en su corazón, en su manera de pararse en la vida, en la manera en que está definida su vida de adulto. Las heridas son una placa de honor. Muestran que no te retiraste. Muestran de que no te rendiste. Alguien que renguea es que no se resistió a que el Señor lo dejara, que se asió del ángel, se agarró y dijo: no te dejo hasta que no me bendigas. Entonces hay gente acá que viene de matrimonios disfuncionales, de compañías quebradas, de papis que te abandonaron, y la indiferencia de tus seres queridos, de años de indocumentación, de discriminación, de desdén. Y son heridas que te van marcando. Algunos los amargan, ¿eh? Algunos los paran en la vida amargados. Y otros son las heridas de vida que ostentan. Ese es el título del mensaje de hoy: heridas de vida. Yo le puse así porque creo que tiene más peso que decir heridas de guerra. Porque no siempre la guerra nos deja heridas, sino que la vida nos va hiriendo. Si alguna vez jugaron con tus sentimientos como si se tratara de un juego de naipes y te estrujaron el corazón, te quedó una herida. Te repusiste, a lo mejor te enamoraste de verdad, pero la herida quedó porque confiabas, porque creías. Y esas heridas de vida, algunos las ocultan, tienen miedo de mostrarlas, y otros un día no pueden más y dicen: bueno, este soy. Pero las heridas básicamente demuestran de que no te rendiste, de que estuviste ahí, que caminaste hacia donde estaba la batalla. Cualquier ejército no dejan en el campo de batalla jamás un herido. Se los levanta, y si está muy herido o mal herido, se lo pone en una camilla para que tenga, y si se está muriendo, se lo llevan para darle cristiana sepultura y llevar un ataúd envuelto en bandera a su viuda. Nosotros vemos un herido y para que se muera ahí. Eso te pasó por el pecado. O sea, somos el único ejército que liquida a sus heridos, que usamos la frase cayó en pecado, cayó de la gracia. No, caen en la gracia, caen en la red. Cuando uno cae, deberíamos apapacharlo más que nunca. Por eso yo sigo insistiendo que River tiene que ser un hospital del alma. Este es un sitio donde hay mucha gente herida. Acá viene gente divorciada, gente que tiene problemas matrimoniales, gente que tiene los hijos en rebeldía. Y por eso River tiene esa particularidad, que puedes venir y no es que acariciamos el pecado, decimos: bueno, no importa, sino que aquí es donde nos empezamos a recuperar, donde Dios empieza a sanarte. Pero lo importante es que nadie te condena, porque todo el mundo tiene heridas. Algunas se nos ven menos y algunas se nos ven más. Todo el mundo tiene heridas. No te avergüences de tus heridas, porque las heridas son en definitiva lo que te hacen distinto, lo que te hacen diferente, los que muestran de qué has vivido y has vivido bien. Y el Señor me llevaba a una historia de un profeta que yo siempre me identifiqué con él, pero no por su parte de picos, de altura, por sus partes de unción, sino por su parte más humana. Estoy hablando de Elías, un hombre con pasiones semejantes a las nuestras. Pero claro, algunos temen compararse con Elías porque ven al hombre que ora por lluvias, el hombre que desafía a los profetas de Baal. Pero yo veo al hombre que en un momento se deprime, se pone triste. Para no hacer la historia larga, un día están en una puja los profetas de Baal y Dios y Elías, que era el profeta de Dios, discutiendo, debatiendo quién tenía el verdadero Dios. Y Elías dice: bueno, eso se va a ver en la cancha, eso se va a ver en el estadio. Vamos a hacer un desafío, un reto: que los profetas de Baal oren a su Dios que haga descender fuego del cielo. Vamos a hacer un altar y que ellos recen, oren, clamen para que descienda fuego del cielo. Y después voy a orar yo a mi Dios para que descienda fuego del cielo. Y el que haga ese milagro será el verdadero Dios. Así que empiezan, suben al cuadrilátero y comienza el desafío. Y los profetas de Baal, dice las Escrituras, que estuvieron desde la mañana hasta la tarde clamando, gritando, orando, rezando a su manera.
Y después de darse por vencido, cuando ven que no cae una gota de fuego en ninguna parte, le toca el turno a Elías y dice Elías, la voy a complicar más. Porque no quiero que digan que se incendió por el calor del día. No, que llenen de agua, que traigan jarras de agua y llenen una zanja alrededor. Que cabe una zanja, la llenen de agua, que esté todo el altar inundado, de modo que cuando caiga fuego no quede duda que eso es Dios. Así que llenan todos de agua, la hacen bien. Ya era difícil que cayera fuego del cielo. Imagínense ahora hacer el reto más difícil, llenarlo de agua. Y cuando Elías ora, desciende fuego del cielo. Todos los espectadores empiezan a decir, ¡wow! ¡El Dios de Elías! ¡Es el verdadero Dios! Pero Elías va por más y se cobra la vida de todos estos timadores. Se mata a todos estos embusteros, estos 400 y pico de profetas, les corta la cabeza a Elías.

y le dice: Elías, no voy a descansar hasta cortarte la cabeza. Mañana a esta hora no tienes más cabeza. Y la Biblia dice que Elías en ese momento se asustó y huyó para ponerse a salvo. Cuando veo esto, digo, me parece extraño que después de una victoria tan extraordinaria, Elías se quiera poner a salvo por la amenaza de una mujer. ¿Qué le pasó? Bueno, algún esposo se siente identificado. Pero esta no era la esposa, ni la suegra siquiera, no la conocía. Y de pronto me pongo a pensar en mi propia vida y digo, sí, yo me he sentido muy vulnerable justamente cuando me he sentido casi imparable. Y los que te ven de afuera, a la distancia, nunca saben las batallas que estás peleando por dentro. Porque uno, si bien batalla para afuera, uno siempre está peleando por sí mismo. Hay batallas internas que uno no deja de tener siempre, con tentaciones, con temores, con baja estima. Me van a querer, me van a aceptar, voy a poder, habré estado a la altura. Desde que nos vestimos, se me ve bien, me combina, no me combina, estoy más flaca, estoy más gordo, tengo más nariz. Sí, tiene la nariz del abuelo, ¿qué va a ser? La heredaste. Pero todos nos vamos preguntando si nos van a aceptar, si nos van a querer, si nos van a hacer lugar en su círculo. Son batallas internas. ¿Será que Dios me ama? ¿Será que habré agotado la línea de crédito de Dios y Él se cansó de mí? Yo pienso que cuando uno huye como huyó Elías, no está huyendo por su vida, está huyendo de su vida. Esta es la revelación que tenía ayer mientras que escribía el mensaje. Digo, Elías no estaba huyendo de una mujer, porque él podía haber dicho: Señor, estoy orando al mismo Dios que hizo descender fuego del cielo, ocúpate de Jezabel. ¿Qué te cuesta una llamita que caiga para allá? Sin embargo, él huye de su vida. Yo me atrevo a pensar que Elías siente el cansancio, el drenaje de energía, que está cansado de sí mismo. Hay momentos en la vida, yo lo dije en el servicio anterior, que uno se cansa de sí mismo. Yo muchas veces, de la persona que más me he cansado en esta vida es de mí. Me canso. Yo he tratado de vivir una vida valiente, una vida audaz. Tomé decisiones que reflejan mi fe en estos años, pero muchas veces debo confesar que traté de huir y esconderme. Huir de todo. Y los que están alrededor piensan, bueno, pero entonces quieres huir también de nosotros, de la iglesia, de la familia. No, uno a veces está cansado de sí mismo. Y la paradoja es que los observadores de afuera muchas veces me veían como uno ve la historia de Elías. Me veían en mi mejor momento. La gente es así. Pero qué lindo cómo Dios te usa de victoria en victoria, qué lindo. Y a veces uno está viviendo soledad, batallas internas que la gente no sospecha. Sin embargo, cuando a veces te ven lo mejor, ni saben lo que estás viviendo. Y pasa contigo. No tienen ni idea. La gente suele ver un modelo terminado y no saben que muchas veces estás triste, que pasas por situaciones adversas. Ven las batallas que ganas aparentemente para los demás. Además, fuimos criados y educados y formados en una sociedad que te enseña a ocultar las heridas. No las muestres, no cuentes. La autenticidad va a socavar la autoridad. La gente no te va a respetar si cuentas con lo que estás luchando. Y de ahí, de la cabeza para abajo, todo el mundo va armándose un perfil falso de sí mismo. Un perfil que cansa en un momento. En un momento te vas a cansar como Elías, que dice que salió corriendo después de semejante victoria, sin energía. Y uno dice, ¿pero qué le estaba pasando a Elías? Hace una oración que yo no espero de ese profeta. No después de tamaña victoria. Le dice: Señor, estoy harto. Harto, Señor. Estoy cansado. Quítame la vida porque no soy mejor que mis padres. No soy mejor que mis antepasados. No los pude superar. Y se tiró debajo de un arbusto y se quedó dormido. Elías quiso dormirse y no despertarse más. Que Dios le dé la eutanasia, la inyección letal. ¿Qué creen que hizo Dios? La mayoría conoce la historia, pero si no lo conoces, dirá: este tipo no merece ser un ungido. Cualquiera va y le dice: eso no hace un líder.

0: Líder.
1: Cobarde. Dios le quita la unción y le roba todo y dice, se acabó. No, Dios muestra una bondad, una compasión. Lo que viene es lo más tierno que encontrarás en las Escrituras, porque en vez de antagonismo, juicio, condenación, Dios envía un ángel, le dice, Elías, después de que dijo Elías, estoy harto, me quiero morir. Miren qué feo. Me quiero suicidar si pudiera. Dios le manda un ángel, lo despierta y dice, ¡shh! ¡Ey! ¡Elías! ¡Ey! ¡Pichito! Levántate a comer. Y se despierta Elías y una jarra de agua helada. Y había un, dice la palabra, pan. Yo pienso que Dios fue bueno, le dio un choripán argentino. Porque Dios cuando te bendice, bendice a lo grande, no te va a dar una arepa, te da un... No sé, no, que es un chiste. Pero le dio algo rico. Y se despertó. A mí me encanta el Dios de los desayunos. Me encanta Dios cocinándole un pescado a Pedro después de la traición, a las orillas del mar de Galilea. Me encanta ver aquí a Dios preparando el desayuno. Siempre que veo a Dios como chef, es lo más cercano a la figura paterna. Enséñanos a orar, Señor. Y el Señor dice, oraréis así: Padre nuestro que estás en los cielos, santificado sea tu nombre, venga tu reino, hágase tu voluntad. El pan nuestro de cada día, dánoslo hoy, y perdona nuestras deudas. Noten el orden: primero come el pan y después arreglamos las deudas. Nunca un hijo va a perder el derecho a comer el pan de vida y a beber del agua del cual no tendrá sed nunca jamás. Nunca pierdes ese derecho. Esa es la gracia de Dios. ¿Lo crees? Así que me encanta que le da de comer el ángel. No lo reta. No le dice, pero ¿cómo te vas a deprimir, hombre? Después de haber matado a los profetas de Baal. No lo reta. Le da de comer. Pero Elías todavía estaba tan atribulado que come el choripán, chimichurri, le pone argentino. Y se vuelve a tumbar de cansancio. De cansancio de energía, de estar drenado. Y entonces el ángel viene por segunda vez y ahora le da más información. Le dice, vamos, come. Porque largo camino te resta. Acá en el cielo nadie aceptó tu renuncia, ¿eh? Estarás cansado, estarás harto, dirás que eres parecido a tu viejo, pero te voy a seguir usando, dice Dios. Serás parecido a tu mamá, pero te voy a seguir usando. Te voy a seguir bendiciendo. Así que come. Me encanta porque las Escrituras nos dan revelación de cosas muy profundas. Y a mí me encanta saber que Dios primero restaura el cuerpo de Elías, lo cual me enseña que a veces lo más espiritual que puedes hacer es comer y beber, restaurarte. Lo saben los que entrenan, los que juegan en alta competición en el fútbol. Ustedes saben cuando se pierde a veces un campeonato o grandes partidos por estar lesionados. Y dicen, ¿por qué no juega fulano? Y porque se lesionó, porque está entrenando, porque se está cuidando, porque tiene un desgarro. Y no hay un técnico diciendo, juegas igual, total, el cuerpo es el cuerpo, y si te quiebras, te quiebra. Lo importante es ganar el partido. Tienen que cuidar. Pagaron millones por ese jugador. Y saben que si juega lesionado, se puede empeorar la cosa y no cuentan más con él. Y el Señor no quiere que en la vida juegues lesionado. Él dice, bueno, vas a tener heridas, vas a tener cicatrices, pero hay momentos que Él te va a detener y te dice, está quietos y ve la victoria. Y nos cuesta tanto estar quietos. Hay momentos que Dios dice, no te preocupes, quédate en paz, porque no hay nada que puedas resolver. Nunca la preocupación escribió un cheque. ¿Cuándo la preocupación pagó tu deuda? ¿Cuándo la preocupación resolvió un problema? ¿Cuándo la preocupación sanó a alguien? Nunca. Entonces el Señor dice, por nada estéis afanosos. No os preocupéis por nada, sino orad por todo. Por todo lo que te pase, Dios tiene la solución. ¿Lo crees de verdad? Entonces, Yo veo gente que como Elías, que cada mañana se levantan en la mañana, corren hacia la primera taza de café que le dará la fuerza para llegar a la segunda taza de café. Y se arrastran toda la semana. Y dicen, no, ya se acerca el viernes, qué lindo. Nadie debería decir qué lindo que viene el viernes, porque significa de que te arrastras 4 días para vivir 3. Que hay 4 o 5 días que detestas vivir. Y nada drena más que una vida que no amas, una vida que no te guste. Eso hace que tu energía se vaya. Yo ya lo identifico en mi vida. Por ejemplo, la contaduría a mí me deja como perrito atropellado. Otra de las cosas que me drenan es cuando alguien del equipo muy cercano a mí tengo que ajustar rasgos de su carácter. Eso me drena, porque yo digo, pero ¿por qué si ya debería haber aprendido? Me cansó. Yo sé lo que me roba energía, por eso yo sé lo que le pudo haber robado la energía, lo que le quitó el vigor a Elías, que yo creo que aunque nosotros viéramos lo que estaba haciendo contra los profetas de Baal, por dentro él siente que está solo en esta batalla. Y si creen que es una percepción mía, esperen a que él camine 40 días, 40 noches sin rumbo, se meta en una cueva, Dios le pregunte, ¿qué haces aquí, Elías? Y él dará la misma razón. Él dirá, yo soy el único que queda con vida. Estoy cansado. ¿Nunca te sentiste la única madre sufrida en el mundo? ¿Nunca te lloró un bebé? El otro hizo un desastre. El otro hizo otro lío en la habitación. Y tú dices, Señor, ten misericordia. Te sientes la única. Como Alfonsina Storni, te meterías en el mar hasta que el mar te tape. Y es muy fácil rendirte cuando crees que estás solo. Cuando uno está solo se rinde, ¿qué va a hacer? Cuando tú todavía quedan 2 o 3, tú peleas. Pasan los ejércitos. Pero cuando te quedaste solo, levantas la bandera. Por eso Elías levantó la bandera blanca de rendición, porque él se sintió solo. Le dice, Señor, yo soy el único profeta que queda con vida. Creo que nada quita más la esperanza que la sensación de soledad. Eso cansa. Cuando te sientes solo, te cansas. Señor, me siento solo. ¿Qué me importa que salí en todas las redes sociales matando a los profetas de Baal? Si el like de las redes sociales, si los amigos que me siguen en las redes no están conmigo ahora, que necesito una palabra de aliento. ¿Qué hace Dios? Dios ve a Elías y le dice, estoy solo. ¿Cómo hace Dios para demostrarle que Dios está con él? Si no le bastó que cayera fuego del cielo. Tú pensarás, a mí me cae fuego del cielo por mi oración y no dudo más que Dios está conmigo, ¿no? Eso me dice la gente a mí. Un muchacho me dijo hace poco, yo llego a predicar en un estadio repleto. Yo nunca más tendría problemas de fe. Pero casualmente ni el terremoto, ni el viento, ni el fuego te hacen sentir acompañado. Y por eso Dios va a ser ese ejemplo práctico, exactamente. Vino un fuerte viento, dice la palabra, y vino un viento tan violento que partió las montañas, hizo añico las rocas, y Dios no estaba en el viento. Y después vino un terremoto y tampoco estaba en el terremoto. Y vino un fuego y tampoco estaba en el fuego. ¿A dónde estaba el Señor? Y el Señor estaba en el murmullo, porque era lo único que se podía meter dentro de la cueva. Por eso el Señor le dice, ¿qué haces aquí? No le dijo, ¿qué haces allí? ¡Sal! ¿Qué haces aquí? Fue la primera pregunta. Si tú puedes caminar en el murmullo del Señor, ahí es cuando nunca más te vas a sentir solo. Cuando el Señor, a pesar de las heridas, te abraza. A mí me encanta eso. Cierto soldado después, en la Segunda Guerra Mundial, todos los muchachos, los compañeros se habían rendido y él había logrado escapar y los nazis les estaban dando muerte a los soldados. Y él se metió en una cueva y pidió al Señor, Señor, te pido que haya un terremoto, algo que haga que una roca se corra y tape la cueva para que no me vean, porque veía que los soldados iban de cueva en cueva disparando, buscando quién estaba dentro, oculto. Y él dijo, me van a matar. Señor, envía una roca, un ángel que tape la cueva. Y en eso ve una araña que baja así y empieza a tejer una tela de araña. Y el soldado, con sorna irónico, dice, y yo creyendo en Dios, estoy pidiendo una roca y me manda una araña. Una tela de araña no me va a proteger. Y la araña seguía y seguía tejiendo y tejiendo. Al cabo de hora y pico pasan los soldados enemigos por ahí, miran hacia la montaña y dicen, no, aquí no creo que haya nadie porque hay una tela de araña, así que sigamos. Y se salva la vida. Nosotros no estamos acostumbrados a ese susurro de Dios. Las telas de araña nos parecen insulsas. Nosotros siempre nos queremos aferrar al fuego, al terremoto. Ni todo el fuego, ni todo el poder, ni todos los terremotos que Dios pueda hacer logrará que la gente ame a Dios. Por eso el Señor, cuando hacía milagros, decía, no cuenten esto. Esto no es lo importante. Él no quería los milagreros detrás, los buscadores de fuego, terremoto y viento. Cuando se ajuntaban las multitudes, levantaba los requisitos de admisión. Y decía, míreme, que el Hijo del Hombre no tiene donde recostar su cabeza. Que el que me sigue a mí va a ser torturado, va a ser muerto. Y las multitudes se iban. Dura esta palabra, ¿quién la puede oír? Uno de los discípulos le dijo, Señor, ¿por qué no hablas de lo otro, de lo lindo, de transformar el agua en vino? ¿A quién no le gusta el vino? ¿Por qué no hablas de sanar leprosos? Eso es más motivador, eso va a llenar más las multitudes, la gente. Y el Señor dice, ¿se quieren ir ustedes también? Porque solo el murmullo te enamora. El que venga y te bese las heridas, el que venga y te apapache y te diga, todo va a estar bien. Y ahí en el murmullo estaba el Señor. Pero Elías se sentía solo. ¿Por qué quieres enfrentar la derrota a solas? Es fácil rendirse cuando solo crees que peleas por ti mismo. Cuando crees que estás solo. Hay batallas que debes pelear, hay cicatrices que tienes que mostrar. Y huir de la batalla es demorar lo inevitable. Hay que ir para adelante. Yo sé que hay gente toda la vida huyendo, toda la vida escapando de algo. Moisés, 40 años escapando de Egipto. ¿Qué pensaría? ¿Que fue casualidad que lo criaron como un egipcio? ¿Que fue casualidad de que se crió a la par del faraón, que sabía el lenguaje del faraón? ¿Que sabía comportarse como un príncipe? ¿Que sabía blandir la espada? ¿Que fue criado como un guerrero a la orilla del Nilo, de casualidad, para que ahora esté oculto 40 años en el desierto? Él pensó que toda la primera parte de su vida fue un error. No fue un error. Son las heridas que lo calificaron para que después sea el libertador, el príncipe de Israel. Todo lo que aprendió fue precisamente para un momento como ese. Tus heridas te hicieron fuerte. Vendrán terremotos y habrás conocido mi susurro. ¿Tú lo crees? ¡Aleluya! Entonces yo no quiero que vivas la vida corriendo en círculos, huyendo de tu llamado. Hay muchas batallas que tienes que enfrentar. Y no te avergüences de esas batallas, no te avergüences de las cicatrices, porque son tus marcas de honor. Pablo llevaba un aguijón y Dios dijo, no, bástate mi gracia. Pablo no se merecía no tener ningún aguijón, ninguna cicatriz, ninguna debilidad. Y sin embargo el Señor dijo, bástate mi gracia porque mi poder se perfecciona en tu debilidad. Conocí un actor hace poco en México, muy conocido, que reservo su nombre por cuestiones obvias, que me dijo, me entregué al Señor y empecé a hacer mi fe pública. Y me han invitado todos los programas de televisión más importantes y yo cuento cómo Dios me cambió. Y no vas a creer, me dice, que justo se me desmorona el matrimonio. Y me dijo un pastor, no salgas más, no prediques más hasta que no arregles tu vida. Y dice, ¿cómo voy? No la voy a arreglar más. Si mi mujer me dejó, si nos estamos separando, yo no puedo predicar más. Le digo, y me dice, me termina diciendo, ¿sabes qué? Mi vida es un... Ora por mí, Dante, porque mi vida es un caos. Y yo le dije, la vida de todos es un caos, nada más que tú eres famoso. Nada más que la chapoya a mí no me pregunta. Pero la vida de todos es un caos. Me dice, sí, sí. Le digo, mira, estaba la Biblia ahí. Le digo, mira, este es un libro de gente de caos. Rab. Yo te puedo contar las versiones edulcoradas de cada uno. Te puedo decir, Rab, la mujer que Dios eligió para que los espías tuvieran una visión de lo que pasaba dentro de Jericó. Aleluya, yo quiero ser como esa mujer. ¿Quieres que te cuente a qué se dedicaba? el oficio más viejo de la tierra, a eso se dedicaba Rahab. Parte de la genealogía de Jesús. Moisés, caos. Tipo, Moisés, un asesino. David, claro, nos quedamos con los salmos de David, pero la vida de David, un caos. Cada uno de los que están aquí, por más que los higienicemos y le pongamos una visión aséptica a la cosa y le tiremos alcohol para que suenen ungidos, son gente que vivía un caos. La única diferencia es que no había redes sociales y la Chapoy no le hacía preguntas, pero estaban ahí. Entonces me dice, ¿y qué tengo que hacer? Nada. Ve a los canales de televisión y habla de tu caos. Habla de tus heridas. Algunos te van a juzgar, pero tienes que saber que son los hipócritas que también tienes heridas y no las cuentan. Pero no sabes a cuánta gente vas a bendecir. Porque vas a decir, miren, casualmente, conozco a Cristo, se me desmorona el matrimonio y sigo firme. Otros se estarían borrachando. Otro estaría yéndose con prostitutas. Yo me mantengo firme. Tengo heridas, pero me mantengo fiel en del Dios que me llamó. ¿Tú crees en el Dios de las heridas? Vamos, ponte de pie. Vamos a orar a Dios.

Yo amo a los que me aman, y me hallan los que temprano me buscan. Por la misericordia de Jehová, no hemos sido consumidos, porque nunca decayeron sus misericordias. Nuevas son cada mañana. Grande es tu fidelidad.

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Es realmente un privilegio el poder iniciar una nueva mañana, un nuevo amanecer. Ese regalo tan precioso que Dios nos da, que es la vida. El Dios Todopoderoso está con nosotros para guardarnos, para guiarnos. Y es por eso que iniciamos la programación de la mañana dándole gracias a Dios. No sé cuál sea su petición, su necesidad, pero es tiempo de unirnos y darle honra y gloria al Todopoderoso. La palabra de Dios dice: porque yo mismo no pretendo haberlo ya alcanzado. Olvidando siempre, ciertamente, lo que queda atrás. Yo mismo no pretendo haberlo ya alcanzado, pero una cosa hago. Olvidando ciertamente lo que queda atrás y extendiéndome a lo que está adelante. Puesto los ojos en Jesús, el autor y el consumador de la fe. Hay problemas, hay dificultades, hay procesos difíciles que usted y yo atravesamos en esta carrera.

llamada a la vida. Hay cosas que necesitamos soltar para poder avanzar. Si no soltamos, no podemos crecer, no podemos madurar. Y estoy hablando precisamente de librarnos de aquellas cosas que muchas veces estorban nuestro caminar diario en la vida cristiana. ¿Qué quiere decir Pablo cuando afirma que está olvidando lo que queda atrás? El apóstol Pablo se desafió a sí mismo y a todos los cristianos a seguir avanzando en el camino cristiano de la fe. Cuando Pablo, el apóstol, dice olvidando lo que queda atrás, se refería a no mirar atrás, a las relaciones pasadas, los recuerdos, los fracasos, las tentaciones o cualquier cosa que pudiera distraerle de su enfoque exclusivo en el supremo llamamiento de Dios en Cristo Jesús. Por eso, para inspirar a su audiencia, Pablo recurrió a la imagen de un atleta que corre en una carrera con una determinación inquebrantable de llegar a la meta y ganar el premio. La Nueva Traducción Viviente traduce el pasaje así: pero me concentro únicamente en esto, olvidando el pasado y fijo la mirada en lo que tengo por delante. Y así avanzo hasta llegar al final de la carrera para recibir el premio celestial al cual Dios nos llama por medio de Cristo Jesús. Fíjese que la palabra olvidar en Filipenses 3:13 significa sacar de la mente o no prestar atención, o también olvidar. En este sentido, es dejar de pensar en algo para ganar la carrera. Un corredor debe sacar de su mente toda distracción. No debe revivir cada paso en falso que dio al principio, ni pensar en los errores cometidos a lo largo del recorrido. Estimado oyente, olvidando lo que queda atrás, es la forma en que Pablo dice: no mires atrás. Deja de obsesionarte con el pasado. No dejes que nada de lo que has dejado atrás interfiera en tu progreso actual o en tus esfuerzos futuros. El crecimiento personal como creyente fue una prioridad constante en la vida del apóstol. Se esforzó con todas sus fuerzas para seguir adelante y ganar el premio al que Dios le había llamado. Cuando se trata de avanzar, nuestro cuerpo tiende a moverse automáticamente hacia el lugar al que dirigen nuestros ojos. Un corredor que se vuelve constantemente para mirar atrás perdería la carrera. Consciente de este esfuerzo, Pablo instó a los creyentes a dejar de mirar atrás y a mantenerse centrados en la meta futura. Por eso, estimado oyente, no nos aferremos a emociones como el rencor, la falta de perdón, que puede frenar e incluso mantenernos atrapados en el pasado. Repetir los conflictos y revivir episodios dolorosos solo servirá para reabrir viejas heridas. Pedro nos exhortó a dejar atrás estas cosas. Por tanto, desháganse de toda mala conducta. Acaben con todo engaño, hipocresía, celos y toda clase de comentarios hirientes. Como bebés recién nacidos, deseen con ganas la leche espiritual pura para que que todo aquello que haya en nuestro corazón no limite nuestro crecimiento y que podamos crecer a una experiencia plena de la salvación. Por eso, el consejo de la mañana es: olvidemos el pasado y prosigamos en la carrera de la vida. Lo invito a un momento con Dios.

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Padre nuestro que estás en los cielos, glorificamos tu nombre, Dios. Te alabamos, Cristo Jesús. No hay palabras para expresar nuestra gratitud por todo lo que tú has hecho a favor nuestro. Padre, gracias por guardarnos. Gracias por protegernos. Gracias, papá, por proveer lo que nosotros necesitamos. Te doy honra y te doy gloria, Dios mío. Oh, sí, Señor. Amado Cristo, Dios Todopoderoso que habitas en gloria, ¿cómo no agradecerte, Dios, por tantas bondades? ¿Cómo no agradecerte, papá, por amarnos tanto? Que tu palabra dice, porque de tal manera amó Dios al mundo. Hijitos, estas cosas os he escrito para que no pequéis, decía el apóstol Juan. Pero si alguien hubiese pecado, abogado tenemos para con el Dios el Padre, a Jesucristo mismo. Porque no tenemos otro mediador, no hay otro nombre debajo del cielo en que podamos ser salvos. Solamente por Jesucristo nuestro Señor. Por eso, Dios mío, venimos hoy en esta mañana pidiéndote perdón, Dios, por nuestros pecados, por nuestros errores, por nuestra maldad. Perdónanos, Dios, porque sin querer muchas veces actuamos incorrectamente. Pudiese ser con nuestros labios, con nuestros hechos, con una mirada, con nuestro pensamiento. Padre, perdónanos, Dios. Queremos tener paz en nuestro corazón. Queremos tener gratitud en nuestra vida. Padre, en tu nombre, Cristo, te exaltamos, Dios, y te glorificamos con todo nuestro corazón. Gracias, Padre, por tu fidelidad. Gracias por tu amor y tu misericordia. Ruego hoy en esta mañana que perdone nuestros errores y nos reconciliamos contigo, papá Dios. Bendice a tu pueblo, aquellos quienes escuchan

Aquellos, Dios mío, quienes están pasando por momentos difíciles, sean enfermedades, aquellos que están bajo cuidados médicos intensivos, aquellos, Dios mío, que pasan por un proceso difícil, quizás tengan falta de trabajo, crisis económica, tienen problemas con el banco, con prestamistas. Señor, otros quizás tienen problemas familiares, matrimoniales. Padre bendito, pero tu palabra dice que tú no cambias, Dios. Tú eres un Dios todopoderoso. Tú eres nuestro Padre celestial. Sigue proveyendo, Dios. Sigue bendiciendo. Perdónanos porque muchas veces nosotros somos los malos administradores. Perdónanos, Padre, porque muchas veces somos y actuamos muy neciamente, Dios, por la obstinación de nuestro corazón. Oramos, Padre, por las diferentes necesidades, la petición de nuestra audiencia. Por eso pedimos, Padre, tu misericordia, tu fidelidad sobre tu pueblo. Mañana, a favor de Lucky Estrada, por su salud, ten misericordia. Conoce sus peticiones, su necesidad. Asimismo, orando por Ana Judith, Señor, sana, salva, oh Dios, ten misericordia. Ruego, Dios, en el nombre de Jesús, por la vida de Estras, Jensi y Génesis, de apellidos Martínez Gutiérrez, por toda la familia Méndez Gutiérrez, allá en Villas de Chiquimula. Padre bendito, ruego por hermana Elizabeth, ten misericordia sobre su vida y su familia, papá Dios. Te ruego por la vida de Anselmo Martínez Vázquez, te ruego, Padre, por hermana Emma de Rosa, en el ingeniero, por Yesenia de Rosa. Papá Dios, te ruego asimismo por Zulmi. Tú conoces la necesidad que ellos tienen. Por Ingrid en Cumbre Agua Fría. Oramos, Dios, pidiéndote, Señor bendito, por la vida de Brenda. Tú conoces sus peticiones. Por Karen González en el Cimarrón, San Jorge, Zacapa. Ruego, papá Dios, por hermana Abelina López, por hermano Ernesto López, por su trabajo, por su negocio. Oro, Padre, en el nombre de Jesús. Dios Todopoderoso. Aquellos quienes han escrito que no han podido dormir, no han podido descansar, Dios. Hay espíritus malos, perversos, que tú reprendas, Dios mío, las obras de las tinieblas. Señor, ten misericordia, papá. Hemos escuchado varios testimonios de cómo tú has librado, Padre, cómo tú has rescatado. Señor, destruye en el nombre de Jesús esos lazos del enemigo, esas trampas del diablo, que tú lo reprendas, Padre. Tu palabra dice:

que las fuerzas del Hades no prevalecerán contra la iglesia, porque tú la compraste con tu sangre. Pertenecemos a ti. Aquel himno decía: ya pertenezco a Cristo y Él pertenece a mí. Por eso Dios, suplicamos tu amor, tu bendición, tu mano de poder, tu guía. Padre poderoso, ten misericordia, ten piedad. Amado Dios, oramos también, Señor bendito, por estas peticiones. Oramos por Iván, en Santa Lucía, por Alfredo Orellana. Ponemos en tus manos por la vida de Esmeralda en el Mojón Tansha. Ruego Dios, en el nombre de Jesús, clamando por Carlita del Carmen López Juárez, oramos por Evelyn Hernández, por el niño, el bebé Abdías Azael Vázquez. Padre, ten misericordia, ten piedad. Asimismo pongo en tus manos la vida de nuestra audiencia, aquellos que se encuentran en los Estados Unidos, aquellos que ya se encuentran ya quizás en su trabajo, aquellos que se alistan para las labores, o aquel que está retornando en un trabajo y se prepara para otra. Muchos viven quizás preocupados, tristes, Señor, por el problema, el pago de cuentas. Provee, Señor, que puedan aprovechar esa oportunidad, orando también por sus familias, que tú les des salud, que tú, Dios mío, puedas librarlos del vicio, de las tentaciones, y que nunca se olviden de ti, oh Dios, y también de toda su familia. Te pido, Señor, por cada uno de ellos, que tú guardes a su familia, a sus hijos, su esposa, quienes también han quedado con esa esperanza de una mejor vida. Padre bendito, en el nombre de Jesús, ruego Dios tu bendición sobre tu pueblo. Guárdalos, Dios. Líbralos del mal, de todo peligro. Oro, Señor, en el nombre de Jesús, por la vida de Oveniel Roque, por hermano Cándido, por Aníbal, por el trabajo y la familia de hermano Armando Pixtún, por la vida de Rigo, de Arturo, por Beto. Oro, Señor, por la vida de Oscar, por hermano Héctor, por su familia allá en Tunucó, por hermano Ubaldo, por Carlitos y Elmer, por hermano Carlos García y su familia, por hermano Marco Tulio, por Suseli, por hermano Santos, hermana Reina, por Cristel, Nerling, por Andy. Oro Dios por la vida de hermano Tino, por hermano Ricardo Santos, por hermano Adrián, por hermano Pompilio, por Axel Oveniel, por Víctor Torres, Moisés Méndez, por Edgar Vázquez. Oro, Señor, por Kerwin Yubini, por Sheila, por Kerwincito, por Kevin, por su compañero de hogar, por su papá, por su familia.
por hermano Ezequías Peña, por Joel López, por la vida de Germán y su familia en El Potrerito, por Melvin Abel Mendoza, Héctor Méndez, por Ramiro, por Rafael, por hermana Juana Flores y su familia, que tú la guardes, Señor, por César Josué y Olvin Josué, por la vida de cada uno de aquellos que se encuentran lejos de su hogar, de su familia. Guárdalos. Guarda a Dios. Glorificamos tu nombre. Porque tú eres fiel, tú eres bueno, porque para siempre es tu misericordia. Oramos por la vida, Dios mío, de Ronnie Carranza, por su familia, Señor, que tú los guardes, los bendigas, los protejas, Señor bendito. Oramos también por Noé Jerónimo, allá en Nueva York. Bendícelo, Dios, en su trabajo, por sus padres, Herminio Jerónimo, Juana García. Allá, Dios mío, en el Chillo Marimba, pedimos, Señor, tu bendición por cada uno de ellos. Padre, a todos aquellos que quizás no se reportan, Dios, pero tú conoces sus peticiones. Tú conoces su necesidad y pedimos, Dios, tu mano de poder, de misericordia, obrar sobre sus vidas. Padre poderoso, Dios amado, oramos por hermana Etelvina, Señor, hermana María Etelvina, oramos por la familia Martínez Monroy, Señor, ten misericordia, papá. Yo sé que tenemos necesidades, tenemos, Dios mío, muchos compromisos en el día. Oro, Padre, por Iglesia Peniel, por nuestros proyectos. Señor, por el proyecto de San José, el proyecto de las flores, el proyecto, Señor, allá en el Guayabo. Oro por nuestros hermanos pastores, ministros, evangelistas que llevan tu palabra a otras naciones. Por la obra en Sudán del Sur, por el Senegal, Señor bendito, ruego en el nombre de Jesús por la misionera. Padre bendito, ten piedad sobre ella. Respalda esa labor, Señor. Asimismo, te ruego, papá Dios, por hermana Silvia en el Palmar, por su familia, orando, Señor, por hermano Rolando Felipe, hermana María Iris Juárez, hermano Mario Noé de Rosa, clamando por Marco Antonio Pérez. Oramos, Dios, en el nombre de Jesús, por hermana Fidelina Esquivel. Padre, oro por hermana María Sofía, por toda su familia, por Fernando Pérez. Padre, ruego por Maynor Canahuí, por sanidad y liberación, por hermano Humberto de León en el Rincón Santa Bárbara, por la vida de Antonio García, Santos García, Luis Fernando, Héctor García, Edmar Racinos, Sandy Daniela y Claudia Gisela. Pido, Señor, por la vida, Dios, de Marcos Antonio García, Santos García, Luis Fernando García y por toda la familia. Orando, Dios, por Consuelo García, por Santiago, las niñas Marlene y Fabiola, por Juan Carlos López, por hermana Marta Liliana Suchite, por sus hijos, que tú los guardes, papá, por la familia Vázquez Jerónimo. Oramos, Señor bendito, con todo nuestro corazón. Por hermano Tilo Valdés, por hermana Dilcia Lorena en Pueblo Modelo,
por Maribel Hernández, por Félix Macario Pérez en los Estados Unidos, por Octavio Godínez, la familia Castañeda, por hermana Mabilia Ramírez, por Miguel Ángel, por Abner y Floridalma, por hermano Elías Vargas, por su familia, por su suegra Lidia Carranza y también hermano Mario Vargas. Papá, confiamos en ti, Dios. Tu palabra dice, mi Dios, pues proveerá todo lo que os haga falta, conforme a su misericordia, en gloria en Cristo Jesús. Oramos por hermano Víctor en Pueblo Modelo. Señor, por hermano Samuel Martínez, allá en el Descombro. Por hermana Victoria en Tierra Blanca, Los Vados, por toda su familia. Papá Dios, confiamos en ti. Ayúdanos, Señor, en las labores de hoy. Pido, Señor, en el nombre de Jesús, por nuestra actividad de convención este año. Sigue proveyendo para nuestros proyectos los trabajos, Dios mío, que constantemente vamos dando. Oramos, Señor, por la vida del hermano Isaías Raimundo, del hermano Axel Ramírez, por el doctor Vázquez, por hermano Benito, por todo el personal de radio, por los equipos de transmisión, por la vida del hermano Carlos Gómez. Oramos por todos los equipos que hacen posible la señal, Dios mío, esa bendición que llega en cada vida, en cada rincón del nororiente del país de Guatemala. Gracias, Señor, por aquellos quienes con su generosidad aportan, ofrendan para que este ministerio continúe, Dios, por los socios de Gara, por aquellos que depositan sus ofrendas. Gracias, Señor. Bendice, oh Dios, su trabajo. Bendice, Dios mío, sus siembras, sus cosechas, ese negocio, Dios. Oramos por aquellos que ya se encuentran quizás en su puesto de trabajo en los mercados. Que tú los bendigas, Dios mío. Aquellos quienes quizás no les va muy bien en ese trabajo. Pero ayúdales, Dios. Sigue proveyendo. Yo sé que hay días silenciosos, pero también hay días en el que hay abundancia. Tú conoces, papá. Tú sabes de qué tenemos necesidad, dice tu palabra. Por lo tanto, confiamos en tu provisión. Confiamos en ti, porque tú no fallas. Tú eres nuestro Dios todopoderoso. Oh, Señor bendito. Gracias. Gracias, papá Dios. Ponemos en tus manos todas estas necesidades. Porque aunque todos nos dejen, aunque todos nos abandonen, tú jamás, Dios mío, te olvidas de nosotros. Gracias por amarnos. En el nombre de Jesús. Amén. Gracias, papá Dios. Bendice mi familia en nuestras actividades de esta semana. Confiamos en ti. Aleluya, Señor.

5 de la mañana con 43 minutos. Les saludo a su amigo y servidor, su hermano en Cristo, Nelson Velasco, acompañándoles en este maravilloso amanecer de lunes, inicio de semana laboral. Ya preparándonos para las actividades de hoy, que a todos nos vaya muy bien. Por supuesto que Dios está con nosotros.

¿Sabe qué dice la palabra? ¿Está alguno alegre? Cante alabanzas. 5:46. Arriba, arriba, arriba. Es lunes. A trabajar se ha dicho.

yo. En este 25, este 25 de mayo, Dios nos da nuevas oportunidades, nueva bendición. Y por supuesto, tenemos que aprender a ser agradecidos, ¿sí? Dad gracias en todo, porque esta es la voluntad del Padre para con todos nosotros. Saludos, hermana Idania. Hermana Idania Saraí Guerra, en caserío Ojo de Agua, Lelao Braje, Camotán. Igualmente para usted, un bendecido día. Ya estamos incluyendo el tema musical. La familia Martínez Monroy, Dios les bendiga. Amén, amén. Hermano Carlos Gómez, ya despierto allá en su casita o allá en la torre de transmisión. Que Dios le bendiga. Bendiciones para usted y familia, mi hermano. Dice también este mensajito: buenos días, hermano Nelson. Sería tan amable de complacerme con una alabanza. Que viva nuestro rey, en la voz de Alex Mosquera. Claro, con gusto. Hermana Mari de Matasano, saludos para usted y toda la familia. Igualmente, un excelente día. Agradecimiento. Un tema, un clásico de Estanislao Marino. ¿Ya lo sabe? Cántelo con todo su corazón.

dirige a su trabajo y ya realiza las actividades de hoy. Que Dios le bendiga. Usted que ya se encuentra en su negocio, saludos a nuestra audiencia en el mercado de Chiquimula, en Zacapa, acá en la región Chortí, en Jocotán, en San Juan Ermita, en Camotán, en Olopa. Bendiciones a toda nuestra audiencia, donde quiera que usted nos sintonice, en su casita, ya preparando los sagrados alimentos, el desayuno. Saludos a esas mujeres que se esmeran trabajando día tras día. Mujeres valientes, esforzadas, que Dios les bendiga. Que Dios respalde su trabajo. Apreciamos mucho la labor que ustedes realizan.

0: Hermana Victoria, buenos días, su voz está al aire.
1: Quería saludar a dos cumpleañeras.
0: Muy bien, ¿cuál es el nombre de las cumpleañeras? Cuénteme.
1: El cumpleañero es uno que estuvo de cumpleaños el día de ayer, es mi papá, Gregorio Pérez Martínez.
0: Saludos, hermano Gregorio, que lo hayan pasado muy bien.
1: Él lo escucha allá en Tesoro Abajo.
0: En Tesoro Abajo, muy bien. Saludos, hermano Gregorio, entonces.
1: Y también quería saludar a mi mamá que está hoy de cumpleaños.
0: Oh, qué bendición.
1: Y quería que me cumpliera un hijo de cumpleaños.
0: ¿Cuál es el nombre de su mamá? Perdone.
1: El nombre de mi mamá se llama Eva Pérez.
0: Hermana Eva, un feliz cumpleaños también para hermana Eva. ¿Dónde escucha ella?
1: Ahí se escucha allá en Tesoro Abajo.
0: También en Tesoro Abajo, muy bien. ¿Cuál
1: Ajá,
0: es el
1: y mira,
0: tema?
1: hermano, y quería saludar también a mi hija que va a estar de cumpleaños el día sábado 30 de mayo.
0: Muy bien, el sábado 30.
1: Ajá,
0: ¿Cuál es el
1: y
0: nombre?
1: el nombre de ella es Jennifer Alexandra.
0: Saludos para Jennifer Alexandra. Muy bien.
1: Un saludo para usted, hermano. Dios le bendiga.
0: Muchas gracias, hermana Victoria. Que lo pasen de lo mejor.
1: Gracias,
0: Dios les
1: igual.
0: bendiga. Buen día.

Este evangelio es el tema de esta música. Interpretación musical de Julio Elías. Saludos cordiales. Hermana Elizabeth

En la cápsula de hoy le comparto lo siguiente. Pedimos a Dios que esta será una de las semanas más bonitas de nuestra vida. A ti, Dios, entrego estos días con fe y gratitud por una nueva oportunidad. Que esta última semana de este mes de mayo marque el inicio de algo grande. Que cada día me acerque a lo que mi corazón anhela. Que mi camino se ordene con calma. Que mi interior se llene de paz y claridad. Y que la vida comience a fluir.

0: Huir a mi favor. Por eso, hoy elijo creer, agradecer y abrirme a lo que ya viene hacia mí. Amén. Sí, en los momentos difíciles, en los momentos felices, alaba a Dios. En los momentos difíciles, busca a Dios. En los momentos tranquilos, escucha a Dios. En los momentos dolorosos, confía en Dios. En todos los momentos, dele gracias a Dios. Que esta semana sea una semana de bendición y que Dios nos ayude a todos.
1: Él viene por corazones humildes, Él viene por corazones que saben. Vamos, alguien aplaude al Rey. ¿Alguien conoce el coro de esta alabanza?
0: Wilson Camay, Víctor Velázquez, Confesión Humilde. Dios.

0: La palabra del Señor dice: sin santidad nadie, dígalo conmigo fuerte, sin santidad, un poco más fuerte, sin santidad. Pero yo sé que usted ha leído el pasaje antes de sin santidad, dice: sigan la paz con todos y la santidad, sin la cual nadie verá al Señor Jesús. Alguien anhela verlo, diga gloria a Dios. Alguien quiere aplaudir. Y para esta alabanza hemos invitado a un gran pastor, siervo de Dios, mi querido pastor Víctor Velázquez. Yo quiero que usted se una con nosotros. Puede hacer algo conmigo esta noche. Dele un abrazo al que tiene a la par. Dele un abrazo al que tiene a la par y dígale: vamos a unirnos a adorar. Vamos a unirnos a cantarle al Señor. Recibimos también al hermano pastor Víctor Velázquez con un aplauso fuerte esta noche. Alguien dice gloria a Dios.
1: Es una noche maravillosa en que Dios se va a glorificar a través de la armonía, a través de la unidad. Cuánta bendición se pierde, siervo Wilson. Pero en esta noche algo grande, algo maravilloso va a pasar. No solo aquí, sino que todo lo que se está haciendo en este lugar va a marcar una historia mayor, de mayor bendición, de mayor gloria, por cuanto la iglesia, por cuanto la gente, por cuanto las familias se van a unir para darle la honra y la gloria al único grande y poderoso. Dios está preparando algo especial, algo maravilloso, para que pasemos a un nivel mayor para bendecir el nombre del Señor.
0: Esta noche unidos vamos a cantar esta bella alabanza. Yo le pido que una su corazón con nosotros. Yo le pido que abra su boca y juntos.

Saludos cordiales a hermano Gregorio Martínez, a la hermana Eva, hoy de cumpleaños. Desde ya también a Jennifer, un feliz cumpleaños, que lo pasen de lo mejor. Y usted también un bendecido día. Que nos vaya bien a todos. Feliz semana, última semana de mayo.

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0: madres y las amas de casa son las únicas trabajadoras que no tienen tiempo de descanso. 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

vientre de una madre. Solo Dios sabe cómo llevar a cabo un milagro así. Puntada por puntada, Él deje cuidadosamente cada pieza en su lugar. Del Salmo 139, versículo 13 y 14. Tú me tejiste en el vientre de mi madre. Y al

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1: En Radio Alegría 97.5 FM son las 6:40.
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3: El Salmo 127, versículo 3 nos dice: He aquí, herencia de Jehová son los hijos, cosa de estima, el fruto del vientre. ¿No es cierto que como niñas muchas veces jugamos de mamá y nuestras muñecas eran nuestros hijos? Es por ese instinto materno que hay en nosotros como mujeres y nuestro sueño es crecer, tener un novio, casarnos y tener hijos. Aunque parezca extraño, pero así es. A excepción de algunas mujeres que deciden no tener hijos porque no quieren arruinar sus cuerpos. Pero ¿qué sucede cuando nos casamos y el tiempo está pasando y no podemos quedar embarazadas porque hay un problema de infertilidad?

0: Gracias por estar en sintonía de tu programa Encuentro Familiar, trayendo esperanza para la mujer de hoy. Hoy me acompaña Gloria Meléndez y nuestra invitada que nos compartirá su experiencia, cómo ella soñaba ser mamá cuando creciera. En este día estamos hablando sobre la infertilidad. Hay algunos puntos, Gloria, que nos dice cómo una mujer se siente cuando está luchando por salir embarazada y no puede.
1: Hay muchas cosas como la mujer se puede sentir. La mujer que no puede concebir se puede sentir incompleta, insatisfecha como mujer. Fracasada como esposa, puede sentir un sufrimiento intenso por no poder experimentar la maternidad.

0: Hoy estamos hablando sobre la infertilidad y quiero agradecer a nuestra invitada por haber aceptado la invitación de venir y compartir sobre esa difícil experiencia en su vida. Quiero pedirle que se presente y que nos comente un poco acerca de su vida y cómo ella se sintió al no ver realizados sus sueños que como niña tenía de un día crecer y ser madre.
1: Mi nombre es Angelina Rumaldo de Sánchez. Tengo unos 30 años de casada. Tengo dos bebés que son los milagros que vamos a compartir en este momento. Cuando me casé duré unos 8 años sin tener hijos. Dios siempre me daba promesa, me decía, en breve te voy a dar hijos. Todos los meses me quedaba esperando, anhelando tener la oportunidad de ser madre, de que Dios me diera ese privilegio de convertirme en madre.
0: ¿Cómo usted se sentía al ver a otras mujeres embarazadas?
1: Muy triste, me sentía como una afrenta cuando se celebraba el Día de las Madres en la iglesia. Cuando veía a otra mujer así embarazada, mis amigas, mis hermanas que ya tenían sus hogares formados, sus hijos, y yo no tenía, me sentía muy mal, muy triste. Y muchas veces le lloraba al Señor, por favor, quítame esta afrenta, quiero ser madre. Y a mi esposo también le compartía mucho. Y él también quería ser padre.

0: ¿Alguna vez usted sintió enojo con el Señor porque no le permitía quedar embarazada?
1: A veces sí. Me daba como ese, porque a veces uno en la ignorancia como que no entiende cuál es el propósito, cuál es la situación, cuál es el proceso que Dios nos está permitiendo pasar y qué quiere Él hacer en nosotros. Entonces, a veces sí como que me enojaba con el Señor, pero siempre estaba confiada en esa palabra que Él me decía, créeme que te voy a dar hijos.
0: ¿Cómo se siente su corazón en ese momento cuando el médico le dice que está embarazada?
1: Cuando quedé embarazada, yo decía, yo soy la mujer más feliz del mundo con esta noticia que he recibido en el día de hoy. Pero entonces ahí pasó algo, y es que cuando voy a dar a luz, a los 9 meses, mi niña nace muerta. Nace muerta, imagínese usted, una madre anhelando tan ansiosamente de tener su hija, y cuando nace, nace muerta.
0: Me imagino que fue muy duro en ese momento para usted y para su esposo.
1: Sí, para la familia también, para todo lo que me conocía, porque ya entendían que ya yo iba a terminar con esa afrenta. Entonces, cuando ya creo que voy a tener mi bebé en mis brazos, me nace muerta.
0: Cuéntenos qué sucedió después que perdió a su primer bebé y luego queda embarazada por segunda vez.
1: A los 4 meses, el médico detecta que el embarazo iba a ser igual que el anterior. Entonces, él ahí procede y me hace una limpieza. Entonces, es otra pérdida. Ya yo estaba ilusionada con mi bebé. Ya eran 4 meses que lo llevaba en mi vientre. Entonces, ahí me hacen un legrado porque ellos detectaron que iba a ser el igual que el primer embarazo.
0: Puedo ver que ustedes están luchando como pareja por tener esos hijos anhelados. Cuéntenos, ¿qué pasa con el tercer embarazo?
1: Así es. Cuando ya decido ir al médico a ponerme en tratamiento, a ver por qué eran las pérdidas, cuando el médico ya me va a hacer el tratamiento, yo no sabía que estaba embarazada, y escucho en un programa de la radio que dice, mira mujer, tú que estás embarazada, el médico te dice que no va a funcionar, que va a ser igual a ti, mujer que no tiene hijos, el Señor te va a dar hijos. Yo esa palabra me apropié de ella, la tomé para mí, me arrodillé y le agradecí al Señor, porque ya estaba sintiendo algunos síntomas. Eso fue viernes. El lunes, cuando voy al médico para que me pongan el tratamiento, hacerme un estudio genético, a ver por qué eran las pérdidas, me hicieron el estudio ese mismo día y el médico descubrió que sí estaba embarazada, pero que no iba a ser igual que los demás embarazos, embarazos anteriores.
0: O sea que allí nace esa bebé, la que hoy es su hija mayor.
1: Sí, ahí nace Angeli. Entonces, ahí es cuando las personas que me conocen me decían, Angelina, no te hagas ilusiones con ese bebé porque tú sabes que los pierde para que no vuelvas a sufrir.
0: Wow.
1: Entonces, pero yo le creí al Señor, porque esa palabra que escuché en la radio, yo la tomé para mí. Yo no pensé que era un pastor que estaba diciendo, yo dije, es el Señor que me está hablando. Yo me apropié de esa palabra y le creí, y Angeli nació bien.

0: En medio de ese tiempo de prueba, el Señor le inspira a escribir música y ahora Angelina ha producido dos discos. Hoy me entrega el disco titulado Lo que Dios dice de mí. Háblenos un poco acerca del disco.
1: Este es el segundo disco, entonces la canción que escribí en ese proceso se llama El médico de los médicos. Yo la escribí con lágrimas en mis ojos, sollozamente, llorando mucho, y yo le decía al Señor, yo espero y deseo y declaro que esta canción, cuando las personas la escuchen, las personas que están enfermas sean sanadas, así como tú hiciste la obra conmigo, que las personas que escuchen esta canción también puedan recibir sanidad a través de la misma. Se llama El médico de los médicos.

0: Yo sé que hay muchas mujeres que, al igual que yo, están pasando por esa situación o por otras situaciones que quizás están distante, están divorciadas de lo que estoy diciendo, pero Dios no hace diferencia de persona, y no importa cuál sea el problema, no importa cuál sea la situación, Dios está ahí para ayudarte. Lo único que Dios quiere es que tú le creas a Él, le des la oportunidad de Él hacerlo, porque Él quiere hacerlo. Recuerda que el más interesado en nuestro bienestar es Dios, y Él no quiere verte enferma, no quiere verte estéril. Dale a Él la oportunidad de hacer la obra en ti, de sanar, porque Él quiere hacerlo y Él está dispuesto a hacerlo.
1: Hemos escuchado cómo Angelina luchó por ser madre, y me recuerda la historia de Ana, la madre de Samuel. En el capítulo 1 de Primera de Samuel leemos que nos dice en el versículo 8 que el esposo de Ana le preguntaba: ¿por qué lloras? ¿Por qué no comes? ¿Y por qué está afligido tu corazón? Vemos cómo Ana sufría por querer ser madre. Y ella nos dice el versículo 10, con amargura de alma oró a Jehová y lloró abundantemente. Quiero invitarte a que leas esta historia. Y si tú, igual que Angelina y Ana, estás pasando por tiempos de prueba, te invito a que no te desanimes, y que igual que Angelina le creyó al Señor que Él le daría hijos, te animo a que tú también le creas al Señor. Recuerda que para Él no hay nada imposible, nos dice el libro de Lucas, capítulo 1, versículo 37. Antes de despedirme, quisiera hacer una oración por tu vida. Padre Celestial, te doy gracias porque puedo acercarme a ti en medio del dolor y de mi aflicción. Tú sabes cómo me siento, y te pido que me des fuerzas para que mi fe no se debilite y que no pierda la esperanza. Sé que un día yo, igual que Angelina, recibiré la bendición de ser madre. Y si así no fuera, que me des paz para aceptar tu voluntad en mi vida. En tu nombre oro. Amén.

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0: Romanos 4. ¿Qué pues diremos que halló Abraham, nuestro padre según la carne? Porque si Abraham hubiera sido justificado por las obras, tendría de qué gloriarse, pero no ante Dios. Porque ¿qué dice la Escritura?
1: Creyó Abraham a Dios y le fue contado por justicia.
0: Pero al que trabaja no se le cuente el salario como un regalo, sino como deuda. Pero al que no trabaja, si no cree en aquel que justifica al impío, su fe le es contada por justicia. Por eso también David habla de la bienaventuranza del hombre a quien Dios atribuye justicia sin obras, diciendo:
1: Bienaventurados aquellos cuyas iniquidades son perdonadas y cuyos pecados son cubiertos. Bienaventurado el hombre a quien el Señor no culpa de pecado.
0: ¿Es pues esta bienaventuranza solamente para los de la circuncisión o también para los de la incircuncisión? Porque decimos que a Abraham le fue contada la fe por justicia. ¿Cómo pues le fue contada? ¿Estando en la circuncisión o en la incircuncisión? No en la circuncisión, sino en la incircuncisión. Y recibió la circuncisión como señal, como sello de la justicia de la fe que tuvo cuando aún no había sido circuncidado, para que fuera padre de todos los creyentes no circuncidados, a fin de que también a ellos la fe les sea contada por justicia, y padre de la circuncisión para los que no solamente son de la circuncisión, sino que también siguen las pisadas de la fe que tuvo nuestro padre Abraham antes de ser circuncidado. Pues la promesa de que sería heredero del mundo fue dada a Abraham o a su descendencia no por la ley, sino por la justicia de la fe. Porque si los que son de la ley son los herederos, vana resulta la fe y anulada la promesa. Pues la ley produce ira, pero donde no hay ley, tampoco hay transgresión. Por eso la promesa es fe, para que sea por gracia, a fin de que sea firme para toda su descendencia, no solamente para la que es por la ley, sino también para la que es de la fe de Abraham. Él es padre de todos nosotros, como está escrito:
1: Te he puesto por padre de muchas naciones.
0: Y lo es delante de Dios, a quien creyó, el cual da vida a los muertos y llama las cosas que no son como si fuera. Él creyó en esperanza contra esperanza, para llegar a ser padre de muchas naciones, conforme a lo que se le había dicho:
1: Así será tu descendencia.
0: Y su fe no se debilitó al considerar su cuerpo, que estaba ya como muerto, siendo de casi 100 años, o la esterilidad de la matriz de Sara. Tampoco dudó por incredulidad de la promesa de Dios, sino que se fortaleció por la fe, dando gloria a Dios, plenamente convencido de que era también poderoso para hacer todo lo que había prometido. Por eso, también su fe le fue contada por justicia. Pero no solo con respecto a él se escribió que le fue contada, sino también con respecto a nosotros, a quienes igualmente ha de ser contada, es decir, a los que creemos en aquel que levantó de los muertos a Jesús, Señor nuestro, el cual fue entregado por nuestras transgresiones y resucitado para nuestra justificación. Romanos 5. Justificados, pues, por la fe, tenemos paz para con Dios por medio de nuestro Señor Jesucristo, por quien también tenemos entrada por la fe a esta gracia en la cual estamos firmes, y nos gloriamos en la esperanza de la gloria de Dios. Y no solo esto, sino que también nos gloriamos en las tribulaciones, sabiendo que la tribulación produce paciencia, y la paciencia prueba, y la prueba esperanza, y la esperanza no nos defrauda, porque el amor de Dios ha sido derramado en nuestros corazones por el Espíritu Santo que nos fue dado. Porque Cristo, cuando aún éramos débiles, a su tiempo murió por los impíos. Ciertamente, apenas morirá alguno por un justo. Con todo, pudiera ser que alguien tuviera el valor de morir por el bueno. Pero Dios muestra su amor para con nosotros, en que siendo aún pecadores, Cristo murió por nosotros. Con mucha más razón, habiendo sido ya justificados en su sangre, por él seremos salvos de la ira. Porque si siendo enemigos, fuimos reconciliados con Dios por la muerte de su Hijo, mucho más, estando reconciliados, seremos salvos por su vida. Y no solo esto, sino que también nos gloriamos en Dios por el Señor nuestro Jesucristo, por quien hemos recibido ahora la reconciliación. Por tanto, como el pecado entró en el mundo por un hombre, y por el pecado la muerte, así la muerte pasó a todos los hombres, por cuanto todos pecaron. Pues antes de la ley ya había pecado en el mundo, pero donde no hay ley, no se inculpa de pecado. No obstante, reinó la muerte desde Adán hasta Moisés, aun en los que no pecaron a la manera de la transgresión de Adán, el cual es figura del que había de venir. Pero el don no fue como la transgresión, porque si por la transgresión de aquel uno muchos murieron, la gracia y el don de Dios abundaron para muchos por la gracia de un solo hombre, Jesucristo. Y con el don no sucede como en el caso de aquel uno que pecó, porque ciertamente el juicio vino a causa de un solo pecado para condenación, pero el don vino a causa de muchas transgresiones para justificación. Pues si por la transgresión de uno solo reinó la muerte, mucho más reinarán en vida por uno solo, Jesucristo, los que reciben la abundancia de la gracia y del don de la justicia. Así que, como por la transgresión de uno vino la condenación a todos los hombres, de la misma manera, por la justicia de uno vino a todos los hombres la justificación que produce vida. Porque así como por la desobediencia de un hombre muchos fueron constituidos pecadores, así también por la obediencia de uno muchos serán constituidos justos. La ley, pues, se introdujo para que el pecado abundara, pero cuando el pecado abundó, sobreabundó la gracia. Porque así como el pecado reinó para muerte, así también la gracia reinará Romanos por la justicia 6. Para vida eterna. ¿Qué pues diremos? ¿Perseveraremos en el pecado para que la gracia abunde? De ninguna manera. Porque los que hemos muerto al pecado, ¿cómo viviremos aún en él? ¿O no sabéis que todos los que hemos sido bautizados en Cristo Jesús, hemos sido bautizados en su muerte? Porque somos sepultados juntamente con Él para muerte por el bautismo, a fin de que como Cristo resucitó de los muertos por la gloria del Padre, así también nosotros andemos en vida nueva. Porque si fuimos plantados juntamente con Él en la semejanza de su muerte, así también lo seremos en la de su resurrección, sabiendo esto, que nuestro viejo hombre fue crucificado juntamente con Él, para que el cuerpo del pecado sea destruido, a fin de que no sirvamos más al pecado. Porque el que ha muerto ha sido justificado del pecado. Y si morimos con Cristo, creemos que también viviremos con Él. Y sabemos que Cristo, habiendo resucitado de los muertos, ya no muere. La muerte no se enseñorea más de Él. Porque en cuanto murió al pecado, murió una vez por todas. Pero en cuanto vive, para Dios vive. Así también vosotros consideraos muertos al pecado, pero vivos para Dios en Cristo Jesús, Señor nuestro. No reine, pues, el pecado en vuestro cuerpo mortal, de modo que lo obedezcáis en sus apetitos, ni tampoco presentéis vuestros miembros al pecado como instrumentos de iniquidad, sino presentaos vosotros mismos a Dios como vivos de entre los muertos, y vuestros miembros a Dios como instrumentos de justicia. Porque el pecado no se enseñoreará de vosotros, pues no estáis bajo la ley, sino bajo la gracia. ¿Qué pues? ¿Pecaremos porque no estamos bajo la ley, sino bajo la gracia? De ninguna manera. ¿No sabéis que si os sometéis a alguien como esclavos para obedecerle, sois esclavos de aquel a quien obedecéis, sea del pecado para muerte, o sea de la obediencia para justicia? Pero gracias a Dios, que aunque erais esclavos del pecado, habéis obedecido de corazón a aquella forma de doctrina que os transmitieron, y libertados del pecado, vinisteis a ser siervos de la justicia. Hablo como humano, por vuestra humana debilidad. Así como para iniquidad presentasteis vuestros miembros para servir a la impureza y a la iniquidad, así ahora para santificación presentad vuestros miembros para servir a la justicia. Porque cuando erais esclavos del pecado, erais libres con respecto a la justicia. Pero ¿qué fruto teníais de aquellas cosas de las cuales ahora os avergonzáis? Porque el fin de ellas es muerte. Pero ahora que habéis sido libertados del pecado y hechos siervos de Dios, tenéis por vuestro fruto la santificación y como fin la vida eterna. Porque la paga del pecado es muerte, pero la dádiva de Dios es vida Romanos eterna en 7. Cristo Jesús, Señor nuestro.
2: ¿Acaso ignoráis, hermanos? Hablo con los que conocen de leyes. ¿Que la ley se enseñorea del hombre entre tanto que éste vive? La mujer casada está sujeta por la ley al marido mientras éste vive. Pero si el marido muere, ella queda libre de la ley que la unía a su marido. Así que si en vida del marido se une a otro hombre, será llamada adúltera. Pero si su marido muere, es libre de esa ley, de tal manera que si se une a otro marido, no será adúltera. Así también vosotros, hermanos míos, habéis muerto a la ley mediante el cuerpo de Cristo, para que seáis de otro, del que resucitó de entre los muertos, a fin de que llevemos fruto para Dios. Porque mientras vivíamos en la carne, las pasiones pecaminosas, estimuladas por la ley, obraban en nuestros miembros llevando fruto para muerte. Pero ahora estamos libres de la ley, por haber muerto para aquella a la que estábamos sujetos. De modo que sirvamos bajo el régimen nuevo del Espíritu y no bajo el régimen viejo de la letra. ¿Qué pues diremos? ¿La ley es pecado? De ninguna manera. Pero yo no conocí el pecado sino por la ley. Porque tampoco conociera la codicia si la ley no dijera:
1: no codiciarás.
0: Pero el pecado, aprovechándose del mandamiento, produjo en mí toda codicia. Porque sin la ley, el pecado está muerto. Y yo sin la ley vivía en un tiempo, pero al venir el mandamiento, el pecado revivió y yo morí. Y hallé que el mismo mandamiento que era para vida, a mí me resultó para muerte. Porque el pecado, aprovechándose del mandamiento, me engañó y por él me mató. De manera que la ley a la verdad es santa, y el mandamiento santo, justo y bueno. Entonces, ¿lo que es bueno vino a ser muerte para mí? De ninguna manera. Más bien, el pecado, para mostrarse como pecado, produjo en mí la muerte por medio de lo que es bueno, a fin de que el pecado, por medio del mandamiento, llegara a ser extremadamente pecaminoso. Sabemos que la ley es espiritual, pero yo soy carnal, vendido al pecado. Porque lo que hago no lo entiendo, pues no hago lo que quiero, sino lo que detesto, eso hago. Y si lo que no quiero, esto hago, apruebo que la ley es buena. De manera que ya no soy yo quien hace aquello, sino el pecado que está en mí. Y yo sé que en mí, esto es, en mi carne, no habita el bien, porque el querer el bien está en mí, pero no el hacerlo. Porque no hago el bien que quiero, sino el mal que no quiero, eso hago. Y si hago lo que no quiero, ya no lo hago yo, sino el pecado que está en mí. Así que, queriendo yo hacer el bien, hallo esta ley, que el mal está en mí. Porque según el hombre interior, me deleito en la ley de Dios. Pero veo otra ley en mis miembros, que se revela contra la ley de mi mente, y que me lleva cautivo a la ley del pecado que está en mis miembros. ¡Miserable de mí! ¿Quién me librará de este cuerpo de muerte? Gracias doy a Dios por Jesucristo, Señor nuestro. Así que yo mismo con la mente sirvo a la ley de Dios, pero con la carne a la ley
2: Romanos
0: del pecado.
2: Romanos 8.
0: Ahora pues, ninguna condenación hay para los que están en Cristo Jesús, los que no andan conforme a la carne, sino conforme al Espíritu. Porque la ley del Espíritu de vida en Cristo Jesús me ha librado de la ley del pecado y de la muerte. Porque lo que era imposible para la ley, por cuanto era débil por la carne, Dios, enviando a su Hijo en semejanza de carne de pecado y a causa del pecado, condenó al pecado en la carne, para que la justicia de la ley se cumpliera en nosotros, que no andamos conforme a la carne, sino conforme al Espíritu. Porque los que son de la carne piensan en las cosas de la carne, pero los que son del Espíritu en las cosas del Espíritu. Porque el ocuparse de la carne es muerte, pero el ocuparse del Espíritu es vida y paz. Por cuanto los designios de la carne son enemistad contra Dios, porque no se sujetan a la ley de Dios, ni tampoco pueden. Y los que viven según la carne no pueden agradar a Dios. Pero vosotros no vivís según la carne, sino según el Espíritu, si es que el Espíritu de Dios está en vosotros. Y si alguno no tiene el Espíritu de Cristo,
2: no es de él. Pero si Cristo está en vosotros, el cuerpo en verdad está muerto a causa del pecado, pero el Espíritu vive a causa de la justicia. Y si el Espíritu de aquel que levantó de los muertos a Jesús está en vosotros, el que levantó de los muertos a Cristo Jesús, vivificará también vuestros cuerpos mortales por su Espíritu que está en vosotros. Así que, hermanos, deudores somos, no a la carne, para que vivamos conforme a la carne. Porque si vivís conforme a la carne, moriréis. Pero si por el Espíritu hacéis morir las obras de la carne, viviréis. Todos los que son guiados por el Espíritu de Dios son hijos de Dios. Pues no habéis recibido el espíritu de esclavitud para estar otra vez en temor, sino que habéis recibido el espíritu de adopción, por el cual clamamos, Abba Padre. El Espíritu mismo da testimonio a nuestro espíritu de que somos hijos de Dios, y si hijos, también herederos, herederos de Dios y coherederos con Cristo, si es que padecemos juntamente con Él, para que juntamente con Él seamos glorificados. Tengo por cierto que las aflicciones del tiempo presente no son comparables con la gloria venidera que en nosotros ha de manifestarse. Porque el anhelo ardiente de la creación es el aguardar la manifestación de los hijos de Dios. Pues la creación fue sujetada a vanidad, no por su propia voluntad, sino por causa del que la sujetó en esperanza. Porque también la creación misma será libertada de la esclavitud de corrupción a la libertad gloriosa de los hijos de Dios. Pues sabemos que toda la creación gime a una, y a una está con dolores de parto hasta ahora. Y no solo ella, sino que también nosotros mismos, que tenemos las primicias del Espíritu, nosotros también gemimos dentro de nosotros mismos, esperando la adopción, la redención de nuestro cuerpo, porque en esperanza fuimos salvos, pero la esperanza que se ve no es esperanza, porque lo que alguno ve, ¿para qué esperarlo? Pero si esperamos lo que no vemos, con paciencia lo aguardamos. De igual manera, el Espíritu nos ayuda en nuestra debilidad. Pues que hemos de pedir como conviene, no lo sabemos. Pero el Espíritu mismo intercede por nosotros con gemidos indecibles. Pero el que escudriña los corazones sabe cuál es la intención del Espíritu, porque conforme a la voluntad de Dios, intercede por los santos. Sabemos, además, que a los que aman a Dios, todas las cosas les ayudan a bien. Esto es, a los que conforme a su propósito son llamados. Porque a los que antes conoció, también los predestinó para que fueran hechos conforme a la imagen de su Hijo, para que Él sea el primogénito entre muchos hermanos. Y a los que predestinó, a estos también llamó, y a los que llamó, a estos también justificó, y a los que justificó, a estos también glorificó. ¿Qué pues diremos a esto? Si Dios es por nosotros, ¿quién contra nosotros? El que no escatimó ni a su propio Hijo, sino que lo entregó por todos nosotros, ¿cómo no nos dará también con Él todas las cosas? ¿Quién acusará a los escogidos de Dios? Dios es el que justifica. ¿Quién es el que condenará? Cristo es el que murió, más aún, el que también resucitó, el que también intercede por nosotros. ¿Quién nos separará del amor de Cristo? ¿Tribulación? ¿Angustia? ¿Persecución?

0: merecedores por medio de aquel que nos amó. Por lo cual estoy seguro de que ni la muerte ni la vida, ni ángeles ni principados, ni potestades, ni lo presente ni lo porvenir, ni lo alto ni lo profundo, ni ninguna otra cosa creada nos podrá separar del amor de Dios, que es en Cristo Jesús, Señor nuestro.
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1: Huesos secos. Un antiguo profeta recibió visión de parte de Dios. Era una visión asombrosa, pasmante. El valle era de gran extensión y estaba cubierto de huesos secos. Huesos por aquí, huesos por allá y huesos en todas las direcciones. Huesos amontonados sobre huesos, huesos y más huesos. Así nos relata el profeta su experiencia. Dios me hizo pasar cerca de esos huesos por todo en derredor, y he aquí que eran muchísimos sobre la faz del campo, y por cierto secos en gran manera. Todo el valle está cubierto de huesos secos, por cierto, secos en gran manera. Y entonces una voz pregunta si semejantes huesos, huesos ciertamente secos, ¿acaso vivirán? Por orden de Dios, aquel profeta predica a los huesos del valle, les proclama palabra de Dios. De nuevo nos cuenta el profeta lo ocurrido. Profeticé, pues, como me fue mandado, y hubo un ruido mientras yo profetizaba, y he aquí un temblor, y los huesos se juntaron, cada hueso con su hueso. Usted puede imaginarse aquella escena macabra. Huesos que se mueven y se atropellan y saltan en búsqueda de su hueso compañero. Allá está el esternón y las costillas llamadas verdaderas y las costillas falsas y las flotantes. La tibia busca su fémur y la columna vertebral ajusta las vértebras cervicales y debajo de ellas pone las dorsales y después las lumbares. Y ahora todos los huesos de ese extenso valle, secos ciertamente, están unidos unos a otro. Y entonces el profeta nos informa del resto del milagro. Miré, y he aquí tendones sobre ellos, y la carne subió, y la piel cubrió por encima de ellos. Los huesos secos son ahora cuerpos. Pero con tristeza el profeta informa del detalle más importante. Pero no había en ellos espíritu. ¿De qué valen cuerpos inertes, apagados, sin vida, un valle cubierto de cuerpos? Pero no hay en ellos espíritu. Es entonces que el profeta maravillado lleva orden de parte de Dios. Profetiza al hombre y di: así ha dicho Jehová el Señor. Espíritu, ven de los cuatro vientos y sopla sobre estos muertos y vivirán. Y así fue. Profeticé como me había mandado, dice el profeta, y entró en ellos espíritu, y estuvieron sobre sus pies, un ejército grande en extremo. Si no hubiera sido por el espíritu, aquellos huesos de la visión no serían nada más que huesos, cuando más huesos cubiertos de tendones y de carne y de piel, pero sin espíritu en ellos, sin valor. Cuerpos muertos tendidos en la vasta extensión del valle. El Espíritu de Dios ha tenido que venir para inyectar vida en los muertos. El Espíritu Santo. Ninguna religión de las muchas que hay en el mundo tiene un Espíritu Santo. Aún entre los que se consideran cristianos, a veces no hay Espíritu Santo. Muchos admiten y reconocen y hasta alaban a Dios, Dios el Padre. Muchos hay que reconocen y admiten al Hijo, Dios el Hijo. Pero el Espíritu Santo es mucho más difícil. Un Dios poderoso e invisible puede aceptarse, y un Cristo en carne humana que hace milagros increíbles puede aceptarse también. El Espíritu Santo ya es otra cosa. ¿Quién lo ha visto jamás? Espíritu. ¿Será quizá una fuerza que recorre los rincones del universo, una especie de corriente eléctrica que es enviada desde los generadores del cielo para iluminar la tierra oscura? Muchos creen que el Espíritu Santo no es más que un símbolo de Dios, algo así como cuando se dice que tal o cual idea concuerda con el espíritu del prócer o de la Constitución Nacional y la fecha que se recuerda. Pero el Espíritu Santo es mucho más que eso, es Dios mismo. No es sin razón que ha sido tan laborioso adoptar la doctrina de la Trinidad.

un solo Dios en tres personas. Está más allá de la mente humana. La realidad es que Dios el Padre es Dios, y Dios el Hijo es Dios, y también es Dios el Espíritu Santo. Si uno analiza las Escrituras, descubre allí constantes referencias al Espíritu Santo. Hay una especie de avance lento y seguro desde el principio hasta la culminación. Al principio parece algo así como una fuerza misteriosa, pero después del regreso de Cristo al cielo, súbitamente el Espíritu Santo se manifiesta como la persona más presente, más importante, más central.

no habría absolutamente nada. Empiece por allá al principio. Dios ha formado al fin su obra maestra, el hombre creado a su imagen y semejanza, hombre y mujer, ambos a la imagen de Dios. Pero piense en aquella obra creadora. Dios hace al hombre un cuerpo totalmente distinto al resto de sus criaturas. Dios tiene para esta criatura una tarea especial. No debe ser caballo, ni debe ser mono, ni debe ser oso, ni zorro. Tiene que ser una creación especial, porque será una criatura especial. Así se sintetiza ese acto creador. Entonces Jehová Dios formó al hombre del polvo de la tierra y sopló en su nariz aliento de vida, y fue el hombre un ser viviente. Dios sopló en aquella criatura su propio aliento, su espíritu, y eso convirtió al hombre en ser viviente, en rey de la creación, en representante directo de Dios en la tierra. Sin el espíritu, el hombre sería nada más que pariente de mono. Cuando uno profundiza en el libro de Dios, se pone en claro el papel céntrico que juega el Espíritu Santo. Obra ininterrumpidamente, hacendosamente en el mundo entero. Toda la creación es su laboratorio o escenario. No hay rincón que escape a su atención. Y pone dentro de ese mundo que está a su cargo un pueblo especial, el pueblo de Dios, el pueblo escogido. Pone en el mundo una cosa que termina por llamarse iglesia. La impulsa, la forma, la establece, la bendice, la protege, la extiende. Y obra también en el corazón propio del hombre. Toma su residencia en el corazón humano. Desaloja ideas y fuerzas y demonios que habitan en el corazón humano. Limpia esa residencia y entra a vivir en ella. Otra forma de ver esta obra invisible pero innegable es que el Espíritu Santo prepara el mundo para el arribo y la vida del hombre. Luego prepara al hombre para que ocupe su lugar en la sociedad que Dios quiere establecer en el mundo. Finalmente, el Espíritu Santo prepara seres humanos para que sean creyentes, para que luego tomen su lugar en la comunidad cristiana o en el reino de Dios. Créame que sin el Espíritu Santo nada ocurre. Cierto es que atención desmedida al Espíritu Santo ha resultado a veces en tragedias teológicas. En el año 1054 la cristiandad misma se dividió, hasta ahora irreparablemente. Un grupo fue el oriental con sus iglesias ortodoxas, griegas, rusas y otras, y el otro fue la iglesia del occidente. De vez en cuando, profetas sin control dijeron haber sido guiados por el Espíritu Santo para hacer cosas estrafalarias. Aún en nuestros tiempos se han cometido excesos inexcusables con la excusa de que así lo determina el Espíritu Santo. El Espíritu Santo es y ha sido siempre parte de la Trinidad. Es el Espíritu de Dios y es el Espíritu de Cristo y es el Espíritu de la Escritura. Y por esta sencilla razón no puede ser arbitrario, sino que se ajusta en todo a los objetivos de Dios y los objetivos de Cristo y las enseñanzas de la palabra por Él inspirada. Atención desmedida en el Espíritu Santo conduce siempre a tragedias, pero peor enemigo aún es la indiferencia hacia Él. La iglesia exhausta y fatigada necesita del Espíritu Santo. Las grandes obras cristianas están destinadas al fracaso sin la intervención directa del Espíritu Santo. Las misiones al mundo incrédulo solo son un barril de desengaños y dolores de cabeza si no toman en cuenta al Espíritu Santo. Toda la fe y todas las caridades y todo esfuerzo humano es tiempo perdido a menos que sea inspirado por el Espíritu Santo. Esa fue la promesa de Cristo a sus discípulos cuando estos se vieron ante la imposible tarea de enfrentarse con el mundo y llevarle el único mensaje redentor. Jesús sabía que era una tarea humanamente imposible. Fue por eso que les ordenó quedarse en Jerusalén hasta que llegase el Espíritu Santo. Recibiréis poder, les dijo, cuando haya venido sobre vosotros el Espíritu Santo. Esto ocurre también al nivel personal. Sin el Espíritu Santo, nada. Usted puede afligirse y preocuparse, puede postrarse en gesto religioso.

0: Pero si el Espíritu Santo no se aloja en su corazón, todo es en vano. Sin el Espíritu Santo, nada.
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Es una bendición saludarles en esta mañana, amados oyentes de Radio Alegría 97.5 FM. Les saluda su amigo y hermano en Cristo, Axel Ramírez, para acompañarles en este momento, en esta hora de programación, Creciendo en la Gracia, que llega a ustedes los días lunes, miércoles y viernes a las 7:30 de la mañana. ¿Cómo se encuentra usted? Usted que nos está escuchando, está amplificando. Así que le deseamos una mañana bendecida de parte de nuestro Dios. Dios les bendiga en sus labores, en sus quehaceres de este día. Usted que nos sintoniza en el automóvil, en el taller, en el campo, en la cocina y también en, tal vez en el mercado, en el negocio, en la tienda. Que Dios les bendiga a cada uno de ustedes en esta bendecida hora de la mañana. Tenemos la protección de nuestro Dios Todopoderoso. Él está en todo momento con cada uno. Queremos darle gracias a nuestro Dios en esta mañana. Queremos encomendar en la mano de nuestro Creador este programa. Amado Dios que habitas en gloria, venimos delante de ti en esta bendecida mañana, Señor. Gracias por permitirnos estar una vez más, Señor, delante de tu presencia. Gracias por la vida, por la salud. Gracias también, Señor, por tus bondades, Señor amado. Nuevas son cada mañana tu misericordia y tu fidelidad. Señor, no es por, Padre Celestial, estamos vivos, sino porque tú has sido, Señor, nuestro Dios compasivo, amoroso y perdonador. Dios eterno, bendice, Señor amado, este programa. Señor, que sea de edificación, sea, Señor amado, de bendición para nuestras vidas. Suplicamos, Dios eterno, que todo lo que programamos en esta emisora sea, Señor, para el crecimiento espiritual y que pueda cumplir también el propósito por el cual, Señor, tú has levantado esta emisora, Padre bendito. Y también el propósito, Señor, por el cual nos permites también servirte a través de esta emisora, también se lleve a cabo, Señor, tal como es tu voluntad, Padre bendito. Gracias, Señor, por la vida de nuestros hermanos, por la vida de nuestros socios, Señor, de la radio, por la vida de nuestros colaboradores también, así también por nuestros oyentes, Señor, por el personal de la radio. Bendícele, Señor, de gran manera, Padre Celestial. Los que están atravesando por momentos difíciles, Padre bendito, oramos por sus vidas, los que están, Señor amado, en sus recuperaciones, los que están, Señor amado, en un proceso, Señor, de tal vez de alguna enfermedad, Señor, pedimos tu protección, Señor, y fortaleza. Los que están también, Padre Celestial, están pidiendo, Señor, dirección acerca de alguna decisión que están tomando, también, Señor, los depositamos en tus manos. Bendice también a nuestros hermanos que se encuentran lejos, Señor, de nuestro país. Dios eterno, protéjalos, guárdalos, guíalos, Padre Celestial. Bendícelos de gran manera, Padre bendito, consuélales sus vidas, Señor, dale gozo, paz, tranquilidad, Padre Celestial. Abre puertas de bendiciones y que puedan, Dios mío, aprovechar, Padre Celestial, las oportunidades que ellos, Padre Santo, anhelan allá, Padre. En el nombre de Jesús de Nazaret, bendecimos, Señor amado, a todo en general, Padre Celestial. Padre, gracias por las actividades también que se avecinan, Señor amado. Gracias, Padre Celestial, por la convención, Señor, de Fundación Emanuel, Padre Celestial, y por la cruzada, Señor, que se llevará a cabo el 13 de
junio, Señor, en las instalaciones de Fundación Emanuel. Queremos pedir tu dirección desde ya, Señor, que toca los corazones y pueda, Dios mío, transformar las vidas y las familias, Señor, a través de tu palabra. Así también, Padre Celestial, oramos, Dios eterno, por todos los proyectos, Señor, de cada iglesia, Señor, y también del centro misionero, Señor, de acá de Jocotán. En el nombre maravilloso de Jesús, bendice, Señor amado, a todos los miembros, Señor amado, los que conforman, Señor, a la fundación, Señor amado, local. Te lo pedimos en el nombre maravilloso de Jesús. Gracias, Padre Celestial. Gracias, Hijo. Espíritu Santo, gracias te damos. Amén, Señor. Y amén.

Estamos en las 7 de la mañana con 41 minutos, a 19 minutos para puntualizar las 8 de la mañana. Les informamos que estaremos leyendo un capítulo de la palabra de nuestro Dios y hoy estaremos compartiendo el capítulo número 3 del libro de Apocalipsis, el último libro de la Biblia. Se conoce también como el libro de Revelaciones. Así que estaremos compartiendo cuando sean las 8 en punto. Estaremos leyendo el capítulo 3 del libro de Apocalipsis, el mensaje que Dios dejó a través de la Biblia. Así que estén atentos. Si usted tiene una Biblia, también le invitamos a que lea con nosotros. Estaremos leyendo desde la versión Reina Valera 1960. Escuchamos otro tema por acá, porque Él vive.

0: Seguimos en esta hora de la mañana. Saludamos a nuestros hermanos, saludos cordiales a nuestro hermano Carlos Gómez, allá en el ingeniero Chiquimula, que Dios le bendiga, hermano Carlitos. También saludos cordiales a nuestra hermana Lilian, a sus hijas e hijo, que Dios le bendiga también allá en San José La Arada. Saludamos a nuestra hermana Alba también. Saludamos a su esposo, a sus hijos e hijas también allá en San José La Arada. Saludamos a nuestro hermano Augusto Hernández allá en Guacamaya. Que Dios le bendiga a nuestro hermano. A todos nuestros oyentes allá en Guacamaya. Que Dios bendiga los que se dedican a la agricultura, a la ganadería. Que Dios envía sus bendiciones este año. Ya que, bueno, allá en San José La Arada, no sé, pero acá en Jocotán no ha hecho presente la lluvia. Ha caído unas lloviznitas, pero no ha habido una tormenta. Pero algunos hermanos y amigos tienen fe que no tardará el invierno, y algunos pues ya han sembrado sus tierras para que cuando caiga el agua pues brote la semillita. Saludos también a nuestro hermano y amigo Rolando Felipe allá en Santa Bárbara, Chiquimula. Seguramente ya también preparando la tierra o sembrando, no sabemos. Saludos cordiales allá en Santa Bárbara, a su familia, a su esposa también, María Iris Juárez. Que Dios le bendiga a toda la familia, sin duda en sintonía allá en Santa Bárbara. Bendiciones, amados hermanos, allá en Tapazán también. Saludos cordiales a nuestros hermanos, a nuestros oyentes. Queremos informarles que también el domingo 31 estaremos allá en Tapazán, la iglesia Emanuel. Queremos invitar a nuestros hermanos para que puedan también acercarse al templo este domingo 31 allá en Tapazán, a darle honra y gloria a nuestro Dios que habita en los cielos. Escuchamos otro tema por acá. El tema dice: ¿cuán grande es Él? Con la participación de Antonio Eli Chávez. Tenemos comunicación por acá. Alegría, buenos días.
1: Muy buenos días, hermano Axel. Que Dios le bendiga por su otro programa, que es de mucha bendición.
0: Dios le bendiga, hermana Erika.
1: ¿Cómo está, hermano?
0: Gracias a Dios. Ahí bien, hermana. Ya.
1: ¿Y su familia?
0: También, gracias a Dios, en recuperación.
1: Gracias a Dios, hermano. Yo le pido a Dios por ustedes también, hermano.
0: Amén, sí, mi hermana.
1: Pues yo le doy gracias a Dios, hermana, por este programa, que es de mucha bendición. Hermano Axel. Y también me doy la vida que el Señor me ha dado, ¿verdad? En este momento.
0: Amén.
1: Porque amanecí con vida. Poco a poco me voy recuperando, gracias a Dios, hermana, con la ayuda de Él.
0: Gracias. Cuídate. Amén, hermana.
1: Y usted saluda a toda la audiencia de Radio Alegría, hermano, también. A todos los socios, a todos los que colaboran con la... Hay que pedir los aparatos, hermano, porque sin los aparatos ya no se escucha la radio.
0: Así es, hermana.
1: Sí, hermana, pues quisiera que me diera la oportunidad de leer mi versículo de esta mañana.
0: Vaya, muy bien, hermana, adelante.
1: De tal manera amó Dios al mundo que ha dado a su Hijo unigénito, para que todo aquel que Él cree no se pierda, mas tenga vida eterna. San Juan 3:16. Pueden decir otros dos. Este es el día que hizo Jehová. Nos alegraremos y gozaremos en él. Salmo 118:24. No temas porque yo estoy contigo. No desmayes porque yo soy tu Dios que te esfuerzo. Siempre te ayudaré, siempre te sustentaré con la diestra de mi justicia. Isaías 41:10.
0: Amén.
1: Gracias a Dios por esos versículos tan lindos, ¿verdad? De la Biblia. Y también, pues, sigue adelante, hermano Axel. Y está saludando a mi hermana Rita de Soto, a su esposo, a la hermana Rebeca, a la Iglesia Mía de Santidad del Complejo Galilea, también a Sandra Gómez, a la familia Linares, a hermano Rodolfo Hernández, a Erika de Hernández, que escuchan la radio también, hermano. Que Dios les bendiga a todos y a todos los que están en los hospitales. Y también a los que van manejando en la carretera, que tengan precaución. Y a usted también, hermano, hace que siga adelante y le pido al Señor por su esposa, por su niño y por usted también, hermano.
0: Muchas gracias, hermana.
1: Y quisiera que me pusiera entera consagración sobre hermano Rodolfo Hernández.
0: Muy bien.
1: Que Dios le bendiga, hermano, que siga adelante y que Dios le bendiga. Y pase una feliz mañana.
0: Muchas gracias, hermana.
1: Y siempre ore por mi persona, hermano.
0: Amén, hermana.
1: Gracias, hermano. Bendiciones.
0: Bendiciones, hermana Erika. Bendiciones.
1: Gracias, hermano. Todo el personal de la radio también.
0: Amén, amén, hermana.
1: Gracias, hermano. Y por la palabra que traen ustedes.
0: Amén.
1: Gracias.
0: Bendiciones. Muy bien, saludos entonces a nuestra hermana Erika Villela, allá en el Molino Chiquimula, sintonizando Radio Alegría. También tenemos otra comunicación, Alegría. Buenos días, ¿con quién tenemos el gusto?
2: Buen día, hermano.
0: Dios le bendiga, adelante, le escuchamos, mi hermano.
2: Aquí llamándole de Izabal.
0: De Izabal, muy bien.
2: Río Negro.
0: Muy bien, hermano, ¿cuál es su nombre?

0: Soy Justo Carranza, de ahí, soy de ahí, soy originario de ahí del Descombro, va,
1: Ah,
0: pero
1: del
0: aquí vivo.
1: Descombro. Ah, muy bien, mucho gusto, mi hermano.
0: Pues, por ver si me ponía un himno, aunque no lo escucho, va, pero el motivo de saludar a mi familia ahí en el Descombro, hermano Pastor Wilson Oromán, de la Iglesia del Redentor de ahí el Descombro.
1: Amén.
0: Y pues espero pues que todo esté bien, toda mi familia, y no sé cómo está el movimiento del agua ahí. Aquí estaba todavía lloviendo, comenzó a las 12 de la noche y todavía le está dando.
1: Ah, aquí aún no ha llovido, hermano. Ya tenemos varios días que no está lloviendo.
0: Así estaba aquí también, pero ahorita sí está lloviendo.
1: Ah, qué bueno, hermano.
0: Pues a ver si me pudieron mi himno.
1: Vaya, ¿cuál sería el tema, hermano?
0: La palmera.
1: La palmera.
0: Ajá.
1: Va, con mucho gusto estaremos ahí programando el tema más enseguida.
0: Ahí estamos, hermano. Aunque no lo escucho porque aquí no agarra el radio.
1: Ah, vaya, por internet también lo puede escuchar, hermano.
0: Ah, está bien, hermano.
1: Va, que Dios me lo bendiga, hermano. Bendiciones.
0: Amén.
1: Amén, amén. Muy bien, saludos entonces en esta bendecida hora de la mañana hasta allá en Izabal. Saludos cordiales a nuestro hermano Pompilio García también, dice nuestro hermano, ya listo con el capítulo 3 de Apocalipsis, dice, muy bien. Así que después de este tema estaremos escuchando entonces el capítulo 3 de Apocalipsis, estaremos leyendo.

¿Cuán grande es él? Grande en sabiduría, grande en poder, grande en amor, grande también en perdón, grande en todo, nuestro Dios Todopoderoso. Él es el dueño de la sabiduría y Él nos ha dejado su palabra para poder decirnos cómo será la vida futura, qué va a pasar con la vida de la humanidad y también con el mundo en que vivimos. Él nos ha dejado la Biblia, en especial Apocalipsis, el último libro de la Biblia, es donde se explica cómo Dios habla acerca de las cosas futuras, las cosas venideras. Y vemos en el capítulo número 3 que Él envía mensaje a la iglesia y Él fortalece, prácticamente le da un elogio a las iglesias que están haciendo las cosas que toca y el corazón de Dios y que está haciendo la voluntad de Dios. Esas iglesias reciben elogios, pero también cuando ellos fallan, también reciben reprensión. Y miremos cómo el Señor le habla a las iglesias en esta mañana. Y hoy queremos leer, honrando a nuestro Dios Padre, Hijo y Espíritu Santo, leemos el capítulo 3 de Apocalipsis. Dice así: escribe al ángel de la iglesia en Sardis, dice la palabra del Señor. O sea que este mensaje va dirigido a esta iglesia de Sardis. Dice: el que tiene los siete espíritus de Dios y las siete estrellas dice esto: yo conozco tus obras, que tienes nombre, que vives y estás muerto. Sé vigilante y afirma las otras cosas que están para morir, porque no he hallado tus obras perfectas delante de Dios. Acuérdate, pues, de lo que has recibido y oído, y guárdalo, y arrepiéntate, pues, si no velas, vendré sobre ti como ladrón, y no sabrás a qué hora vendré sobre ti. Pero tienes unas pocas personas en Sardis que no han manchado sus vestiduras y andarán conmigo en vestiduras blancas porque son dignas. El que venciere será vestido de vestiduras blancas y no borraré su nombre del libro de la vida y confesaré su nombre delante de mi Padre y delante de los ángeles. El que tiene oído, oiga lo que el Espíritu dice a las iglesias. Tenemos también otro mensaje por acá y va dirigido a Filadelfia. El mensaje a Filadelfia. Escribe al ángel de la iglesia en Filadelfia. Esto dice el santo, el verdadero, el que tiene la llave de David, el que abre y ninguno cierra, y cierra, ninguno abre. Yo conozco tus obras, y he aquí, he puesto delante de ti una puerta abierta, la cual nadie puede cerrar, porque aunque tienes poca fuerza, has guardado mi palabra y no has negado mi nombre. He aquí, yo entrego de la sinagoga de Satanás a los que se dicen ser judíos y no lo son, sino que mienten. He aquí, yo haré que vengan y se postren a tus pies y reconozcan que yo te he mandado.
Por cuanto has guardado la palabra de mi paciencia, yo también te guardaré de la hora de la prueba que ha de venir sobre el mundo entero, para probar a los que moran sobre la tierra. He aquí, yo vengo pronto, retén lo que tienes para que ninguno tome tu corona. El que venciere, yo lo haré columnas en el templo de mi Dios y nunca más saldrá de allí. Y escribiré sobre él el nombre de mi Dios y el nombre de la ciudad de mi Dios, la Nueva Jerusalén, la cual desciende del cielo de mi Dios, y mi nombre nuevo. El que tiene oído, oiga lo que el Espíritu dice a las iglesias. El mensaje a la Laodicea. Y escribe el ángel de la Laodicea en Laodicea. Escribe el ángel de la iglesia en Laodicea, he aquí el Amén, el testigo fiel y verdadero, el principio de la creación de Dios, dice esto: yo conozco tus obras, que ni eres frío ni caliente. Ojalá fueres frío o caliente, pero por cuanto eres tibio y no frío ni caliente, te vomitaré de mi boca. Porque tú dices, yo soy rico y me he enriquecido, y de ninguna cosa tengo necesidad, y no sabes que tú eres un desventurado, miserable, pobre, ciego y desnudo. Por tanto, yo te aconsejo que de mí compres oro refinado en fuego, para que seas rico, y vestiduras blancas para vestirte, y que no se descubra la vergüenza de tu desnudez, y unge tus ojos con colirio para que veas. Yo reprendo y castigo a todos los que amo. Sé pues celoso y arrepiéntete. He aquí, yo estoy a la puerta y llamo. Si alguno oye mi voz y abre la puerta, entraré a él, cenaré con él y él conmigo. El que venciere, le daré que se sienta conmigo en mi trono, así como yo he vencido y me he sentado con mi Padre en su trono. El que tiene oído, oiga lo que el Espíritu dice a las iglesias. Amén. Y aquí hemos terminado con el capítulo número 3 de Apocalipsis.

nuestro verdadero Dios Jesucristo resucitado, hablando con Juan el apóstol, y le dice que le escribiera estas palabras a cada iglesia en el lugar que actualmente es conocido como Turquía. Ahí estaban estas iglesias que se mencionan aquí en Apocalipsis. 7 iglesias se mencionan, y de esos 7 hay seis iglesias que recibieron reprensión fuerte, aunque algunos estaban practicando lo que era correcto, pero se descuidaban la otra parte, y por eso Dios le reprendió. Elogiaba por las cosas buenas que hacían, pero también reprendían por las cosas malas que estaban haciendo. Y por eso el Señor dice que deben de arrepentirse y deben de dejar de hacer lo malo. Mis hermanos, esta palabra que hemos leído se aplica a la vida de la iglesia en aquel tiempo, pero también se aplica en la vida de todos los creyentes en todo el mundo. Prácticamente a todos los creyentes también reciben mensajes, porque sigue pasando, las mismas historias se repiten, y por eso el Señor dejó que esta palabra estuviera en este libro, para que podamos examinar nuestra vida y podamos también ver si estamos haciendo lo que nos compete, lo que Dios le agrada. Así que el Señor dice que el que venciere será vestido con vestiduras blancas, y su nombre estará en el libro de la vida. Así que mis hermanos, ánimo siempre en el camino del Señor, porque Dios dice que Él está probando todo lo que nosotros hacemos y lo que decimos. Él es el jurado calificador para que nuestras vidas esté plenamente de acuerdo al mandamiento, al estándar de nuestro Dios Todopoderoso. Así que seguimos en esta bendecida hora de la mañana. Escuchamos otro canto por acá, el canto Te lo amo, oh Dios, con los hermanos Reyes.

Es la esperanza de todo creyente de que el Señor vendrá otra vez. Así que Dios vendrá, Jesucristo vendrá otra vez cuando Él haya llevado a su iglesia. Bueno, según lo que nos da a entender la palabra del Señor, es que Él va a venir, se conoce como el arrebatamiento, se conoce también como el rapto de la iglesia. Jesús va a venir en las nubes, Él no va a venir a poner pie sobre la tierra, sino que va a estar

se quedan acá, ellos pues pasarán la tribulación. 7 años de tribulación. En los primeros 3 años y medio, el anticristo va a engañar a las personas. Ahí los otros 3 años y medio, entonces es cuando se desatará el juicio de Dios sobre el anticristo y todos los que están con él. Y luego, después de que haya pasado los 7 años, Jesucristo vendrá y él vendrá a poner pie sobre la tierra y establecerá el año milenial, como describe Apocalipsis capítulo 20. Entonces, eso será la segunda venida, cuando él vendrá a la tierra y pondrá su reino sobre esta tierra, dice la palabra del Señor, que los que se fueron con Cristo, entonces ellos vendrán con Jesucristo a reinar por 1000 años y serán reyes y sacerdotes los que han ido en el arrebatamiento. Así que, mis hermanos, durante el capítulo de Apocalipsis que estaremos leyendo, ahí estaremos viendo. Hoy leímos el capítulo 3, que se menciona la iglesia. Jesucristo le envía mensaje a la iglesia, pero a partir del capítulo 4 en adelante, usted no escuchará la palabra iglesia. ¿Por qué? Porque la iglesia será trasladado hacia un lugar especial allá con Jesucristo. Se conoce como la boda del Cordero también. La iglesia irá con Jesucristo y el mundo incrédulo se quedarán para sufrir lo terrible, todo lo que está escrito. Todos los que aborrecen a Dios, ellos sufrirán entonces la consecuencia de sus maldades. Así que eso es lo que nos dice la palabra del Señor. Así que con estas palabras, mis hermanos, estamos llegando al final de nuestro programa, pero queremos tomar un momento de oración. Tenemos algunas peticiones por acá y elevamos nuestro clamor a nuestro Dios Todopoderoso. Amantísimo y buen Dios que estás en los cielos, tal como dice el canto, Señor, el cielo es el trono tuyo y la tierra es el estrado de tus pies. Y siendo tan sublime nuestro Señor, nuestro pequeño corazón, tu templo es. Qué grande y qué maravilla es saber, Señor, de que tú, mi buen Padre, tú tienes compasión de nuestras vidas y estás, Señor amado, para socorrernos. Y hoy, Padre bendito, oramos por la vida de nuestros hermanos que tienen una petición delante de ti. Oramos por Wendy Jerónimo, Señor, por su niño Samuel y también por su niña Wendy Jerónimo, Padre Celestial, allá en Matasano. Oramos por ellos, Señor, que tú les bendigas, que tú les ayudes, Señor. Cualquier enfermedad que estén atravesando, Señor, sea tú, Señor, poniendo tu mano de poder sobre ellos. Así también oramos por Ricardo Pérez Zacarías, Señor, por la petición de su madre también, Dios mío. Pedimos sanidad, pedimos también que tú, mi buen Dios, puedas obrar de una manera especial por Ricardo, Señor. Oramos por la recuperación de nuestra hermana Erika Villela, Señor, que tú le ayudes, Señor amado, y que tú, mi buen Dios, pueda proveer la sanidad que nuestra hermana anhela, Señor. Bendice, Señor amado, a todos, también a nuestros hermanos allá, Señor amado, en Santa Bárbara, Señor. Pedimos por nuestro hermano Rolando, Señor, por la vida de nuestra hermana María Iris Juárez, Padre Celestial, su yerno, sus hijas, Señor, su nuera, y también sus nietos están en tus manos. Bendícelos, Señor, te lo pedimos en el nombre maravilloso de Jesús. A todas las iglesias, Emanuel, en Jocotán, Camotán, San José La Arada, Chiquimula, Señor, pedimos por ellos, por los líderes, por los pastores, Señor, por los miembros de la iglesia, que tú les bendigas, Padre bendito. Muchas gracias, Señor, en el maravilloso nombre de Jesús.

Jesús, oramos en esta bendecida mañana. Gracias, Padre Celestial. Amén, Señor, y amén. Que Dios les bendiga, mis hermanos. Será pues en una nueva oportunidad. Finalizamos nuestro programa. Muchas gracias por su fiel sintonía. Será el día. Será el día miércoles, cuando nuevamente estaremos acompañándoles. Que tengan una excelente mañana.

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2: Cuando hubieron comido, Jesús dijo a Simón Pedro: Simón, hijo de Jonás, ¿me amas más que estos? Le respondió: Sí, Señor, tú sabes que te amo. Él le dijo: Apacienta mis corderos. Así leemos en Juan capítulo 21, versículo 15. 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

0: Heyel Ortiz, contento de que usted esté con nosotros en el día de hoy, estudiando la Biblia, la Palabra de Dios. Hoy estaremos terminando lo que yo creo que ha sido un estudio maravilloso del Evangelio de Juan. Hemos pasado un tiempo de estudio interesantísimo y espero que este tiempo haya sido de bendición para usted. Además de concluir nuestro estudio hoy en el Evangelio de Juan, con nosotros está alguien muy especial y es nuestra hermana Anabel Torrealba, quien es la directora para América Latina de Radio Transmundial. Y hay cosas interesantes que ella quiere compartir con nosotros. Bienvenida, Anabel.
1: Hola, qué bueno estar aquí con ustedes y gracias por dejarme entrar a este programa tan especial.
0: Anabel, recientemente estuviste haciendo contacto con los oyentes en América Latina. Cuéntanos un poco cómo te fue.
1: Nos fue muy bien y les voy a comentar que cuando vamos para América Latina, vamos con los productores, digamos, los que generaron este programa tan hermoso que muchos oyentes disfrutan cada día en sus hogares, en sus lugares de trabajo, donde quiera que se encuentren.
0: Así es.
1: Viajamos junto con ellos, nosotros que trabajamos directamente con la audiencia y ellos que son los que están detrás de cámaras, digamos.
0: Así es.
1: Entonces, cuando vamos a estos países, tratamos de saber cómo estaban percibiendo la audiencia el programa. Y lo que hemos encontrado, por ejemplo, voy a hablar ahora, voy a contarles de dónde estuvimos primero recientemente. Recientemente estuvimos en Honduras y también estuvimos en Guatemala. En Honduras fue muy interesante porque el programa se transmite en varias estaciones de radio allí. Súper contentos de que pudiéramos visitarles y lo que muchas personas se acercaron hasta el estudio de grabación para compartir sus testimonios con nosotros.
0: ¡Wow! ¡Qué experiencia tan interesante!
1: Sí. Y, por ejemplo, voy a contar una chica que es abogada, que estaba como buscando saber más acerca de Dios, pero no estaba convencida. Pero llegó un momento, ella había escuchado del programa, pero no, como que no estaba tan interesada en aquellos momentos, pero a esta edad que ella tiene, con dos hijos, estaba como en la búsqueda, ¿no? De claro. algo más allá de lo normal.
0: Así es.
1: Porque su vida estaba teniendo algunos retos. Entonces comienza a escuchar el programa, comienza a hacer el estudio y mientras más escuchaba el programa, más dedicaba tiempo para aprender, hacer anotaciones. Wow. Y entonces allí nos mostró cómo lo hacía. Fue muy bonito saber que las personas, cuando están en momentos difíciles, muchas veces se encuentran el programa como una forma de aliviar la desesperación que sienten y encontrar la esperanza que necesitan para lo que están realizando. Entonces, eso fue muy lindo ver cómo la vida de ella cambió desde que ha estado escuchando el programa. Muy bonito. Y ahora, bueno, sus hijos están también junto con ella escuchando. Son pequeños.
0: Así es. Muchas personas no saben cuántas personas están detrás del programa a través de la Biblia. Quizás piensan, bueno, Heyel Ortiz, Samuel Montoya y ya. No, pero hay un grupo de personas entre las cuales estás tú, que trabajan en la coordinación, en los contactos y demás. ¿Con quiénes viajaste a estos dos países en este momento?
1: Estuvimos allí en Guatemala y en Honduras con James Rosa, que es el director para América Latina de A Través de la Biblia.
0: Ok.
1: Y también está Harry Bettig, que es la persona que es la alianza entre nosotros, Radio Transmundial, y A Través de la Biblia. Juntos trabajamos para llevar adelante este ministerio y para que la gente conozca de Jesús y para que sean discipulados o, digamos, aprendan mejor lo que la Biblia nos dice acerca de Dios, acerca de Jesús y de la salvación y la esperanza que podemos tener en Jesucristo.
0: Así es. Yo sé que tú no puedes responder por ellos así, de manera oficial, pero cuando estuviste con ellos, ¿cómo viste la experiencia de ellos al estar en contacto con los oyentes y personas que hacen el estudio bíblico?
1: ¿Estás hablando de los oyentes?
0: No estoy hablando de los Harry invitados. Y James.
1: James, sí. Que le decimos Santiago. En algunos momentos le llamábamos Santiago, en otros momentos le decíamos Jaime. Porque su nombre se puede traducir de varias maneras.
0: Claro, claro, claro.
1: Pero ellos estaban, por ejemplo, te cuento de James, estaba súper emocionado de ver el impacto que ha causado el programa a lo largo de los años, porque cada una de esas personas, por ejemplo, las que se acercaron al estudio de grabación en Honduras, era la abuela, pero que el hijo también estaba escuchando el programa, wow. Y el hijo del hijo, o sea, era lo común de este país, era que la gente había ido de generación en generación escuchando el programa. Eran miles de personas.
0: ¡Qué bendición, qué bendición! Sí. ¿Y cómo les fue en Guatemala? Nos has contado un poco de Honduras, ¿qué tal les fue en Guatemala?
1: Sí, en Guatemala llegamos y desde que nos subimos un bus, no es el autobús bíblico, el bus que nos fue a buscar al aeropuerto. El hombre que manejaba el bus resulta que escuchaba a través de la Biblia.
0: ¡Wow! ¡Qué coincidencia!
1: Exacto. Y entonces él nos contó su testimonio, nos dijo desde cuándo escuchaba, cómo fue que lo encontró, porque tú sabes que algo bien interesante que ocurre con a través de la Biblia es que cada persona ni siquiera estaba buscando escuchar el programa, sino que se topa con el programa.
0: Exactamente.
1: Y el mensaje toca su corazón se queda enganchado.
0: ¡Wow! ¡Qué bendición! ¿Por qué es importante que los oyentes compartan sus testimonios con nosotros?
1: Es importante porque cuando nosotros hacemos este trabajo, ustedes saben que todo tiene un costo.
0: Claro.
1: ¿Verdad? Todo tiene un costo. Y el que nosotros podamos contar las historias de lo que el programa ha hecho en la vida de personas de las cuales nosotros soñamos que están escuchando, porque nosotros no te vemos.
0: Exactamente.
1: Nosotros esperamos que tú estés allí escuchando.
0: Claro, así mismo es, así mismo es.
1: No te vemos, pero entonces necesitamos escuchar lo que Dios está haciendo en tu vida a través de estos estudios. ¿Qué cosas ha cambiado en ti? ¿Cómo tu vida ha sido transformada por lo que estás escuchando? Wow, o sea, eso es bien importante para que nosotros podamos compartirlo con las personas que dan donaciones, para que nosotros podamos seguir produciendo no solamente el programa, pero para que continuemos colocándolo en estaciones de radio, en otros lugares, también para hacer traducciones del material que tenemos ya por muchos años,
0: que
1: necesitamos convertir en literatura.
0: Así
1: entonces
0: es.
1: Todos esos recursos nos ayudan a seguir alcanzando a muchas más personas y lo bueno de todo esto es que tú también eres parte.
0: Así es.
1: De lo que Dios está haciendo. Tú te conviertes en un embajador también de Dios en alcanzar a otros, con lo cual tú fuiste alcanzado.
0: Así es. Y para que usted sea parte, le invitamos a que nos escriba un correo electrónico. Por favor, apunte atv@transmundial.org, atv@transmundial.org, y comparta con nosotros cómo este programa está siendo de bendición. Anabel, ¿qué tal si nos diriges en oración para iniciar nuestro estudio de hoy?
1: Señor, te damos gracias por este hermoso estudio que estamos haciendo en el libro de Juan. Te damos gracias, Señor, por tu misericordia y por guiarnos para que podamos aprender más de ti y para poder aplicar tus enseñanzas en nuestras vidas, para que también podamos ser una luz para aquellos que nos rodean. Gracias, Señor, y dirígenos en este tiempo para que podamos comprender y entender tu palabra y para que podamos ser útiles en tu reino. En el nombre de Jesús. Amén.
0: Amén. Gracias, Anabel, con nosotros. Y ahora iniciamos nuestro recorrido bíblico de hoy con las enseñanzas del Dr. Magui en la voz de nuestro maestro Samuel Montoya.
2: En nuestro estudio de hoy terminaremos el capítulo 21 del Evangelio según San Juan y con él concluiremos también nuestro estudio de este Evangelio. En nuestro programa anterior estábamos considerando el segundo incidente en este capítulo 21 del Evangelio según San Juan, que es el desayuno a la orilla del mar, el cual nos revela que el Señor Jesús es el Señor de nuestros corazones. Y vimos cómo Jesús invita a sus discípulos a desayunar con él después de una infructuosa noche de pesca, pero que debido a su intervención milagrosa podían ahora retirar una red llena de peces. El Señor, pues, les invita a desayunar con él. Jesús no les mandó aquí a ir a todo el mundo y predicar el Evangelio. Prefiere más bien que vengan y se desayunen con Él antes de ir. La parte amable es que el Señor resucitado, Dios mismo, los alimenta. Amigo oyente, si solo nos sentáramos nosotros hoy en día y dejáramos que Él nos alimentara, sería verdaderamente maravilloso, porque Él quiere alimentar a los suyos. Bien, llegamos ahora a la entrevista especial que Jesús tuvo con Simón Pedro. Leamos los versículos 15 al 17 de este capítulo 21 de San Juan. Cuando hubieron comido, Jesús dijo a Simón Pedro: «Simón, hijo de Jonás, ¿me amas más que estos?». Le respondió: «Sí, Señor, tú sabes que te amo». Él le dijo: «Apacienta mis corderos». Volvió a decirle la segunda vez: «Simón, hijo de Jonás, ¿me amas?». Pedro le respondió: «Sí, Señor, tú sabes que te amo». Le dijo: «Pastorea mis ovejas». Le dijo la tercera vez: «Simón, hijo de Jonás, ¿me amas?». Pedro se entristeció de que le dijese la tercera vez: «¿Me amas?», y le respondió: «Señor, tú lo sabes todo. Tú sabes que te amo». Jesús le dijo: «Apacienta mis ovejas». Nuestro Señor toma a Simón Pedro y llama a su servicio a este discípulo que vacila, que falla y que tambalea. Y aprendemos una lección de suma importancia en esta entrevista. Amor para con el Señor es el requisito previo al servicio. Hay algunas analogías aquí relacionadas con ocasiones anteriores. Estamos seguros de que vinieron a la memoria de Pedro. Pedro había sido llamado previamente al ministerio después de una pesca milagrosa. Pedro perdió aquel ministerio ante un fuego de carbón cuando negó a su Señor. Ahora, después de una pesca milagrosa, nuevamente se halla calentándose junto a un fuego de carbón. Negó tres veces a su Señor y Jesús le hace la pregunta tres veces. Una de las primeras cosas en las cuales nos fijamos es que el Señor le llama Simón. Ni siquiera le llama Simón Pedro. Recuerde que en Mateo capítulo 16, el Señor había dicho que cambiaría su nombre por el de Pedro. Bueno, todavía no es Pedro la roca, sino simplemente Simón. Ahora hay tres preguntas que hace nuestro Señor, tres afirmaciones dadas por Pedro y luego tres exhortaciones dadas por nuestro Señor. Cuando Jesús pregunta a Pedro: «¿Me amas?», usa la palabra griego agapao, que significa el amar con todo el corazón, un tipo superior, sublime de amor. Pedro evita usarla y en su respuesta usa la palabra fileo, que significa gustar mucho de uno. Pedro, el que había insistido en que moriría por él, y luego aquella misma noche había negado que le conocía siquiera, ya no se jacta más. Profundamente consciente de su propio fracaso, es completamente sincero y se aflige por no poder llegar al nivel del amor agapao. Note usted que sobre la base de su amor fileo, tan débil que le da vergüenza, que Cristo le comisiona. Resumiendo, tenemos entonces lo siguiente. En la interrogación, Jesús usa la palabra agapao. Pedro responde con la afirmación fileo, y Jesús exhorta: «Apacienta mis corderos». Luego tenemos la segunda interrogación, en la cual Jesús usa una vez más la palabra agapao. Pedro nuevamente le responde afirmando fileo, y Jesús exhorta por segunda vez: «Pastorea mis ovejas». Y tenemos por último la tercera pregunta, en la cual Jesús usa la palabra fileo. Pedro afirma fileo, y Jesús exhorta entonces: «Apacienta mis ovejas». En la primera pregunta, nuestro Señor añade las palabras: «¿Me amas más que estos?». Las palabras «más que estos» pueden referirse a las cosas materiales. Pedro había ido a pescar y la pregunta podría ser: «¿Amas al Señor más que el negocio de pescar?». Creemos que lo que significa es que el Señor le pregunta si ahora está preparado para decir que ama al Señor más que estos otros discípulos. Usted recuerda que esta había sido la jactancia de Pedro antes de negar al Señor. Había dicho que él entregaría su vida por su Señor. No debemos olvidar tampoco que nuestro Señor había aparecido privadamente a Simón Pedro después de su resurrección, y lo que tuvo lugar allí no se registra. Fue una entrevista privada. Sin embargo, creemos que podemos estar seguros de que hablaron en cuanto a la negación de Pedro. Simón Pedro la confesó al Señor y el Señor le restauró. Este incidente aquí trata de la comisión de Pedro para la obra del Señor. Ya ha sido perdonado y restaurado. Ahora fíjese usted que el Señor le manda a Pedro a apacentar sus corderos. Tememos que muchos leen estas palabras de la manera siguiente. Critica a mis corderos. Pero no, amigo oyente, nuestro Señor le manda a apacentarlos, a darles la palabra. Son inmaduros y no necesitan de la crítica. Lo que necesitan es una alimentación. Ahora, observe usted que las ovejas también necesitan ser alimentadas. Todos, amigo oyente, necesitamos de la alimentación de la palabra de Dios. El secreto del servicio es amor para el Señor. Eso es lo más importante. Jesús dijo, si me amáis, guardad mis mandamientos. Uno de sus mandamientos es el de ir al mundo y predicar el Evangelio. Pero esto se basa en el amor. El apóstol Pablo dice, y ahora permanecen la fe, la esperanza y el amor, estos tres, pero el mayor de ellos es el amor. Nosotros le amamos a Él porque Él nos amó primero. Aun cuando nuestro Señor no puede fiarse de nosotros porque le fallamos por ser débiles, aún así nos ama. Dios nos amó cuando éramos pecadores, cuando éramos impíos. Pero nosotros le amamos a Él porque Él nos amó primero. La salvación es en verdad un asunto amoroso, y el amor es el requisito previo del servicio. Este incidente, pues, nos muestra que el Señor Jesucristo debe ser Señor de nuestros corazones. Este debe ser nuestro móvil para el servicio. Y bien, pasamos ahora a considerar el último incidente en este capítulo 21 de San Juan. Jesús anuncia la muerte de Simón Pedro, y esto revela que el Señor Jesucristo es el Señor de nuestras mentes. Leamos los versículos 18 y 19 de este capítulo 21 de Juan. De cierto te digo, cuando eras más joven, te ceñías e ibas donde querías. Mas cuando ya seas viejo, extenderás tus manos y te ceñirá otro y te llevará a donde no quieras. Esto dijo, dando a entender con qué muerte había de glorificar a Dios. Jesús informa a Pedro que será mártir. Pedro había dicho que moriría por el Señor Jesús. Pues bien, eso es lo que hará. Después de decirle esto, Jesús le pide a Pedro que le siga. Y los versículos 20 y 21 continúan diciendo, volviéndose Pedro, vio que le seguía el discípulo a quien amaba Jesús, el mismo que en la cena se había recostado al lado de él y le había dicho, Señor, ¿quién es el que te ha de entregar? Cuando Pedro le vio, dijo a Jesús, Señor, ¿y qué de éste? ¿No es esta una reacción típica de Simón Pedro? Dice, ahora que me has dicho lo que yo voy a hacer, dime lo que le toca hacer a Juan. Y Jesús le responde aquí en el versículo 22, Jesús le dijo, si quiero que él quede hasta que yo venga, ¿qué a ti? Sígueme tú. Nuestro Señor le está diciendo, mira Simón, tú vas a morir por mí. Lo que Juan haga no es asunto tuyo. Aun si vive hasta que yo regrese, eso no hace ningún efecto en lo que tú vas a hacer. Yo quiero que tú me sigas a mí. Continuemos ahora con los versículos finales, versículos 23 hasta el 25. Este dicho se extendió entonces entre los hermanos que aquel discípulo no moriría. Pero Jesús no le dijo que no moriría, sino, si quiero que él quede hasta que yo venga, ¿qué a ti? Este es el discípulo que da testimonio de estas cosas y escribió estas cosas, y sabemos que su testimonio es verdadero. Y hay también otras muchas cosas que hizo Jesús, las cuales si se escribieran una por una, pienso que ni aun en el mundo cabrían los libros que se habrían de escribir. Amén. Tenemos aquí algo interesante. La ignorancia o la falta de conocimiento no sirve como excusa para no servir al Señor. Algunos dicen que no servirán al Señor a menos que sean contestadas todas sus preguntas. Pero, amigo oyente, hay muchas cosas que usted no sabrá. Hay muchas cosas que no es necesario que las sepa. Hay cosas que no le importa saber. Lo importante, amigo oyente, es seguirle a Él. Jesús no reveló lo que iba a pasar a Juan. Simplemente dijo que si fuera su voluntad que Juan no muriera, esto no afectaría en nada el servicio ni la obligación de Pedro de seguir a Jesús. Y es importante que veamos esto. Pedro escribió más tarde en su segunda carta, capítulo 1, versículo 14, sabiendo que en breve debo abandonar el cuerpo como nuestro Señor Jesucristo me ha declarado. La tradición dice que fue crucificado, pero que pidió ser crucificado cabeza abajo a causa de que no se creía digno de ser crucificado cabeza arriba, así como el Señor cuando fue crucificado. Amigo oyente, el Señor Jesucristo debe ser el Señor de su mente, el Señor de su corazón y el Señor de su voluntad. Si no es Señor de todo, entonces no puede ser Señor de ninguna manera. Ahora Juan no exagera cuando dice, y hay también otras muchas cosas que hizo Jesús, las cuales si se escribieran una por una, pienso que ni aún en el mundo cabrían los libros que se habían de escribir. El Señor Jesús es el que murió en la cruz y resucitó de los muertos. Es el Dios eterno, nuestro Salvador. Y si usted, amigo oyente, todavía no le conoce, todavía no le ha aceptado como el Salvador de su alma, le exhortamos a que acuda a Él en este mismo momento, le confiese sus pecados y le abra las puertas de su corazón, permitiéndole entrar y constituirse en el dueño y Señor absoluto de todo su ser. Solo así podrá usted decir, Jesucristo es mi Salvador personal. Es nuestra oración que usted lo haga en este día. Y así, amigo oyente, concluimos nuestro estudio de este Evangelio según San Juan. Esperamos que usted, al igual que nosotros, se haya gozado durante todo este estudio. Mientras tanto, deseamos para usted las incontables bendiciones del Señor.
0: ¡Qué manera más interesante y hermosa de concluir nuestro estudio en el libro de Juan! Muchas gracias al maestro Samuel Montoya por guiarnos y dirigirnos en el estudio bíblico de hoy. En nuestro próximo autobús bíblico nos llevará de vuelta al Antiguo Testamento e iniciaremos nuestro recorrido por el quinto Biblia, el libro de Deuteronomio. Desde ya oramos que sea un tiempo de bendición para todos aquellos que están con nosotros. Como siempre les recomendamos, cada inicio de cada estudio es un momento ideal para invitar a otros a que se unan a nuestro recorrido. Una manera en la cual usted puede compartir el estudio bíblico es a través de enlaces directos. Para eso, le invito a que visite a través de la biblia.org/escuchar, donde usted encontrará enlaces directos a las diferentes plataformas en las cuales usted puede escuchar nuevamente el programa o compartir el programa con otros. Nuevamente, a través de la biblia.org/escuchar. Encuentre allí enlaces directos a Spotify, YouTube, nuestra aplicación, RTM360, en fin, las diferentes maneras en las cuales usted puede escuchar el programa o compartir el programa con otros. Agradecemos que nos acompañara en el estudio de hoy. 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

0: Muy buenos días, apreciables oyentes. Estamos ya nuevamente para poder acompañarles con esta programación. Saludos especiales a usted que está en sintonía allá en distintos lugares donde la frecuencia 97.5 llega, donde con su radio receptor, pues sintonizando esta programación. Hoy lunes 25 de mayo. Cada día pues es una bendición de al saber de que Dios tiene cuidado de nosotros. Iniciamos esta semana siempre con la esperanza, con la confianza, la plena confianza en que todo lo puede, que todo lo que queremos realizar esta semana, el trabajo personal, el trabajo en la obra y todo lo que se tiene para esta semana, pues todo está en las manos de nuestro Dios Todopoderoso. Permanezca en sintonía en esta mañana y pues será de mucha bendición contar con su comunicación, su mensaje a través de las dos líneas disponibles, línea de Claro 7946-5408, línea de Tigo el 4790-2275. Es así entonces como ya pues iniciamos musicalmente escuchando el Salmo 23 con Ministerio Siloé. Mi buen Dios, te doy gracias en esta mañana por la bendición de poder ya iniciar este programa. Queremos encomendar en tus manos. Sabemos de que tú eres nuestro Dios que siempre cuida de nosotros. En tus manos queremos en esta mañana poder encomendar la vida de cada oyente, poder bendecir a través de las alabanzas que bendice a muchas vidas, que bendice a cada uno de los oyentes, porque es un mensaje cantado, que edificación para el pueblo cristiano, al pueblo no cristiano que escuchan el mensaje de tu palabra. Queremos bendecir la vida de ellos a través de la programación, a los albañiles, a los que están escuchando en el campo, a los que están escuchando en el negocio, en ese trabajo, allá las hermanas ama de casa que están trabajando en esta mañana, todos con el mismo sentir, con el mismo propósito de llevar siempre ese sustento a la familia, poder tener ese recurso. Para eso sabemos de que de ti viene la inteligencia. Nada existe por casualidad, porque tu palabra dice que cada mañana es nueva son tus misericordias. Y que al despertar, al poner nuestro pie en la tierra, es porque tú has tenido misericordia. Personas que ya no vivieron este día, personas que se fueron al viaje sin retorno. Pero mientras nosotros que aún estamos en vida, tenemos la responsabilidad de darte las gracias y de actuar, Señor, con temor y temblor, como dice tu palabra. Bendice al inicio y hasta finalización de este programa. Mis hermanos que tendrán su participación de algún programa este día, bendice la vida de los hermanos que forman parte de la programación. En la mañana estuvo nuestro hermano Nelson. Bendiga el trabajo que realiza en tu obra, su familia. Bendice, Señor, la vida del hermano Jorge, hermana Irma, quien pues tienen turnos en este día. Queremos que sean de bendición. Oramos por cada uno de los que forman parte de este ministerio, los socios también, los que dan su aporte. Sabemos de que de ti viene la recompensa. Bendecimos tu nombre porque solo tú eres digno, Señor, de toda alabanza. Y es por eso que ya estamos acá para poder conducir este programa en el nombre de Jesús. Amén. Y en esta mañana pues tenemos acá también tenemos una nota de voz. Vamos a escuchar a ver qué nos dice. Adelante.
1: Bendiga, hermana Bertila.
0: Amén.
1: Bendiciones, hermana, con su programación tan relinda, que todos los días escuchamos Radio Alegría. Hermana, quiero que me salude a mi hija, Mircita Esperanza Manchamé, porque el día 7 de junio va a estar cumpliendo años. Y hermana, quiero que ore por ella, que Dios la bendiga y la guarde y que cumpla muchos años más de vida. Me
0: Amén.
1: complace con una alabanza, hermana, de cumpleaños.
0: Con mucho gusto,
1: Le escucho
0: hermana.
1: aquí en el Tesoro Camotán. Mírese, Yolanda Jordán.
0: Muy bien, hermana. Bueno, hemos escuchado este audio de nuestra hermana Mirza Yolanda Jordán. Su hija también se llama Mirza. Mircita, hoy está. Bueno, no es hoy. El 7 decía. 7 de junio, anticipadamente, feliz cumpleaños y que Dios le permite más años de vida para alegría de toda la familia. ¿Cómo está el clima donde usted vive, querido oyente? Pues yo creo que este día ha cambiado el clima. Lugares más altos, sin duda, pues hay llovizna. Se ve pues nublado el cielo. Dice la palabra de Dios de que en todo tiempo nosotros damos gracias a Dios. No hay razón para que estemos, ¿verdad?, diciendo, porque Dios es soberano. Él hace las cosas como le está en su misericordia y su bondad para con nosotros del ser humano. Esta otra acá. Tenemos este audio, adelante. Lo escuchamos.
2: Buenos días, madre Sheila, cerca de aquí, Kimura, mi compadre Curino, Curino, te pido la papa mi celular, sino de fuera de Zapoteca. Vuelve a Zapoteca, hermana. Bendiciones.
0: Decía nuestro hermano un canto con Whitman. Muy bien. Tenemos este mensaje también, dice: Hola, muy buenos días, hermana Verdila, Dios me la bendiga. Acá siempre en sintonía, dice: Me podría complacer con el himno del rapto. Hermana, dice: Saludos para mi familia allá en Ojo de Agua, el Roble, bendiciones. Dice hermana María Telvina que nos ha escrito en esta mañana. Vamos con este tema también y a las 10 en punto estaré incluyendo el canto de cumpleaños. Al que debo de amar, me amó primero. Misterio revelado se llama este himno.

Muy bien, en esta hora pues vamos con más temas musicales para seguir complaciendo también peticiones. Espero que este es el canto que solicitaba nuestro hermano a través de su audio, el himno de Whitman. También pues tenemos el siguiente himno después de este tema. Ya son las 10 con 21 minutos.

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Se uyepta nuestra hermana y huarche. Hola, muy buenos días, hermana Bertila. ¿Será que me podré complacer con el himno Allá un buen amigo? Aquí estoy escuchando en Pelillo, barrio del centro. Le saluda hermana Silvia. Muy bien, chabesh hermana Silvia. Guarupioneja. Y pues tú de caerá a atacar los hermanos de Luminares de Vida Eterna y cae allí un buen amigo.

Los muros de Jericó. Apareciendo entonces en esta hora de la mañana. Así que muchas bendiciones a la compañera próximo. Próximamente, ¿verdad? Va a estar de cumpleaños. Van a Mercita allá en el Tesoro Camután. Al niño también que va a estar de cumpleaños el 6. No sé si anoté bien el número, digo, el nombre. ¿Rudy o es Rubén? Bendiciones al niño que va a estar de cumpleaños. Que en esta mañana pues estamos ya los minutos para incluir el canto de cumpleaños. En cualquier lugar donde nos está escuchando, siga Dios, siga bendiciendo su vida.

0: En esta mañana pues estamos agradeciendo a todos ustedes que se han reportado, quienes no hay posibilidad de escribir, pero están escuchando. Tenemos acá este audio de acá, pues vamos a escuchar a nuestra hermana. Adelante.
1: Hola, hola, buenos días, hermana Tila. Soy Mari
0: Amén.
1: de aquí, Chucho Abajo. Y un saludo para usted. ¿Será que me completa con la alabanza de Beto y David? Por
0: Muy
1: favor,
0: bien.
1: hermana Tila, que estoy escuchando aquí en Chucho Abajo.
0: Gracias, hermana. Muy amable. Nuestra hermana desde Xuxo Abajo, Chiquimula, está escuchando. Saludos también a nuestro hermano Leonardo de Paz, allá en Tunuco Abajo, está sintonizando. Bendiciones a los oyentes allá. Vamos a escuchar las voces del dueto David como Cordero, y también nos han solicitado el himno Yo Estoy Contigo, con las voces de Noé y Ruth.

Con este himno también hemos complacido petición en esta hermosa mañana. Y con este canto de cumpleaños, felicitando a los cumpleañeros de hoy, de mañana, a los próximos cumpleañeros, en especial a Mircita y al niño que también va a estar de cumpleaños, fecha 6 y 7 de junio.

Dulce Paz es el tema que estamos escuchando, complaciendo a hermana Erika Villela. Envía saludos para la audiencia y gracias por su sintonía.

En esta bendecida mañana, ya solo minutos para poder finalizar este programa saludando y complaciendo con alegría correspondiente este día lunes 25 de mayo. Estamos ya a punto de finalizar también este mes, gracias a Dios por su misericordia, su bondad con nosotros. En esta mañana, Padre, te doy gracias por el privilegio que me has permitido de poder acompañar a la amada audiencia con este programa que ha sido de mucha bendición a la vida de nuestra hermana Mirza Jordán, a toda la familia Manchamé Jordán allá en el Tesoro y muchas de las familias que están escuchando allá, las personas en distintos lugares de área de Camotán, de acá de Jocotán, de Segundamita, de Olopa, de en todo el oriente del país, donde llega la señal de esta emisora y a través de la señal de internet. Queremos, Padre, que bendiga la vida de cada oyente, a todos en esta mañana. Gracias por tu bondad con nosotros, por todo lo que tú nos permite cada momento. Alabamos y glorificamos tu nombre porque solo tú eres digno, bendito Dios. Fortalezca la vida de nuestro hermano que nos llamó, Señor. Tú conoces la petición y que no mencionara su nombre, pero tú conoces, Padre Celestial, ahí donde se encuentra. Su salud está en tus manos, su vida espiritual, la vida de su esposa. Pedimos tu bendición, bendito Dios. En esta mañana también oramos por cada necesidad de nuestros oyentes. Sabemos de que estamos sobre esta tierra y es inevitable. Problemas de salud, problemas económicos y muchas dificultades que surgen, pero sabemos el que va con nosotros es todopoderoso, que nos va fortaleciendo, ayudando en todo momento. Gracias en esta hora, la vida de hermana Rebeca y en Zacapa, la vida también de hermana Erika Villela y así a toda la audiencia en donde están escuchando Radio Alegría, en el bendito nombre de Jesús, amén. Hasta aquí entonces con mi participación en esta mañana, pues si Dios así lo permite, sería hasta el día miércoles, parte de la tarde y noche, el día miércoles. Que Dios continúe bendiciendo, querido oyente.

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3: Quiero hablarle por unos minutos esta tarde acerca del tema ¿por qué Dios se tarda? ¿Por qué Dios se tarda? Hay muchos momentos en la vida donde nosotros quisiéramos llegar al destino más rápido. Quisiéramos oraciones contestadas más rápido. Quisiéramos cerrar capítulos más rápido. Quisiéramos comenzar capítulos más rápido. Pero Dios parece que tiene unas medidas, tiene un reloj un poquito más grande que el de nosotros. Porque aunque todos podemos decir aquí sí a que Dios nunca llega ni tarde ni temprano, a nosotros nos parece que muchas veces se tarda demasiado. ¿Por qué Dios se tarda en la vida de nosotros? Cuando la Escritura nos dice a nosotros que Dios llevó a Israel de Egipto hacia la tierra prometida, nos da un dato muy curioso a nosotros, porque nos dice

0: Dios les mandó a darse unas vueltas extra por ahí. Y me tuve que detener a pensar en eso el otro día cuando estudiaba esa historia. Lo leen ustedes en pantallas, está en Éxodo capítulo 13. Cuando el faraón dejó salir a los israelitas, Dios no los llevó por el camino que atraviesa la tierra de los filisteos, que era el más corto. Pues pensó, y me encanta, reflexioné con mis amigos y los hermanos que vinieron el jueves en estas palabras, me encanta que cuando la escritura inspira a hombres a escribir estas historias, les dice cómo Dios pensaba. ¡Wow! Yo a veces he dicho, ay, yo quiero saber cómo será que Dios piensa y figura las cosas. Aquí hay un secreto. Dios pensó y nos dice cómo. Pensó en algo. Si se les presentara batalla, podrían cambiar de idea y regresar a Egipto. La vía más corta, la vía comercial, era esa. Hubieran llegado en muy poco tiempo a la tierra prometida. Pero Dios fue considerado. Dios consideró las limitaciones de un pueblo que por 400 años no sabía pelear. Y la ruta más conocida, que es la ruta comercial, iba a presentarles batallas constantes, desde egipcios que estaban en puestos de control hasta filisteos y otras naciones. Y Dios, mirando la condición de su pueblo, a que ama y que quiere liberar, decide mandarlos por otro lado, por un camino más largo, en consideración con las limitantes que ellos tienen. Y eso me da la clave para esta reflexión en esta tarde, ¿no? ¿Por qué a veces Dios se tarda? Dice ahí, les hizo dar un rodeo por el camino del desierto en dirección al Mar Rojo. El punto es este. ¿No se ha preguntado usted alguna vez o no le ha dicho a Dios así como con un poquito de atrevimiento? Ay, Señor, ¿por qué no te dejas de rodeos? Porque yo siento que estamos dando demasiada vuelta para llegar, ¿no? Como que a veces uno siente como que Dios, como que sí, Dios está en el volante, ¿no? Pero a veces como que se le va la salida y uno se desespera. Usted sabe que su servidor aquí es bien despistado y mi esposa es como el GPS de la casa. Y entonces cuando yo estoy manejando usualmente, a mí a veces se me van las salidas. Y mi esposa se desespera, pobrecita. Sí, yo me estaba acordando de esa historia cuando escuché a Daniel Calvetti hablando y su esposa hablando de que él es medio despistado y que yo decía, ay, Dios mío, otro despistado. Y la esposa es como que la ubicada y otra ubicada, ¿no? Y entonces sí que yo, y ella dice, yo me desespero cuando vamos tarde a un lugar y Daniel, tras de que vamos tarde, se le va la salida. Digo, igual que mi esposa. Ella dice, ¿ahora qué vamos a hacer? Vamos tarde y a usted se le va la salida, ¿qué hacemos? Yo le digo, tranquila, mija, usted sabe que está casada con un despistado. Y yo digo, ay, Dios mío. Y a veces uno piensa que Dios, que está en el volante de la vida de nosotros, es como medio despistado. Y yo dice, Señor, pues la salida era por ahí. La salida para casarme era esa y se me fue. Esa era la. Y Señor, ¿y qué pasó? ¿No le avisaste a ella? Porque a mí me avisaste, pero a ella como que no. ¿Qué sé yo? Se ha preguntado usted muchas veces, ¿por qué Dios no actúa más rápido? ¿Por qué nos damos vueltas en el desierto y nos hace esperar demasiado a veces? La escritura enseña varias cosas. Uno, usted y yo sabemos que el pueblo de Israel o esa generación no entró a la tierra prometida porque les faltó fe. ¿Se acuerdan? Que llegaron al borde y mandaron espías y vinieron diciendo, no, esa gente es demasiado grande, nosotros somos como hormigas, no podemos. Y el Señor dijo, por la incredulidad no van a entrar. ¿Sí? Pero hay una segunda razón por la cual Dios los dejó dar vueltas. Y es porque no estaban listos. Es cierto, escúchenme, voy a aclarar algo acá. La primera generación murió toda en el desierto. Eso fue lo que Dios les dijo. El juicio es, ustedes todos se quedan en el desierto, incluido Moisés y hasta el hermano de Moisés. Todo el mundo quedó de camino, ¿no? Y Dios esperó a que se levantara una nueva generación. Y oiga, aquí conversábamos mi esposa y yo el otro día y ella daba en un punto que me parecía impresionante, solo como para una prédica, una enseñanza, ¿no? Dios castigó a la primera generación, pero dio tiempo de que creciera la segunda generación lo suficiente como para conquistar la tierra prometida, y dejó que la primera generación, que no iba a entrar y lo sabía muy bien, le enseñara a la nueva generación lo que no debían de hacer. ¿Cómo es que uno se tiene que relacionar con Dios y con la vida para llegar a donde uno tiene que llegar? Porque si no, no llega. ¿Alguien me está escuchando acá? Le doy permiso que le dé un codazo al que está así como medio dormido y le diga, ahí le están hablando. ¿No? Ya, dígale, tranquilo, ahorita vamos a salir a almorzar, pero aguántese, pellízquese, porque Dios le está hablando a usted. ¿No? Una generación le tiene que enseñar a la próxima qué hacer y qué no hacer. O sea, más vale que usted se ponga las pilas. Y mire, cuando le digo que le dé un pellizco al que está dormido, dígaselo, déselo por favor, porque le va a hacer un favor. Porque, ¿sabe por qué? Porque nosotros tenemos la responsabilidad. Gracias, mi amor. Qué amable. Aleluya. Esas asistentes guapas, aleluya. Ay, vamos a parar esto aquí ya y nos vamos mejor, ¿verdad? Vámonos a comer por ahí, mi amor. Vamos a tomarnos un cafecito. ¿Mm? Aleluya. Se está poniendo la unción fuerte aquí. Gloria, ya, gloria. La misericordia de Dios quiso llevar a la siguiente generación al paso que ellos podían llevar para aprender cómo llegar a donde tenían que llegar. Y a mí me habla de la compasión de Dios. Qué belleza, la compasión de Dios. La compasión de Dios. ¿No le ha preocupado a usted a veces que usted no agarre la onda de cómo es el camino del Señor y que Dios diga, ay, ya, ya, usted no entiende mejor, me busco uno mejor? Y claro, y hay de dónde agarrarse en la Biblia, porque, por ejemplo, uno lee que el Señor desechó a Saúl porque fue desobediente y escogió a David y se lo dijo, y me voy a buscar uno mejor que tú. Entonces uno no entiende que ahora estamos en el Nuevo Testamento, en la gracia, y uno piensa que Dios le va a hacer uno a eso. Ay, sí, ay, yo no entendí aquella vez y cometí ese error, y ahora no, como que no estoy entendiendo. Y digo, ¿será que Dios dice, ay, pema, ya, Saúl, ya me cansé de vos, ahora voy a buscar a David, un hombre conforme a mi corazón? Y uno se hace películas. Sí, si uno deja la mente de uno volar, uno se hace películas. Especialmente cuando uno ve a un compañero así de la misma camada y que Dios lo usa más, y uno dice, ay, ¿será que Saúl y yo y no sé qué y David? Pero lo que la Biblia me enseña es que Dios es compasivo, y Dios conoce dónde tú estás y con qué luchas y en dónde eres bueno y en dónde no eres bueno, y te cuesta caminar y avanzar, y Dios te lleva con calma. Les contaba a mis hermanos el otro día que yo era muy lento para escribir y para hacer mis tareas. Fui muy lento toda la vida. Mi pastor me dijo, sí, con razón te casaste a la edad que te casaste, muy lento, pero bueno, pero escribo con buena letra, pregúnteselo a mi esposa. Está bien, valió la pena la espera, digo yo. Me preocupaba en un examen de escritura porque escuchaba los tacones de mi maestra sobre el piso de madera aproximándose a mirar qué yo estaba haciendo, dónde yo estaba. Yo estaba tan atrasado. Yo decía, ay, Dios mío, esa señora quién sabe qué va a hacer. Y hubo silencio que se me hizo eterno cuando escuché que se detuvo, y yo sabía que ella estaba detrás mío, porque aunque yo estaba escribiendo, yo percibí el perfume de mi maestra, que era muy rico, por cierto. Me encantaba mi maestra, estaba enamorado de ella. Y entonces... Y me quedo así como diciendo, ay, ¿ahora qué? ¿Qué va a ser? ¿Qué va a ser? ¿No? Y contra todos mis temores y mis predicciones, ¿no?, sentí como la mano de ella se acercó a la mía, me tomó la mano izquierda con la que yo escribo y terminó el ejercicio conmigo, con esa paciencia que ella tenía. La amé más todavía. Me terminó de enamorar mi maestra, ¿no? Y muchos años después, cuando yo tengo 20 años y estoy tratando de figurar la voluntad de Dios para mi vida, estoy preguntándole a Dios, ¿qué será? ¿Cuáles serán tus planes para mi vida? Y no entiendo, Señor, ¿por dónde es que tengo que ir? Y el Espíritu Santo me habló en un momento de oración y me dijo, ¿te acuerdas de aquel día del examen? Yo no me acordaba de esto. ¿Te acuerdas del examen con la maestra Cecilia? tus temores. Y me dice el Señor, si un ser humano puede tenerte esa paciencia, ¿cuánto más yo? Que soy el maestro de maestros. Un buen maestro no asalta las falencias de un alumno, lo ayuda a llegar a donde tiene que llegar. Ese es tu Señor. Ese es tu Señor. Entonces, me doy cuenta que Dios muchas veces nos manda por rodeos porque no estamos listos. Porque nos... La segunda razón que veo es porque Dios tiene misericordia de nosotros. Tres, porque toda promesa requiere un proceso. Toda promesa requiere un proceso. Para vivir las promesas de Dios, cada uno de nosotros necesita ser entrenado por Dios para poder tomar posesión de esa tierra prometida. Y es un proceso en donde Dios quiere hacernos crecer en fe y en obediencia. Diga conmigo, fe y obediencia. Y le digo una cosa más en donde Dios nos quiere entrenar: la dependencia. Son parte de lo mismo, son un juego maravilloso de virtudes en el espíritu que todos nosotros necesitamos para llegar a donde tenemos que llegar. Así es que Dios quiere entrenarnos a nosotros para llegar a la tierra prometida. Y nos va a entrenar a través de la obediencia. Así se lo dijo el Señor a Israel. Recuerda, Deuteronomio 8, recuerda cómo el Señor tu Dios te guió por el desierto durante 40 años. Y donde te humilló y te puso a prueba para revelar tu carácter y averiguar si en verdad obedecerías sus mandatos. Sí, te humilló permitiendo que pasaras hambre y luego alimentándote con maná, un alimento que ni tú ni tus antepasados conocían. Lo hizo para enseñarte que la gente no vive solo de pan, sino que vivimos de cada palabra que sale de la boca del Señor. Y en todos estos 40 años la ropa que llevabas puesta no se te gastó, ni tus pies se ampollaron ni se hincharon. Ten por cierto que así como un padre disciplina a su hijo, yo voy a atreverme a poner una palabra aquí que va en el sentido, sé que no estoy violentando la palabra de Dios, así que como un padre entrena a su hijo, el Señor tu Dios te entrena para tu propio bien. ¿Estás aquí conmigo? ¿Sabes por qué Dios te permite rodeos en la vida? Porque necesita entrenarte en la fe. Un punto más. ¿Por qué Dios se tarda? Porque quiere afinar nuestra visión espiritual. Quiere cimentar la relación con Él y quiere ayudarnos a que tengamos una perspectiva espiritual a lo largo de la vida. Y muchas veces se nos va de las manos, se nos va de la vista, que entender que esta vida no es el destino, esta vida es el camino a lo que Dios tiene para nosotros. ¿Están aquí todavía? Les leo al apóstol Pedro que dice: por su gran misericordia nos ha hecho nacer de nuevo mediante la resurrección de Jesucristo, para que tengamos una esperanza viva y recibamos una herencia que indestructible, incontaminada e inmarchitable. Tal herencia está reservada en el cielo. ¿Dónde está reservada? ¿En el corazón de Rosa? No, en el cielo. ¿En el corazón de Margarita? No, en el cielo. Usted dice, ay sí Señor, pero yo quiero a mi Roberto. Está bien, sí, sí, Dios quiera que Dios te dé a tu Roberto, pero tu herencia verdadera está en el cielo. Yo sé que todos soñamos también una casa. Ay Señor, tener mi propia casa, tener mi propio carrito, tener esto, tener aquello. Sí, pero tu herencia no está aquí. aquí estamos siendo entrenados para la verdadera vida, que es en la eternidad. Pilas, pellizquese, mire al frente, levante los ojos. A usted lo están entrenando para algo mucho mejor. Esta vida no lo es todo. Capte la perspectiva espiritual de Dios para la vida de nosotros. A quienes el poder de Dios, dice, tal herencia está reservada en el cielo para ustedes, a quienes el poder de Dios protege. ¿Mediante qué? ¿Mediante qué? ¿Están leyéndolo ahí? Mediante la fe es que nos preparan a nosotros para poder llegar a recibir esa herencia. Usted y yo necesitamos ese entrenamiento en la fe. ¿Sí? ¿Cómo los entrenó el Señor rápidamente? Tengo dos, tres cosas. Uno, Dios les enseñó que Él es suficiente. Dios le enseñó a Israel en el desierto que Él es suficiente. ¿Y cómo lo hizo? Los dejó pasar por, después de 3 o 4 días de caminar sin encontrar agua, encontraron agua, pero las aguas estaban amargas. Mara. Las aguas amargas de Mara. Y entonces la gente se quejó. Y dijeron, qué barbaridad, nos trajeron al desierto para morirnos de sed. Y allá el agua nos llegaba por el tubo y teníamos agua caliente y agua fría y qué sé yo. Y hasta en el refri teníamos agua y aquí no tenemos agua sino amarga. Y Moisés dijo, ay Señor, ¿qué voy a hacer con este pueblo que se está quejando? Y el Señor dijo, pues mira, y le muestra un tronco, tíralo en el agua. Y las aguas se sanaron y todo el mundo pudo beber y tomar y nomás pasaron esa prueba y el día siguiente estaban en un lugar donde había 12 fuentes y 70 palmeras y se una gran fiesta, hicieron un balneario increíble ahí, en fin, una cosa tremenda. La provisión estaba ahí nomás a la vuelta de la esquina, pero Mara era una prueba. ¿Y cuántos de nosotros hemos estado caminando procesos largos, lentos, medios difíciles? Y cuando pensamos que vamos a encontrar la provisión, nos mandan a Mara. No estoy hablando de nadie. No es su jefe, pero bueno, puede ser. No es el vecino, un compañero de trabajo. No es el que duerme al lado suyo, no estoy hablando de él o de ella. Pero a veces la provisión que creíamos que íbamos a recibir se vuelve medio amarga. ¿Y qué hace usted en ese momento? ¿Qué hizo Israel? Entender que no hay cosa amarga en la vida de nosotros, que a Dios la tome por sorpresa, es parte del plan, que cuando usted tira el madero sobre las aguas amargas, no hay amargura que se resista a la madera que Dios usa para sanar la amargura de los seres humanos. Y la Biblia nos dice a nosotros que hay una madera que rompió todas las amarguras y todas las maldiciones, y es la cruz del Calvario, en donde Dios mató las amarguras, rompió el pecado, rompió la enfermedad y nos sanó a nosotros de la amargura más grande que teníamos, que era el pecado. Y si Dios lo hizo con el pecado y con la maldad de nosotros, ¿cuánto más no lo puede hacer cuando usted viene a la cruz y somete a ese jefe gruñón, a esa esposa difícil, a ese esposo ingrato, lo pone a los pies de la cruz y pone su corazón a los pies de la cruz y le dice, Señor, Señor, yo sé que esto no te tomó por sorpresa, tú eres el que puede volcar en el poder de lo que pasó en esa cruz, lo que es amargo en mi corazón, en una actitud de confianza y de dependencia en ti. Y entonces lo que es amargo se vuelve un proceso dulce por el Espíritu Santo, donde usted aprende lo que usted tiene que aprender. Dios es suficiente para mí en cada reto de la vida. ¿Alguien dice sí a eso en esta tarde? Un punto más y los dejo ir. La segunda lección que ellos tuvieron que aprender es a confiar realmente en Dios obedeciéndolo. El Señor les dijo a los israelitas esto, en medio de otra prueba, tenían hambre. Y se quejaron con Moisés. Y el Señor le dijo a Moisés, oye, yo les voy a dar carne hasta que se les va a salir por las orejas. Les voy a dar pan que se van a volver cachetones como los latinos. ¡Aleluya! Buenos para las tortillas. Buenos para los panes grandes, baguette con paté y café en la tarde. ¡Aleluya! Buenísimos para las harinas. Yo no voy a hablar más de comida porque algunos están mirando, ay pastor, llega donde tiene que llegar porque tenemos que resolver el hambre. Muchos días de hambre y de espera, pero llegaron a un punto en donde el Señor le dijo a Moisés, mire Moisés, tranquilo, Yo lo que quiero saber es que este pueblo confía en mí. Yo lo que necesito es entrenarlos en la fe y en la dependencia de mí. Y entonces, en la noche o en la tarde, un mar de codornices que, oh, olvídate, eso fue todo, sacaron todos los asadores, hicieron fiesta. Se dieron gusto. Y en la noche, durante la madrugada, un rocío, el maná que amanecía en las mañanas, fresquito, lo recolectaban por allí y hacían con eso masa y hacían sus tortillas y sus arepas venezolanas y colombianas y todo, y las pupusas también las hacían. No, hombre, una cosa tremenda, bendito maná. Claro, primero los muy quejumbrosos dijeron, ¿y eso qué es? Así se llamaba en hebreo, ¿qué es eso? Así se quedó, pues, es queso para que se coman. Y se lo comieron. Y el Señor les dijo, yo quiero enseñarlos a ustedes a que cuando ustedes dependen de mí, sus necesidades van a estar más que llenas. Y les da instrucciones específicas, confíen que yo voy a suplir cada día lo que cada día necesita. Y vienen unas instrucciones bravas. Le dijo el Señor a Israel, salgan al campo y recojan lo que necesitan para ese día. Y no se les ocurra guardar nada para mañana porque se les pudre. Y así fue. Excepto el fin de semana. Les dijo el Señor, el fin de semana recojan extra para el día, el sabbat, porque no les doy permiso de ir a recoger nada. Ese día es mío. Y ese día, cuando ellos recogían más, lo que se hubiera podrido entre semana, no se podría porque se conservaba en la obediencia a Dios. ¡Wow! Los tenía, pero a mecate corto. No se le iba ni una. ¿Hay por ahí algún buchón que quiere comer más de lo que puede comer? No sé si esa palabra sea entendible para usted. ¿Un glotón? No estoy volviendo a ver a nadie tampoco. Si había uno de esos glotones que decía, ay, yo quiero, hay demasiado pan, aquí esto se va a botar, y lo agarraba y lo metía a la tienda, se le podría, se le llenaba de gusanos. Excepto lo que su familia podía comer. ¿Cuál es el principio aquí? Depende de Dios cada día. Depende de Dios cada día. El Señor es tremendo. Es tremendo, ¿no? Me recuerda a mí las palabras de Jesús cuando le dijo a la gente en su momento, baste a cada día su propio afán. No se afanen, Lucas capítulo 12. Fíjense cómo crecen los lirios, no trabajan, no hilan. Les digo que ni siquiera Salomón con todo su esplendor se vestía como uno de ellos. Así viste Dios, si Dios viste así a la hierba que hoy está en el campo y mañana es arrojada en el fuego, ¿cuánto más hará por ustedes gente de poca fe? Así que no se afanen por lo que han de comer o beber, dejen de atormentarse. Dígase a lo que está a su lado, deje de atormentarse. Deje de estresarse. Relájese. O sea, busque trabajo, pero relájese. Trabaje duro, pero relájese. Ay, ¿qué voy a hacer mañana? El mundo pagano anda tras estas cosas, pero el Padre sabe que ustedes las necesitan. Gloriana leía un artículo que me parecía increíble. Estábamos conversando de esto, en donde habla de la gente que gana loterías en este país. Acaban de pegarse una, el gordo más gordo de todos, ¿no? Tremendo. ¿Saben lo que dicen las encuestas? El 70% de una persona que gana la lotería en este país pierde los millones en los próximos 5 años. Los pierde. ¿Sabe por qué los pierde? Uno, por gastones. Por gastones. Estamos hablando de millones. O sea, hay gente. Es que cuando la gente en este país quiere gastar, es ridículo en lo que gasta. Es que hay tanto para gastar en este país. Tanto, tanto, tanto. En cuestión de 5 años pierden millones de dólares que ganaron. ¿Por qué? Por gastones. Y dos, porque no están entrenados en cómo manejar finanzas. ¡Wow! Ay, pastor, ¿y por qué está hablando todo eso? ¿Va a orar para que nosotros? No. No, no, no, yo no voy a ver por nada. No, no, no. Hay hermanitos por ahí, ¿verdad? Hermanitos tremendos que dicen, ay, tuve un sueño. anoche, sí, yo vi 777, el número perfecto. ¿Será que el Señor me está hablando y va a suplir todas mis necesidades con el gordito? No sea creyencero y déjese de vainas y trabaje y confíe en Dios. Ay, perdón, pero bueno. Hay un libro que yo leía sobre herencias. Excelente libro, me parece increíble. Nunca leí nada parecido. Y la persona que escribe sobre esto dice: las encuestas en los Estados Unidos enseñan también que familias que han acumulado grandes riquezas las disfrutan la primera generación. La primera generación trabaja duro, planifica, tiene aciertos y acumula riquezas para dejárselos a la segunda generación, en donde todas esas riquezas se pierden, para heredarle deudas a la tercera generación, que tiene que volver a comenzar como lo hicieron los primeros. Y entonces la lección es: tú no le entregas dinero simplemente a la siguiente generación sin darles lo más importante, que es realmente los principios para administrar sus vidas y encontrar ellos el camino por ellos mismos. Porque de lo contrario, ¿quién sabe quién se comerá todo lo que tú estás acumulando? Ay, pastor, ¿por qué está hablando eso? Bueno, cierro aquí con esto. Porque la lección para Israel es: depende de Dios cada día. Y eso va en especial para muchos de nosotros que estamos en momentos de transición y en momentos de desiertos y de rodeos, donde hemos trabajado duro, hemos hecho muchas cosas y decimos: pero ¿cuándo la voy a ver? Tranquilo. Le basta a cada día su propio afán. Confía en Dios cada día. La mayoría de nosotros vivimos entre el afán de tratar de acumular un poquito más por si acaso algo pasa en el futuro, entre eso y no saber gastar. Dios te dice: aprende a vivir con lo que necesitas hoy. Porque el compromiso de Dios no es darte la troca, último modelo, con la que tú quieres salir el fin de semana. Yeah. El compromiso de Dios es darte lo que tú necesitas hoy. Y mañana, Señor, veré ya mañana, mijo, que mañana Dios se va a mostrar como Dios suficiente para su vida. Amén. Hace muchísimos años, yo tenía un gran sueño y sentí el llamado de Dios en mi vida de jovencito, y hice preparativos para venir a los Estados Unidos a estudiar en una escuela bíblica, y apliqué en una escuela aquí en Texas y me aprobaron. Y no solamente me aprobaron, sino que me dieron una beca. Yo dije: Dios, wow, qué tremendo. Y entonces yo comencé a buscar todos los requisitos que había que recoger para poder venir, y las finanzas, porque necesitaba finanzas para los boletos y para varias cosas más, ¿no? Y durante un año que yo busqué a Dios, le puse al Señor de prueba: Señor, que cada detalle en los preparativos se dé. Y el primer detalle que se dio fue que me aprobaron la beca. El segundo detalle fue que mi pastor me dio permiso. El tercer detalle, que conseguí los boletos, el dinero para boletos y para los primeros meses que en que yo tenía que pagar por mi residencia y qué sé yo, ¿no? Y yo vi la mano de Dios en todo. Y lo más importante, la paz de Dios. Yo tenía una paz cada vez que buscaba a Dios, todos los días. Yo me metía a buscar a Dios. Y esa paz y esa comunión con Dios, que yo dije: Señor, tú estás en esto. Hasta que fui a la embajada americana y me topé con una vieja que me dijo: no. Que Dios la bendiga. Tal vez usted ya me ha oído hablar de la vieja del consulado americano. Yo espero que ella no hable español ni entienda ese mensaje, si alguna vez lo ve por internet. Y si lo ha visto, yo la perdono en el nombre del Señor. y que Dios la perdone también. Me dijo no, una vez no, tres veces. Fui tres veces. Conseguí más cartas de aquí de Estados Unidos. Conseguí todo. Yo me aprendí el himno de los Estados Unidos, yo todo me lo aprendí. Se lo iba a recitar a la señora esa para convencerla. Y cuando me vio en la tercera entrevista, me vio de lejos ahí entre la gente y me hizo así. Sí, usted se ríe, pero yo no. No, no, a mí me hizo llorar. Me hizo llorar. Yo me fui del consulado. O sea, cuando yo sentí un frío que me bajó por la espalda, cuando yo dije, esta vieja me va a decir que no. Ya me conoce. Y efectivo, yo dije, pero mejor que digan, murió en el intento que huyó de cobarde. Dije, pues voy al frente y le saco todos los papeles. Y me dijo, ni los voy a ver. Así, nomás, ni pierda el tiempo. Yo, ¿qué? Pero si aquí le traigo todo lo que usted pidió. Me dice, ¿usted entiende inglés o qué? Digo, claro, I speak English. Y me dice, si usted hablara inglés realmente, usted sabría lo que dice esta carta. Y esta carta dice que usted se va a quedar en los Estados Unidos y yo no voy a permitir que usted se quede en los Estados Unidos. Y le sello el pasaporte porque no lo quiero ver ni pintado aquí por mucho tiempo. Y yo me lloré el camino de regreso a mi casa, una hora y media o dos horas caminando a mi casa. No quise tomar autobús, no quise tomar taxi, nada. Dije, yo esto me lo tengo que sacar antes de llegar a casa. Y de camino me agarré con Dios, me peleé con Dios, le dije, qué barbaridad, me engañaste. Todo este tiempo me engañaste. Yo sentía paz. Me diste el dinero para esto. Me diste el dinero del. ¿Y el Señor? Nada. Calladito. Porque lo que Dios tenía que decirme, yo no me lo podía tragar. No estaba listo para aquello por lo cual yo lloriqueaba. No estaba listo. Y Dios tuvo que llevarme por rodeos y rodeos largos. Porque sí, había un plan. Yo tenía que estar en los Estados Unidos cuidando la fe de mucha gente. Pero no era en ese momento. Eran muchas décadas y muchos procesos después. Dios sabe mejor que yo cuando yo estoy listo. Y Dios sabe mejor que usted cuando Rosa tiene que llegar y cuando Roberto tiene que llegar. ¿Y cuándo se va a romper esa situación? ¿Y cuándo usted va a pasar al siguiente capítulo? Pero confíe, un día a la vez, que Dios es más que suficiente. ¿Alguien recibe esa palabra? ¿Por qué no me acompaña de pie y se consagra a ese propósito? Yo espero haberlo puesto bien. Espero haberlo puesto en las mejores palabras, pero yo apelo en el nombre del Señor a usted, a que usted abrace el propósito de Dios, que es más grande que sus sueños y sus propósitos. Dios sabe lo que es mejor para usted, confíe en eso. Se lo ruego en el nombre del Señor, confíe en eso. Dios sabe lo que es mejor para usted. Decídase confiar en eso. Y acuérdese, usted está aquí de paso.
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Nuestros titulares: una mujer perdió la vida en hecho de violencia. Guatemala, Petén y Quiché registran mayor cantidad de incendios liquidados. Decomisan arsenal oculto en encomienda dentro de caja de ropa usada. Crecida de río deja inhabilitado el paso vehicular en el Store Izabal. Sorprenden a presuntos pandilleros manipulando un cuerpo sin vida de una persona en casa abandonada. Adolescente perdió la vida tras hecho criminal cuando regresaba de comprar pizza. Policía Nacional Civil destruye más de 20.000 matas de marihuana. Capturada durante operativo de tránsito, tiene orden de captura por robo agravado. Motorista desafía fuerte crecida de río. Capturan a un joven con 9 órdenes de captura. Trágico accidente deja un fallecido y 2 heridos, una autopatrulla involucrada.

total en la ruta al Pacífico, camión volcado en Villanueva. Trailero fue rescatado tras volcadura en San Juan Ermita. Un hombre herido se negó a recibir atención tras ser trasladado al hospital de Chiquimula. Colisión de motocicleta dejó a dos heridos en Olopa. Una mujer resultó gravemente herida tras colisión en ruta a Zacapa.

0: capturado tras operativo en zona 18 capitalina. Localizan osamenta en Colonia Altamira 6 en Chiquimula. Motorista falleció tras percance en Agua Blanca, Jutiapa. Capturan a presunto responsable del ataque armado contra joven maestra. Consternación por el fallecimiento de trabajador atacado en Chiquimula. Colisión de motocicleta dejó 3 heridos en ruta a Esquipulas. 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

Hola, ¿qué tal? Qué gusto saludarles en este lunes, inicio de semana. Estamos en lunes 25 de mayo a través de Sinforales, Sistema Informativo de Radio Alegría. Como siempre, es un gusto poder llevarle la información hasta sus hogares. Compartimos el versículo de hoy en Proverbios 3:4 dice: y hallarás gracia y buena opinión ante los ojos de Dios y de los hombres. Soy Jorge Vázquez y en nombre de nuestro director Benito López le damos la cordial bienvenida. Iniciamos con la información de carácter local. Le dispararon 4 veces y salió del hospital caminando. Lo ocurrido ayer domingo ha dejado sorprendidos a muchos vecinos en Chiquimula. Según la información preliminar, Manuel Ramírez López, de 49 años y residente del caserío El Pinalito, aldea Matasano, fue interceptado por sujetos no identificados, quienes le dispararon en repetidas ocasiones. De acuerdo con versiones de testigos, recibió 4 impactos de bala con orificio de salida, incluyendo heridas en el hombro y abdomen. A pesar de la gravedad del ataque, fue trasladado al hospital consciente. Pero lo más impactante ocurrió después, aproximadamente una hora más tarde. Después de ser ingresado, el hombre firmó su salida voluntaria y abandonó el centro asistencial caminando por sus propios medios, situación que generó asombro entre quienes conocieron el caso. El hecho armado ocurrió la tarde de ayer domingo en el caserío El Pinalito, aldea Matasano, municipio de Jocotán, departamento de Chiquimula.

Localizan osamenta en Colonia Altamira 6 en Chiquimula. La información del hallazgo de una osamenta en Colonia Altamira 6 en Chiquimula. De acuerdo con reportes preliminares, el cuerpo fue localizado en avanzado estado de descomposición, por lo que hasta el momento se desconocen las causas de muerte y la identidad. Las autoridades correspondientes fueron alertadas y se desplazaron al lugar, quienes coordinaron las diligencias en el área para el procesamiento de la escena e investigación del caso. Consternación por el fallecimiento de trabajador atacado en Chiquimula. El ataque armado ocurrió la tarde del sábado en la zona 1 de Chiquimula. Continúa generando consternación entre vecinos, familiares y compañeros de trabajo luego de confirmarse el fallecimiento de Eric Omar Agustín Miguel, de 27 años. De acuerdo con la información preliminar, el joven realizaba labores de descarga de productos para una empresa distribuidora de bebidas cuando fue atacado en la primera calle entre octava y novena avenida de la zona 1. Bomberos voluntarios acudieron rápidamente al lugar para brindarle asistencia prehospitalaria y posteriormente lo trasladaron hacia la emergencia del Hospital Nacional de Chiquimula. Sin embargo, pese a los esfuerzos médicos, minutos después se confirmó su fallecimiento. El sector permaneció bajo resguardo de autoridades mientras investigadores desarrollaban las diligencias correspondientes para esclarecer el caso. Personas que se encontraban cerca del lugar indicaron haber observado a varios sujetos con actitud sospechosa antes del ataque armado. Según las versiones preliminares, el caso podría estar relacionado con extorsiones que presuntamente afectan a empresas distribuidoras. No obstante, serán las autoridades quienes determinen oficialmente el móvil del ataque. Colisión de motocicleta dejó 3 heridos en ruta a Esquipulas. La mañana de ayer, domingo 24 de mayo, se registró un accidente de tránsito en el kilómetro 173 de la ruta CA10 en dirección hacia Esquipulas, dejando a 3 personas heridas. De acuerdo con la información preliminar, 2 motocicletas colisionaron por causas que aún no han sido establecidas por las autoridades. Bomberos voluntarios movilizaron 2 unidades de emergencia para brindar atención prehospitalaria a los afectados, que posteriormente fueron identificados como Abner Mendoza, de 20 años, María del Carmen González Ramírez, de 20, y Héctor Ovidio Mendoza Méndez, de 30 años. Socorristas indicaron que los 3 presentaban golpes y herida leve, sin embargo, ninguno aceptó ser trasladado hacia un centro asistencial. Los involucrados permanecieron en el lugar realizando las coordinaciones correspondientes tras el percance.

Motorista resulta herido tras accidente en Chiquimula. O sea, Sanamán Crisóstomo López se conducía por la tercera calle entre novena y décima avenida frente a la Escuela Abraham Cerezo en Chiquimula cuando ocurrió un accidente de tránsito. Según la información recabada, el motorista intentó rebasar por el lado derecho justo en el momento en el que el conductor de un vehículo realizaba maniobras para estacionarse y efectuar compras en un negocio del sector. Tras el impacto, el motorista presentó heridas en distintas partes del cuerpo, por lo que bomberos voluntarios fueron requeridos para brindarle atención prehospitalaria y posteriormente trasladarlo hacia el Hospital Nacional de Chiquimula, donde quedó bajo evaluación médica. De acuerdo con la información proporcionada por socorristas, el afectado aparentemente se encontraba bajo efecto de bebidas alcohólicas.

Dos hermanos resultaron heridos tras colisión en zona 1 de Chiquimula. Un accidente de tránsito se registró en la zona 1 de Chiquimula, dejando a dos motoristas y el conductor de un automóvil con heridas leves. Los afectados fueron identificados como Humberto, de 30 años, y Elder, de 26, ambos de apellido Chehuen. Según la información preliminar, ambos hermanos se conducían en motocicleta sobre la tercera calle y al llegar a la esquina de la quinta avenida colisionaron contra un vehículo particular. Uno de los involucrados indicó que la motocicleta presuntamente presentó fallas en los frenos, situación que pudo haber provocado el percance. Esta versión será investigada por las autoridades correspondientes. El conductor del automóvil presentó una lesión en el hombro izquierdo, mientras que ambos vehículos resultaron con daños materiales. Bomberos acudieron al lugar para brindar atención prehospitalaria a los afectados y posteriormente los trasladaron hacia la emergencia del Hospital Nacional de Chiquimula. Colisión de motocicleta deja dos heridos en Olopa. Un hecho de tránsito se registró la tarde del domingo en aldea Cerrón, municipio de Olopa, departamento de Chiquimula, donde dos personas resultaron heridas tras una colisión entre motocicletas. Uno de los afectados fue identificado como Pedro Antonio Pérez Ramírez, de 28 años, originario de aldea La Prensa y residente de aldea El Chucte, ambas comunidades del municipio de Olopa, quien conducía en aparente estado de ebriedad y habría sido el que provocó la colisión. De acuerdo con la información preliminar, la ambulancia del Centro de Salud de Olopa acudió al lugar para brindarle atención prehospitalaria a ambos heridos debido a los golpes que presentaban en distintas partes del cuerpo, principalmente en el rostro y cabeza. Sin embargo, solamente uno de ellos fue trasladado. Horas después del percance, en horario nocturno, también fue trasladado Luis Miguel Paz, de 16 años, originario de aldea Zarzalito, Esquipulas, quien había salido a comprar medicina para su señora madre, quien se encuentra mal de salud. La progenitora manifestó su preocupación por la salud de su hijo, quien presentaba lesiones de consideración en rostro y cabeza. Las autoridades continúan investigando las causas que originaron la colisión.

parqueo mientras continuaba alterado, presuntamente bajo efecto de alguna sustancia. Hasta el momento no se ha tenido acceso a información oficial que permita establecer qué originó las heridas que presentaba. Sin embargo, medios digitales de San Luis y Los Tepeques publicaron de manera preliminar sobre un accidente de motocicleta ocurrido en barrio Santa Cruz, en la calle que conduce hacia la escuela del sector donde bomberos trabajaban en la escena de la emergencia. El hecho generó preocupación entre socorristas y personas que se encontraban en el hospital, tomando en cuenta el esfuerzo y recursos utilizados para realizar el traslado desde otro municipio hacia el centro asistencial. Trailero fue rescatado tras volcadura en San Juan Ermita. Un fuerte accidente de tránsito se registró en el sector Quebrada Negra, San Juan Ermita, Chiquimula, luego de que un tráiler volcara sobre el kilómetro 186 de la ruta CA11 con dirección hacia la frontera El Florido. La unidad de transporte pesado terminó semivolcada y causó daños materiales en al menos 3 viviendas del sector, generando alarma entre vecinos y conductores que transitaban por el área. El piloto fue identificado como Marco Antonio Pineda, de 54 años, originario de Palencia, Escuintla, quien quedó atrapado entre los hierros retorcidos de la cabina. Bomberos voluntarios movilizaron ambulancia y unidad de rescate especializada para atender la emergencia. Socorristas utilizaron equipo hidráulico conocido como quijada de la vida para liberar al conductor, labor que tomó varios minutos debido a las condiciones en las que quedó el vehículo. Tras ser rescatado, el piloto fue trasladado hacia la emergencia del Hospital Nacional de Chiquimula con diferentes golpes y posibles lesiones. Según la información preliminar, el tráiler transportaba fardo de papel higiénico y se dirigía hacia la frontera El Florido al momento del percance. Las autoridades correspondientes mantienen las investigaciones para establecer las causas del accidente. Con esta información nos vamos a nuestro primer corte comercial. Regresamos, no le cambie, quédese en nuestra sintonía. 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

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En este lunes, inicio de semana, queremos recordarle que de lunes a viernes, de 11 a 12 del mediodía y de 4 a 5 de la tarde, usted puede sintonizarnos. Una mujer perdió la vida en hecho de violencia. Una mujer de 46 años falleció durante un ataque armado registrado en Santa Gertrudis, en Aldea El Zapote, en Villa Canales. Socorristas de bomberos voluntarios acudieron al lugar tras recibir la alerta, pero al evaluar a la víctima confirmaron que ya no contaba con signos vitales debido a múltiples heridas provocadas por arma de fuego. Las autoridades realizaron las diligencias correspondientes para investigar el hecho y dar con los responsables. Decomisan arsenal oculto en encomienda dentro de caja de ropa usada. La Policía Nacional Civil informó sobre el decomiso de un arsenal que pretendía ingresar al país como encomienda dentro de cajas con ropa usada en el recinto portuario Santo Tomás de Castilla, en Puerto Barrios Izabal. El hallazgo fue realizado por agente de la DIPAFRON en coordinación con personal de aduanas de la Superintendencia de Administración Tributaria durante una inspección en el carril 20 de la bodega 9 del puerto. Según las autoridades, el cargamento provenía de un recinto portuario ubicado en Miami y su destino permanece bajo reserva debido a la investigación en curso. Durante la revisión fueron decomisadas 14 armas de fuego tipo rifle calibre .22, una carabina, 9 tolvas y 4.969 municiones de distintos calibres. Crecida de río deja inhabilitado el paso vehicular en el Estor Izabal. Las lluvias registradas en las últimas horas provocaron el incremento en el caudal del río en el kilómetro 295, comunidad La Esperanza, en el municipio de El Estor Izabal. Debido a la crecida del afluente, el paso vehicular permanece inhabilitado en el sector, mientras el sistema con red mantiene monitoreo constante en el área. Las autoridades recomiendan tomar precauciones y evitar transitar por el lugar hasta nuevo aviso. Sorprenden a presuntos pandilleros manipulando un cuerpo sin vida de persona en casa abandonada. La Policía Nacional Civil informó sobre la captura de dos presuntos pandilleros de la Mara 18 en una casa abandonada ubicada en el sector de Loma de Santa, en zona 18 de la ciudad capital. Según la información preliminar de las autoridades, los sospechosos fueron sorprendidos cuando manipulaban a un hombre sin vida dentro de una vivienda. Las autoridades detallaron que entre los detenidos se encuentra un adulto y un menor de edad. El adulto fue puesto a disposición del juzgado correspondiente, mientras que el menor fue remitido a un juzgado de menores. Durante el operativo se les decomisó una pistola y un arma blanca. Adolescente perdió la vida tras hecho criminal cuando regresaba de comprar pizza. Un hecho criminal se registró en el kilómetro 52.5 de la ruta a El Salvador, sector Bellavista, en el municipio de Barberena, Santa Rosa, dejando como saldo a un adolescente fallecido y un joven herido. Anderson Steven de la Rosa Sánchez, de 21 años, fue trasladado en estado delicado al Hospital Regional de Cuilapa, mientras que en el lugar quedó fallecido Steven Israel Rodríguez, de 16 años. Según la información preliminar, ambos regresaban de comprar pizza cuando fueron interceptados por sujetos armados que les dispararon en repetidas ocasiones. Un hecho que enluta y llena de consternación a toda la comunidad. Policía Nacional Civil destruye más de 20.000 matas de marihuana.
en un operativo realizado en un área montañosa del municipio de Las Cruces, Petén. Agente de la Policía Nacional Civil en coordinación con el Ejército de Guatemala localizaron y erradicaron una plantación ilegal de marihuana. Según el reporte oficial, fueron destruidas 20.400 matas de marihuana con un avalúo aproximado de 10.200.000 quetzales. Las autoridades indicaron que estas acciones forman parte de los operativos permanentes contra el narcotráfico y el cultivo ilegal de drogas en distintas regiones del país. Capturada durante operativo de tránsito, tiene orden de captura por robo agravado. Agente del Departamento de Tránsito de la Policía Nacional Civil capturaron a una mujer identificada como Sonia, de 21 años, durante un operativo de control vehicular realizado en el kilómetro 49 de la ruta C9 Sur en jurisdicción de Palín, Escuintla. Según el informe policial, al verificar sus antecedentes, las autoridades establecieron que contaba con una orden de captura vigente por el delito de robo agravado emitida desde noviembre de 2024. La detenida fue trasladada ante el juzgado correspondiente, donde deberá resolver su situación legal conforme al debido proceso. Motorista desafía fuerte creciente de río. Un video viral en redes sociales muestra el angustiante momento en que un motorista intenta cruzar una peligrosa corriente provocada por las intensas lluvias, arriesgando su vida frente a varias personas que observaban con precaución desde la orilla. En las imágenes se aprecia cómo la fuerza del agua casi arrastra al conductor y su motocicleta, generando alarma entre usuarios en redes sociales. Las autoridades recuerdan que durante la temporada lluviosa el nivel de ríos y quebradas puede aumentar repentinamente, poniendo en peligro la vida de quienes intentan atravesarlos. La recomendación es evitar cruzar corrientes de agua y esperar que disminuya el nivel para prevenir tragedias. Capturan a un hombre con 9 órdenes de captura. La Policía Nacional Civil capturó a Ángel, de 21 años, quien era buscado por la justicia mediante 9 órdenes de captura. La detención ocurrió la noche del domingo 24 de mayo en la séptima avenida y 20 calle de la zona 1 capitalina, donde Policía Nacional Civil tenía un operativo policial. Según las autoridades, 7 órdenes eran por extorsión, una por casos especiales de estafa y una por lavado de dinero y otros activos. La Policía Nacional Civil informó que el detenido fue puesto a disposición de las autoridades judiciales para resolver su situación legal. 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

Con más información este lunes a través de Sinforales, Sistema Informativo de Radio Alegría. Un joven fue capturado tras operativo en zona 18 capitalina. En una vivienda abandonada en la zona 18 capitalina, agentes de la comisaría 12 capturaron a Diego de Jesús Herrera Rodríguez, de 28 años, presunto integrante de la Mara 18. De acuerdo con la información preliminar, fue descubierto mientras presuntamente desmembraban a una persona dentro del inmueble. El hallazgo ocurrió durante operativos de seguridad desarrollados en el sector, cuando agentes observaron movimientos sospechosos y percibieron olores provenientes de la vivienda. Según el reporte policial, intentó escapar al notar la presencia de las autoridades, sin embargo, fue neutralizado y capturado de inmediato. Las autoridades indicaron que portaba una pistola ilegal con registro borroso. De manera preliminar, investigadores indicaron que la víctima sería un hombre presuntamente vinculado a otra estructura criminal. Sin embargo, la identidad oficial no ha sido confirmada por las autoridades correspondientes. Una mujer resultó gravemente herida tras colisión en ruta a Zacapa. Una mujer resultó gravemente herida luego de verse involucrada en un accidente de tránsito registrado sobre la ruta CA10 a la altura del kilómetro 164 en el tramo de Chiquimula hacia Zacapa. La afectada fue identificada como Lucía Sandoval Escalante, de 24 años. Según versiones preliminares de testigo, la joven retornaba hacia su vivienda e intentaba ingresar al sector de Altamira 1 cuando fue impactada violentamente por otro motorista que presuntamente se conducía a excesiva velocidad. Conductores y vecinos del sector auxiliaron de inmediato a la joven mientras arribaban los cuerpos de socorro. Bomberos le brindaron atención prehospitalaria y posteriormente la trasladaron hacia la emergencia del hospital local debido a que presentaba trauma de cráneo y múltiples heridas. El otro motorista permaneció en el lugar del percance y, de acuerdo con la información preliminar, presuntamente se encontraba bajo efecto de licor. El conductor indicó ser originario de Zacapa y que se dirigía hacia ese departamento al momento del accidente.

Colapso total en la ruta al Pacífico, camión volcado en Villanueva. Un caos vehicular se registró este lunes en la ruta al Pacífico, jurisdicción de Villanueva, luego de que un vehículo de transporte pesado volcara en el kilómetro 23 durante horas de la madrugada. El accidente bloqueó varios carriles en ambos sentidos hacia el norte y sur, provocando kilómetros de fila y severas complicaciones para miles de automovilistas que se dirigían hacia la capital y el sur del país. Trágico accidente deja un fallecido y dos heridos, una autopatrulla involucrada. Una persona fallecida y dos más heridas fue el saldo de un accidente de tránsito ocurrido en las inmediaciones del Puerto Arroyo sobre la ruta CA1 en Huehuetenango, donde estuvieron involucrados una radiopatrulla de la Policía Nacional Civil y una camioneta. La víctima mortal fue identificada como Miguel Morales García, de 67 años, originario de La Libertad, Huehuetenango. Bomberos voluntarios atendieron la emergencia y trasladaron a los heridos hacia un centro asistencial. Tras el percance, la Policía Nacional Civil reportó la detención de tres personas: Oniel Morales, Walfred Domingo y el agente de la Policía Nacional Civil, Jordin Velázquez. Versiones preliminares de testigos indican que la patrulla habría intentado rebasar y al regresar a su carril se produjo el impacto. Motorista falleció tras percance en Agua Blanca, Jutiapa. Bomberos municipales departamentales de Agua Blanca, Jutiapa, atendieron una emergencia registrada en el kilómetro 157, sector de Aldea El Rodeo, donde un motorista perdió la vida tras un accidente de tránsito. La víctima fue identificada mediante documentos personales como Ezequiel Castillo López, de 28 años, originario de San Antonio, Jutiapa. De acuerdo con la información preliminar, el joven se conducía en una motocicleta cuando ocurrió el percance, por causas que aún son investigadas por las autoridades. Socorristas confirmaron que el motorista ya no contaba con signos vitales al momento de la evaluación. En el lugar permanecieron elementos de bomberos municipales departamentales en coordinación con agentes de la Policía Nacional Civil y fiscales del Ministerio Público para realizar las diligencias correspondientes. Capturan a presunto responsable del ataque armado contra joven maestra. La tarde del sábado quedó marcada por la consternación en Santa Lucía, Milpas Altas, Zacatepeque, luego de confirmarse el fallecimiento de Betsy Lucía Herrera, de 19 años, víctima de un ataque armado registrado en el sector Las Tres Cumbres. De acuerdo con la información preliminar, la joven maestra fue atacada a pocos metros de la municipalidad local y posteriormente trasladada en estado delicado hacia el Hospital Nacional de Antigua Guatemala, donde horas después se confirmó su fallecimiento debido a la gravedad de las heridas. La Policía Nacional Civil informó sobre la captura de Emilio, de 25 años, así como la remisión de un adolescente de 14 años al juzgado correspondiente, señalados como presunto responsable del ataque. Según las investigaciones preliminares, ambos se movilizaban en una motocicleta y presuntamente utilizaban un canasto de pan como estrategia para acercarse a viviendas sin levantar sospechas. Las autoridades indicaron que al llegar a la residencia de la víctima habrían tocado la puerta y cuando la joven salió le dispararon en repetidas ocasiones antes de darse a la fuga. Durante el operativo fueron decomisadas dos armas de fuego ilegales. La Policía Nacional Civil también informó que registra un antecedente por atentado en el año 2020 y no se descarta que los detenidos puedan estar vinculados a otros hechos armados ocurridos en Antigua Guatemala y Santa Lucía, Milpas Altas. Familiares y personas cercanas lamentan profundamente la pérdida
de la maestra Betsy Lucía Herrera, mientras las investigaciones continúan para esclarecer completamente el caso. Adolescente que trabajaba como mototaxista fue asesinado en Sanarate. Un hecho armado interrumpió la tranquilidad de vecinos del sector de la antigua línea férrea, zona 3 de Sanarate, El Progreso, donde un adolescente que trabajaba como conductor de mototaxi perdió la vida tras ser atacado a balazos. La víctima fue identificada como Luzbin Omar Orellana García, de 17 años, residente del barrio La Línea, zona 3 de Sanarate. De acuerdo con la información preliminar, el joven se conducía en un mototaxi cuando ocurrió el ataque armado. Bomberos municipales y departamentales de Sanarate acudieron al lugar para brindarle atención prehospitalaria. Sin embargo, al evaluarlo, confirmaron que ya no contaba con signos vitales. El cuerpo fue reconocido en la escena por su esposa, Ana Noemí Mateo Hernández, en medio de escena de dolor.

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Con información de carácter nacional, más de 24 mil guatemaltecos han sido retornados bajo las leyes de Donald Trump. Datos del Instituto Guatemalteco de Migración indican que del 1 de enero al 19 de mayo fueron retornados 24.677 personas procedentes principalmente de Estados Unidos. Del total, 624 integran 229 unidades familiares. Los departamentos con más retornados son Huehuetenango, San Marcos y Quiché. Las cifras evidencian que el occidente del país continúa concentrando la mayor expulsión migratoria. Además, cerca del 20% de los connacionales retornados habla inglés, una habilidad adquirida durante su permanencia en Estados Unidos, que podría representar oportunidades de inserción laboral en Guatemala. Onda tropical y zona de convergencia limitan lluvias generalizadas en Guatemala. El INSIBUME informó en su más reciente actualización que la onda tropical continúa desplazándose muy baja en latitud, mientras la zona de convergencia intertropical permanece bastante al sur de Centroamérica, situación que limita el desarrollo de lluvias más generalizadas sobre Guatemala. Aunque continuará el ingreso de humedad y se esperan periodos nublados acompañados de tormentas aisladas, las precipitaciones podrían ser menores a las que normalmente generan este tipo de sistemas atmosféricos. Guatemala, Petén y Quiché registran mayor cantidad de incendios liquidados. La atención a incendios continúa desarrollándose en el territorio nacional de acuerdo con la información del Sistema Integrado de Información para la Gestión del Fuego en Guatemala, del INAV. Los departamentos que registran mayor cantidad de incendios liquidados al 25 de mayo son Guatemala, Petén y Quiché. Hasta aquí la información, gracias por dejarse acompañar de Sinforales, Sistema Informativo de Radio Alegría.

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3: En Radio Alegría son las 12 y 4 minutos.
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5: ¿Cuáles son las evidencias que has vuelto a nacer? ¿Tienes amor por Dios? ¿Tienes pasión por su palabra? ¿Tienes darle a todos el cambio que Cristo realizó en tu ser? ¿Tienes en tu ser interior un río de agua viva que fluye y salta para vida eterna? ¿Qué indicación hay que realmente has vuelto a nacer? 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

0: Le damos la más cordial bienvenida a esta edición de Realidad. 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
1: Cuando Jesús le presentó esto a Nicodemo, Nicodemo reaccionó como reaccionaban tantas personas en el día de hoy. No entendió el lenguaje de Dios, no entendió el lenguaje espiritual. Y Nicodemo entonces pregunta en términos de ginecología: Señor, ¿cómo puede hacerse esto? ¿Puede un hombre viejo volver a entrar y volver a nacer? Y Jesús le tiene que explicar una vez más: Nicodemo, escúchame bien. Cuando Jesús usaba la fórmula de cierto te digo, es como cuando acá los gringos dicen te recomiendo. ¿Captaron la diferencia, no es cierto? Cuando acá nos dicen te sugiero, es una cosa. Pero cuando a ustedes le dicen te recomiendo, mejor que la hagas, y que la hagas cuando te lo dicen. Jesús, de cierto te digo, Nicodemo, entendela clarito. Que a menos que experimentes ese nuevo nacimiento, no vas a poder entrar al reino de Dios. Ya estás afuera, Nicodemo. Todo lo que has acumulado no te alcanza. Necesitas un nuevo nacimiento. ¿Qué es este nuevo nacimiento? Jesús le va a dar un ejemplo, le va a decir que es una obra que es semejante al mover del viento, que ustedes y yo no lo podemos ver con los ojos, no lo podemos controlar con las manos, pero que sentimos los efectos de una manera muy notable. Y lo que le está diciendo aquí el Señor primero es esto: que el cambio cada ser humano tiene que experimentar, que es el nuevo nacimiento, es un cambio tan profundo, tan radical, que es semejante a una resurrección de entre los muertos. Es recibir una nueva naturaleza en el corazón humano. Es recibir un poder de lo alto que nos transforma y nos da nuevas opiniones, nuevos amores, nuevas pasiones, nuevos temores, un nuevo respeto por Dios. Además, es algo que ningún ser humano lo puede producir por sí mismo. Usted no puede volver a nacer. Yo no puedo traer resurrección a mi alma muerta en el pecado. Dios le dice: a menos que vuelvas a nacer por el poder del agua, que es la palabra de Dios, y el Espíritu, no puedes ver el reino de Dios. Esto es tremendamente desesperante para el ser humano que piensa: yo como Nicodemo, soy fariseo, líder religioso, ya me la gané. Y Dios te dice: la perdiste porque no te alcanzó. Triste. Lo que Dios está hablando es que ustedes y yo tenemos que volver a recibir una vida que perdimos el día que nuestros padres pecaron, y ustedes y yo genéticamente lo hemos heredado, y en nuestra alma no hay pasión por Dios. Si el Espíritu Santo no se mueve en nuestro corazón, ustedes y yo nacemos sin amor por Dios, sin deseo de obedecerle, sin aprecio por Dios, negamos su existencia, negamos sus beneficios, negamos sus bendiciones, lo negamos y lo pisoteamos y nos burlamos y decimos cualquier cosa de Dios. Por lo tanto, si alguien va a entrar al reino de Dios, necesita recibir un nuevo corazón, una nueva mente, un nuevo afecto, que lo haga dar vuelta y comenzar a buscar al Señor de corazón sincero. Y eso solamente lo puede realizar el bendito Espíritu de Dios. Está fuera del alcance humano. Yo soy pastor argentino, perfecto, como se imagina, pero no tengo el poder de hacer nada de eso por ustedes. Yo solamente les puedo mostrar dónde está el agua de la vida, llevarlos hasta allí, pero luego el Señor es el que tiene que tratar contigo y darte un nuevo nacimiento.

nuevo nacimiento es imprescindible. Sin él no entraremos al reino de Dios, dice Jesús. Y es algo que es incomprensible para la mente humana. Mucha gente nos dice, bueno, dice, ¿cómo es esto? Ok, yo quiero entrar al cielo, ¿cómo hago para nacer de nuevo? ¿Pero será así? Me encanta que este Dios, Jesús, haya utilizado esta figura de lenguaje. ¿Por qué? Porque hay muchas cosas en esta vida que ustedes y yo no las podemos entender hasta que las hemos vivido. Cuando a mí me dieron la noticia que iba a ser padre, fue un día que reaccioné con ¡qué susto que me pegué! Porque, no sé, teníamos 12 años de casados, yo estaba muy contento y estaba muy feliz y sabía que criar un hijo es una responsabilidad inmensa. Y por lo tanto, cuando Francis me entregó una tarjeta, tiré la tarjeta de la reacción. Con mucho miedo. Pero llegó el día del nacimiento y finalmente, para hacer la historia corta, mientras operaban a Francis, lo tomaron la enfermera Chris y Francis me dijo, anda con él, no quiero que nos cambien el hijo. Hay tantas historias de terror en estos países. Así que la dejé a ella, me fui y lo terminaron de lavar, lo bañaron y me lo pusieron en las manos. Y créanme que nunca había vivido algo semejante, ni antes ni después. Ustedes que lo han vivido lo saben, ¿no es cierto? En ese instante ocurrió algo en mi ser interior, que si tuviera que dar mi vida 10 veces por aquel que está allá arriba, con gusto lo hago, ustedes saben, ¿no es cierto? Así es el nuevo nacimiento. Es algo que no se puede poner en palabras. Y lógicamente Nicodemo hace la pregunta, Señor, pero si esto yo no lo puedo hacer con todo lo bueno que he hecho, ¿cómo se hace? ¿Cómo se vuelve a nacer, Señor? Y entonces Jesús lo llevó a una historia que Nicodemo conocía muy bien. Es la historia de lo que pasó un día en el desierto mientras el pueblo de Israel iba rumbo a la tierra prometida. El pueblo comenzó a protestar contra Dios. Habían visto los milagros más grandes que ha habido en la historia de la nación judía. Vieron las plagas, cómo Dios cayó con aquel poder increíble sobre la nación egipcia y la devastó. Vieron el partimiento del Mar Rojo y ellos pasaron en seco. Pero cuando llegaron al desierto, comenzaron las quejas. Y un día aburrieron a Dios, lo cansaron con las quejas y Dios dijo, bueno muchachos, está bien, comprendo. Ángeles, vayan y levanten la protección. Dejen que todas las serpientes del desierto entren al campamento. Y se imaginan lo que pasó. Fue una catástrofe. De repente las madres vieron las serpientes entrar y ¡paf! A un niño, ¡paf! A un esposo, ¡paf! A una madre, ¡paf! Y de repente en todo el campamento de Israel comenzó a levantarse un gemir. ¡Ay, murió mi hijo! ¡Ay, murió el otro! ¡Ay, ay, ay, ay! Entonces un inteligente se dio cuenta. Y salió corriendo a Moisés y le dijo, Moisés, hemos pecado contra Dios, con este espíritu maldito de la queja. Pídele a Dios que nos perdone. Y Moisés va delante de la presencia de Dios y Dios le da una orden muy extraña. Le dice, Moisés, toma un mástil de hierro, busca un pedazo de bronce, ponlo en el horno, forma una serpiente de metal y cuélgala en ese mástil. Y el hombre y la mujer y el niño que mire ese mástil se sana. Alguien va a decir, pero qué plan estúpido el de Dios. Yo hubiera ido al 911 que me traigan suero para la serpiente. Dios dice, no, en última instancia ustedes me van a creer a mí o van a morir. Y misteriosamente la gente que en aquel día salieron de la carpa y vieron la serpiente, ¡pum! Instantáneamente quedaron sanos. ¿Por qué? Porque esa mirada a la serpiente era un acto de fe y era un acto de obediencia a la palabra de Dios. Y ahora Jesús, a este hombre erudito, correcto, santo, ejemplar, ¿qué le dice? Y como Moisés levantó la serpiente en el desierto, así es necesario que el Hijo del Hombre sea levantado. ¿De quién está hablando? Del mismo, de Jesús. ¿Qué estaba haciendo Jesús en la cruz? Cargando el castigo de Dios. Tú eres pecador, Cristo murió por ti. Yo tengo una deuda gigante con Dios, Cristo la pagó en la cruz. Yo he violado todos sus mandamientos, Él los cumplió por mí.
Lo que yo no podía hacer, que era satisfacer la justicia y la santidad infinita del Padre, Él la satisfizo muriendo en mi lugar.

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Esto es un Dios distinto a todos los otros dioses. Este es el Hijo del Hombre. ¿Qué título que utilizó? No dijo yo soy el Hijo de Dios, el Hijo del Hombre, para decirnos vine porque les amo y soy uno de ustedes. Y vengo a ocupar el lugar que a ustedes les merece. Y noten bien, próximo punto, que si la realidad es que la entrada al reino está en la cruz de Cristo, ustedes y yo volvemos a nacer cuando confiamos en Cristo como nuestro Salvador personal. ¿Qué quiere decir? Que así como Moisés levantó la serpiente, para el Hijo del Hombre sería levantado. ¿Para qué? Para que todo aquel que en él cree no se pierda, mas tenga vida eterna. Y como si eso no fuera suficiente, en la próxima afirmación, versículo 16, con justicia ha sido llamado el corazón de la Biblia. Y es el primer versículo que le decimos a cualquier nuevo cristiano: memorícelo, grábelo en el corazón, porque le va a tapar la boca al enemigo cuando venga a querer confundirlo. ¿Qué dice? Porque de tal manera, es imposible medir la profundidad de esa afirmación. De tal manera, no hay tamaño de medida que pueda describir lo que es el amor de Dios por la raza humana. ¿Qué nos dice? Dio a su Hijo para que todo aquel que en él confía no se pierda, mas tenga vida eterna. ¡Qué tremenda afirmación! El amor de Dios, podríamos hablar por horas de él. Pero ese es el amor que te ve a ti con todos tus pecados. Y sin embargo, Dios ama tanto tu alma que quiere salvarte. Dios te ve a ti con todos tus errores y con todos tus fracasos y no te manda al infierno de cabeza. Dice, déjame que te ofrezca vida eterna. Es el Dios que te ofrece un nuevo comienzo. En esta mañana tú puedes ser alguien tan elevado y exaltado como Nicodemo. O puedes ser el peor ciudadano de la tierra, el peor de todos. Y Jesús se acerca a tu vida y te dice, te ofrezco un nuevo principio. Tienes que volver a nacer. ¿Estás dispuesto? ¿Cómo se logra? Hay un día que ustedes y yo tenemos que confiar en Jesús. Noten bien que puse la palabra confiar en lugar de creer. ¿Por qué? Porque nuestros buenos traductores, no sé por qué, cambiaron el término griego por el creer, que no es un buen término. Los demonios, dice la Biblia, creen y tiemblan, pero son demonios. Yo creo que José San Martín fue el libertador de Argentina. Nunca lo vi al general, lo creo mentalmente. Pero la fe de la cual habla la Biblia es una fe que implica entrega completa a lo que Cristo hizo y a lo que Cristo es y al que nos dice que tenemos que creer. Usted me pregunta, pastor, si usted realmente estuviera en su última hora, como dijo en el principio, y tiene que saltar a la eternidad, ¿por qué cree que lo recibirían en el cielo? No por ser pastor, no por haber vivido una vida perfecta, porque no es distinta a la suya, todos hemos pecado. Yo espero entrar al cielo, porque aquí tengo una promesa de Jesús, que es Hijo de Dios. Y sobre esa promesa he echado mi suerte. Y saben una cosa, el día que ustedes y yo recibimos a Jesús y le decimos, Señor, creo en ti, viene el nuevo nacimiento. Y lo mismo que experimentamos el día que nos pusieron el bebé en los brazos, es lo que viene al alma humana cuando ustedes y yo le decimos sí a Jesús. Cuando creemos que Él es mi Salvador. Yo violé todos sus mandamientos, Cristo los cumplió por mí. Cometí todos los pecados habidos y por haber, Cristo me los perdonó toditos. Estoy salvo por la gracia, el amor de Dios, porque Él murió por mí y yo confío que Él es mi Salvador. ¿Cuáles son las evidencias que has vuelto a nacer? ¿Tienes amor por Dios? ¿Tienes pasión por su palabra? ¿Tienes deseo de contarle a todos el cambio que Cristo realizó en tu ser? ¿Tienes en tu ser interior un río de agua viva que fluye y salta para vida eterna? ¿Qué indicación hay que realmente has vuelto a nacer? Tú lo tienes que saber. La persona que ha nacido por el Espíritu lo sabe. No podemos caminar en dudas. Has recibido a Cristo, has aceptado al Señor. Si no lo has hecho, ¿cuándo lo vas a hacer? Este es tu mejor día, esta es tu mejor hora.
Alguien me va a preguntar, me va a decir, pastor, ¿y cómo terminó la historia de Nicodemo? Porque acá no se nos cuenta. No, tenemos que leer el resto del Evangelio. Evidentemente esa noche algo pasó en la vida de Nicodemo. Porque mientras siguió siendo miembro del Sanedrín, evidentemente algo cambió en su ser interior. Y cuando comenzaron a complotar contra el Señor, fue el único que salió en su defensa. Y a la hora de la humillación y de la vergüenza y de la impotencia, cuando Cristo fue asesinado y bajado y puesto en un sepulcro, mientras los 12 apóstoles, uno ya lo había traicionado, que era Judas, y ya estaba ahorcado, y los otros 11 le negaron, Nicodemo, en humildad, hizo este acto de adoración que leímos cuando llevó aquel perfume para embalsamar el cuerpo de Jesús. Y uno dice, caramba, Señor, aquí estamos, 2000 años más tarde, leyendo de la vida de un hombre que fue dramáticamente transformado por Jesús, de un hombre que tuvo un nuevo comienzo y un nuevo nacimiento. Esa oferta está al alcance de cada uno de ustedes y a mí.

años atrás tuvimos el privilegio de ser invitados a ministrar allá en Bogotá, la capital de Colombia. Un par de misioneros, amigos de nuestro país, allá en Canadá, donde estábamos sirviendo, nos dijeron, ¿por qué no vienen con un grupo de jóvenes por dos semanas, así nos ayudan a evangelizar acá? Fueron dos semanas de gloria allá en Bogotá, una ciudad hermosa. Pero parte de las cosas que hicimos un día fue ir dos veces a visitar una de las prisiones más grandes que hay en toda la capital. Allí fue una alegría llegar un día a un salón como esto y encontrar 800 de esos presos alabando y adorando a Jesucristo. Pero lo que nunca voy a olvidar fue la historia que me contó el hermano que llevaba adelante ese ministerio, ese servicio a Dios. El muchacho que dirigió la alabanza ese día me dice, después que el culto termine te cuento la historia. Daba gusto escuchar a ese muchacho. Después me contó su historia. Estaba allí por un crimen. Y cuando lo trajeron a la prisión, lo tuvieron que encerrar en un cuarto aislado de todos porque el que se acercaba a él lo mataba. Era un muchachito joven, apenas 18 años, dominado por la ira, completamente destruido. ¿Cuál era la historia de su vida? La de tantos en el día de hoy. Había sido abusado sexualmente por el padrastro. Y lógicamente eso le trajo lo que trae a todos los que experimentan esa tragedia. Era imposible de controlar. No tenían cómo controlarlo. Le tiraban la comida por abajo de la puerta, no lo dejaban salir. Y este hermano que ministraba allí me dice, un día fui y pedí hablar con él y me dijeron, usted está loco. Lo va a matar apenas entre a la celda. Y el hermano, sin embargo, fue. Le dijo, mira, dice, yo vengo a hablar con vos, pero ahora estoy apurado y vuelvo mañana. Tal hora, espérame que quiero hablar contigo de algo que a ti te va a hacer mucho bien. El joven contaba más adelante que dijo, bueno, acá viene otro charlatán y seguro que mañana no vuelve. Pero aquel hombre de Dios cumplió. Y lógicamente este chico joven le contó lo que ustedes y yo acabamos de leer. Capítulo 3 de Juan. Capítulo 3 que nos dice cómo las peores personas o las mejores personas pueden tener un comienzo nuevo. Que Dios te puede dar una página en blanco en la cual escribir una nueva historia. Que no es por lo que somos o hemos ganado, es porque lo pedimos y lo creemos y lo recibimos por fe. Y aquel muchacho experimentó lo que es el verdadero volver a nacer por el poder del Espíritu. De aquel chico dominado por la ira pasó a ser un preso modelo y desde ahí comenzó a estudiar. Estaba completando una carrera universitaria cuando le visitamos. No sé si habrá salido, no he vuelto a escuchar más nada de él. Pero una cosa es que de alguien que era un problema para la sociedad, Cristo hizo una persona que ahora era su hijo para la bendición a todos los que le conocieran. Eso es el Evangelio. Ese es el fundamento de nuestra relación con Dios. ¿Quieres tener una relación con Dios caracterizada por la seguridad, por la certeza? ¿Quieres saber si eres hijo de Dios? ¿Quieres saber que si esta noche lo impensable ocurriera, no tienes nada que preocuparte? Jesucristo dijo, tienes que volver a nacer. Y cuando ustedes y yo le entregamos nuestra vida y le recibimos en el corazón, si somos una persona exitosa como Nicodemo o un criminal como el de la cárcel de Colombia, no hace ninguna diferencia. El amor de Dios es más grande que toda nuestra miseria e impotencia. Y Dios te hará una nueva persona.

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1: Gracias. En Radio Alegría son las 12:32.
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Muy buenas tardes, muy buenas tardes, estimada audiencia. Es un gusto poder saludarle, es un gusto poder compartir un momento con cada uno de ustedes. Ya nos encontramos por acá para acompañarle con buena música. Le saluda su amiga y hermana en Cristo, Irma Martínez. Estaremos acompañándole en esta oportunidad en su programa Cantos de Bendición hasta las 2 de la tarde. Nos alegra saber que usted está en sintonía, usted nos está escuchando siempre y gracias por estar a pendiente de nuestra programación. Estamos en las 12 horas con 45 minutos. Hemos iniciado nuestro programa de esta tarde. Damos gracias a nuestro Dios por este privilegio que nos ha dado una vez más de estar acá para alabar y glorificar su nombre. Queremos orar y luego continuamos con nuestro programa, pero recuerde, mi hermano, usted desea escuchar un canto, solamente nos envía su mensaje al 4790-2275.

Esta tarde nos acercamos delante de tu presencia, mi Dios, agradeciéndote, Padre bendito, por este privilegio que nos das, mi Dios, de estar acá en el programa para poder compartir un momento con cada uno de mis hermanos quienes están en sintonía, Señor. Queremos, mi Dios, exaltar tu nombre a través de este espacio de programación musical. Padre, te agradezco por este privilegio que me has dado, mi Dios, de estar acá, Padre Santo, en este programa. Gracias, Señor, por tu misericordia, por tu amor y tu fidelidad, Señor. Estamos acá, mi Dios, siempre, Padre bendito, disfrutando de tus bendiciones, porque cada día te acuerdas de nosotros, mi Dios. Te alabamos, Señor, exaltamos tu nombre. Bendice a cada uno de mis hermanos que nos escuchan, Señor, en diferentes lugares. Te pido por mis hermanos que en este momento nos están escuchando allá en el lugar de su trabajo, allá en su negocio, Señor. Bendice sus vidas. Te pido por mis hermanos que nos escuchan, Señor, allá en sus vehículos, Señor. Padre, allá en la empresa, Señor amado, en la construcción. Mi Dios, allá en casa, Señor. A nuestros hermanos, tal vez allá en el campo, nos escuchan, Señor. Padre, para ti no hay distancia, mi Dios. Tú estás en todo lugar, Señor, porque tú eres un Dios poderoso. Te pido, mi Dios, que bendigas a mis hermanos. Bendice a los amigos, Señor, ayúdalos, Señor, guárdalos en esta tarde, mi Dios. Y así dejo en tus preciosas manos, Señor, este programa, Señor. Siempre te pido tu respaldo, mi Señor. Muchas gracias, Padre, en el nombre de Jesús. Amén.

0: Estamos en la 1:04 y nosotros por acá continuamos con nuestra programación. Enviamos saludos para hermana Perla que nos está sintonizando allá en Xuxo, Chiquimula. Hemos incluido estos temas que nos había solicitado por acá. Saludos también para hermana Wendy Jerónimo allá en el Matasano. Saludos para hermana Silvia Martínez en Pelillo Negro. Bueno, no pudimos encontrar este canto en la voz del trío Luminares, pero estaré incluyendo este canto, hermana. Muchas bendiciones.
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0: También estoy enviando saludos para hermana María Etelvina, que nos está sintonizando a través de la internet. Gracias por escucharnos, hermana. Bendiciones. Ya he incluido el tema que nos solicitó. Hermana, Dios le bendiga. Me complace con el canto de Tomás Ocampo, Valle de Lágrimas. Soy un amigo de aquí del Tesoro Camután. Bueno, saludamos a los amigos quienes se encuentran en sintonía en diferentes lugares. Gracias por escucharnos. Buen provecho para quienes se encuentran en hora de almuerzo, disfrutando de esos alimentos allá en familia o tal vez solo allá en la oficina, en el trabajo. Pero nosotros le acompañamos con música que bendice su vida. Puede hacer su solicitud de canto al 4790-2275. A este número usted puede enviarnos su mensaje o también nos puede llamar. Y tenemos el número claro solo para llamadas: 7946-5408.

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Escuchamos por acá este canto en la voz de Wisman Camposeco. Yo estoy contigo. Enviamos saludos a los amigos que se encuentran en sintonía en esta tarde. Allá por San Antonio nos están escuchando. Bendiciones, nos habían solicitado este canto en la voz de Wisman. Bueno, esperamos haya sido de mucha bendición para su vida. Saludos también para hermano Leonardo de Paz allá por Tunuco.

estamos enviando saludos para el hermano Arnoldo. Gracias por escucharnos. Bendiciones. Dice por acá el siguiente mensaje: hola hermana, que el Señor le bendiga en esta tarde. Complazcame con la alabanza como un relámpago del dúo Líbano. Como siempre, Mélida Ramírez de Tunucu Abajo. Bendiciones hermana, hemos incluido el canto. Hermana, Dios le bendiga, le escribo de aquí del Chío. Hermana, me complace con alabanza, tengo un Dios muy grande. Le saluda Evanelia Amador. Bendiciones, saludos hermana. Gracias por escucharnos siempre. Estamos en la 1:27, el tiempo se nos va rapidito, así que queremos incluir estos temas que nos han solicitado por acá.

Saludos, dice a hermano Elmer Mancía en Kansas. Complázame con la alabanza, un sueño tuvo Jacob. Bueno, saludos para nuestros hermanos allá en Estados Unidos. Gracias por escucharnos. Estaré incluyendo este canto. Escuchemos este tema que nos han solicitado por acá en la voz del grupo Asaf. Por gracias soy salvo.

estamos en la 1:46 PM. Enviamos saludos para hermano Narciso Marcos, que nos está sintonizando ya por Chiquimula. Gracias por escucharnos. Saludamos a todos nuestros hermanos de Chiquimula, a nuestros hermanos de Zacapa. Saludos. Bueno, nosotros por acá continuamos con más complacencias. Esperamos de que usted se encuentre disfrutando de nuestra programación.

Estamos en la 1:54 PM. Hemos llegado al final de nuestro programa. Quiero despedirme por acá con unos versículos que lo encontramos en el libro de Salmos, número 20, del versículo 1 en adelante. Jehová te oiga en el día de conflicto. El nombre del Dios de Jacob te defienda. Te envía ayuda desde el santuario y desde Sion te sostenga. Haga memoria de todas tus ofrendas y acepte tu holocausto. Te dé conforme al deseo de tu corazón y cumpla todo tu consejo. Nosotros nos alegraremos en tu salvación y alzaremos pendón en el nombre de nuestro Dios. Conceda a Jehová todas tus peticiones. Fue un privilegio, fue una bendición haberle acompañado en su espacio de programación musical Cantos de Bendición. Estuvo con usted su amiga y hermana en Cristo, Irma Martínez. Si Dios lo permite, nuevamente nos escucharemos en una próxima oportunidad. Con permiso, que tenga usted una feliz y bendecida tarde. Bueno, también estamos saludando a hermana Erika, que se ha comunicado con nosotros. Envía saludos para todas sus amistades. Bendiciones.

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2: Dice la Escritura, dice la palabra del Señor de la siguiente manera, en el nombre maravilloso de Cristo Jesús, Hebreos capítulo 12, versículo 12, por lo cual levantad las manos caídas y las rodillas paralizadas y haced sendas derechas para vuestros pies, para que lo cojo no se salga del camino, sino que sea sanado. Seguid la paz con todos y la santidad, sin la cual nadie verá al Señor. Mirad bien, no sea que alguno deje de alcanzar la gracia de Dios, que brotando alguna raíz de amargura os estorbe y por ella muchos sean contaminados. No sea que haya algún fornicario o prófano como Esaú, que por una sola comida vendió su primogenitura, porque ya sabéis que aún después, deseando heredar la bendición, fue desechado y no hubo oportunidad para el arrepentimiento, aunque la procuró con lágrimas. Algo muy importante y muy esencial que va envuelto con el llamamiento, que involucra el llamamiento de Dios en nuestras vidas y que tenemos que entenderlo y asimilarlo. El tema que miramos el domingo pasado, hablábamos de que en la gracia de Dios no hay injusticia. Es decir, Dios ha derramado su gracia para con nosotros, pero Dios no ha sido injusto para con el resto del mundo. Dios no ha sido injusto para con el pueblo de Israel. Dios jamás puede ser injusto. Dios siempre ha sido justo, seguirá siendo siempre justo. Entonces, cuando Él muestra su gracia y su favor para nuestra vida, lo miramos reflejado en la parábola de los obreros de la viña, ¿verdad? Él llamó a diferentes obreros en diferente tiempo y les prometió pagarles lo que era justo. Lo que era justo era un denario al día, era el salario por un día de trabajo. Él es un Dios justo y Él dice: yo no te voy a quedar mal, yo voy a ser justo contigo y yo te voy a pagar justamente. Si obras bien, si actúas bien, yo te voy a pagar justamente, ¿verdad? Pero la gracia de Dios va más allá de la justicia. Dice la palabra que cuando aquellos obreros de la última hora llegaron y les pagó el Señor un denario, viendo los primeros que habían trabajado todo el día, que a los últimos les denario, pensaron: seguramente a nosotros nos va a pagar más porque trabajamos más, porque estuvimos todo el día, y ellos estuvieron solo una hora y les dio un denario completo. Pero dice que cuando llegaron aquellos que habían trabajado todo el día, también les pagó un denario solamente, el denario del día. Y ellos murmuraban diciendo: no es justo, ¿por qué nos pagas igual a nosotros que a ellos, si nosotros hemos trabajado más que ellos? Nosotros trabajamos todo el día, sufrimos la carga y el calor del día, y estos llegaron a la última hora y les estás pagando lo mismo. Pero el Señor les dice: yo no estoy actuando injustamente contigo. Yo te dije que si trabajabas para mí, te iba a pagar lo justo, te iba a pagar un denario al día, y aquí está tu denario. Toma lo que es tuyo, lo que te pertenece. Estoy siendo justo contigo porque no te estoy defraudando ni te estoy quedando mal con lo que te prometí. Las promesas de Dios ahí están a la mano. Dios no falta sus promesas, Dios no falta su palabra, pero su gracia excede. Dice que si quiero ser bueno y darle a este que no merece también como te he dado a ti, a este no le voy a dar porque trabajó todo el día, a este le voy a dar simplemente por gracia, porque yo soy bueno, porque quiero mostrar mi favor, mi misericordia para con su vida. No me es lícito hacer lo que yo quiero con lo que es mío. Si yo quiero darle mi dinero a este que no lo merece, ¿y qué de ti? ¿Qué a ti? A ti te estoy pagando lo que es justo. Entonces, si a este que no merece le quiero dar por gracia, eso es un favor inmerecido, eso es algo adicional, eso es algo gratis, eso es algo hermoso. Entonces, Dios no está siendo injusto con Israel al llamar a la iglesia y traerla a sus caminos y bendecirla sin ser merecedora de esta salvación tan hermosa. Venimos a recibir esta salvación no porque éramos justos, no porque éramos buenos, no porque merecíamos, no porque servíamos a Dios o amábamos a Dios. Nosotros no recibimos la salvación por eso. Entonces, ¿por qué la recibimos? Por gracia, porque Dios es bueno, porque Dios es bueno. Dios nos ha amado, nos ha dado un favor inmerecido, un favor maravilloso. Y repito, el que Dios haya sido espléndidamente bueno para con nosotros sin merecerlo, no convierte a Dios en un Dios injusto, ni para con Israel, ni para con el resto del mundo que no ha creído en Cristo Jesús. Y vamos a mirar precisamente por qué es que Dios no es injusto, repito, para con Israel, porque Dios tiene un plan para Israel y Dios le va a pagar a Israel conforme al trato que tiene con ellos. Así que Dios no los ha dejado, no los ha abandonado. Meditábamos en la escritura que dice allí en Romanos 9, ¿verdad? Que a Jacob amé y a Esaú aborrecí, ¿verdad? Y entendíamos que el aborrecer no es despreciar, odiar o rechazar, no, simplemente es amar más a Dios que aquella otra persona. En este caso, miramos que uno puede amar a su esposo, a su esposa, a su padre, a su madre, ¿verdad? Pero la Biblia dice que el que no aborreciere a papá, a hermano, a esposa, a cónyuge, y no aborrece su propia vida, no podrá ser discípulo del Señor. Entonces, el aborrecer no significa odiar, rechazar. Dios no odia a nadie, Dios no desprecia a nadie, Dios no rechaza a nadie. El que a mí viene, dijo el Señor Jesús, yo no lo echo fuera. Él recibe abrazos abiertos a todo el que viene a Él. No importa lo quebrado que esté, no importa lo necesitado que esté, no importa lo bajo que haya caído, el que viene a Él, Él no lo echa fuera. Su gracia se especializa en levantar al caído, en restaurar al quebrado, en alcanzar al perdido. Hacen maravillas que nadie más puede hacer. Solo la bendita gracia de nuestro Dios es la que nos puede sacar adelante. Bendito el nombre del Señor. Ahora, entendiendo eso, entonces entendemos que Dios no aborreció a Esaú en el concepto que se tiene secularmente, o en veces aún en las iglesias, al no entender el pasaje correctamente, como de que lo desechó, lo despreció, no lo quiso. No. El mismo término de aborrecer a Esaú es el mismo término de aborrecer a padre, madre, esposo, esposa, hijos, etcétera. Entonces, somos llamados a aborrecer a nuestra familia para seguir a Cristo. ¿Qué significa aborrecer a nuestra familia? Significa simplemente amar más a Dios que a ellos. Pero no es que vamos a odiarlos, no. Vamos a amarlos también. Vamos a amar a papá, vamos a amar a mamá, vamos a amar al esposo, vamos a amar a la esposa, pero no tanto como a Dios. No lo vamos a convertir en un Dios. Vamos a amar al hijo, vamos a amar a la hija, pero no lo vamos a poner en un trono como si fuera nuestro Dios. Solamente tenemos un Dios, servimos a un Dios, adoramos a un Dios por encima de esposo, de esposa, de padres, de hijos, de hermanos, de familia, de cualquier tipo de relación que podamos tener en esta tierra. El que tiene que estar encima en el trono como Dios, adorándolo y honrándolo, es nuestro Dios, nuestro Padre Celestial. Amén. Entonces, eso es lo que está diciendo prácticamente el Señor cuando dice: el que no aborrezca padre, madre, hijos, hermanos, esposo, esposa, ¿verdad? Está diciendo: el que no me tenga a mí en primer lugar no puede ser mi discípulo. No quiero competencias, no puede competir nadie conmigo, no puede competir un esposo, ni ni un hijo, ni una madre, ni un padre. No, el Señor lo trasciende todo, está por encima de todo, es Rey Supremo por encima de todo y de todos, y debemos siempre honrarlo de esa manera si queremos ser discípulos reales de nuestro Dios. Amén. Entonces, de esa misma manera, miramos en Jacob y en Esaú, Dios no rechazó a Esaú. Dios amó a Jacob, significa derramó una gracia inmerecida, un favor que él no merecía. No nació primero, no era el primogénito, no le pertenecía la bendición, era el rechazado, era el débil, era el usurpador, él era el engañador. Entonces, él no merecía humanamente, pero ¿qué es lo que alcanzó a Jacob? ¿Qué es lo que exaltó y levantó a Jacob? La gracia bendita de nuestro Dios. Dios le dio ese favor inmerecido y lo bendijo de una manera especial y hermosa, porque realmente ahí miramos la gracia en su autenticidad, levantando al que no merece, al que no tiene, al que no es. Porque el que ya por sí mismo cree que es algo, cree que tiene algo, cree que puede algo, cuando logra hacer aquello, agarra la gloria para sí mismo. Dice: mi fuerza, mi sabiduría, mi inteligencia, mi capacidad, mis talentos, mis dones, mis virtudes, yo puedo, yo hice. Eso es lo que hace el que cree que tiene alguna facultad o cualidad o virtud para poder lograr aquellas metas que tiene delante. Pero los que sabemos que no tenemos la capacidad, los que sabemos que no damos la medida, no nos queda más que apoyarnos en la gracia inmerecida de nuestro Dios. Y lo que nos falta en lo humano lo llena la gracia de Dios, lo hace sobreabundar de una manera hermosa y maravillosa de parte de nuestro Dios. Amén. Veamos entonces cómo se resume este pasaje y continuamos mirando la vida de Esaú, pero ampliándola, ahora enfocándonos un poco más de cerca en la vida de Esaú. Y Hebreos nos habla de la vida de Esaú. Y comienza el versículo 12, que va en referencia a lo que termina diciendo, hablando de Esaú, porque lo pone como ejemplo de los puntos que está tocando el escritor de los Hebreos. El capítulo 12, versículo 12 dice: por lo cual levantad las manos caídas y las rodillas paralizadas, y haced sendas derechas para vuestros pies, para que lo cojo no se salga del camino, sino que sea sanado. Seguid la paz con todos y la santidad, sin la cual nadie verá al Señor. Mirad bien, no sea que alguno deje de alcanzar la gracia de Dios. Oiga bien, la gracia de Dios es el regalo inmerecido, ese regalo que nos ha levantado y nos ha exaltado del muladar, del polvo, de la basura, y nos ha sentado con los príncipes de su pueblo. Esa gracia maravillosa se puede dejar de alcanzar, se puede perder, según lo dice el escritor de los Hebreos. Mirad bien, no sea que alguno deje de alcanzar la gracia de Dios. Una de las maneras, como dice, que se puede dejar de alcanzar esta maravillosa gracia, o sea, que no es solamente jactarse uno de que recibió gracia y que Dios lo levantó y Dios lo perdonó y lo bendijo y lo restauró, sino que esa gracia, si no se valora, se puede perder, se puede dejar de alcanzar esa gracia de Dios, que brotando alguna raíz de amargura os estorbe, y por ella muchos sean contaminados. Quiere decir que la raíz de amargura, lo que hay en el corazón, lo que se permite que se arraigue en el corazón, que nazca y que crezca en el corazón, puede estorbarnos de alcanzar esa maravillosa gracia. El versículo 16 amplía y pone otros ejemplos y dice: no sea que haya algún fornicario o prófano como Esaú, que por una sola comida vendió su primogenitura. Trae el ejemplo de Esaú. ¿Qué pasó con la vida de Esaú? Aquí nos comienza a mostrar, ahora ya en la vida adulta, ya no en lo que Dios mira en el corazón de Esaú desde que estaba en el vientre de su madre, ya no lo que Dios declara sobre la vida de Esaú: el mayor servirá al menor. ¿Por qué el mayor serviría al menor?
3: ¿Cuál sería el destino de Esaú? Dios lo está declarando desde que estaban en el vientre de su madre, porque Dios conocía el corazón del uno y el corazón del otro. Y aquí nos dice: no sea que haya algún fornicario o prófano como Esaú. Prófano, profanar significa ensuciar, degradar, tomar en poco las cosas santas de Dios, las cosas que son agradables a Dios, profanar lo que es una vida entregada al Señor, es ensuciarle en el pecado, es desviarla a la perdición. Entonces dice: no sea que haya algún fornicario o prófano como Esaú. Lo llama la Escritura fornicario y lo llama prófano. Dice que por una sola comida vendió su primogenitura. Nos da un ejemplo de lo que él hizo, de cómo profanó lo santo, lo sagrado que había recibido. ¿Cuál era lo santo, lo sagrado? La primogenitura en este caso. La menospreció, la tomó en poco. Por una sola comida vendió su primogenitura. Y el punto central que quiero centrarme va a ser el versículo 15 y el 17. El 17 dice: porque ya sabéis que aún después, deseando heredar la bendición, fue desechado y no hubo oportunidad para el arrepentimiento, aunque la procuró con lágrimas. Este versículo es un versículo con una enseñanza muy grande y un significado muy grande, que nos dice: porque ya sabéis que aún después, deseando heredar la bendición, después de haberla perdido, después de haberla profanado, después de haberla desechado, después de haberla menospreciado, dice que deseando heredar la bendición fue desechado. Y lo más terrible fue es esto: y no hubo oportunidad para el arrepentimiento, aunque la procuró con lágrimas. ¿Cómo es posible que no haya oportunidad para el arrepentimiento para una persona, aunque lo procure con lágrimas, según nos muestra la Escritura en este pasaje? Y vamos a analizar y a entender precisamente lo que encierra este pasaje de la palabra del Señor. El versículo 12, cuando nos comienza a hablar, por lo cual levantar las manos caídas y las rodillas paralizadas. Esto de manos caídas y rodillas paralizadas, ¿de qué nos hablan las manos caídas? Las manos caídas, para empezar, todo esto tiene que ver con Esaú, porque es el contexto de lo que nos está hablando. Las manos caídas nos hablan, tipifican un corazón caído, un corazón amargado, un corazón desviado, un corazón dado al pecado, un corazón que no se levanta hacia el cielo, que no le atrae lo eterno, que no le atrae lo espiritual, un corazón vendido, rendido al placer de la carne, al pecado, a lo terrenal. Esas son las manos caídas. Nos advierte de no caminar con las manos caídas, porque todo el que camina en esta tierra con las manos caídas va a terminar como Esaú. No somos llamados a vivir nuestra vida cristiana con manos caídas. Entonces, no estoy hablando de las manos físicamente, no estoy hablando de estar todo el día caminando con las manos alzadas físicamente, pero lo que tipifican estas, que tipifican las manos en sí, las manos tipifican el corazón, simbolizan la posición del corazón. Entonces, manos caídas es un corazón caído, manos alzadas es un corazón elevado a Dios. Aún nosotros, cuando oramos o adoramos a Dios, cuando usted levanta sus manos y dice: Padre, te doy gracias, esas manos alzadas están simbolizando que usted eleva su corazón a Dios, que usted entrega su corazón a Dios. Padre, te bendigo, Padre, te engrandezco, Padre, te doy gloria, levanto mis manos a ti, Señor. Tipifica la posición del corazón del hombre. Somos llamados a levantar nuestro corazón al cielo, a levantar nuestro corazón a la presencia presencia de Dios, a la palabra de Dios, a la oración, a hablar con Dios, al deleite en la presencia de Dios. Por eso la Escritura nos dice claramente: si pues habéis resucitado con Cristo, poned la mira en las cosas de arriba, donde está Cristo sentado a la diestra de Dios. Aleluya. Pon tu mirada en Cristo, en las cosas de arriba, y vas a ser bendecido y vas a ser edificado. Entonces, las manos caídas son un corazón caído, un corazón terrenal, vendido al pecado, un corazón negativo. Y siempre las manos caídas están representando lo que es el poco interés en lo espiritual, en la oración, en la relación con Dios, en la intimidad con Dios. No hay pasión por las cosas de Dios, no hay entrega por las cosas de Dios, no hay un deleite por las cosas de Dios. La Biblia dice: deleítate a sí mismo en el Señor, y Él te concederá las peticiones de tu corazón. Aleluya. El Señor debe de ser nuestro deleite, no debe de ser un simple compromiso como la ley, no debe de ser una obligación, una responsabilidad. El que sirve a Cristo solo por obligación y responsabilidad se va a cansar, no va a llegar lejos y va a batallar para elevar su corazón al cielo. Pero aquel que entiende que somos llamados a deleitarnos en el Rey, que el gozo del Señor es mi fortaleza, que no hay cosa más hermosa que servirle a un Dios vivo, que su presencia es real, que su paz es verdadera, que su fortaleza nos sostiene para seguir adelante. Aleluya. Y todas las bendiciones que Él nos da y nos otorga. Entonces, esto es lo que Dios nos dice con levantar las manos caídas. Las manos se tienen que levantar. Las manos caídas siempre nos llevarán a la ruina. Pero no solamente habla de manos caídas, sino que dice: por lo cual levantar las manos caídas y las rodillas paralizadas. ¿Cuáles son las rodillas paralizadas? Creyentes que conocemos de Dios, pero no caminamos con Dios. El que usted conozca a Dios, o diga conocer a Dios, o conozca la palabra de Dios, pero no camina con Dios, no camina en esa palabra, tiene rodillas paralizadas. Conoce la palabra, pero no camina en la palabra, no acciona en la palabra. Entonces el Señor dice: hijo, no solamente levanta tus manos, sino también quiero que esas rodillas paralizadas comiencen a moverse. No quiero que sea solo oidor, olvidadizo de la palabra. Quiero que seas hacedor de la palabra de Dios, y vas a caminar y vas a ser bendecido, y te vas a mover en mi voluntad, y voy a hacer cosas grandes en tu vida. Entonces, cuando solo tenemos manos caídas, rodillas paralizadas, conocemos la palabra pero no accionamos en ella, tenemos religión pero no relación, tenemos rutinas, rituales, obligaciones, tenemos una vida insatisfecha, llena de religiosidad en nuestra vida, pero no hay una satisfacción real de un deleite en la presencia del Señor. Entonces, cuando estamos así, estamos caminando como Esaú. Esaú tenía manos caídas, rodillas paralizadas. Las rodillas paralizadas son las que no se doblan, son las que están llenas muchas veces de soberbia, de altivez, de prepotencia, de orgullo. Están llenas de todo esto negativo que Dios aborrece, que Dios abomina. Lo que a Dios no le agrada, un corazón altivo, un corazón soberbio, lo rechaza el Señor. Mas dice: pero miraré a aquel que es manso y humilde de corazón, que tiembla mi palabra, a él lo miraré, a él lo oiré, estaré atento a sus oraciones. Dios ama el corazón humilde. La Biblia dice que un corazón contrito y humillado, Dios no lo puede despreciar. Entonces tenemos que quitar todo orgullo, toda soberbia, toda altivez, toda prepotencia de nuestra vida. Sigue diciendo la Escritura, el pasaje nos dice: y hacer sendas derechas para vuestros pies, para que lo cojo no se salga del camino. Seguid la paz con todos y la santidad, sin la cual nadie verá al Señor, y hacer sendas derechas para vuestros pies, para que lo cojo no se salga del camino. El cojo es el cristiano de temporada, el cristiano débil, el cristiano que está claudicando, ¿verdad? Para que no se salga del camino, sino que sea sanado, que sea bendecido. Cuando nosotros hacemos sendas derechas para nuestros pies, animamos a los que están claudicando entre dos pensamientos a afirmar su corazón, a afirmar su vida sirviendo al Señor, y que puedan decir: si el hermanito lo puede hacer, yo también lo puedo hacer. Si la hermanita puede caminar, yo también podré caminar. Por la gracia de Dios, por la ayuda de Dios, saldré adelante. Bendito el nombre del Señor. Veamos entonces, cuando hablamos de lo que nos dice el pasaje en el versículo 15 y el versículo 17, es donde quiero centrarme. Mirad bien, no sea que alguno deje de alcanzar la gracia de Dios, que brotando alguna raíz de amargura os estorbe y por ella muchos sean contaminados. Mirad bien, dice, pongan atención a esto, no sea que alguno deje de alcanzar la gracia de Dios. Dejar de alcanzar la gracia de Dios es lo peor que le puede pasar a un ser humano. Sin la ayuda de la gracia, nunca podremos levantar nuestras manos, nuestro corazón a Dios. Sin la ayuda de la gracia, nunca tendremos la capacidad para que nuestras rodillas paralicen.

Señor, en este pasaje, si en segunda de Pedro 3:9 dice que Dios no quiere la muerte del pecador, sino que éste se arrepiente y que tenga vida, el anhelo de Dios es que el hombre se arrepienta, es que el hombre cambie de vida, es que el hombre venga a sus pies. Sin embargo, el pasaje que tenemos delante nos dice que tengamos cuidado que no nos acontezca lo que le aconteció a Esaú. ¿Qué le aconteció a Esaú? ¿Cuál fue el problema de Esaú? Nos dice la palabra. Ya sabéis que deseando heredar la bendición fue desechado y no hubo oportunidad para el arrepentimiento, aunque la procuró con lágrimas. Cuando hablamos de no poder alcanzar la gracia de Dios, de no tener el acceso a lo que es el arrepentimiento, porque el camino para alcanzar la gracia de Dios es el arrepentimiento. Si no hay arrepentimiento, nunca podremos llegar a la gracia de Dios. Siempre que la gracia de Dios se nos ofrece, antes de la gracia está el arrepentimiento. Todos tenemos que pasar por el proceso del arrepentimiento. Perdóname, Señor, te he ofendido, te he fallado, he hecho las cosas a mi manera. Perdóname, Señor, porque he sido altivo, engreído, soberbio. Perdóname, Señor, porque he sido prepotente. Me he creído que yo puedo con mis fuerzas, que yo tengo la capacidad, que yo soy fuerte, que yo soy sabio, que a mí nadie me dice lo que tengo que hacer, que a mí nadie me manda, que a mí nadie me enseña, yo no me dejo de nadie, etcétera, etcétera. Entonces, esa clase de actitud, esa clase de postura es lo que impide que el arrepentimiento haya cabida en nuestro corazón. El arrepentimiento no llega a la vida del hombre cuando la actitud del hombre es prepotente, cuando el hombre no dispone su corazón para reconocer su condición y entender que el hombre no es más que polvo, que el hombre no tiene la capacidad para salir adelante, ni siquiera para dar un paso, ni siquiera para respirar, si no es por la gracia de nuestro Dios que nos otorga ese favor, esa dicha, esa vida, ese privilegio, esa bendición. Necesitamos siempre valorar la gracia de Dios. Pero entonces, ¿qué es lo que impide que el hombre alcance, encuentre la gracia de Dios y el arrepentimiento? En el caso de Saúl dice, porque ya sabéis que aún después, deseando heredar la bendición, fue desechado y no hubo oportunidad para el arrepentimiento, aunque la procuró con lágrimas. Saúl dice que no tuvo más oportunidad para el arrepentimiento, aunque la procuró con lágrimas. ¿Por qué causa Dios no le otorgó arrepentimiento? ¿Por qué causa no hubo oportunidad para el arrepentimiento, aunque dice lo procuró con lágrimas? La razón es la siguiente: cuando nosotros fallamos delante de Dios, cuando nosotros nos alejamos de Dios, cuando nosotros vendemos nuestra primogenitura, como lo hizo Esaú, hablando él una primogenitura terrenal, literal, nosotros, la Biblia dice que tenemos una primogenitura espiritual. La Biblia dice que estamos escritos, nuestros nombres están escritos en los cielos, los primogénitos de Dios escritos en los cielos, nos dice la Escritura. Nosotros tenemos una primogenitura espiritual. En este caso, Esaú vendió su primogenitura, menospreció la primogenitura por un plato de lentejas, vendió algo tan valioso, tan precioso, pero al momento parecía que no servía para nada. Cuando tenía hambre en su carne, en su cuerpo, dijo, ¿para qué quiero yo esto, esta primogenitura? Me voy a morir como todos. ¿Quieres la primogenitura, Jacob? Te la vendo, está bien, tómala, quédate con ella. Dame el plato de lentejas, te lo vendo, te la cambio. Y cambió su primogenitura. Ahí es donde comenzamos a mirar el corazón de Esaú, que Esaú no valoró lo espiritual, no valoró lo eterno, no valoró lo de Dios. Le importaba lo terrenal, le importaba lo carnal, le importaba lo humano, pero no le importaba lo de Dios. Ahora, cuando vendió
vendió la primogenitura y luego la bendición del padre viene sobre Jacob, y ahí Esaú se molesta.

0: se enoja y luego después Esaú se arrepiente, es decir, quería de regreso la bendición, el beneficio. Dice, porque ya sabéis que aún después, deseando heredar la bendición, fue desechado y no hubo oportunidad para el arrepentimiento, aunque la procuró con lágrimas. Una vez más, cuando nosotros fallamos como Esaú delante de Dios, por vender nuestra primogenitura, por pecar contra Él, por descuidar nuestra vida espiritual, por alejarnos de Dios, y cuando hacemos esto, siempre hay consecuencias que vienen a nuestra vida. Todo el que se aleja de Dios, hay consecuencias sobre su vida. Todo el que peca contra Dios, va a haber consecuencias sobre su vida. Tarde o temprano, de una forma o de otra, pero va a haber consecuencias. Ese es un hecho. ¿Por qué? Porque si eres hijo de Dios, la Biblia dice que Dios al que ama, disciplina. Y al que recibe por hijo, lo corrige. Pero si alguien dice, no, yo me salí con la mía, yo no recibí ninguna corrección y hago lo que me da la gana y no hay ningún problema, pues Dios dice, el problema es que tú no eres hijo entonces, eres un bastardo. Porque al bastardo Dios no lo corrige, dice, lo deja porque no es su hijo, pero a sus hijos los corrige, a sus hijos siempre les pone la mano encima, porque son hijos de Dios, y Dios no quiere que se pierdan, y Dios quiere lo mejor para él, Dios quiere lo mejor para ella. Entonces cuando alguien se sale con la suya y anda pecando deliberadamente, dice, a mí nada me pasa, a mí me va re bien, no tengo problema, y se siente dichoso y privilegiado, no es dichoso ni privilegiado, es miserable, porque a los hijos de Dios, repito, siempre el Señor nos disciplina, siempre nos corrige. Así que cuando seas corregido, date cuenta que eres amado de parte de Dios, porque Dios al que ama disciplina y al que recibe por hijo lo corrige. Eres amado de parte de Dios. Pero volvemos al pasaje. ¿Por qué Dios no, por qué desechó a Esaú y por qué no hubo más oportunidad para el arrepentimiento para Esaú? Por lo siguiente, cuando nosotros como Esaú fallamos o pecamos, hay dos maneras o dos cosas que suceden en nuestra vida generalmente. Hay dos razones por las que nos dolemos. Hay dos causas que causan dolor en nuestra vida. Una de las dos generalmente es la que opera en nuestra vida. Mucha gente cuando hace lo que no debe, cuando peca contra Dios, cuando vende su primogenitura, y viene entonces la consecuencia y viene el problema, muchas veces la persona se acerca a Dios pidiéndole a Dios que le quite el problema, que le quite la necesidad, perdóname Señor, ya no aguanto esto, ya no soporto esto, y le pide a Dios que le quite el problema, cualquiera que sea ese problema, el dolor que sea, la pérdida que tuvo, pero no hay dolor en su corazón por haber pecado contra Dios. Una cosa es sentir dolor por la pérdida que tenemos, por la condición en la que nos encontramos, y otra cosa es sentir dolor por haber pecado contra Dios. Cuando una persona solo se lamenta por los daños que está sufriendo, por el problema en el que se metió, ah, desobedecí a Dios, pequé contra Dios y ahora estoy en un terrible problema. Dios mío, líbrame de este problema, sácame de este problema. Ese fue el problema del pueblo de Israel por 40 años. Se metían en problemas por desobedecer a Dios. Y clamaban a Dios, pero nunca clamaron a Dios en un verdadero arrepentimiento. Clamaron a Dios solamente por el dolor, por la consecuencia, por la circunstancia de lo que estaban pasando, y no les dolió haber pecado contra Dios, les dolía la consecuencia. Mucha gente busca a Dios solo para que lo libre de la consecuencia, solo para que lo libre del problema, y cuando Dios te libra del problema, nunca eres restaurado espiritualmente. Nunca hay un arrepentimiento genuino si te dolió solo la pérdida que tuviste, pero no te dolió el haber ofendido a Dios, el haber pecado contra Dios. El haber pecado contra Dios es lo que produce un arrepentimiento genuino delante de la presencia de Dios. Toda persona que se duele, no por el problema que tiene, no por las consecuencias que está sufriendo, no por el daño que está padeciendo, sino por haber ofendido a Dios. Cuando David pecó contra Dios, no le dice: Señor, ayúdame, Señor, no permitas que pierda mi reino, Señor, mira, te pido que vuelvas a todo mi ejército a estar a mi lado y que me apoyen y que me amen y que... No, a él no le importaba ni el ejército, ni el trono, ni la corona. Dios mío, contra ti he pecado, he hecho lo malo delante de tus ojos. Padre mío, no quites el gozo de mi salvación, no me eches de tu presencia. Este hombre le dolía su relación con Dios, le dolía haber ofendido a Dios, no las consecuencias que venían. No era el dolor, no era la queja por las consecuencias. Mucha gente aún llora cuando tiene pérdidas, daños, sufrimiento. Esaú lloró. Con lágrimas trató de recuperar lo que había perdido, pero él solo estaba interesado en la pérdida humana. No estaba interesado en una relación con Dios. No sentía en su corazón dolor por haber pecado contra Dios. Entonces, cuando una persona no siente dolor por haber pecado contra Dios, simple y sencillamente no hay lugar para el arrepentimiento. No lo hay. Si una persona le duele el problema en el que está, Dios mío, ayúdame, sácame de esta situación, sáname de esta enfermedad, sé que te desobedecí, perdóname, metí en problemas, y todo lo que busca es que Dios lo saque del problema, que Dios lo saque de la necesidad, vamos a terminar como los 9 leprosos. La Biblia nos habla de 10 leprosos, ¿recuerda? Que llegaron delante del Señor: Señor, Señor, ten misericordia, sánanos de esta lepra. Y el Señor les dijo: vayan al templo y muéstrense delante de los sacerdotes. Y fueron y se mostraron, y los 10 fueron sanados. Pero 9 de ellos se fueron a vivir su vida. Lo que les interesaba era su sanidad, era su salud, era su bienestar humano, era regresar con su familia, era vivir una vida agradable, era poder seguir conviviendo con los vecinos, los compañeros, lo que fuera, tener su vida social. Pero no les importó su vida espiritual. Solo uno de ellos regresó, se postró a los pies de Jesús y le dijo: Señor, aquí estoy, mi vida ya no es mía, ahora te pertenece a ti, Señor. Lo adoró, lo glorificó, porque él en verdad entendió lo que Cristo había hecho en su vida. Él realmente valoró aquello y él le dio la importancia no solamente al beneficio recibido humanamente, sino al beneficio espiritual. Yo necesito a Cristo, yo lo necesito en mi vida, y lo necesito primero no para que me ayude en lo físico, sino para que me ayude en lo espiritual. ¿Usted recuerda cuando 4 hombres trajeron un paralítico delante del Señor, y como no había cómo meterlo a la casa porque había tanta gente, lo descolgaron por el techo y lo pusieron delante del Señor? Y cuando el paralítico estaba delante del Señor, el Señor lo mira y le dice: ten ánimo, hijo mío, tus pecados te son perdonados. Y comienzan a murmurar los que están ahí: ¿y quién se cree este que es para perdonar pecados? Y solo Dios puede perdonar pecados. Otros posiblemente murmuraban diciendo: ¿pero qué no entiende el Señor Jesús? No hemos traído este paralítico delante de él con tanto sacrificio y tanto esfuerzo para que le perdone los pecados. Lo hemos traído para que lo sane. Su necesidad grande es que sea sanado. Para los hombres, la necesidad más grande de ese paralítico era la sanidad física. Pero para el Señor Jesús, la necesidad más grande de ese paralítico era el perdón de sus pecados. Por eso le dijo: tus pecados te son perdonados. Primero quiero sanar tu alma y después sanaré tu cuerpo. Él es quien perdona todas nuestras iniquidades y él es el que sana todas nuestras dolencias. Pero lo primero que hace es perdonar nuestras las iniquidades. ¿Qué era lo que Dios deseaba de Esaú? Su corazón. Deseaba perdonarlo, restaurarlo, sanarlo. Pero ¿qué es lo que Esaú deseaba? Su restauración humana. Quiero los beneficios del primogénito. Quiero todo aquello que me pertenece por derecho. Me arrepiento de haberle dado a Jacob mi primogenitura. La quiero de regreso. Quería de regreso, pero no estaba pensando en lo espiritual aún ahí. Estaba pensando en lo terrenal. Entonces, toda persona que busca una restauración física, un beneficio físico, un milagro físico, una sanidad física, ayúdame a salir del problema físicamente, lo más que vamos a sacar es un beneficio físico, como los 9 leprosos. Pero no vamos a salir de eso si queremos algo más, si queremos ser herederos de la gloria de Dios. No basta con dolernos por las pérdidas humanas. No basta con lamentarnos como el salmista Asaf en el Salmo 73, donde dice: Dios mío, ¿qué está pasando? ¿Por qué, Señor, los impíos prosperan con tanta facilidad, con engaño, con tanta mentira? Hacen riquezas, acumulan para ellos, y yo que te estoy queriendo servir con honestidad, no puedo salir adelante. ¿Qué pasa, Señor? Y dice: no entendía esta situación hasta que, entrando en el santuario de Dios, comprendí el fin de ellos, que los has puesto en deslizadero y a mí me has puesto sobre una roca. Y termina diciendo: ¿a quién tengo yo en los cielos sino a ti, Señor? Y fuera de ti nada deseo en esta tierra. ¿A quién tengo yo en los cielos sino a ti, Señor? Y fuera de ti nada deseo en esta tierra. Entonces, cuando hablamos de un corazón restaurado, hablamos de un corazón que le importa lo espiritual, que le importa lo eterno. Ay, pero qué vergüenza, ¿qué van a pensar de mí? Pero ¿y si se dan cuenta de esto? Y nos importa lo humano, nos importa lo terrenal. Lo que queremos es que todos nos vean bien, que la gente piense bien de nosotros, quedar bien delante de los hombres, aunque estemos mal delante de Dios. Ese era el problema de Esaú. Él procuraba lo terrenal, estar bien delante de los hombres, pero no le importaba cómo estaba delante de Dios. O sea, su corazón nunca le importó cómo estuvo delante de Dios. Por eso dice el versículo 17: porque ya sabéis que aún después, deseando heredar la bendición, fue desechado. Fue desechado. ¿Por qué? Y no hubo oportunidad para el arrepentimiento. ¿Cómo no hubo oportunidad si Dios anhela que todo hombre se arrepienta? ¿Por qué no hubo oportunidad? Porque el dolor de Esaú, el deseo de Esaú, el corazón de Esaú no estaba en Dios. No estaba en lo espiritual, no estaba en lo eterno de Dios. Estaba en los beneficios humanos, estaba en lo terrenal. Y aún lo terrenal que procuraba, lo terrenal que deseaba tener esa restauración terrenal, quiero los beneficios que me corresponden. Todo eso es algo superficial. No es la puerta ni el camino al arrepentimiento. ¿Cuál es la puerta y el camino al arrepentimiento? No es lamentarnos ni dolernos por las pérdidas humanas que tengamos. No es lamentarnos ni dolernos por los problemas que se suscitan a causa de los errores que cometimos. No es la vergüenza, evitar la vergüenza que podamos pasar o que nos podamos mirar expuestos de un momento a otro. No. Lo que nos trae un verdadero arrepentimiento es dolernos delante de Dios. Perdóname, Señor, porque te he ofendido a ti, porque he pecado contra ti. Perdóname porque he hecho lo malo delante de ti. Y el problema es que si solo me duelo por lo terrenal, solo mi corazón se duele por lo terrenal, nunca voy a alcanzar un verdadero arrepentimiento. No habrá oportunidad para el arrepentimiento. Pero cuando dice no habrá oportunidad para el arrepentimiento, entendamos esto, no se está refiriendo a que Dios privó de arrepentimiento a Esaú, sino su mirada puesta en lo terrenal lo privó del arrepentimiento. No se formula un arrepentimiento, no procede un arrepentimiento, no hay lugar para un arrepentimiento mientras yo me siga doliendo solo por lo terrenal. Solo me duele el que tuve esta pérdida. Solo me duele el que pasé esta consecuencia. Solo me duele el que sufrí mucho por causa de aquel error. Me duele mi sufrimiento humano, pero no me duele haber pecado contra Dios. El pecar contra Dios es lo que nos debe de doler por encima de cualquier otra cosa. Y cuando a uno le duele el corazón ofender a Dios, ahí se produce arrepentimiento, ahí llega el arrepentimiento, ahí hay lugar para el arrepentimiento de una manera especial. Estamos comprendiendo. Avancemos rápidamente y veamos qué dice la palabra. Veamos un ejemplo más claro o más directo. Génesis capítulo 4, versículo 3 al 8, un pasaje muy conocido. Y aconteció andando el tiempo que Caín trajo del fruto de la tierra una ofrenda al Señor, y Abel trajo también de los primogénitos de sus ovejas, de lo más gordo de ellas. Y miró el Señor con agrado a Abel y a su ofrenda, pero no miró con agrado a Caín y a la ofrenda suya. Y se ensañó Caín en gran manera y decayó su semblante. Aquí miramos el error de Caín. Aquí miramos que Caín no ofrece la ofrenda correcta y que no es aceptada esa ofrenda. No porque Dios haga diferencia, Dios no hace excepción de personas, pero fue que Caín no hizo las cosas como Dios lo pedía, lo había ordenado. Y por eso no miró con agrado a Caín y a la ofrenda suya. Y se ensañó Caín en gran manera y decayó su semblante. Aquí miramos la raíz de amargura de Esaú. Aquí miramos, como nos decía Hebreos, cuídense que no alcancen la gracia de Dios, que brotando alguna raíz de amargura. Caín se ensañó en gran manera y decayó su semblante. Miramos cómo decae el semblante, se transforma su cara, su rostro. ¿Por qué razón? ¿Porque Dios no me bendice como a mi hermano? ¿Porque Dios no me da lo que a mi hermano? ¿Porque yo no tengo lo que mi hermano tiene? ¿Porque Dios no me usa como a mi hermano? Usted se quedará sorprendido de cuántas cosas pueden brotar aún en un culto celebrado a Dios. Aquí estaba Caín y Abel celebrando un culto a Dios, adorando a Dios, ofreciendo ofrendas. Y en medio de ese culto, el corazón del uno se desvía y el corazón del otro sigue recto delante de Dios. El que el corazón de una persona se pueda desviar y que hagamos algo que no sea del agrado de Dios de un momento a otro, yo creo que todos estamos expuestos a que eso nos suceda de un momento a otro. Pero lo más grave no es eso. Eso no es lo más grave. Lo más delicado no es que Caín no ofreció la ofrenda correcta y que no aceptó Dios la ofrenda que le ofreció Caín, sino que el problema más grande viene enseguida. Dice el versículo 6: entonces el Señor dijo a Caín: ¿por qué te has ensañado? ¿Y por qué ha decaído tu semblante? Si bien hicieres, ¿no serás enaltecido? Y si no hicieres bien, el pecado está a la puerta. Con todo esto a ti será su deseo, y tú te enseñorearás de él. Y dijo Caín a su hermano Abel: salgamos al campo. Y aconteció que estando ellos en el campo, Caín se levantó contra su hermano Abel y lo mató. Qué terrible, ¿verdad? Caín se desvió de la voluntad de Dios. No ofreció la ofrenda correcta, por lo cual no fue aceptado delante de Dios, y se enojó, se molestó, se ensañó, decayó su semblante y se comenzó a llenar de rencor contra su hermano, de envidia contra su hermano. ¿Por qué Dios sí acepta la ofrenda de él y la mía no? ¿Por qué Dios sí lo bendice a él y a mí no? No es justo. Y comenzó a llenarse de aquel veneno de envidia, de odio, de rencor, de amargura, de resentimiento contra su hermano Abel. Pero lo importante y lo hermoso es que cuando Dios miró a Caín en esa condición, Dios no dijo simplemente, pues, si así eso quieres, Caín, pues sigue ese camino y sufre las consecuencias y terminarás en el infierno y punto y aparte. No, Dios se acerca a Caín. Dios interviene en favor de Caín. Aquí es donde miramos que en la justicia de Dios, que en la gracia de Dios no hay injusticia. Dios premió a Abel, claro que sí. Dios bendijo a Abel, claro que sí. A Caín no lo premió en este caso. ¿Por qué no lo premió? Porque no estaba haciendo las cosas bien, porque no estaba obrando de acuerdo a lo que Dios establece. No esperemos que Dios nos premie cuando estamos haciendo lo malo delante de Dios, cuando estamos haciendo lo que Dios ha dicho no lo hagas. Entonces a Caín Dios no lo estaba premiando, no recibió la ofrenda que le hizo, que le presentó, porque no estaba haciendo las cosas de acuerdo a lo que Dios había establecido. ¿Qué había establecido Dios? Que sin ofrecer derramamiento de sangre no había perdón de pecados. Tenía que haber una ofrenda de sangre. Caín estaba ofreciendo legumbres de la tierra y lo que Dios había establecido era que tenía que haber una ofrenda de sangre. Abel, sin embargo, trajo a un corderito y lo presentó delante de Dios. El cordero tenía sangre. Sin derramamiento de sangre no hay perdón, no hay expiación de pecados. ¿Qué tenía que hacer Caín? Decirle a Abel: te cambio unas legumbres por uno de tus corderos. Y Abel le hubiera dicho: con mucho gusto hacemos el trato y lo cambiamos. Pero no, Caín quiso hacer las cosas a su manera, presentar lo que él quiso. No fue aceptada su ofrenda. Fue injusto Dios al no aceptar la ofrenda de Abel y al no aceptar la ofrenda de Caín y sí aceptar la ofrenda de Abel. No, Dios no fue injusto, porque Abel estaba ofreciendo lo correcto y Caín no estaba ofreciendo lo correcto. Pero la cosa no termina ahí. Aún después de que Caín no ofrece lo correcto y su semblante decae y se enoja y se irrita, viene Dios y le habla y trata con él. Y cuando viene el trato de Dios, eso es lo que importa, eso es lo que tiene mucho significado. Entonces el Señor dijo a Caín: ¿por qué te has ensañado y por qué ha decaído tu semblante? Si bien hicieres, no serás enaltecido, y si no hicieres bien, el pecado está a la puerta. Con todo esto a ti será su deseo y tú te enseñarás de él. ¿Qué le está diciendo Dios? Dios interviene. Dios trata de ayudar a Caín. Dios llega a tocar a la puerta del corazón de Caín. Dios le dice: Caín, ¿qué te está pasando? ¿Por qué te veo decaído? ¿Por qué te veo con ese rostro decaído? Esas manos caídas, esas rodillas paralizadas. ¿Por qué te veo indiferente a lo que yo te he mandado? ¿Por qué haces lo que no debes y esperas que te vaya bien? Y te frustras y te molestas cuando no te va bien. ¿Sí me explico? Esa no es injusticia de Dios. Esa es justicia de Dios. Está actuando Dios justamente. Si no hacemos lo que Él nos pide y vienen consecuencias, entonces no es culpa de Dios. ¿Pero por qué a aquel sí lo bendices, a Abel sí lo bendices y a Caín no lo bendices? Bueno, es que Abel está haciendo lo correcto, lo que yo mandé, pero Caín no está haciendo lo que yo le mandé y ahora está sufriendo las consecuencias. Pero dice Dios: no me agrada que esté sufriendo consecuencias. Me voy a acercar a él y voy a hablarle y le voy a decir: piensa, Caín, recapacita, Caín. ¿Acaso si haces lo que yo te he dicho que hagas, no te bendeciré a ti también? ¿No te premiaré? ¿No te recompensaré? Claro que sí, te voy a bendecir. Yo no hago diferencia entre ti y Abel. Así como bendije a Abel, te quiero bendecir a ti, Caín. Pero entonces, ¿por qué nomás lo bendijiste a él? Porque él está haciendo las cosas bien y tú estás haciendo las cosas mal. Haz las cosas bien, Caín, y yo te voy a bendecir. Pero si no haces las cosas bien, el pecado está a la puerta y este se va a enseñorear de ti. A Caín, como a Esaú, como a Saúl, no le importó agradar a Dios, No le importó lo espiritual, no le importó estar bien con Dios, importó hacer lo que él quería, hacer las cosas a su manera. Y Caín salió y le dijo a su hermano: salgamos al campo, y se levanta contra él y lo mató. Ese es el camino de Caín, ese es el camino de Esaú, ese fue el camino de Saúl y de muchos otros en la palabra, que tuvieron la gracia a las puertas, que la gracia les tocó al corazón. ¿Qué está haciendo Dios diciéndole a Caín? Caín, si haces el bien, ¿acaso no te bendeciré como a tu hermano Abel? Esa es gracia de Dios, porque lo que Caín merecía era castigo por haber hecho las cosas mal, pero no estaba recibiendo castigo. Estaba llegando la voz de Dios a decirle: Caín, te quiero bendecir, te quiero restaurar, haz las cosas bien, arrepiéntete. Pero Caín no le importó lo de Dios, simplemente hizo las cosas a su manera, despreció, desechó la gracia de Dios. Nosotros despreciamos la gracia de Dios cuando no nos duele lo que Dios dice, cuando no pensamos en lo que a Dios le agrada, cuando no nos duele pecar contra Él y solo nos duele la consecuencia que sufrimos como resultado de haber desobedecido a Dios. ¿Qué le dolía a Caín? ¿Haber desobedecido a Dios? No, no le importaba. Si le importara cuando Dios le habló y le dijo: Caín, si es correcto, ¿acaso no te bendeciré yo?, hubiera dicho: perdóname, Dios mío, tienes razón, en verdad que estaba pensando, qué torpe era, perdóname. Se ponía cuentas y listo. Pero a Caín poco le importó lo que Dios quería, lo que a Dios le agradaba, lo que Dios deseaba. La gracia tocó a su corazón. Caín, si haces el bien, yo te levanto, yo te bendigo, yo te recompenso, yo te premio. Y Caín dijo: no, no me interesa, yo quiero lo que yo quiero, yo me voy a vengar de mi hermano, yo voy a matar a mi hermano, yo no soporto a mi hermano. Alimentó el odio, alimentó el enojo, alimentó la envidia, alimentó la amargura en su corazón y terminó matando a su hermano. Nosotros haremos lo mismo si desechamos la gracia de Dios. La gracia de Dios llega antes de que pequemos y aún llega después de que hemos fallado, como con Caín, diciéndonos: ¿y ahora qué vas a hacer? ¿Qué es lo que te duele? ¿Te duele la condición en la que estás? ¿Te duelen las consecuencias que estás pasando? ¿O te duele el haber pecado contra mí? No, Señor, a mí no me duelen las consecuencias. No importa que pase vergüenza, no importa lo que digan de mí, no importa las pérdidas humanas que tenga, no importa. Lo que no quiero es perder mi salvación, perder tu presencia, perder tu Espíritu Santo en mi vida. Eso es lo que anhelo, eso es lo que me importa, eso es lo que me duele, eso es lo que necesito, eso es lo que quiero verdaderamente, no perder lo que realmente vale, lo espiritual. Y repito, ni a Esaú le importó. Por eso no hubo oportunidad para el arrepentimiento. Y aunque lloró con lágrimas, no lloró por el dolor de haber pecado contra Dios. Lloró por lamentarse por lo que había perdido. Lloró por sufrir las pérdidas humanas. Eso es lo que le dolió. Hay gente que le duele hasta el alma perder un poquito materialmente, físicamente, humanamente, pero no le duele nada cuando tiene grandes pérdidas espirituales, cuando hay grandes ofensas contra Dios, cuando hay alejamiento, cuando nos apartamos de la voluntad de Dios. No nos duele, nos mostramos indiferentes. Ah, ¿qué importa? Ah, otro día más, lo mismo me da pecar contra Dios que no pecar. Si no me duele aquello, hay algo malo en mi corazón. Hay un grave problema en mi vida. Cuando te duele el corazón por haber pecado contra Dios y no te duele por las pérdidas humanas, tu corazón está en el lugar correcto. Tu corazón va en la dirección correcta, porque te duele lo que importa. Porque entonces habrá arrepentimiento real. Entonces habrá lugar para el arrepentimiento en tu corazón. De otra manera, el arrepentimiento no cabrá en tu vida. No habrá lugar para el arrepentimiento. porque no hay dolor por haberlo ofendido a él.
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Muy buenas tardes, amados hermanos. Qué privilegio, qué gusto saludarles en este lunes. Lunes, arrancando la semana. ¿Qué tal? ¿Cómo están? Saludos y bendiciones. En este día que ha estado bastante... No ha habido calorcito. Gracias a Dios por este día maravilloso. Las horas que ya han transcurrido de este lunes 25 de mayo. Estamos en las 3 de la tarde más 17 minutos en todo el territorio nacional. Así que saluditos a usted que está en sintonía de la 97.5 FM. Donde quiera que usted nos esté sintonizando. Quienes nos escuchan a través de la internet, bendiciones y una excelente tarde para ustedes también. Por acá tenemos saluditos y de hecho ya complacíamos con un tema que nos solicitaban, el canto Los 66 Libros a cargo del dúo Celaya. Con ese canto saludamos a hermano Víctor Vázquez allá en Anicillo, Camotán. Saludos hermano Víctor, que Dios me lo bendiga. Bueno, queremos saludar a hermano Leonardo de Paz allá en Tunucó Abajo, que Dios me lo bendiga. Excelente tarde también para usted. Estaremos incluyendo el tema que nos ha solicitado. Y saludamos también a hermano Mario Pérez allá en Oquén Centro. Se ha reportado para hacer un saludo especial a su hija Rosemary Juliana Pérez, que el día de mañana estará de cumpleaños. Así que saludos a la cumpleañera Rosemary Juliana Pérez. Mañana estará de manteles largos. Mañana estará de cumpleaños. Así que saluditos especiales también hermano Saúl García. Mañana estará de cumpleaños. Desde ya les saludamos. Más adelante estaremos incluyendo un tema para saludar a los cumpleañeros. Si usted tiene saluditos, si usted hay alguien de la familia que va a cumplir años, o hoy está de cumpleaños, o estuvo de cumpleaños ayer, bueno, es el tiempo para que usted se pueda reportar y pueda saludarlo también, para poder con ese canto saludar a todos los cumpleañeros. Nos vamos con algunos cantos para saludarles en esta tarde, deseándoles muchas bendiciones, deseándoles éxitos en este día maravilloso, este día especial que Dios nos ha permitido. Ya las horas que han transcurrido de este día lunes es porque la misericordia de Dios ha sido grande y nuevas son, dice, cada mañana la misericordia de nuestro Dios.

Estamos en las 3 de la tarde, más 30 minutos en este lunes 25 de mayo. Este es el espacio Tarde de Alabanzas, así que a reportarse en esta hora 79465408 y 47902275, totalmente habilitados para que usted se pueda reportar y pueda hacer los saludos correspondientes a este día y también solicitar su canto favorito. Nos vamos con más música. Música de cuerdas, el hombre de Gadara en la voz de Vocero de Cristo.

gracias, Señor, porque además de habernos hecho participantes de tus bendiciones, también has compartido con nosotros tus sufrimientos. Gracias, porque a pesar de todo, tu mano nos ha sostenido.

0: Nos separan 16 minutos para las 16 horas en este lunes. Bendiciones y una excelente tarde para usted que está en sintonía en su trabajo, usted que todavía está en labores este lunes, y algunos que ya están en casita, descansando, tomándose el respectivo cafecito de la tarde. Hermana Erika, Dios le bendiga, buena tarde, ¿en qué le podemos servir?
1: Que Dios le bendiga, por su buen programa, que es de mucha bendición. Saludándolo también por el programa tan lindo que tiene y porque el privilegio que el Señor le da de estar en la Radio Alegría. Le doy gracias a Dios también porque este día tan lindo, ¿verdad?, que el Señor nos está dando.
0: Amén.
1: Aunque sea con calor, pero aquí estamos, hermano. Y también le doy gracias a Dios por mi cuerpo, ¿verdad?, que está reaccionando bien, gracias a Dios, ¿verdad?, poco a poco.
0: Qué bien, gracias a Dios, hermana.
1: Sí, hermano, pues yo le doy gracias a mi Dios y las oraciones de ustedes también, de todas las personas que han orado por mi persona.
0: Amén.
1: Estoy saludando a su esposa también, hermano.
0: Gracias.
1: Y también a mi hermana Luisa de Soto, a la familia Linares, Sandra Gómez, al hermano Rodolfo Hernández, Erika Hernández. Bendiciones para cada uno de ellos. Y quisiera que me pusiera un himno del hermano Rodolfo, Ciudad Celeste.
0: Muy bien, con mucho gusto, hermana.
1: Que Dios le bendiga, hermano. Yo oro mucho por ustedes también.
0: Gracias.
1: Y por los aparatos para que no se vayan a descomponer también, hermano.
0: Muy bien, gracias, mi hermana. Gracias.
1: Bendiciones, hermano Rito, y pasen una feliz tarde.
0: Igualmente.
1: Y con una tacita de café bien calientita.
0: Excelente. Ya nos vamos a tomar una tacita de café.
1: Sí, hermano, bendiciones.
0: Bendiciones, igualmente, hermana Erika.
1: Gracias.
0: Que Dios le bendiga. Feliz tarde. Muy bien, así que gracias a nuestra hermana por estar siempre pendiente de la programación de Radio Alegría.

Estamos ya en la recta final del programa. Gracias por habernos sintonizado. Que Dios le bendiga. Ha sido un privilegio muy especial saludarles a cada uno de ustedes. Y queremos despedirnos con un tema de cumpleaños para saludar a Rosemary Juliana Pérez, que el día de mañana estará de cumpleaños. También saludos, hermano Saúl García, allá en Tesoro Arriba, Jocotán. Rosemary nos escucha en Oquén Centro. Y queremos saludar a hermano Elías Vargas, que el día de ayer estuvo de cumpleaños. Saludos, hermano Elías. Que Dios me lo bendiga, un fuerte abrazo y que le haya pasado muy bien, que haya disfrutado de ese día maravilloso, que Dios le permite cumplir un año más. Así que buena tarde para usted que ha estado en sintonía, que Dios le bendiga. Si Dios nos permite, el día de mañana estaremos acompañándole nuevamente.

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0: gracias, Señor, porque sabemos que solamente tú eres el único que nos hace feliz en todo momento.
1: Hasta la próxima.
2: 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Son las 4:01.
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Titulares: una mujer perdió la vida en hecho de violencia. Guatemala, Petén y Quiché registran mayor cantidad de incendios liquidados. Decomisan arsenal oculto en encomienda dentro de caja de ropa usada. Crecida de río deja inhabilitado el paso vehicular en el Estor Izabal. Sorprenden a presuntos pandilleros manipulando un cuerpo sin vida de una persona en casa abandonada. Adolescente perdió la vida tras hecho criminal cuando regresaba de comprar pizza. Policía Nacional Civil destruye más de 20.000 matas de marihuana. Capturada durante operativo de tránsito, tiene orden de captura por robo agravado. Motorista desafía fuerte crecida de río.

Total en la ruta al Pacífico, camión volcado en Villanueva. Trailero fue rescatado tras volcadura en San Juan Ermita. Un hombre herido se negó a recibir atención tras ser trasladado al hospital de Chiquimula. Colisión de motocicleta dejó a dos heridos en Olopa. Una mujer resultó gravemente herida tras colisión en ruta a Zacapa.

0: capturado tras operativo en zona 18 capitalina. Localizan osamenta en Colonia Altamira 6 en Chiquimula. Motorista falleció tras percance en Agua Blanca, Jutiapa. Capturan a presunto responsable del ataque armado contra joven maestra. Consternación por el fallecimiento de trabajador atacado en Chiquimula. Colisión de motocicleta dejó 3 heridos en ruta a Esquipulas. 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

Hola, ¿qué tal? Qué gusto saludarles en este lunes, inicio de semana. Estamos en lunes 25 de mayo a través de Sinforales, Sistema Informativo de Radio Alegría. Como siempre, es un gusto poder llevarle la información hasta sus hogares. Compartimos el versículo de hoy en Proverbios 3:4 dice: y hallarás gracia y buena opinión ante los ojos de Dios y de los hombres. Soy Jorge Vázquez y en nombre de nuestro director Benito López le damos la cordial bienvenida. Iniciamos con la información de carácter local. Le dispararon 4 veces y salió del hospital caminando. Lo ocurrido ayer domingo ha dejado sorprendidos a muchos vecinos en Chiquimula. Según la información preliminar, Manuel Ramírez López, de 49 años y residente del caserío El Pinalito, aldea Matasano, fue interceptado por sujetos no identificados, quienes le dispararon en repetidas ocasiones. De acuerdo con versiones de testigos, recibió 4 impactos de bala con orificio de salida, incluyendo heridas en el hombro y abdomen. A pesar de la gravedad del ataque, fue trasladado al hospital consciente. Pero lo más impactante ocurrió después, aproximadamente una hora más tarde. Después de ser ingresado, el hombre firmó su salida voluntaria y abandonó el centro asistencial caminando por sus propios medios, situación que generó asombro entre quienes conocieron el caso. El hecho armado ocurrió la tarde de ayer domingo en el caserío El Pinalito, aldea Matasano, municipio de Jocotán, departamento de Chiquimula.

Localizan osamenta en Colonia Altamira 6 en Chiquimula. Información del hallazgo de una osamenta en Colonia Altamira 6 en Chiquimula. De acuerdo con reportes preliminares, el cuerpo fue localizado en avanzado estado de descomposición, por lo que hasta el momento se desconocen las causas de muerte y la identidad. Las autoridades correspondientes fueron alertadas y se desplazaron al lugar, quienes coordinaron las diligencias en el área para el procesamiento de la escena e investigación del caso. Consternación por el fallecimiento de trabajador atacado en Chiquimula. El ataque armado ocurrió la tarde del sábado en la zona 1 de Chiquimula. Continúa generando consternación entre vecinos, familiares y compañeros de trabajo luego de confirmarse el fallecimiento de Eric Omar Agustín Miguel, de 27 años. De acuerdo con la información preliminar, el joven realizaba labores de descarga de productos para una empresa distribuidora de bebidas cuando fue atacado en la primera calle entre octava y novena avenida de la zona 1. Bomberos voluntarios acudieron rápidamente al lugar para brindarle asistencia prehospitalaria y posteriormente lo trasladaron hacia la emergencia del Hospital Nacional de Chiquimula. Sin embargo, pese a los esfuerzos médicos, minutos después se confirmó su fallecimiento. El sector permaneció bajo resguardo de autoridades mientras investigadores desarrollaban las diligencias correspondientes para esclarecer el caso. Personas que se encontraban cerca del lugar indicaron haber observado a varios sujetos con actitud sospechosa antes del ataque armado. Según las versiones preliminares, el caso podría estar relacionado con extorsiones que presuntamente afectan a empresas distribuidoras. No obstante, serán las autoridades quienes determinen oficialmente el móvil del ataque. Colisión de motocicleta dejó 3 heridos en ruta a Esquipulas. La mañana de ayer, domingo 24 de mayo, se registró un accidente de tránsito en el kilómetro 173 de la ruta CA10 en dirección hacia Esquipulas, dejando a 3 personas heridas. De acuerdo con la información preliminar, 2 motocicletas colisionaron por causas que aún no han sido establecidas por las autoridades. Bomberos voluntarios movilizaron 2 unidades de emergencia para brindar atención prehospitalaria a los afectados, que posteriormente fueron identificados como Abner Mendoza, de 20 años, María del Carmen González Ramírez, de 20, y Héctor Ovidio Mendoza Méndez, de 30 años. Socorristas indicaron que los 3 presentaban golpes y herida leve, sin embargo, ninguno aceptó ser trasladado hacia un centro asistencial. Los involucrados permanecieron en el lugar realizando las coordinaciones correspondientes tras el percance.

Motorista resulta herido tras accidente en Chiquimula. O sea, Sanamán Crisóstomo López se conducía por la tercera calle entre novena y décima avenida frente a la Escuela Abraham Cerezo en Chiquimula cuando ocurrió un accidente de tránsito. Según la información recabada, el motorista intentó rebasar por el lado derecho justo en el momento en el que el conductor de un vehículo realizaba maniobras para estacionarse y efectuar compras en un negocio del sector. Tras el impacto, el motorista presentó heridas en distintas partes del cuerpo, por lo que bomberos voluntarios fueron requeridos para brindarle atención prehospitalaria y posteriormente trasladarlo hacia el Hospital Nacional de Chiquimula, donde quedó bajo evaluación médica. De acuerdo con la información proporcionada por socorristas, el afectado aparentemente se encontraba bajo efecto de bebidas alcohólicas.

Dos hermanos resultaron heridos tras colisión en zona 1 de Chiquimula. Un accidente de tránsito se registró en la zona 1 de Chiquimula, dejando a dos motoristas y el conductor de un automóvil con heridas leves. Los afectados fueron identificados como Humberto, de 30 años, y Elder, de 26, ambos de apellido Chehuen. Según la información preliminar, ambos hermanos se conducían en motocicleta sobre la tercera calle y al llegar a la esquina de la quinta avenida colisionaron contra un vehículo particular. Uno de los involucrados indicó que la motocicleta presuntamente presentó fallas en los frenos, situación que pudo haber provocado el percance. Esta versión será investigada por las autoridades correspondientes. El conductor del automóvil presentó una lesión en el hombro izquierdo, mientras que ambos vehículos resultaron con daños materiales. Bomberos acudieron al lugar para brindar atención prehospitalaria a los afectados y posteriormente los trasladaron hacia la emergencia del Hospital Nacional de Chiquimula. Colisión de motocicleta deja dos heridos en Olopa. Un hecho de tránsito se registró la tarde del domingo en aldea Cerrón, municipio de Olopa, departamento de Chiquimula, donde dos personas resultaron heridas tras una colisión entre motocicletas. Uno de los afectados fue identificado como Pedro Antonio Pérez Ramírez, de 28 años, originario de aldea La Prensa y residente de aldea El Chupte, ambas comunidades del municipio de Olopa, quien conducía en aparente estado de ebriedad y habría sido el que provocó la colisión. De acuerdo con la información preliminar, la ambulancia del Centro de Salud de Olopa acudió al lugar para brindarle atención prehospitalaria a ambos heridos debido a los golpes que presentaban en distintas partes del cuerpo, principalmente en el rostro y cabeza. Sin embargo, solamente uno de ellos fue trasladado. Horas después del percance, en horario nocturno, también fue trasladado Luis Miguel Paz, de 16 años, originario de aldea Zarzalito, Esquipulas, quien había salido a comprar medicina para su señora madre, quien se encuentra mal de salud. La progenitora manifestó su preocupación por la salud de su hijo, quien presentaba lesiones de consideración en rostro y cabeza. Las autoridades continúan investigando las causas que originaron la colisión.

herido se negó a recibir atención tras ser trasladado al hospital de Chiquimula. Un hombre con herida en el rostro y cabeza fue trasladado por elementos de bomberos de San Luis Jilotepeque hacia la emergencia del Hospital Nacional de Chiquimula. De acuerdo con la información preliminar, al llegar al parqueo del centro asistencial a pocos metros del ingreso principal, el hombre comenzó a mostrar una conducta violenta e inapropiada, negándose a recibir atención médica. La persona no fue identificada y posteriormente decidió retirarse del lugar por sus propios medios, permaneciendo en el área del parqueo mientras continuaba alterado, presuntamente bajo efecto de alguna sustancia. Hasta el momento no se ha tenido acceso a información oficial que permita establecer qué originó las heridas que presentaba. Sin embargo, medios digitales de San Luis Jilotepeque publicaron de manera preliminar sobre un accidente de motocicleta ocurrido en barrio Santa Cruz, en la calle que conduce hacia la escuela del sector donde bomberos trabajaban en la escena de la emergencia. El hecho generó preocupación entre socorristas y personas que se encontraban en el hospital, tomando en cuenta el esfuerzo y recursos utilizados para realizar el traslado desde otro municipio hacia el centro asistencial. Trailero fue rescatado tras volcadura en San Juan Ermita. Un fuerte accidente de tránsito se registró en el sector Quebrada Negra, San Juan Ermita, Chiquimula, luego de que un tráiler volcara sobre el kilómetro 186 de la ruta CA11 con dirección hacia la frontera El Florido. La unidad de transporte pesado terminó semivolcada y causó daños materiales en al menos 3 viviendas del sector, generando alarma entre vecinos y conductores que transitaban por el área. El piloto fue identificado como Marco Antonio Pineda, de 54 años, originario de Palencia, Escuintla, quien quedó atrapado entre los hierros retorcidos de la cabina. Bomberos voluntarios movilizaron ambulancia y unidad de rescate especializada para atender la emergencia. Socorristas utilizaron equipo hidráulico conocido como quijada de la vida para liberar al conductor, labor que tomó varios minutos debido a las condiciones en las que quedó el vehículo. Tras ser rescatado, el piloto fue trasladado hacia la emergencia del Hospital Nacional de Chiquimula con diferentes golpes y posibles lesiones. Según la información preliminar, el tráiler transportaba fardo de papel higiénico y se dirigía hacia la frontera El Florido al momento del percance. Las autoridades correspondientes mantienen las investigaciones para establecer las causas del accidente. Con esta información nos vamos a nuestro primer corte comercial. Regresamos, no le cambie, quédese en nuestra sintonía. 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

con información de carácter departamental a través de Sinforale, Sistema Informativo de Radio Alegría. En este lunes, inicio de semana, queremos recordarle que de lunes a viernes, de 11 a 12 del mediodía y de 4 a 5 de la tarde, usted puede sintonizarnos. Una mujer perdió la vida en hecho de violencia. Una mujer de 46 años falleció durante un ataque armado registrado en Santa Gertrudis, en Aldea El Zapote, en Villa Canales. Socorristas de bomberos voluntarios acudieron al lugar tras recibir la alerta, pero al evaluar a la víctima confirmaron que ya no contaba con signos vitales debido a múltiples heridas provocadas por arma de fuego. Las autoridades realizaron las diligencias correspondientes para investigar el hecho y dar con los responsables. Decomisan arsenal oculto en encomienda dentro de caja de ropa usada. La Policía Nacional Civil informó sobre el decomiso de un arsenal que pretendía ingresar al país como encomienda dentro de cajas con ropa usada en el recinto portuario Santo Tomás de Castilla, en Puerto Barrios, Izabal. El hallazgo

realizado por agente de la DIPAFRON en coordinación con personal de aduanas de la Superintendencia de Administración Tributaria durante una inspección en el carril 20 de la bodega 9 del puerto. Según las autoridades, el cargamento provenía de un recinto portuario ubicado en Miami y su destino permanece bajo reserva debido a la investigación en curso. Durante la revisión fueron decomisadas 14 armas de fuego tipo rifle calibre .22, una carabina, 9 tolvas y 4.969 municiones de distintos calibres. Crecida de río deja inhabilitado el paso vehicular en el Estorizabal. Las lluvias registradas en las últimas horas provocaron el incremento en el caudal del río en el kilómetro 295, comunidad La Esperanza, en el municipio de El Estorizabal. Debido a la crecida del afluente, el paso vehicular inhabilitado en el sector, mientras el sistema Conred mantiene monitoreo constante en el área. Las autoridades recomiendan tomar precauciones y evitar transitar por el lugar hasta nuevo aviso. Sorprenden a presuntos pandilleros manipulando un cuerpo sin vida de persona en casa abandonada. La Policía Nacional Civil informó sobre la captura de dos presuntos pandilleros de la Mara 18 en una casa abandonada ubicada en el sector de Loma de Santa, en zona 18 de la ciudad capital. Según la información preliminar de las autoridades, los sospechosos fueron sorprendidos cuando manipulaban a un hombre sin vida dentro de una vivienda. Las autoridades detallaron que entre los detenidos se encuentra un adulto y un menor de edad. El adulto fue puesto a disposición del juzgado correspondiente, mientras que el menor fue remitido a un juzgado de menores. Durante el operativo se les decomisó una pistola y un arma blanca. Adolescente perdió la vida tras hecho criminal cuando regresaba de comprar pizza. Un hecho criminal se registró en el kilómetro 52.5 de la ruta a El Salvador, sector Bellavista, en el municipio de Barberena, Santa Rosa, dejando como saldo a un adolescente fallecido y un joven herido. Anderson Steven de la Rosa Sánchez, de 21 años, fue trasladado en estado delicado al Hospital Regional de Cuilapa, mientras que en el lugar quedó fallecido Steven Israel Rodríguez, de 16 años. Según la información preliminar, ambos regresaban de comprar pizza cuando fueron interceptados por sujetos armados que les dispararon en repetidas ocasiones. Un hecho que enluta y llena de consternación a toda la comunidad. Policía Nacional Civil destruye más de 20.000 matas de marihuana. En un operativo realizado en un área montañosa del municipio de Las Cruces, Petén, agente de la Policía Nacional Civil en coordinación con el Ejército de Guatemala localizaron y erradicaron una plantación ilegal de marihuana. Según el reporte oficial, fueron destruidas 20.400 matas de marihuana con un avalúo aproximado de 10.200.000 quetzales. Las autoridades indicaron que estas acciones forman parte de los operativos permanentes contra el narcotráfico y el cultivo ilegal de drogas en distintas regiones del país. Capturada durante operativo de tránsito, tiene orden de captura por robo agravado. Agente del Departamento de Tránsito de la Policía Nacional Civil capturaron a una mujer identificada como Sonia, de 21 años, durante un operativo de control vehicular realizado en el kilómetro 49 de la ruta hacia 9 Sur, en jurisdicción de Palín Escuintla. Según el informe policial, al verificar sus antecedentes, las autoridades establecieron que contaba con una orden de captura vigente por el delito de robo agravado emitida desde noviembre de 2024. La detenida fue trasladada ante el juzgado correspondiente, donde deberá resolver su situación legal conforme al debido proceso.
Motorista desafía fuerte creciente de río. Un video viral en redes sociales muestra el angustiante momento en que un motorista intenta cruzar una peligrosa corriente provocada por las intensas lluvias, arriesgando su vida frente a varias personas que observaban con precaución desde la orilla. En las imágenes se aprecia cómo la fuerza del agua casi arrastra al conductor y su motocicleta, generando alarma entre usuarios en redes sociales. Las autoridades recuerdan que durante la temporada lluviosa el nivel de ríos y quebradas puede aumentar repentinamente, poniendo en peligro la vida de quienes intentan atravesarlos. La recomendación es evitar cruzar corrientes de agua y esperar que disminuya el nivel para prevenir tragedias. Capturan a un hombre con 9 órdenes de captura. La Policía Nacional Civil capturó a Ángel, de 21 años, quien era buscado por la justicia mediante 9 órdenes de captura. La detención ocurrió la noche del domingo 24 de mayo en la séptima avenida y 20 calle de la zona 1 capitalina, donde Policía Nacional Civil tenía un operativo policial. Según las autoridades, 7 órdenes eran por extorsión, una por casos especiales de estafa y una por lavado de dinero y otros activos. La Policía Nacional Civil informó que el detenido fue puesto a disposición de las autoridades judiciales para resolver su situación legal. 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

con más información este lunes a través de Sinforales, Sistema Informativo de Radio Alegría. Un joven fue capturado tras operativo en zona 18 capitalina. En una vivienda abandonada en la zona 18 capitalina, agentes de la comisaría 12 capturaron a Diego de Jesús Herrera Rodríguez, de 28 años, presunto integrante de la Mara 18. De acuerdo con la información preliminar, fue descubierto mientras presuntamente desmembraban a una persona dentro del inmueble. El hallazgo ocurrió durante operativos de seguridad desarrollados en el sector, cuando agentes observaron movimientos sospechosos y percibieron olores provenientes de la vivienda. Según el reporte policial, intentó escapar al notar la presencia de las autoridades, sin embargo, fue neutralizado y capturado de inmediato. Las autoridades indicaron que portaba una pistola ilegal con registro borroso. De manera preliminar, investigadores indicaron que la víctima sería un hombre presuntamente vinculado a otra estructura criminal. Sin embargo, la identidad oficial no ha sido confirmada por las autoridades correspondientes. Una mujer resultó gravemente herida tras colisión en ruta a Zacapa. Una mujer resultó gravemente herida luego de verse involucrada en un accidente de tránsito registrado sobre la ruta CA10 a la altura del kilómetro 164 en el tramo de Chiquimula hacia Zacapa. La afectada fue identificada como Lucía Sandoval Escalante, de 24 años. Según versiones preliminares de testigo, la joven retornaba hacia su vivienda e intentaba ingresar al sector de Altamira 1 cuando fue impactada violentamente por otro motorista que presuntamente se conducía a excesiva velocidad. Conductores y vecinos del sector auxiliaron de inmediato a la joven mientras arribaban los cuerpos de socorro. Bomberos le brindaron atención prehospitalaria y posteriormente la trasladaron hacia la emergencia del hospital local debido a que presentaba trauma de cráneo y múltiples heridas. El otro motorista permaneció en el lugar del percance y, de acuerdo con la información preliminar, presuntamente se encontraba bajo efecto de licor. El conductor indicó ser originario de Zacapa y que se dirigía hacia ese departamento al momento del accidente.

colapso total en la ruta al Pacífico, camión volcado en Villanueva. Un caos vehicular se registró este lunes en la ruta al Pacífico, jurisdicción de Villanueva, luego de que un vehículo de transporte pesado volcara en el kilómetro 23 durante horas de la madrugada. El accidente bloqueó varios carriles en ambos sentidos hacia el norte y sur, provocando kilómetros de fila y severas complicaciones para miles de automovilistas que se dirigían hacia la capital y el sur del país. Trágico accidente deja un fallecido y dos heridos, una autopatrulla involucrada. Una persona fallecida y dos más heridas fue el saldo de un accidente de tránsito ocurrido en las inmediaciones del Puerto Arroyo sobre la ruta CA1 en Huehuetenango, donde estuvieron involucrados una radiopatrulla de la Policía Nacional Civil y una camioneta. La víctima mortal fue identificada como Miguel Morales García, de 67 años, originario de La Libertad, Huehuetenango. Bomberos voluntarios atendieron la emergencia y trasladaron a los heridos hacia un centro asistencial. Tras el percance, la Policía Nacional Civil reportó la detención de tres personas: Oniel Morales, Walfred Domingo y el agente de la Policía Nacional Civil, Jordín Velázquez. Versiones preliminares de testigos indican que la patrulla había intentado rebasar y al regresar a su carril se produjo el impacto. Motorista falleció tras percance en Agua Blanca, Jutiapa. Bomberos municipales y departamentales de Agua Blanca, Jutiapa, atendieron una emergencia registrada en el kilómetro 157, sector de aldea El Rodeo, donde un motorista perdió la vida tras un accidente de tránsito. La víctima fue identificada mediante documentos personales como Ezequiel Castillo López, de 28 años, originario de San Antonio, Jutiapa. De acuerdo con la información preliminar, el joven se conducía en una motocicleta cuando ocurrió el percance, por causas que aún son investigadas por las autoridades. Socorristas confirmaron que el motorista ya no contaba con signos vitales al momento de la evaluación. En el lugar permanecieron elementos de bomberos municipales y departamentales en coordinación con agentes de la Policía Nacional Civil y fiscales del Ministerio Público para realizar las diligencias correspondientes. Capturan a presunto responsable del ataque armado contra joven maestra. La tarde del sábado quedó marcada por la consternación en Santa Lucía, Milpas Altas, Zacatepeque, luego de confirmarse el fallecimiento de Betsy Lucía Herrera, de 19 años, víctima de un ataque armado registrado en el sector Las Tres Cumbres. De acuerdo con la información preliminar, la joven maestra fue atacada a pocos metros de la municipalidad local y posteriormente trasladada en estado delicado hacia el Hospital Nacional de Antigua Guatemala, donde horas después se confirmó su fallecimiento debido a la gravedad de las heridas. La Policía Nacional Civil informó sobre la captura de Emilio, de 25 años, así como la remisión de un adolescente de 14 años al juzgado correspondiente, señalados como presunto responsable del ataque. Según las investigaciones preliminares, ambos se movilizaban en una motocicleta y presuntamente utilizaban un canasto de pan como estrategia para acercarse a viviendas sin levantar sospechas. Las autoridades indicaron que al llegar a la residencia de la víctima habrían tocado la puerta y cuando la joven salió le dispararon en repetidas ocasiones antes de darse a la fuga. Durante el operativo fueron decomisadas dos armas de fuego ilegales. La Policía Nacional Civil también informó que registra un antecedente por atentado en el año 2020 y no se descarta que los detenidos puedan estar vinculados a otros hechos armados ocurridos en Antigua Guatemala y Santa Lucía, Milpas Altas. Familiares y personas cercanas lamentan profundamente la pérdida
de la maestra Betsy Lucía Herrera mientras las investigaciones continúan para esclarecer completamente el caso. Adolescente que trabajaba como mototaxista fue asesinado en Sanarate. Un hecho armado interrumpió la tranquilidad de vecinos del sector de la antigua línea férrea, zona 3 de Sanarate, El Progreso, donde un adolescente que trabajaba como conductor de mototaxi perdió la vida tras ser atacado a balazos. La víctima fue identificada como Luzmin Omar Orellana García, de 17 años, residente del barrio La Línea, zona 3 de Sanarate. De acuerdo con la información preliminar, el joven se conducía en un mototaxi cuando ocurrió el ataque armado. Bomberos municipales y departamentales de Sanarate acudieron al lugar para brindarle atención prehospitalaria. Sin embargo, al evaluarlo, confirmaron que ya no contaba con signos vitales. El cuerpo fue reconocido en la escena por su esposa, Ana Noemí Mateo Hernández, en medio de escena de dolor.

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Con información de carácter nacional, más de 24 mil guatemaltecos han sido retornados bajo las leyes de Donald Trump. Datos del Instituto Guatemalteco de Migración indican que del 1 de enero al 19 de mayo fueron retornados 24.677 personas procedentes principalmente de Estados Unidos. Del total de 624 integran 229 unidades familiares. Los departamentos con más retornados son Huehuetenango, San Marcos y Quiché. Las cifras evidencian que el occidente del país continúa concentrando la mayor expulsión migratoria. Además, cerca del 20% de los connacionales retornados habla inglés, una habilidad adquirida durante su permanencia en Estados Unidos, que podría representar oportunidades de inserción laboral en Guatemala. Onda tropical y zona de convergencia limitan lluvias generalizadas en Guatemala. El INSIBUME informó en su más reciente actualización que la onda tropical continúa desplazándose muy baja en latitud, mientras la zona de convergencia intertropical permanece bastante al sur de Centroamérica, situación que limita el desarrollo de lluvias más generalizadas sobre Guatemala. Aunque continuará el ingreso de humedad y se esperan periodos nublados acompañados de tormentas aisladas, las precipitaciones podrían ser menores a las que normalmente generan este tipo de sistemas atmosféricos. Guatemala, Petén y Quiché registran mayor cantidad de incendios liquidados. La atención a incendios continúa desarrollándose en el territorio nacional de acuerdo con la información del Sistema Integrado de Información para la Gestión del Fuego en Guatemala del INAV. Los departamentos que registran mayor cantidad de incendios liquidados al 25 de mayo son Guatemala, Petén y Quiché. Hasta aquí la información, gracias por dejarse acompañar de Sinforales, Sistema Informativo de Radio Alegría.

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0: el Señor.
1: Hola, hola, ¿qué tal? Buenas tardes, apreciables oyentes de esta la 97.5 Radio Alegría. ¿Qué tal? ¿Cómo están en esta preciosa hora de la tarde de este día lunes? Lunes 25 de mayo. Hermanos, como si nada, ya vamos llegando a la mitad del año 2026, ¿verdad? ¿Cómo ha sido Dios de bueno y de maravilloso y de grande y de poderoso, ¿verdad? En darnos la oportunidad, esa es. Y decimos tantas cosas han pasado durante este medio año, porque prácticamente ya una semana para cerrar, solamente esta semana, ¿verdad? Para cerrar el mes de mayo e iniciamos con la mitad del año, ¿verdad? Casi llegamos a la mitad del año. Iniciamos con el mes de junio y damos gracias a Dios por ello, hermanos. ¿Qué hemos hecho de nuestra vida durante estos meses? ¿Será que han estado cerca de Dios, alejados de Él? A veces no, a veces sí. ¿Cómo se ha mantenido nuestra relación con ese Dios todopoderoso que nos da tantas cosas maravillosas? ¿Cómo se ha mantenido esa relación con nuestro Señor y Salvador Jesucristo? Esperando de que esa relación se mantenga firme, ¿verdad? Se mantenga estable. Sabemos de que Él es el único en el cual podemos confiar, en el cual podemos mantener una vida con tranquilidad. Y aunque hayan luchas y pruebas, aún en medio de esas luchas y pruebas, Él está ahí para fortalecernos. Bienvenida al Padre, al Hijo y al Espíritu Santo a este programa con alegría de regreso a casa. Antes de iniciar con las complacencias, vamos a irnos a un momento de oración, siempre encomendando en las manos de nuestro Señor Jesucristo este programa.

Poderoso, primeramente dándote la honra y la gloria a ti, Señor, por la oportunidad de estar acá, Señor. Gracias, Señor, bendito, porque tu mano de poder y de misericordia nos ha guardado, Señor, en el transcurso de este día. Gracias, Señor, por darnos la oportunidad de vivir y de iniciar una semana más, Señor, una semana en la cual sabemos tú siempre estarás respaldando nuestra vida, en la cual sabemos que tu presencia, Señor, no faltará en nuestra vida, porque tú estás ahí con nosotros para fortalecernos, para ayudarnos, para mantenernos siempre con salud. Y aunque a veces llega la enfermedad, tú estás ahí para sanarnos, Señor. Padre Celestial, te damos gracias por la vida de nuestros hermanos y hermanas que están en sintonía en esta preciosa tarde. Cada uno de los que nos está escuchando, ya sea en casita o ya sea también en su trabajo, o algunos van de camino hacia algún lugar, te pedimos que tú les puedas proteger. Te damos gracias por aquellos que ya llegaron a su hogar después de un día laboral. Te pedimos que seas tú siempre protegiéndoles y guardándoles en todo momento, que tu presencia, Padre Celestial, nunca falte. Te pedimos también por aquellos que van de camino hacia algún lugar, que tú puedas protegerles también, Señor. En esta tarde venimos encomendando en tus manos, principalmente, Señor, nuestra vida espiritual, para que podamos mantenernos conectados contigo, Señor, para mantenernos siempre, Señor, pendientes de nuestra relación contigo, Señor. Pedimos por este programa desde inicio hasta final, Señor, que todo sea para honra y gloria de tu nombre, Señor, que todo sea siempre con el orden específico de y con la guía de tu Espíritu Santo, Señor. Ayúdanos a confiar, ayúdanos a que podamos mantener la fe puesta en ti, Señor. Hay momentos en los cuales quizá nuestra fe se vaya, Padre Celestial, quedando corta, pero queremos que tú, Padre Celestial, nos des esa confianza, Señor. Somos humanos, Padre Celestial, y constantemente dudamos y te pedimos perdón por ello, Señor. ¿Cómo podemos dudar de un Dios que nos ha dado la vida hasta acá y nos ha dado tantas bendiciones, Padre Celestial? En tus manos, Padre, encomendamos, Dios bendito, todas las vidas, Señor, y pedimos por cada minuto y segundo de este programa y cada alabanza que se vaya a escuchar en esta tarde, que sea para honra y gloria de tu nombre, Señor. En tus manos nos encomendamos y te damos gracias, Padre, gracias, Hijo, y gracias, Espíritu Santo de Dios. Amén.

Así es como de esta manera damos inicio, apreciables oyentes, hermanos y hermanas que están escuchándonos en distintos lugares, en distintas áreas. Que el Señor les bendiga en esta preciosa y bendecida tarde. A cada uno les saludamos en el nombre de nuestro Señor y Salvador Jesucristo, deseándole a usted un excelentísimo día lunes, deseándole a usted que la paz del Señor more en su hogar, que la paz del Señor more en nuestro corazón, ¿verdad? Bien, damos inicio ya a este programa, hemos orado, si usted desea un tema, pues no dude en comunicarse con nosotros, 79-46-5408 o 47-90-22-75, totalmente habilitados los números telefónicos para que usted pueda llamarnos y ser parte de este programa a través de su mensaje, a través de su llamada, mi apreciable oyente. Y bien, queremos ya leer un mensaje por acá. Nos dice de la siguiente manera: buenas tardes, hermana Paolita, Dios la bendiga. Quisiera escuchar coros. En la casa de mi padre, muchas moradas hay. Soy hermana Evelyn Hernández, muchas bendiciones, hermana, y qué alegre escucharle. Muchas gracias, hermana Evelyn. A mí me alegra poder recibir sus mensajes, sabiendo de que están en sintonía de Radio Alegría 975.

0: Así que por acá continuamos con más de nuestro programa y tenemos por acá un audio. Alegría, muy buenas tardes.
1: Hola, buenas tardes, hermana Paulita, Dios le bendiga. Acá siempre en sintonía, hermana, si es posible me puede complacer con un canto. El canto que dice mi Cristo.

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1: 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Bendiciones para hermana María Etelvina en esta preciosa tarde. Muchas gracias por su sintonía, hermana, y con gusto estaremos complaciendo el tema, ¿verdad? Tenemos por acá una llamada. Alegría, muy buenas tardes.
2: Muy buenas tardes, hermana Paola.
1: Dios le bendiga, hermana Rebeca. Cuénteme en qué le puedo servir.
2: Abona mi alabanza.
1: ¿Cuál sería la alabanza?
2: Dame sabiduría con Rodolfo.
1: Vaya, está bien, con mucho gusto.
2: Bendiciones, hermana Erika, por favor.
1: Está bien, bendiciones, hermana Rebeca. Dios la bendiga.
2: Gracias, soy. Dios me la bendiga.
1: Bueno, buena tarde. Bendiciones en esta preciosa tarde para hermana Rebeca, quien saluda a hermana Erika Villela. 17 horas 14 minutos. Por acá, Radio Alegría, muy buena tarde.
3: Hermana, tenga muy buenas tardes. Hablo aquí en mi concha, un semanada. Complázcame con alabanza. Caí de rodillas, por favor. Soy Marcelino Chomar.
1: Bendiciones para hermana Marcelina en esta preciosa tarde. Con gusto, hermana. Vamos a estar complaciendo el tema solicitado. Si usted desea un tema, hermano, llámenos, comuníquese con nosotros. 7946-5408 o 4790-2275. Y si solamente quiere usted disfrutar de este programa con alegría de regreso a casa, pues qué bueno, mi hermano, que se haga acompañar de Radio Alegría 97.5. Le deseamos una bonita tarde, esperando de que haya tenido un día excelente en sus labores diarias, ¿verdad? Si fue a trabajar, si se quedó en casita, ya no estamos hablando. Si se quedó en casita, sea lo que estuvo haciendo, espero haya sido de bendición, que Dios le haya acompañado, ¿verdad? Y que hayamos nosotros mantenido una mente en nuestro Señor Jesucristo. Sea lo que hagamos en nuestro día, hay que mantener nuestra mente siempre en el Señor. Mantener nuestra mente en el Señor, dijeron los hermanos Osorio. Tenemos acá otra llamada. Alegría, muy buenas tardes.
2: Sí, buenas tardes, hermana Paulita.
1: Dios le bendiga. ¿Con quién tengo el gusto?
2: Con Rosario Chocó, ¿y tiene planes San José?
1: Bendiciones, hermana Rosario, cuénteme.
2: Ay, pues así quisiera que me complaciera con un himno de Debo correr y
1: Está
2: muchos
1: bien.
2: cuentas tengo con mi señor.
1: Está bien, vamos a hacer lo posible,
2: Hola, mi
1: hermana.
2: hermana, feliz tarde.
1: Buena tarde para Bendiciones para nuestra hermana. Nos solicita el tema Debo correr y muchas cuentas también, ¿verdad? Con gusto estaremos complaciendo en esta preciosa tarde. Gracias por la sintonía, mi apreciable hermana. Bien, ahora sí nos vamos ya con estos temas solicitados, amados hermanos. Recuerde comunicarse con nosotros 79 46 5408 o 4790 2275. Hermanos, y usted dirá, ¿por qué la hermana repite tanto el número? Sí, ya me lo sé. Es cierto, ¿verdad? Muchos de ustedes ya tienen los números telefónicos, pero quién sabe, ¿verdad? Y ya tenemos otro oyente nuevo y dirá, yo quiero comunicarme a esa emisora, pero ¿cuáles serán los números? Por ello, nosotros repetimos con frecuencia a los números acá, ¿verdad? Para que puedan nuestros hermanos comunicarse con nosotros y más si alguna ocasión tal vez algún hermano, ¿verdad? Pierde los contactos y pues necesita el número y ahí estamos nuevamente diciendo ese número para que usted pueda mantenerse en comunicación con nosotros, ya sea para solicitar una alabanza, petición de oración, pues o saludar a alguien, ¿verdad? Acá estamos disponibles siempre para todo para honra y gloria de nuestro Señor y Salvador Jesucristo. Porque, hermanos, no solamente es un programa, sino que es una emisora que transmite programas, que transmite cantos, no solo por transmitir, sino que para llevar el mensaje de la palabra de nuestro Señor y Salvador Jesucristo, ¿verdad? Para que podamos escucharlo todos juntos, no en un mismo lugar, pero sí en un mismo sentir, ¿verdad? Bien, ya ahora sí, solo leemos un último mensaje. Dice, buenas tardes, me complace con la alabanza, quiero alabarte de los voceros de Cristo, le escucho acá en Quebrada Seca. Bendiciones a nuestros hermanos allá en Quebrada Seca y con gusto estaremos complaciendo el tema solicitado. 17 horas, 17 minutos.

nosotros debemos correr hasta llegar a la meta final. Continuemos, mis muchachos del grupo Transfiguración.

0: 5 de la tarde, 40 minutos en su programa Con Alegría de Regreso a Casa. Estamos acá siempre con la alegría de nuestro Dios Todopoderoso. Queremos agradecer la comunicación de hermano José desde Chiquimula. Nos solicita el tema Toma mi vida. Con gusto estaremos complaciendo en esta preciosa tarde. Gracias por su comunicación, hermano José. Un audio por acá. Alegría, muy buenas tardes.
1: Amén, hermana, que el Señor le bendiga. Le saluda hermana Gloria de aquí, de la aldea Matasano. Quiero hacer un saludo para mi mamá Alba, que el 8 de junio estará cumpliendo 30 años. Y un saludo para usted y para toda su familia, y que el Señor le siga bendiciendo. ¿Me podría complacer con una de Cuando menos tú esperas? Por favor, hermana, que el Señor le bendiga. Pase feliz tarde.
0: Bendiciones para nuestra hermana, con mucho gusto estaremos complaciendo. Un mensaje dice: hermana, Dios le bendiga en esta hermosa tarde. Me complace con alabanza La Palmera. Saludos a la familia García Felipe. Le escuchamos en Colonia Noruega. Bendiciones a la familia Felipe. Un saludo muy especial para nuestros hermanos allá en Colonia Noruega. Otro mensaje por acá dice: hola, hermana, ¿me puede complacer con el canto Acompáñame? Por favor, Dios le bendiga. Para usted también, está bien, estaremos complaciendo el tema. Dice: hola, buenas tardes, hermana Paola, Dios le bendiga. Saludos para usted y su amada familia. El motivo de mi mensaje es para... ¿Usted sería tan amable de complacerme con alabanza de Alex Mosquera a Jesucristo? Le canto. Que pase una linda tarde. Bendiciones. Bendiciones, hermana. Con gusto también tomaremos en cuenta la petición de oración. Bien, nos vamos ya con estos temas, amados hermanos. 17 horas, 42 minutos.

Con este tema nos despedimos, mis amados hermanos y hermanas, que el Señor me les bendiga. Un gusto y un placer haberles acompañado en el transcurso de este programa. Nos escuchamos en el programa Alabanzas Espirituales por la Noche.

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